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1: ¿Qué tal? ¿Cómo están? Este es otro episodio de Asesinos Inesperados aquí para el show de Erazno y la Chocolata. Bueno, hoy les traigo una historia que parece de verdad salida de una pesadilla, de uno de los peores sueños que alguien pudo haber tenido. Imagínense esto, una mujer joven, hermosa, con una sonrisa bonita, dueña de un lugar que vende helados, llena siempre de felicidad y obviamente también de clientes pues felices, porque su producto, la verdad, muy bueno. Pero en el sótano de su negocio guardaba algo que es verdaderamente escalofriante. Esta señora le gustaba matar gente. Así, le gustaba matar gente. Y tal vez iba con su negocio porque lo hacía de la forma más fría, calculada y metódica. Las descuartizaba, las metía en cubetas de helados, las cubría con cemento y las escondía en congeladores mientras seguía vendiendo helados en el piso de arriba, como si nada hubiera pasado. Es una de las historias de verdad que, si todavía no la hacen película, creo que muy pronto alguien se va a atrever a escribir ese guión, o mejor dicho, nada más a copiar todo lo que hizo esta señora. ¿Pero dónde comienza todo esto? Esto comienza en el 2011, allá en Viena, en Austria. Ahí, unos trabajadores entraron al sótano del edificio número 1 en la calle Waltz de la zona 12. Había una tubería rota o algo así. Necesitaban entrar al compartimento número 6, que estaba cerrado con candado. Pues estas personas necesitaban reparar esta tubería y al romper el candado empezaron a sentir un olor así muy raro, muy insoportable, que les golpeaba prácticamente la cara. Dentro había dos grandes congeladores ya abandonados. Cuando abrieron uno de ellos, una pierna humana sobresalía del cemento. Así como lo estás escuchando, una pierna humana estaba saliendo de un trozo de cemento. Los trabajadores salieron corriendo aterrorizados y llamaron a la policía. Cuando los agentes llegaron y abrieron los congeladores, el horror pues fue total. Encontraron los restos descuartizados de dos hombres, uno casi completo y una cabeza incrustados en cemento, donde los ojos todavía parecía pedir ayuda. Junto a ellos había rifles, una pistola y anotaciones en español. La dueña de esa heladería era Estavalis Carranza, conocida después como la Baronesa del Hielo. ¿Quién era esta mujer? Vamos a conocer esta historia desde el principio. ¿Cómo fue que llegó esta señora mexicana hasta Viena y a cometer uno de los crímenes más bárbaros que jamás hayan existido en este país? Ella era Estivalis Carranza Zavala. Nace el 6 de septiembre de 1978 en Guadalajara, en México. Hija de Armando Carranza, psicólogo, periodista y escritor de temas esotéricos y chamanismo, y de la española Ángela Zavala. A los 5 años se muda con su familia a Barcelona, España. Ahí tuvo una infancia pues aparentemente normal, pero su padre era extremadamente estricto y era un tirano, era una mala persona. Desde muy joven ya fantaseaba con acabar con la vida de su propio padre, porque la verdad es que no era una persona que diera un buen ejemplo. Al pasar de los años, ella estudió economía en la Universidad Autónoma de Barcelona. Era una persona sociable, guapa, risueña, y la verdad tenía muchas amigas, como una joven normal, pero también sufría de ataques de ira explosivos y se volvía muy violenta así de la nada de repente. En algún tiempo se cambia a Alemania, donde vivió un tiempo en Múnich, y después se instaló en Austria, donde abrió su propia heladería que se llamaba Goidargi, en una zona muy transitada ahí en Viena. El negocio, un éxito total. Ahí es donde conoce a su primer esposo, Holger, un vendedor de refrigeradores, 14 años mayor que ella. Se casaron en el 2002. Pero la verdad es que después del matrimonio se convirtió esa relación en un infierno.
2: Estaba harta de todo. Él me gritaba, me humillaba, me quitaba el dinero que yo ganaba con tanto esfuerzo en la heladería. Esa noche, mientras él estaba sentado de espaldas frente a la computadora, tomé el arma, apunté directo a su cabeza y disparé. Una, dos, tres veces. No sentí remordimiento, solo un profundo alivio. Por fin se había callado para siempre.
1: Holger le quitaba el dinero que ganaba, la golpeaba y la insultaba constantemente. Esta bilis empezó a tener varios amantes. Uno de ellos fue Manfred Hittenberg y un hombre de 48 años de edad, representante de máquinas industriales. En el 2008 le pidió divorcio a Holger, pero él exigía que le devolviera el dinero que le había prestado para abrir el negocio. Y Billis no quería pagar nada de lo que le había dado, porque dijo, pues fue en pareja, ¿por qué te tengo que pagar? El 27 de abril del 2008, después de una fuerte discusión, mientras Holger estaba sentado de espaldas frente a su computadora, Estivalis tomó una de las armas de su esposo, le apuntó a la cabeza y disparó tres veces. Lo arrastró al baño y lo dejó ahí varios días. Ahí lo dejó como a un lado de la taza del baño. Los policías dicen que incluso cuando ella iba a hacer sus necesidades, solamente le movía la cabeza y las manos para que no le estorbaran cuando ella se sentara en la taza. Imagínate eso. Después intentó quemar el cuerpo, pero el humo alertó a los vecinos y mintió diciendo que se le había quemado la comida. Días más tarde compró una sierra eléctrica, cortó el cuerpo en pedazos, lo metió en bolsas y luego en cubetas de helado vacías que rellenó con cemento. Ahí las llevó al sótano de su heladería y las guardó en un congelador.
2: Compré la sierra eléctrica y aprendí a usarla. Lo arrastré al baño y empecé a cortarlo en pedazos. No fue fácil, pero tenía que hacerlo. Metí cada parte en bolsas plásticas, luego en las cubetas de helado vacías y las rellené con cemento. Nadie iba a encontrar a Holger. Yo solo quería que desapareciera de mi vida para siempre.
1: ¿A quién preguntaba por Holger? Cuando llegaba la gente decía, oiga, ¿dónde está tu esposo? ¿Dónde está el buen Holger? Ella simplemente decía tranquilamente que se había ido a la India, a un retiro espiritual de Krishna. Y pues la verdad es que nadie sospechaba absolutamente nada. ¿Pero qué fue exactamente lo que pasó?
2: Él me golpeaba, me insultaba, me controlaba como si yo fuera de su propiedad. Yo solo quería ser libre, vivir mi vida. Cuando lo maté, sentí que por fin podía respirar. No soy una asesina sin corazón. Era una mujer que ya no aguantaba más el maltrato. Hice lo que tenía que hacer.
1: Te voy a platicar la conclusión de esta historia donde una mujer mexicana se convierte en una de las peores asesinas en Austria. Te lo comento al regresar. 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

0: Estamos de regreso aquí en Erasmo y la Chocolata, en el podcast también, lo puedes escuchar después de que lo escuches aquí en el radio. Estamos hablando el día de hoy de una mujer que asesinó a unas personas, compra una motosierra, las corta, primero los brazos, también los dedos, y los empieza a poner en orden en una mesa. Después de poner las partes en orden, las empieza a acomodar en cubetas, las llena de cemento y después las guarda en un congelador. Ella se llama Estivalis. Ella tenía aparentemente una vida normal. Esta es la segunda parte de este caso escalofriante aquí en Asesinos Inesperados. Esta señora, pues bueno, después de haber hecho eso con su esposo, comienza una relación normal. Una relación con Manfred que de repente se volvió seria. Él le prestó 100,000 euros para el negocio, pero empezó a controlarla. También empezó con problemas, la obligaba a hacerse cirugías estéticas, a entrenar duro y le exigía más tiempo con él. Además, le era infiel constantemente.
1: Manfred también empezó a controlarme. Me obligaba a todos a operarme, a entrenar duro, a ser perfecta para él. Y encima, me era infiel. Yo ya sabía lo que tenía que hacer. Tomé clases de tiro para no fallar. Esta vez lo planeé todo con más cuidado. 4 tiros en la nuca mientras dormía. Rápido, limpio y definitivo.
0: Estivalis, que siempre había soñado con ser madre, pues también se hartó. Decidió que Manfred también tenía que desaparecer del mundo. Esta vez lo planeó un poco mejor. Tomó clases de tiro para mejorar su puntería. La noche del 21 de noviembre del 2010, después de tener intimidad, discutieron por las infidelidades. Manfred se durmió. Estivalis fue por el arma, se paró junto a la cama y se tomó su tiempo, dando 4 disparos en la nuca mientras él dormía.
1: Lo descuarticé con más calma que la primera vez. Usé la sierra con precisión. Metí los pedazos en las cubetas de helado y las puse en el congelador del sótano. La parte que no ocupo, la dejé en casa cubierta con arena para gatos para que no oliera. Nadie iba a sospechar de la dueña de la heladería más linda del barrio.
0: Repitió su modus operandi, pero esta vez con más habilidad. Dejó el cuerpo un día, lo llevó al baño, lo descuartizó con la sierra eléctrica, la misma sierra eléctrica con la que había descuartizado a su primer esposo. Metió los trazos en cubetas de helado y los guardó en el congelador del sótano. La parte que no ocupó la dejó en una caja, pues ahí que estaba al lado, y nada más dijo, pues le pongo poquita arena para que los gatos pues no vengan aquí a tratar de comerse los restos de carne que están saliendo. Y solo con arena. ¿Qué pasa después de esto? Nuevamente le dijo pues a la familia que pues el señor no estaba, que tenía un viaje de negocios. Repite su modus operandi. Cada vez que le preguntaban, pues ella decía que no estaba, que estaba trabajando, que había salido de viaje. Pero el problema fue que la parte que no ocupó la dejó en ese lugar y empezó el olor a salir. ¿Qué pasó? La familia un día entró al lugar y dijo, oye, ¿por qué huele raro? Dice, lo que pasa es que se me está echando a perder algo que tengo ahí abajo, pero no preguntaron más. Todo parecía perfecto hasta que llegó junio del 2011. Unos trabajadores entraron al sótano por una tubería que estaba rota y descubrieron los congeladores. El horror fue total. Cuando Estivalis se enteró, entró en pánico. Cerró la heladería, sacó todo el dinero del banco y huyó.
1: Cuando me enteré que habían encontrado los congeladores, el pánico me invadió. Cerré la heladería, saqué todo el dinero del banco y corrí. Tomé un taxi, huí a Italia. No podía dejar que me atraparan. Yo solo quería ser libre. ¿Por qué nadie entiende que ellos me obligaron a llegar hasta este punto?
0: Fue ahí cuando tomó un taxi hacia Italia. Se escondió en hoteles y terminó en casa de un artista callejero que se llama Iván. Iván la reconoció por las noticias, se asustó y llamó a la policía. Ella fue detenida el 10 de junio del 2011 sin oponer resistencia. En ese momento, ella ya estaba embarazada de 2 meses. Durante el interrogatorio confesó ambos asesinatos. Dijo que los hombres la maltrataban y que actuó en defensa propia. Sin embargo, los psiquiatras la describieron como una persona fría, manipuladora, egoísta y peligrosa, con un grave trastorno de personalidad.
1: Ellos me maltrataron durante años. Me quitaron mi dignidad, mi dinero, mi libertad. Yo solo quería ser feliz, tener una familia. ellos me convirtieron en esto. No soy un monstruo, solo una mujer que ya no podía más. Hice lo que tenía que hacer para sobrevivir.
0: En noviembre del 2012 fue condenada a cadena perpetua. Publicó un libro titulado Mis dos vidas, donde cuenta toda su historia. Estivalis Carranza, la baronesa del hielo, es el ejemplo perfecto de cómo una mujer aparentemente dulce y exitosa puede ocultar una oscuridad aterradora. Mató, descuartizó y congeló a dos hombres y siguió vendiendo helados como si nada pasara. La policía pudo percatarse de que los cargamentos de helado que tenía los guardaba justo al lado de las cubetas que estaban llenas de cemento con las partes de sus dos exesposos. Ellos estaban ahí. Esto estaba fríamente calculado. ¿Tú qué opinas? ¿Crees que fue una víctima de abusos y eso la llevó a tomar esta venganza sobre sus dos exesposos? ¿O simplemente era una asesina calculadora? Interesante. Otro de los casos que de verdad son peores que cualquier pesadilla. Los monstruos a veces puede estar al lado tuyo. Una mujer que te dice que es dulce, que es bella, que te ama y te quiere y te desea. Pero cuidado si le juegas mal, porque pudieras terminar descuartizado y en una cubeta. Esto fue Asesinos Inesperados. Yo soy El Garbanzo. Gracias a Erasmo y la Chocolata por la oportunidad. Hasta la próxima. 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

0: Su esposo Herbert, ellos tienen 4 años de casados. ¿Y tú, Candy, conociste a Herbert aquí o allá en Guatemala?
1: En Guatemala.
0: ¿Él siempre ha estado en Guatemala? ¿Solamente te viniste tú a los Estados Unidos?
1: Solo yo, él se quedó allá.
0: ¿Él nunca ha venido para acá? ¿Siempre ha estado en Guatemala?
1: Sí.
0: De estos 4 años, en realidad, ¿cuánto tiempo han vivido juntos ustedes?
1: 3 años con 4 meses más o menos, porque tengo 7 meses de estar acá, es el tiempo que llevamos de separado.
0: Él te ha dicho que te es fiel y por eso le vas a hacer el chocolatazo, porque no le crees mucho.
1: Pero yo no estoy segura si él en realidad me dice que no tiene a otra o si en realidad me manda los chocolates es porque sí dice lo que es, o sea, que me ama y es...
0: ¿Ustedes tienen un niño? ¿Lo tienes tú o lo tiene él en Guatemala?
1: Lo tengo conmigo.
0: Bueno, el chocolatazo es para ver si te está engañando o no y dejar esto así ya.
1: Exacto. Ah, si se portara un poquito grosero o algo así, es normal. Lo han molestado también de diciéndole que yo tengo a otro acá, pero no es cierto. Entonces, solo a ver cómo actúa.
0: Oye, pero tú estás bien chiquita, tienes 20 años apenas.
1: Sí.
0: Sé sincera conmigo, muchos hombres te hablan, te tiran el rollo y todo.
1: Sí, pero no, yo soy cero.
0: ¿Y de todos los hombres que te tiran el rollo, te ha gustado alguno?
1: Ah, no, nadie, la verdad nadie. Me dedico más a trabajar y a mi bebé.
0: O sea, ¿nunca lo has engañado, nunca le has fallado a él?
1: No, yo no.
0: ¿A él quién le dijo que tú andabas con otro acá?
1: La verdad yo no sé si son mentiras de él o se lo inventó, porque según hay un número, pero ya a mis manos nunca llegó ese número. Entonces yo no sé si es verdad o mentira.
0: O sea, tú le pides pruebas y no hay nada, o sea que nada más te dijo como para ver si sacaba algo.
1: Ah, exacto. Sí.
0: Bueno, se está marcando. Vamos a ver si tu esposo Herbert te manda los chocolates a ti, Candy, o a alguien más.
2: ¿Aló?
0: ¿Aló? Sí, con Herbert, por favor.
2: ¿Él habla?
0: Hola, Herbert, ¿cómo estás?
2: Bien.
0: Qué bueno, Herbert. Mira, no te quito mucho tu tiempo. Te llamo de una compañía de chocolates donde tenemos una promoción. Nosotros le mandamos chocolates a alguna persona especial que tú tengas, Herbert. Tú no vas a pagar nada, ni la persona que recibe los chocolates. Es solo para promocionarlos. No sé si tienes alguien especial a quien te gustaría que se los enviemos.
2: Pues la verdad no estoy interesado ahorita en este momento.
0: O sea, ¿tú no tienes una persona especial en tu vida ahorita?
2: No, gracias. Pues me gustaría saber por qué tu número está en privado.
0: Ah, puede ser porque es de larga distancia, Herbert. Me imagino que por eso. Entonces tú no tienes a nadie especial a quien mandarle chocolates.
2: No, pues yo le agradezco por la información, pero viera que no estoy interesado, muy amable.
0: Por último, ya como encuesta, si tú tuvieras que mandarle chocolates a alguien, ¿a quién se los mandarías?
2: No, pues se lo mandaría a mi esposa.
0: Oh, tienes esposa, ¿y por qué no le mandamos los chocolates a ella?
2: Porque ella no vive conmigo, ella está en Estados Unidos.
0: ¿Tu esposa está en Estados Unidos?
2: Ajá.
0: Igual te los mando a ti, tú se los entregas cuando te visite, ¿no?
2: Sería bueno.
0: Sí, estaría bien. ¿Cómo se llama ella?
2: Es muy privado.
0: Es muy privado el nombre de tu esposa. Bueno, mira, yo te llamo de parte de Candy. ¿Tú conoces a Candy?
2: Ajá.
0: Me dijo que es tu esposa y que quería saber si tú le mandabas los chocolates a ella para ver si era especial para ti.
2: Sí, ella es mi esposa.
0: Bueno, pues ella hizo esto para ver si tú le mandabas chocolates a otra y la engañabas.
2: No, pues no. A eso es lo que ella quería saber.
0: Así es, Herbert.
2: Ah, que me alegra. Bueno, parte de su vida, sí es de ella, de dudas, pero la duda solo le hace daño al ser humano, ¿no? No le hace daño a la persona que abandona, sino a la persona que no cree en sí misma, ¿no?
0: O sea, ¿tú sientes que Candy te abandonó y se fue a Estados Unidos, Herbert?
2: Pues su prioridad es irse a ella, ¿no? Parte de la vida, ¿no? Todos maduramos a base de nuestros errores, ¿no? No soy yo para juzgarla, pero sí creo en ella, ¿no?
0: O sea, ¿tú crees que ella buscó una excusa simplemente para alejarse de ti y no estar contigo?
2: Más que todo, sí, pero ella no se ha dado cuenta de que ella está en un lugar donde si ella quisiera, pues puede dejar esa hoja atrás, va, de la parte de su historia, de su vida.
0: O sea, ella está en Estados Unidos pudiendo estar contigo y parece que lo económico es más importante que estar contigo.
2: Correcto, ajá. Eso le hace ser feliz a ella, eso lo llena a ella como ser humano, pues yo no sé quién va a que la pide de su felicidad o de lo que ella quiere tener, ¿no? La comodidad que ella está usando hoy, ¿no?
0: Entiendo, ¿y tú le has sido fiel a ella?
2: Sí, le he sido fiel a ella, y si la amo.
0: ¿Estás escuchando, Candy?
1: Sí, ya escuché.
0: Si tú lo amas a él, ¿por qué no regresar a Guatemala y estar con él?
1: Él sabe, son cosas privadas, pero sí, igual a lo mismo de que él me ama, yo lo amo y solo quiero decirle que estoy la radio y que esto es parte de un show.
0: Sí, es parte del show, pero es una realidad que él es tu esposo y que tú estás viendo a ver si te engaña o no.
1: Sí,
2: Que bueno, sabes que todo es un show siempre, ¿no? Siempre hay que llamar la atención de una u otra manera, ¿no?
1: Sí, yo creo. Bueno, solo quería saber si me mandaba también los chocolates. Si no, ya no estaba preocupada.

0: A lo que Lucy los mandabas a nadie, pero bueno, qué bueno que dijiste que es tu esposa.
1: Yo siento que esta mujer tiene a otro aquí ya y está buscando a ver cómo lo deja este Brody.
2: Tú cállate, Doggy, ¿por qué no te vas con él, Candy?
0: Porque tengo algunas metas que ya me tracé, entonces yo creo que voy a hacer eso igual y ya quedamos en que él posiblemente se vaya a venir para acá, entonces yo creo que también él tiene que hacer un pequeño esfuerzo. Si yo ya estuve allá, yo creo que si él hace un pequeñito esfuerzo por estar con nosotros, yo creo que también se va a ver un detalle lindo y demuestra de su amor, ¿no?
2: O sea, esta es una fuerza de poderes, dice, si él me ama de verdad, que haga el esfuerzo para venir a Estados Unidos conmigo, y él dice lo contrario.
3: Eso es lo mismo que yo he dicho, pero bueno, ella sabrá por qué se llama. Más que todo, pues yo la conocí aquí en Guatemala, no en Estados Unidos, ¿no?
2: Tú, Candy, tienes 7 meses aquí, ¿hasta cuándo piensas quedarte acá?
0: Hasta que por lo menos tenga una casa en Guatemala y esté estable.
2: ¿Cuánto te tomaría eso?
0: Yo creo que 2 años.
2: Si ella no se va en 2 años, ¿qué va a pasar, Herbert?
3: Pues la felicidad de ella, ¿no? Todo le toca aceptar al ser humano lo que le toca, ¿no?
0: Pues yo creo que no vamos a esperar esos 2 años porque él dijo que se iba a venir este año, entonces va a ser antes de tiempo que nos vea.
3: Es probable, pero nunca lo he prometido.
0: Pero es probable, yo sé que lo vas a hacer.
3: Te amo. Bueno, pues me dio gusto saber, ¿va? De que si desconfías o dudas de lo que yo siento, pues...
0: Eso, no desconfío de lo que sentís, pero solo quería salir aquí dando chocolate.
3: Me gustaría más que tengas tu cariño, ¿no? Pues el amor. Pero no pongo un chocolate. Pero bueno, fue un gusto haber escuchado, haber participado en tu show.
0: Es mi show, te leo.
3: Dios te bendiga, pues. Mira, hermano, Dios salve. Hay que cuidar.
0: Ok, bye.
3: Con precaución.
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0: Venga de ahí.
1: Muy bien, buenas tardes. Somos Erando y la Chocolata. El día de ayer tuvimos un excelente programa. Vayan a nuestro podcast. Bájenlo, escúchenlo todos los días. 5 podcasts por semana. Erasmo y la Chocolata, también está el podcast de El Doggy, El Maestro Doggy, y el podcast de El Garbanzo, que se llama Bebé de Luz, ¿no?
2: No, Contacto 13, Chocó.
1: Contacto 13.
2: Hablamos de universos paralelos, increíble, gran invitado, doctor Mateo. Uf.
3: Oye, Choco, ¿por qué lo mencionas? Ese güey nunca nos menciona en su podcast.
2: Escucha, diga, cuando escuchen el podcast se darán cuenta.
3: Que diga, vayan a escuchar, porque él dice que tiene pura audiencia que no lo escuchan aquí.
1: ¿El Garbanzo en su podcast?
2: Sí. Pero bueno, sí, es mejor.
1: Bueno, oigan, el día de hoy es... ¿A qué estamos el día de hoy? ¿A 7?
2: Sí.
1: Hoy 7 de julio, es Día Internacional de la Conservación del Suelo, ¿no?
2: Del suelo, conservación del suelo.
1: Día Mundial del Idioma Kiswahili o Swahili. Es el Día Internacional del Cóndor. Día Mundial del Cacao y del Chocolate.
4: Me interesa el del cacao. Otra cosa más que aportamos al mundo, Choco, el cacao. Y que ya después, digo, como el petróleo, ¿no? En otro lado se hacen gasolina, en otro lado se hacen chocolate, como en Bélgica o Suiza, que tú ya sabes, muy bueno.
1: Bueno, okay. Garbanzo, ¿te gusta el chocolate de leche? ¿El chocolate negro? ¿Cuál te gusta?
2: ¿Sabes qué?
5: ¡Ay, Garbanzo!
2: ¿Sabes qué? No, nunca me ha gustado, Choco, ese tipo de post.
5: Yes.
2: ¿A ti cuál te gusta?
3: A Frank, pregúntale.
1: Hola, Frank, buenas tardes.
6: Sí, buenas tardes. Quería ver si me podían complacer con una parodia.
2: ¿Nada más quieres ver? Si se trata de querer ver, te podemos decir que tal vez sí, pero si quieres que la hagamos, ya estamos hablando de otra cosa, Marchanta.
6: Es todo. Si me pueden hacer una parodia.
2: ¡Eso!
3: ¿Cuál parodia quieres, primo Frank?
6: Mira, primo, quiero una parodia donde sale el cobijero promocionando unos paquetes para ir a ver ahora con lo del mundial. Unos paquetes que incluían boleto, avión, hotel y foto con el jugador.
3: Perro, a ver, otra vez. El cobijero tiene paquetes que incluye foto. ¿Qué más?
6: Foto, hotel, avión y entrada al partido, a los partidos.
3: Ok.
6: Y que tú agarraste con Raúl Jiménez, que el Doggy agarró con Memo Ochoa, que la Choco conoció al Vasco Aguirre, pero que el amigo Garbanzo le tocó conocer a Mora, pero no sabe qué Mora es. Es el Mora norteño de Monterrey que le toca a él.
3: Ah, Garbanzo.
2: ¿Quién es el Mora norteño? No lo conozco.
3: Lalo Mora, güey.
2: Ah, váyanse a la...
5: ¡Mija, chiquita!
3: ¿Qué clase de... Si despierto.
2: ¿Qué clase de empresa de turística es esa, güey, que me van a dar otro Mora? No sé, mamones.
3: Entonces nos vemos con el cobijero. ¿De dónde eres tú, primo?
6: Del merito Mexicali, compa.
3: Arriba, Chicali. Ahorita que tiene un frillazo ahí, ¿verdad?
6: Así es, aquí vivo en Phoenix y aquí no está haciendo calor.
2: Ya
3: dice este vato, ya me voy de Mexicali, está bien caliente. ¿Dónde te vas? A Phoenix.
2: Ahí donde está más fresquecito.
6: Aquí está más fresco, primo.
3: A ver, ¿a cuánto está Mexicali ahorita? Ir a Garbancito, ir a Choco.
2: Ah, super, no man, 110.
3: ¿110?
2: Ay, güey.
3: Nomás para que vean el frillazo que hace ahí.
2: Y en Phoenix, no, está en heavy.
5: ¡Chiquita!
3: ¡Ay!

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1: O sea, al último, ¿cómo hace la voz?
0: Oye, pero sí canta igualito, Choco. Yo pensé que...
1: No le digas que sí, hombre.
2: ¿Ves cómo quieren apagar el talento, güey?
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0: Está más chido un concierto de Don Lalo, ¿no? ¿O cómo le dices tú, güey?
1: Apenas la vi a... Don Grámolo Mora. Vámonos, pues. Es el pelotero, ¿verdad? Que diga el cobijero.
0: El cobijero.
2: Señoras, señores, pásale. Tenemos aquí este paquete muy bonito. Mira, nada más tenemos una cobija. Tenemos aquí, tenemos la almohada. ¿Quién la quiere? Solamente 500 pesos. ¿Quién la quiere por acá, por este lado? Parece que a la gente no le está gustando. Aquí tenemos este.
1: Ah, no, pero te está hablando como si fuera el que anda vendiendo medicina, ¿verdad?
0: Sí, sí, sí. No, pero este, está chido, güey, porque es otro tipo de cobijero, güey.
1: No, ese es el que vende pastillas de sí, aceite de tiburón.
0: Cachetea al gato. Se levanta todas las mañanas triste, cansado y sin ilusiones.
1: Señoras, entonces vamos con el otro. Aquí es.
0: Es que pon la banda de aquellos.
1: O la banda de los plebes de Sinaloa.
2: Ya cuando se ven perdidas. Le damos este, le damos el otro. Miren nada más qué chulada. Aquí lo tenemos. Ahí tenemos la San Marcos con la imagen de la Virgencita de Guadalupe para que no duerma solo en la noche. Mira nomás, agárralo, destiéndelo. Mira nomás qué chulada. ¿Quién lo quiere? Solamente 200 pesos. A la una, 200 pesos. A la dos, nadie la quiso. Vamos a agregarle una almohada, otra almohada, otra almohada. Tres almohadas. Y si viene el Sancho, ahí le va la otra. Cuatro almohadas. ¿Quién la quiere? Con la cobija, ahí la tiene. ¿Quién la quiere? 20 pesos, 20 pesos. Ahí la acá la señora. Dásela a la señora, a otra la muchacha y otra al muchacho. Miren nomás, qué chulada. Ahora sí, estamos vendiendo. Déjenles presento mi paquete, el paquete oficial del Mundial. ¿Cómo no? Lo estamos vendiendo. Tenemos la foto por solamente 1,000 pesos. ¿Quién la quiere? Nadie la quiere. Vamos a agregarle, además de la foto con un jugador de la selección, le vamos a poner también un viaje en avión a donde sea un partido. ¿Quién lo quiere? 1,000 pesos, nadie. 1,000 pesos, nadie. Bueno, además de la foto con un jugador y el avión, vamos a agregarle el hotel. ¿Quién lo quiere? El hotel, la foto, el avión. ¿Quién lo quiere? 1,000 pesos. A la una, 1,000 pesos. A las dos, nadie lo quiere. Bueno, vamos a agregarle otra cosa. ¿Para qué entre el partido? ¿Para qué entre el partido? ¿Para qué entre el partido? Claro que sí. Un boleto. ¿Un boleto? Un boleto. El vuelo, el hotel y la foto. ¿Nadie la quiere?
1: Venta y no. Es que les voy a agregar más cosas, güey.
0: No, pues ya está chido ese paquete, ya me convenciste, güey.
1: Por 1,000 pesos, quiero tres.
0: Ya me convenciste, güey.
2: A ver, ¿quién lo quiere? Nadie lo quiere. Pues sí es cierto, ¿cómo van a ir solos? Vamos a ver, dos boletos de avión, dos boletos para el estadio y dos cuartos de hotel. Además, la foto con su jugador favorito. Tenemos la foto con Raúl, tenemos la foto con Morita, tenemos la foto, vea nada más, con Orbelín Pineda. ¿Quién la quiere? Ahora sí, ahí está el muchacho. ¿Ahí lo quiere?
0: No, ¿es
2: el otro?
0: Sí,
2: dale
0: sí.
2: El otro, dale otro, dale otro. Dale aquel, dale este, dale aquel, dale el otro. Ahora sí, estamos vendiendo más paquetes que Spiria. Mira nada más qué chulada. Ahí lo tenemos. Ahí está uno, ahí está el otro. Ahí lo quiere. ¿Quién la avienta? ¿Quién la pasa? ¿Quién lo quiere? ¿Cómo no? Vamos a ver. Ahí está. Nada más le digo que si viaja fuera del país, no contamos con Coyote. Ay, nomás qué chulada. Ahí apúntame al niño, apunta a la señora, esa señora que tal vez es su último juego de su vida. Vamos a ver. Ahí lo tiene.
1: Ok, ya se ganaron.
0: Muy bien.
1: Pues ya llega Garbanzo tú, yo voy a llegar y... ¡No manches!
3: ¡No manches!
1: ¡Raúl Jiménez! ¿Qué onda, mis rulas? Y güey, siempre tenía ganas... ¡Fírmame esta! ¡Órale, y esta, güey! ¡Qué chido, güey! Estuve en el partido, ahorita que le ganamos Ecuador. El paquete me lo gané con el cobijero. Sí, el que le hace...
2: ¿Te vende este? ¿Te vende el otro? ¿Te vende el otro?
1: Ahí me lo gané, güey. Sí cumplió.
4: Mientras tanto, el Garbanzo buscando a Mora.
0: Oye, ¿no ha visto aquí a alguien así que es así como chiquito? Sí.
5: ¿Andas buscando a Mora?
0: Sí, a Morita, por favor. Es que
1: viene. Ah, sí, a Mora.
0: A Mora. Ah, buscando a Mora.
5: Sí, por acá está.
0: ¿A dónde?
5: Oye, por acá, aquí está Don Mora, mire.
4: ¿Qué pasó? Ven acá para agarrarte las chichas, viejo.
0: No me esté manoseando. No,
4: voy a cantar una canción.
0: No, váyase la chica.
4: Aquí ponte en mi pecho.
0: No, yo compré para...
4: Mira, tengo una cadena de oro, mijo. Es para ti, chiquito.
0: No, pero yo no quería este Mora. Yo quería
4: tengo
0: el otro.
4: Tengo una cadena de oro, mijo.
0: No, suélteme la chicha.
4: Cuidado. Oye, además te voy a cantar, ¿no? Como el otro está muy chiquito, yo te voy a enseñar cosas, Garbancito. Ven para acá.
0: No, yo quiero...
4: ¡Ven para acá, mijo!
0: Yo quiero el chiquito, Mora. Mora, quiero el chiquito.
1: Bueno, ahí está, primo, la parodia.
6: Todo, primo. Gracias.
1: A ver, se te quita el calor poquito.
0: Ni siquiera estaba poniendo atención. Ese cuate está comprando cosas en el Home Depot.
1: Ahí estamos. Abrazos a toda la banda de Mexicali, allá mi carnal. Y a toda la banda de la cucaracha, la mosca, y a toda la banda de la casona, allá en Mexicali.
0: El Zeus.
1: El Zeus. Y todos los lugares que son para ir a pecar. Ahí va.

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0: Señoras y señores, ya es martes.
1: Oye, Choco, necesito que traigas unos pañuelos, que traigas unas toallas, por favor.
2: Porque el garbanzo está en sus días, ya no, ya.
1: No.
3: No es me metan a mí Erasno, sus problemas.
1: Erasno, Brody, ¿por qué estás llorando?
4: No, yo no estoy llorando. Ustedes dicen que estoy llorando nomás porque Argentina volvió a robar, güey. Qué descaro del descaro del más descaro. ¿Sabes qué es lo que me da miedo ya, Choco? Es como, imagínate que pasa algo y en lugar de decir, oye, güey, yo soy fan de Messi, soy fan de Argentina, pero ahí sí, ¿no? No, la gente ya, su defensa no es, no, mira, no es por esto, sino es, eres un hater. Eres un hater. Es todo lo que dicen, pero no te dicen, no, güey, mira, no es, sí es, lo que sea. Ya no se habla de fútbol y lo peor es que ya se normalizó.
1: O sea, ya se normalizó, ya nadie dice nada.
4: No, neta, ya es normal, güey, ya es normal.
5: Es que hables con gente que no sabe de fútbol, esos son los que dicen que eres hater son los que no saben de fútbol.
4: Ya se acabó, güey, se acabó. Es algo, güey, okay, que dices tú, güey, a ver, a ver, ¿qué pasó, Garbanzo?
3: No, digo, para decir todo esto ya te entendí que tienes coraje por la victoria de Argentina.
4: Por la injusticia.
3: Por la victoria de Argentina, no tanto injusticia. Dime, ¿en dónde está?
4: Me dio coraje cuando perdió Croacia con Portugal.
3: Ok, está bien. Pero dime puntualmente, ¿dónde es donde favorecieron a Argentina en este partido?
4: Ok, número uno, falta en ataque. ¿Verdad?
3: Falta en ataque cuando va de regreso Salah.
4: En el gol que mete Egipto, que le hacen un foul a Argentina en la esquina, ¿verdad? Sí fue foul.
3: Y que hacen una jugada increíble.
4: Entonces, viene la jugada, viene la jugada, arranca desde una... desde un lado hasta el otro.
3: Sí.
4: Y eso no lo pueden marcar, no es revisable, porque es un foul donde Argentina tenía chance de parar, donde sabían que podían parar, donde sabían, ¿verdad?
3: Ok.
4: Sí. Ok, entonces ese gol mal anulado.
3: Ok, perfecto.
4: Ahí va a ser,
3: es una.
4: Y luego viene Egipto y mete el gol que iban a hacer el 3-0. ¿Verdad?
3: Ajá.
4: Entonces.
3: Un problema nada más veo ahí.
4: El tercer gol, el que mete Argentina, es penal a Salah, doble penal, McAllister jala al jugador de Egipto y lo tumba.
3: Y si hay un contacto con el pie dentro del área, ¿no? Que es el penalti.
4: Y la pregunta es: ¿Erazo? Entonces, pero la falta fue también igual desde el otro lado.
5: Entonces hay que contarlo.
4: ¿Por qué no hasta el otro lado? ¿Por qué no la cuentan? ¿Sabes qué dijo el güey que narra con Andrés Cantor, el que comenta un árbitro profesional? Sí es foul, pero no es penal.
3: Ah, caray.
4: Ah, caray, y lo tengo grabado.
3: Eso sí está muy extraño. No. ¿Eh? O sea, ¿no puedes marcar una falta dentro del área y de ahí tíralo?
4: No, es que, como dijo aquel, el perro se llama para afuera, güey. O sea, salte para afuera. ¿Cómo es eso? A ver.
3: Yeah, oye, o al menos que haya reglas que no conozcamos, Erasno, porque... ¿puedes cometer una falta dentro del área sin que sea penal? Solamente un experto que pueda contestar eso, ¿no?
4: Ok, un experto. Entonces vámonos con lo que dice un experto. Aquí tenemos lo que dice el... primero, mala intervención del VAR. Existe un pisotón sobre Lisandro Martínez, pero no era revisable en el VAR bajo ninguna lógica del protocolo APP. La infracción ocurre en la esquina del campo contrario y toda Argentina estaba bien plantado. Muy mal el VAR, pero bueno, hay intereses. Señores, tenemos lo que dice el cantante. ¿Te acuerdas del cantante Guerrero?
3: ¿Cómo no?
4: Muy bien, se equivoca el árbitro y el VAR en anular el gol Salah de Egipto. No es falta sobre el argentino y si consideramos que es falta, no es falta de APP en ataque possession face. Ya que el equipo argentino tuvo mucho tiempo y espacio y sus defensores estaban bien posicionados y tuvo tres ocasiones de la posibilidad de recuperar la pelota y no lo lograron. Así que por esto va en contra total del protocolo VAR, en donde solo deben intervenir cuando hay un ataque claro y el equipo que perdió la pelota tiene anula visibilidad de recuperarla. El VAR se equivoca junto con el árbitro, perjudican a Egipto y quedan eliminados. Acaba de hablar Choco, un jugador de Egipto. Qué mal, qué gacho que el vato habló en egipcio. Pero ahí está la traducción. dice: felicitaciones Argentina por la Copa del Mundo, el torneo estuvo amañado, no necesitaron nada más, el árbitro fue injusto, injusto, injusto, injusto, la copa está dirigida hacia Argentina, felicidades. Y se va el vato. Este güey, le van a dar unos 3-4 partidos de suspensión,
3: no,
4: van a ver, pero Argentina sigue. La pregunta, Choco, es: ¿quién crees que es el peor rival de Argentina?
2: Bueno, obviamente era el equipo de Colombia y Suiza, ¿no?
4: Ok. Y del otro lado, el peor rival para Argentina es Francia, ¿no? ¿Quién creen que van a ser los árbitros en el Francia-Marruecos mañana?
5: No, come on.
3: ¿Argentinos?
5: Erasno, ¿really? ¿Crees que va a ganar Marruecos?
4: 9 de julio, Marruecos contra Francia. Árbitros: Facundo Tello, argentino, asistente referee. Juan Pablo Velati, argentino, asistente referee 2. Chade, argentino. Herrera, argentino. Y Navarro, argentino. Todos,
3: todos argentinos.
4: Siempre ha habido, Choco,
3: wow,
4: que hay dos de México, uno de Inglaterra, siempre hay uno de Estados Unidos, dos de Suiza. No, señores, puro argentino. El gol que mete Argentina, ay, el penal que le hicieron a Messi, no, y lo falló.
1: No, pero ¿sabes qué, Erasmo? En eso sí estoy de acuerdo contigo. Yo creo que se está normalizando, pero hay algo muy interesante. Que Messi falla el penal y ellos celebran diciendo, pero ¿y qué no lo metió? O sea, el descaro está a su máximo. Dice, sí, pero ¿y qué no lo metió? O sea, no es si era o no era.
2: Ok, oiga, a ver, Homero está por aquí para que vaya ahorita a la tienda, aquí a Target, y me traiga a unos Kleenex. Ay, aquí hay Kleenex. Para que lloren todos los del show de Erasmo y la Chocolate. Chucho está llorando también.
3: No, pero a mí no me dejaron terminar, Choco, pero bueno.
1: Oye, Choco, y también Chucho, que es nuevo, ya Erasmo ya lo contagió su anti-argentinismo, ¿eh?
3: Sí.
1: Chucho era Messi lover y ahorita ya lo odia.
2: Erasmo, ¿qué se estás la haciendo?
4: Dijo aquel: oye, escuché a mi ex hablando de mí, hasta yo me caí gordo.
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0: Bueno, vayan al podcast de Erasmo y la Chocolata. Ayer hablamos con una psicóloga, precisamente española, sexóloga, Silvia Olmedo, y hablamos de este fenómeno del fútbol, ¿no? Que era más allá del fútbol y me encantó la plática. Vayan al podcast de Erasmo y la Chocolata. Sé que muchos les cortan por ahí el programa mientras estamos al aire. La razón es porque hay partidos en vivo, ¿verdad? En ciertas estaciones. Pero el podcast siempre va a estar ahí para ustedes. Estamos haciendo un programa normal. Así que vayan al podcast de Erasmo y la Chocolata. No es Erasmo, es Erasmo y la Chocolata. Pueden encontrarnos en todas las plataformas de audio, menos en YouTube. Aunque en el canal de YouTube tenemos videos muy padres que hiciste, Erasmo, durante tu visita en México.
1: Entrevistamos al de los camotes, al que avienta fuego, al que hace las guajolotas, torta de tamal. Estuvimos en Xochimilco, estuvimos entrevistando bandita que son los que se visten y te hacen limpias en el Zócalo. Nice. Estuvimos en El Ángel, estuvimos en Monterrey, en unas cantinas muy chidas. Estuvimos en Guadalajara, en una cantina que volví, Choco, ya no yendo a trabajar, a ponerme una buena peda.
2: Nice.
1: Así, machina ahí con las aguas que hacen en...
2: Las como, aguas locas.
1: Las aguas de menta, no.
2: En Guadalajara.
0: Hombre, ¿pero qué es las aguas locas, Doggy?
3: Eso viene siendo... Mira, las aguas locas es como acá el... Entonces, cuando no traías lana, aquí obviamente te avientas una bebida que sea... Que te emborrache rápido porque no traes lana. Entonces se llama una Long Island.
2: Oh, yeah.
3: Es casi... Dios. Es como un... Esa es una agua loca. Le ponen tequila, vodka... Le ponen casi de todo y lo revuelven. El problema que dicen aguas locas, Choco, es porque se suele decir ahí en la prepa, cuando estábamos en la prepa, era de que le ponían otras cositas, ¿no? Entonces eran las aguas locas. Pero eso no es lo que fue a probar este Brody.
1: Garbanzo, no vengas a levantar mentiras, güey.
2: Oh, pues nada más.
1: Nos trataron bien chido en Guadalajara.
2: Mascupiaje, no sé cómo se llama ese lugar.
1: Oye, subimos los videos de cuando estábamos en Guadalajara que estamos entrevistando gente en la calle, ahí donde están lo de las banderas y todo, ¿no?
0: Sí, de las dice banderas. Chucho que sí.
1: Donde empecé a imitar al perro Bermúdez, que alguien me prestó el audio.
2: No, yo no vi eso, la verdad. Pero bueno.
3: Oye, Choco, ¿a quién le preguntan si este no nos sigue en las redes?
2: Ah, qué pasa.
0: O sea, Garbanzo es de los que dice, yo a mí que me siga, es que, ya no siguiendo a nadie.
2: Sí, si no me hacen follow back, ¿para qué? Y además, Choco, a ti te encontré en otra plataforma. O sea,
1: tiene por ahí un perfilillo, ¿eh?
0: A ver, ¿en cuál plataforma?
2: En una de Pemex, que estabas ahí dando aumentos, ¿o qué, Choco?
0: Te acabas de salvar de un golpe.
2: Usted es mal pensado.
4: Oye, Choco, no quiero desviar el balón, pero quiero darle las gracias a los Estados Unidos por entender la tarea del día de ayer.
2: Entender la tarea.
4: Claro, entendieron exactamente lo que tenían que hacer y no entregarse a la gran corrupción que está haciendo Infantino y Trump.
0: ¿Pero qué? ¿Que no fuiste tú el del video que dijiste adiós a México y agarras la camisa de Estados Unidos?
2: Sí.
0: ¿No eras tú?
4: Sí, por eso.
0: Pero o sea, ¿ya no le ibas o qué?
4: ¿A los Estados Unidos? Sí, le iba.
2: Bien sabido lo que estás haciendo.
0: No, te conozco a ti. Hubieras venido el día de hoy. Perdió México y Estados Unidos ganó. Mr. FIFA, ¿dónde está tu México? Hoy vienes. Ay, sí, gracias a Estados Unidos por no prestarse. ¿Eres
2: dale una
0: un hipócrita? Es más.
3: Tranquilo, don León. Tranquilo, don León. Don León.
2: Don León.
0: ¿Quién es este señor?
3: No, es que don León, Choco, él tiene una tienda que se llama Trophy Republic Company. Casi 30 años del Estado de México y está aquí de visita. Y ahorita que le acabas de dar el golpe a Diablito, fue a abrazarlo. Es normal aquí, don León. Sí, no pasa nada.
2: Es parte del show.
1: Aquí se normalizó eso, don León, como los robos de Argentina. Ya, no se apure.
0: Pues tú con tu Argentina. Ok, bueno, entonces, el día de hoy, ya se sabe quién va a jugar, mañana saben quién va a jugar y todo ese rollo, ¿no?
1: Sí, sí, sí. Ahí te va, Choco. Mañana juegan...
4: mañana no juega nadie.
1: Sí, güey, ¿no?
2: No, mañana es
1: descanso.
2: Descanso. Hasta el jueves.
1: Hasta el jueves. Ah, no, el sábado, güey. Juega Noruega-Inglaterra.
4: No, eso es viernes.
2: No.
4: En
2: el
4: SoFi.
2: El jueves es Francia contra Marruecos.
1: Ajá. Ah, eso.
2: Y después España. Inglaterra. Espérate. España contra Bélgica en Los Ángeles. Mediodía. Y ya el sábado, si hay dos. Es Noruega contra Inglaterra, Argentina contra, pues...
1: Oye, Abby, el jueves, mañana es descanso, jueves, Francia, Marruecos, a las 3 de la tarde, hora de Dallas, Houston, y a la 1, hora de aquí de Los Ángeles. Y el viernes, España contra Bélgica, a las 12 del mediodía de aquí, o a las 2 de la tarde del centro, Dallas, Houston, y el sábado ya es Noruega, Inglaterra, a las 2 de la tarde... y ya el día, pues el mismo sábado, Argentina contra lo que ya vimos hace ratito. Así que es lo que hay, papi.
2: ¿Cómo ves? Choco, unos boletitos ya que sean los últimos.
0: Para ¿boletitos
2: ver,
0: para quién?
2: Para ir a ver España-Bélgica.
0: Ok.
2: Por favor.
0: Yo te los compro, ¿de verdad? Préstame no. tu tarjeta.
2: Ah, no te pases de lanza, sabes que...
0: A mí no me...
1: Dale, pura violencia aquí. Chale. Bueno, señores, ya regresamos en el show más chido. Hoy es un día triste para el fútbol, un día feliz para Infantino. Maldita sea.
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1: ¡A la mal! Ya se involucraron más gentes.
2: Bueno, chicos.

0: investigación que hizo un estudio de la plataforma Glidden, que sostiene que el mundial tiene que ver con esto de la infidelidad. Se los voy a leer ahorita. Pero primero, Erasno, tú tenías una canción que habla del fútbol y la infidelidad.
1: La canción la escribió Espinoza Paz. Es una rola que grabó la arrolladora Banda Limón en la voz de Jorge Medina, de los de Juntos, Choco, y dice: ya quiero verte, ya casi empieza el partido. Quiero que tu esposo va a andar ocupado viendo fútbol y tú y yo, chiquita, vamos a darle hasta que dejemos el chipote chillón.
2: Hoy no más.
1: Este es un pedacito de la rola, Choco, se llama Primer Tiempo.

0: Pero aquí estamos.
1: El infeliz.
0: Dice Choco, pero si viera este partido, tu marido nos fusila, el infeliz, porque estabas metiendo goles conmigo. Es lo que dice la rola. Y habla de eso del... Hay vatos distraídos viendo fútbol. Pero también hay morras que están en su casa y piensan que el vato se fue a ver fútbol.

0: Bueno, si viera el marcador, por Dios, seguro que se va para atrás y eso que apenas va el primer tiempo, dice, ¿no?
1: Eso. Dale.
0: Bueno, el Mundial de 2026 favorece a las infidelidades. Es la pregunta. Mientras millones de personas viven la pasión del Mundial 2026, un estudio de la plataforma Glidden sostiene que el torneo también estaría modificando algunos hábitos fuera de la cancha. Según la encuesta, los cambios de rutina y flexibilización de horarios durante los partidos generarían más oportunidades para encuentros extramatrimoniales. Antes de que siga yo leyendo esto, perdón, ¿puede ser eso, tú, Doggy, que hablas de relaciones? ¿Puede ser eso realidad?
2: Sí, pero tú empezaste muy bien diciendo el que va a poner el cuerno lo va a poner, pero también hay ocasiones donde va a haber algo como que, imagínate, Choco, mediodía, el patrón dice, váyanse a ver el juego. Y si en el trabajo, que es donde más se dan con compañeros o compañeras del jale, en este caso, aquí el Garbanzo con el Seleno.
3: No me metes ahí con ese señor.
2: Lo chistoso, Choco, es de que, pues sí, imagínate, aquí están las barras, ¿no? Dura 2 horas el partido. Esos güeyes se ponen a aventar al Motel 6, que te cuesta $100 el cuarto, 150. Van y se avientan el medio tiempo ahí, una hora, y después llegan al partido allá. Y luego ya regresan a la oficina. Esa es una de las formas. O depende de si trabajan en la construcción, donde trabajen. Y la mujer va a decir, ¿qué onda? Pues que andamos chambeando y fuimos a echarnos un traguito. Hay mucha oportunidad.
3: Es que, ¿sabes qué, Choco? Ahí hablando de primera mano, como un experimento, pero en vida real, en este Mundial se dio más porque había muchos partidos. Había partidos que no eran tan importantes. Entonces, Erasno y yo fuimos a algunas barras y entonces era como que vamos temprano porque era un partido chido. Después, terminando ese, había otro partido. Ahí en esas 2 horas, 90 minutos, era de ir a planchar y después regresar al otro partido que sí estaba chido. Entonces era partido en la mañana, después pues un encuartelamiento y después al sushi y después otra vez otro partido. Entonces sí había más oportunidad en este Mundial. 100%.
0: Ok, bueno, dice entonces los especialistas explican que este tipo de eventos masivos alteran la rutina cotidiana que hablábamos, ¿no? Y crean nuevos espacios de socialización, lo que podría favorecer este tipo de conducta. Sin embargo, remarcan que la decisión de ser infiel depende de múltiples factores personales y no de un evento deportivo en sí, lo que hablábamos. La encuesta refleja una tendencia que, regresando, les voy a decir cómo funciona. Aquí, hoy, martes de infieles, regresamos con Erasmo y la Chocolata. Wow.

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0: Muy bien, bueno, la infidelidad, ¿verdad? Durante el mundial, una investigación dice que alterar la rutina, ¿qué es alterar la rutina, chicos? Yo sé que la mayoría tal vez no, pero muchos sí por el mundial, son más flexibles. Yo veo que entran más temprano, dicen, porque a las 12 nos vamos a ir porque va a haber un juego. Pero eso no le dicen a la esposa o al esposo, o a la novia o al novio, y dicen, estábamos trabajando, ¿no? Y hay más posibilidades. Bueno, la encuesta refleja una tendencia entre los usuarios de esta plataforma y no implica que el mundial provoque un aumento generalizado de las infidelidades en toda la población. Ahora, Erasno, si el hombre dice voy a ver el partido, la mujer, y luego su pareja les pregunta qué pasó con el partido, ¿cómo le van a decir qué pasó?
1: Porque ahorita hay repeticiones. Terminando un partido, Choco, siempre suben en YouTube los highlights. Y cuando suben los highlights, o te metes a las redes a ver qué está pasando. Entonces, llegas tú con tu esposo o tu esposa, llegas y te dicen, ¿cómo estuvo el partido? Y tú ya viste que hubo controversia en un juego o algo, y tú, no, es que ese árbitro no, o que, qué golazo de Messi, de zurda al poste, de campanita. Porque ya sabes, antes no sabías ni madres cómo, qué había pasado.
2: Ahora ya hay 90 en 30, vámonos.
1: Hay 90 en 30, y de nuevo.
2: Hasta en 15.
1: Hay un resumen de 6 minutos.
2: Hijos de la rech.
0: Bueno, entonces, ¿crees que un evento como el Mundial puede cambiar el comportamiento de personas en eso? Pues la realidad es que sí. Ahora, entonces, tenemos que es una posibilidad para poner el cuerno. Como dicen, no necesariamente tiene que haber un evento deportivo, pero es una buena excusa.
1: Yo conozco un amigo, Choco, que iba a ver la final de Champions, como fue temprano. Y el güey sí fue a ver la Champions, pero más temprano. Dijo, me voy temprano porque luego agarro tráfico.
2: Y sí, lo raro fue que dijo, primero voy por la orejona.
0: ¿Qué es la orejona?
3: Así le dicen al trofeo de Champions League, es la orejona.
1: Y le dijo, voy a ir por la orejona, pero era una morra que... como Ana de la Reguera, Choco, así orejoncita estaba.
2: Ese era su único defecto. Dale. Cero orejona, Choco. Pero yo sí entiendo perfectamente esta estadística, Choco. Pero también... no es culpa de uno, Choco. También hay, por ejemplo, partidos donde juega Colombia, donde dice...
0: Oye, espérame. Estamos hablando de infidelidad. Tú siempre quieres hacer la infidelidad tuya. O sea, como... No, es que el partido y fui. La culpa no es mía. No, o sea, no, ¿de quién es la culpa, Garbanzo?
2: No. Es que a veces los partidos ponen pura gente WhatsApp. ¿Cómo vas a poner ahí a las suizas con las colombianas juntas en un Choco, una barra?
0: ¿Quieren saber cuál es el país donde hay más infidelidades?
2: A ver.
0: Recuerden que esto también lo basan... en, por ejemplo, páginas de citas, donde hay páginas como, por ejemplo, que es gente casada, ¿no? O sea, no se esconde nada, soy casada, pero busco una relación extramarital, y por eso más o menos lo basan ahí. Otros hacen encuestas ahí, pero bueno, el país que suele encabezar los rankings mundiales de infidelidad es Tailandia, pero no participa en la Copa del Mundo de la FIFA. Entre las selecciones clasificadas que disputan el torneo destacan historias históricamente varios países europeos, como es Alemania, que el 45% de la gente es infiel. Wow. Francia, 43% en Francia son infieles. España, 39% son infieles, lo que registran mayores tasas de adulterio.
2: No manches.
1: Fíjate lo que es, Choco, los malditos hombres, fíjate. Estábamos en Dallas, ahí estaban los de la selección de España. Entonces estábamos con uno de los papás de los jugadores y dijo, yo mandé al cuarto a mi esposa, estaba ahí con mis hijos, y que he ido yo en Guadalajara y que he conocido una muchacha. O sea, ese güey estando con su esposa la mandó a dormir temprano, dice, y que llegó al cuarto hasta las 5 de la mañana. Uno de los papás de los jugadores.
0: Sí. O sea, los mismos estando ahí también son infieles.
1: Pues sí,
3: Choco, y te voy a dar un dato. Hablando de infidelidades, jugadores como un brasileño que se llama Romario, el casado, lo que hacían era que su equipo, el Flamengo, le decían que pues se tiene que concentrar un día antes. ¿Por qué hacen esto, Choco? Se dice que el jugador se concentra más, duerme mejor, no está en la casa peleando con la mujer o tienen el ruido los hijos y el equipo, la selección, los manda a dormir temprano y están en su cuarto y se relajan. Lo que hacía Romario, Erasno, tú sabes mejor la historia de su suite y todo.
1: Sí, ese güey tenía, todos tenían un cuarto y él tenía su suite machina, sí. Entonces ese güey, Romario, cuando firmaba contratos decía, yo voy a ir a concentrarme, pero me voy a salir. O sea, a su vieja le decía, voy a estar concentrado. Pero llegaba ahí, hacías check-in y se iba el güey con mujeres, Choco. Y él era como rendía mejor. Los científicamente dicen que si tú tienes sexo, te puede quitar fuerza. Y otros dicen que eso es a lo que te relaja. Está relajado y Romario era pues, un jugador que metía muchos goles. Y él era como de los que se relajaba teniendo sexo un día antes del partido. Y ya, pues yo creo ya se divorció, no sé qué. Pero ya cuentan todos historias de Romario, cómo se iba a concentrar, pero no se iba a concentrar. O sea, eso le decía a la mujer.
2: Fíjate. Oye, Choco, o sea, que eras como su ¿cómo se puede decir? Su poder extra, ¿no?
1: Se iba a relajar. O sea, se relajaba, güey.
2: Oye, ¿tú cómo le haces, Choco, ahí? ¿Tú te relajas? Ah, no hagas así, Choco.
0: Ok, no, termina para que se vea chistoso.
2: ¿Tú cómo te relajas? Antes de venir al show a triunfar, ¿también te concentras? ¿Te dan tu WhatsApp? ¿Quién te dio mejor, el gallo o es el de la...
0: O sea, ¿ya terminaste? O sea, ya no entendí qué es lo que quieres decir, a ver.
2: No, Choco, nomás es que
0: a veces... Y luego dicen que no te dejan hablar y luego cuando hablas dices puras estupideces en contra de mí. Yo soy una mujer, tienes que respetarme. No,
2: es que a veces...
0: Va a decir Chucho.
2: Es que a veces...
1: Chucho fue el que le dijo.
2: Sí, que me pasó el recado.
1: Dile a la vieja que qué onda.
2: La Choco, ¿por qué viene tan relajada el día de hoy? No es cierto, Choco, es un chiste. Jaja, muy, muy feo de mi parte. Pero ya.
0: Oye, Avanza, ¿tu mamá cómo se relaja?
2: Choco.
0: No, pregunta, digo, no, igual todos. Va al Suami a comprar cosas piratas.
2: Choco,
0: ¿cómo se relaja?
2: No, pues pregúntale a la mamá del diablito.
0: Erasno, ¿cómo se relaja tu mamá?
1: Teniendo sexo con mi papá. Como mi jefe ya está semi retirado y mi jefa también, Choco, pues he decidido, creo que se la pasan ahí. Pero pues son adultos, ni modo de decirle, no hagan eso. Yeah. Pero, ¿qué más quieres saber? La pregunta aquí es, ¿el gallo de Oaxaca te da con todo o no?
0: Ya regresamos. Para que no tengan una hija que en el trabajo la estén acosando así.
3: No te preocupes, ya no trabajan las hijas.

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0: Señoras y señores, ya es martes.
1: Oye, Choco, necesito que traigas unos pañuelos, que traigas unas toallas, por favor.
2: Porque el garbanzo está en sus días, ya no, ya.
1: No.
3: No es me metan a mí Erasno, sus problemas.
1: Erasno, Brody, ¿por qué estás llorando?
4: No, yo no estoy llorando. Ustedes dicen que estoy llorando nomás porque Argentina volvió a robar, güey. Qué descaro del descaro del más descaro. ¿Sabes qué es lo que me da miedo ya, Choco? Es como, imagínate que pasa algo y en lugar de decir, oye, güey, yo soy fan de Messi, soy fan de Argentina, pero ahí sí, ¿no? No, la gente ya, su defensa no es, no, mira, no es por esto, sino es, eres un hater. Eres un hater. Es todo lo que dicen, pero no te dicen, no, güey, mira, no es, sí es, lo que sea. Ya no se habla de fútbol y lo peor es que ya se normalizó.
1: O sea, ya se normalizó, ya nadie dice nada.
4: No, neta, ya es normal, güey, ya es normal.
5: Es que hablas con gente que no sabe de fútbol, esos son los que dicen que eres hater son los que no saben de fútbol.
4: Ya se acabó, güey, se acabó. Es algo, güey, okay. Que dices tú, güey, a ver, a ver, ¿qué pasó, Garbanzo?
3: No, digo, para decir todo esto ya te entendí que tienes coraje por... la victoria de Argentina.
4: Por la injusticia.
3: Por la victoria de Argentina. No tanto injusticia. Dime en dónde está.
4: Me dio coraje cuando perdió Croacia con Portugal.
3: Ok, está bien. Pero dime puntualmente dónde es donde favorecieron a Argentina en este partido.
4: Ok, número uno. Falta en ataque. ¿Verdad?
3: Falta en ataque cuando va de regreso Salah.
4: En el gol que mete Egipto. Que le hacen un foul a Argentina en la esquina, ¿verdad? Que sí fue foul.
3: Y que hacen una jugada increíble.
4: Entonces viene la jugada, viene la jugada. Arranca desde un lado hasta el otro.
3: Sí.
4: Y eso no lo pueden marcar, no es revisable, porque es un foul donde Argentina tenía chance de parar, donde sabían que podían parar, donde sabían, ¿verdad?
3: Ok.
4: Sí. Ok, entonces ese gol mal anulado.
3: Ok, perfecto.
4: Ahí va a ser
3: una.
4: Y luego viene Egipto y mete el gol que iban a hacer el 3-0, ¿verdad?
3: Ajá.
4: Entonces...
3: Un problema nada más veo ahí.
4: El tercer gol, el que mete Argentina, es penal a Salah, doble penal, McAllister jala al jugador de Egipto y lo tumba.
3: Y si hay un contacto con el pie dentro del área, ¿no? Que es el penalti.
4: Sí. Y la pregunta es, Erazo, entonces, pero la falta fue también igual desde el otro lado.
5: Entonces hay que contarlo.
4: ¿Por qué no hasta el otro? ¿Por qué no la cuentan? ¿Sabes qué dijo el güey que narra con Andrés Cantor, el que comenta un árbitro profesional? Sí es foul, pero no es penal.
3: ¡Ah, caray!
4: ¡Ah, caray! Ah, y lo caray. Tengo grabado.
3: Eso sí está muy extraño. No. O sea, ¿no puedes marcar una falta dentro del área y de ahí tíralo?
4: No, es que, como dijo aquel, el perro se llama para afuera, güey. O sea, salte para afuera. ¿Cómo es eso? A ver.
3: Yeah, oye, o al menos que haya reglas que no conozcamos, Erasno, porque puedes cometer una falta dentro del área sin que sea penal. Solamente un experto pueda contestar eso, ¿no?
4: Ok, un experto. Entonces vámonos con lo que dice un experto. Aquí tenemos lo que dice el primero. Mala intervención del VAR. Existe un pisotón sobre Lisandro Martínez, pero no era revisable en el VAR bajo ninguna lógica del protocolo APP. La infracción ocurre en la esquina del campo contrario y toda Argentina estaba bien plantado. Muy mal el VAR, pero bueno, hay intereses. Señores, tenemos lo que dice el cantante. ¿Te acuerdas del cantante Guerrero?
3: ¿Cómo no?
4: Muy bien, se equivoca el árbitro y el VAR en anular el gol Salah de Egipto. No es falta sobre el argentino y si consideramos que es falta, no es falta de APP en ataque possession face. Ya que el equipo argentino tuvo mucho tiempo y espacio y sus defensores estaban bien posicionados y tuvo tres ocasiones de la posibilidad de recuperar la pelota y no lo lograron. Así que por esto va en contra total del protocolo VAR, en donde solo deben intervenir cuando hay un ataque claro y el equipo que perdió la pelota tiene anula visibilidad de recuperarla. El VAR se equivoca junto con el árbitro, perjudican a Egipto y quedan eliminados. Acaba de hablar Choco, un jugador de Egipto. Qué mal, qué gacho que el vato habló en egipcio. Pero ahí está la traducción. dice: felicitaciones Argentina por la Copa del Mundo, el torneo estuvo amañado, no necesitaron nada más, el árbitro fue injusto, injusto, injusto, injusto, la Copa está dirigida hacia Argentina, felicidades. Y se va el vato. Este güey le van a dar unos 3-4 partidos de suspensión,
3: no
4: van a ver, pero Argentina sigue. La pregunta, Choco, es: ¿quién crees que es el peor rival de Argentina?
2: Bueno, obviamente era el equipo de Colombia y Suiza, ¿no?
4: Ok. Y del otro lado, el peor rival para Argentina es Francia, ¿no? ¿Quién creen que van a ser los árbitros en el Francia-Marruecos mañana?
5: No, come on.
3: ¿Argentinos?
5: Erasno, ¿really? ¿Crees que va a ganar Marruecos?
4: 9 de julio, Marruecos contra Francia. Árbitros: Facundo Tello, argentino, asistente referee. Juan Pablo Velati, argentino, asistente referee 2. Chade, argentino, Herrera, argentino, y Navarro, argentino. Todos,
3: todos argentinos. Argentinos.
4: Siempre ha habido, Choco,
3: wow,
4: que hay dos de México, uno de Inglaterra, siempre hay uno de Estados Unidos, dos de Suiza. No, señores, puro argentino. El gol que mete Argentina, ay, el penal que le hicieron a Messi, no, y lo falló.
1: No, pero ¿sabes qué, Erasmo? En eso sí estoy de acuerdo contigo. Yo creo que se está normalizando, pero hay algo muy interesante. Que Messi falla el penal y ellos celebran diciendo, pero ¿y qué no lo metió? O sea, el descaro está a su máximo. Dice, sí, pero ¿y qué no lo metió? O sea, no es si era o no era.
2: Ok, oiga, a ver, Homero está por aquí para que vaya ahorita a la tienda, aquí a Target, y me traiga a unos Kleenex. Ay, aquí hay Kleenex. Para que lloren todos los del show de Erasmo y la Chocolate. Chucho está llorando también.
3: No, pero a mí no me dejaron terminar, Choco, pero bueno.
1: Oye, Choco, y también Chucho, que es nuevo, ya Erasmo ya lo contagió con su anti-argentinismo, ¿eh?
3: Sí.
1: Chucho era Messi lover y ahorita ya lo odia.
2: Erasmo, ¿qué se estás la haciendo?
4: Dijo aquel: oye, escuché a mi ex hablando de mí, hasta yo me caí gordo.

0: Bueno, vayan a el podcast de Erasmo y la Chocolata. Ayer hablamos con una psicóloga, precisamente española, sexóloga, Silvia Olmedo, y hablamos de este fenómeno del fútbol, ¿no? Que era más allá del fútbol y me encantó la plática. Vayan a el podcast de Erasmo y la Chocolata. Sé que muchos les cortan por ahí el programa mientras estamos al aire. La razón es porque hay partidos en vivo, ¿verdad? En ciertas estaciones. Pero el podcast siempre va a estar ahí para ustedes. Estamos haciendo un programa normal. Así que vayan a el podcast de Erasmo y la Chocolata. No es Erasmo, es Erasmo y la Chocolata. Bueno, pueden encontrarnos en todas las plataformas de audio, menos en YouTube. Aunque en el canal de YouTube tenemos videos muy padres que hiciste, Erasmo, durante tu visita en México.
1: Entrevistamos al de los camotes, al que avienta fuego, al que hace las guajolotas, torta de tamal. Estuvimos en Xochimilco, estuvimos entrevistando bandita que son los que se visten y te hacen limpias en el Zócalo. Estuvimos en El Ángel, estuvimos en Monterrey, en unas cantinas muy chidas. Estuvimos en Guadalajara, en una cantina que volví, Choco, ya no yendo a trabajar, a ponerme una buena peda.
2: Nice.
1: Así, machín ahí con las aguas que hacen en...
2: Las como, aguas locas.
1: Las aguas de menta, no.
2: En Guadalajara.
0: Oye, ¿pero qué es las aguas locas, Doggy?
3: Bueno, eso viene siendo... Mira, las aguas locas es como acá el... Entonces, cuando no traías lana, aquí obviamente te avientas una bebida que sea... Que te emborrache rápido porque no traes lana, entonces se llama una Long Island.
2: Oh, yeah.
3: Es
2: un
3: casi,
2: adiós.
3: Es como un... Esa es una agua loca, le ponen tequila, vodka... Le ponen casi de todo y lo revuelven. El problema que dicen aguas locas, Choco, es porque se suele decir ahí en la prepa, cuando estábamos en la prepa, era de que le ponían otras cositas, ¿no? Entonces eran las aguas locas. Pero eso no es lo que fue a probar este Brody.
1: Carranzo, no vengas a levantar mentiras, güey.
2: Oh, pues nada más.
1: Nos trataron bien chido en Guadalajara.
2: Mascupiaje, no sé cómo se llama ese lugar.
1: Oye, subimos los videos de cuando estábamos en Guadalajara que estamos entrevistando gente en la calle, ahí donde están lo de las banderas y todo, ¿no?
0: Sí, dice banderas. Chucho que sí.
1: Donde empecé a imitar al perro Bermúdez, que alguien me prestó el audio.
2: No, yo no vi eso, la verdad. Pero bueno.
3: Oye, Choco, ¿a quién le preguntan si este no nos sigue en las redes?
2: Ah, ¿qué pasa?
0: O sea, Garbanzo es de los que dice, a mí que me siga, es que, yo no siguiendo a nadie.
2: Sí, si no me hacen follow back, ¿para qué? Y además, Choco, a ti te encontré en otra plataforma.
1: O sea, por ahí un perfilillo, ¿eh?
0: A ver, ¿en cuál plataforma?
2: En una de Pemex, que estabas ahí dando aumentos, ¿o qué, Choco?
0: Te acabas de salvar de un golpe.
2: Usted es mal pensado.
4: Chale. Oye, Choco, no quiero desviar el balón, pero quiero darle las gracias a los Estados Unidos por entender la tarea del día de ayer.
2: Entender la tarea.
4: Claro, entendieron exactamente lo que tenían que hacer y no entregarse a la gran corrupción que está haciendo Infantino y Trump.
0: ¿Pero qué? ¿Que no fuiste tú el del video que dijiste adiós a México y agarras la camisa de Estados Unidos?
2: Sí.
0: ¿No eras tú?
4: Sí, por eso. Pero
0: o sea, ¿ya no le ibas o qué?
4: ¿A los Estados Unidos? Sí, le iba
2: a Estados Unidos. Lo que estás haciendo.
0: No, te conozco a ti, hubieras venido el día de hoy. Perdió México y Estados Unidos ganó. Mr. FIFA, ¿dónde está tu México? ¿Hoy? Vienes. Ay, sí, gracias a Estados Unidos por no prestarse. ¿Eres
2: dale una
0: un hipócrita? Es más... Sí.
3: Tranquilo, Don León. Tranquilo, Don León, Don León.
2: Don León.
0: ¿Quién es este señor?
3: No, es que Don León, Choco, él tiene una tienda que se llama Trophy Republic Company. Casi 30 años del Estado de México y está aquí de visita. Y ahorita que le acabas de dar el golpe a Diablito, fue a abrazarlo. Es normal aquí, Don León.
2: Sí,
3: no pasa nada.
2: Es parte del show.
1: Aquí se normalizó eso, Don León, como los robos de Argentina, ya, no se apure.
2: Ah.
0: Pues, tú con tu Argentina. Ok, bueno, entonces, el día de hoy, ya se sabe quién va a jugar, mañana saben quién va a jugar y todo ese rollo, ¿no?
1: Sí, sí, sí. Ahí te va, Choco. Mañana juegan...
4: mañana no juega nadie.
1: Sí, güey, ¿no?
2: No, mañana es
1: descanso.
2: Descanso. Hasta el jueves.
1: Hasta el jueves. Ah, no, el sábado, güey. Juega Noruega-Inglaterra.
4: No, eso es viernes.
2: No,
4: viernes,
2: no.
4: En el SoFi.
2: El jueves es Francia contra Marruecos.
1: Ajá. Ajá. Ah, eso.
2: Y después España. Inglaterra. Espérate. España contra Bélgica en Los Ángeles. Mediodía. Y ya el sábado, si hay dos. Es Noruega contra Inglaterra, Argentina contra, pues...
1: Oye, el jueves, mañana es descanso, jueves, Francia, Marruecos, a las 3 de la tarde, hora de Dallas, Houston, y a la 1, hora de aquí en Los Ángeles. Y el viernes, España contra Bélgica, a las 12 del mediodía de aquí, o a las 2 de la tarde del centro, Dallas, Houston, y el sábado ya es Noruega, Inglaterra, a las 2 de la tarde... y ya el día, pues el mismo sábado, Argentina contra lo que ya vimos hace ratito. Así que eso es lo que hay, papi.
2: ¿Cómo ves? Choco, unos boletitos ya que sean los últimos.
0: Para ¿boletitos para qué?
2: Para ir a ver España-Bélgica.
0: Ok.
2: Por favor.
0: Yo te los compro, ¿de verdad? Préstame tu tarjeta.
2: Ah, no te pases de lanza, sabes que...
0: A mí no me hables así, estúpido. No estás hablando con... en la calle, ¿cuál de lanza?
1: Chale, pura violencia aquí. Chale. Bueno, señores, ya regresamos en el show más chido. Hoy es un día triste para el fútbol, un día feliz para Infantino. Maldita sea.
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0: Buenas tardes, gracias por estar en sintonía y por escuchar el Maestro Doggy y el podcast más que va creciendo más rápido en español de audio es el Maestro Doggy. Vayan y compártanlo con todos los mandilones a ver si se arreglan. Fíjense que puse un pensamiento 4:48 de la tarde, hora del Pacífico de ayer, que dice que a ella ya le han engañado en el pasado y puede, eso puede explicar sus miedos, ¿verdad?
1: Okay.
0: Pero no justifica que te trate como si tú fueras el culpable. Tú no tienes por qué pagar por los errores de otro hombre. Una relación nueva debe empezar con confianza, no con castigos por historias que tú no escribiste. Si todos los días tienen que demostrar que no eres como el ex, revisar tu teléfono, dar explicaciones porque todo carga con una desconfianza que no provocaste tú, algo no está bien. Repito, Brody, una nueva relación. Tú andas con una vieja ahorita, con una mujer, y está con desconfianza, no con castigos por historias que tú no escribiste. O sea, hay mujeres que te están castigando a ti algo que pasó en el pasado. Si todos los días tienes que demostrar a esa mujer que tú no eres como el ex, revisando tu teléfono, teniendo que explicarle, oye, yo no soy así. O sea, ahí estás con ese estrés. Brody, hablamos de hoy de la palabra normalizar, eso no es normal. Y si viene con la famosa frase, tú ya te la creíste de, es que tú crees que si no me importarías yo te diría esto. Óigalo bien, esta frase se oye tan simple, pero tiene tanto dentro. La masa de esta frase es, si a mí no me importaras, yo no te revisara el celular. Si a mí no me importaras, yo no te dijera nada, pero mi amor, te amo, Felipe.
1: Felipe.
0: O sea, ¿tú quieres verme desinteresada así como que me valga? ¿Y qué es lo que pasa en la mente de Felipe? Felipe es, pues sí es cierto. Y mi pregunta es, Felipe, si vamos con esa regla, entonces tú, Brody, no le checabas el celular, no desconfiabas de ella, ¿quiere decir que tú no la querías? Repito, porque a ver, hay gente muy trabada como el Garbanzo. Va de nuevo.
1: A ver, como que muy trabada, ¿qué le pasa? O sea, ya también le molesta.
0: Perdón.
1: A ver.
0: Hay gente muy trabada como el Garbanzo que no entienden. Si tu mujer te dice, es que si yo no te revisara, si yo no te checara, es porque es no me importaras, pero me importas. Y tú dices, y si tú llegas a la conclusión de, güey, tienes razón, mi pregunta es, ¿verdad que tú no la checabas? Y tú sí le tenías confianza y no estabas checando. ¿Quiere decir que tú no la querías? O tal vez hay formas de querer sanas. Tal vez hay formas de querer que son de confianza, de elegir a alguien. Y no estar ahí como guarura, como el FBI, como la DEA. ¿Y sabes qué es lo peor de este tipo de mujeres? Te dicen, es que una sabe cuando hay algo. Por eso uno anda. Entonces, si ya sabes, ¿para qué le buscas? Y si ya sabes, ¿para qué andas con él? Nada más para que se den cuenta la enfermedad que tienen. Ahorita regresamos, señores. Sigan viviendo su mundial.

0: mi gente? Los saluda su compadre El Fabel. Y bueno, estás escuchando el show de Erasmo y la Chocolata.
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2: Hoy tenemos un invitado, el señor León García. Y para los 4 millones de personas que nos escuchan, bravo, en este momento, pues él es el creador de las medallas del Doggy, las cuales voy a tener por ahí medallas que hay que ustedes le pueden. Yo sé que hay muchas mujeres que me escuchan. Me gustaría que fuera un obsequio para su esposo, su novio, si es un verdadero, no fan del Doggy, si es alguien que sigue las reglas del Doggy. O sea, porque fans hay muchos. Uno de ellos yo creo que es el Diablito, ¿no? Sueñan con. Pero aquí estamos y muy pronto esas medallas, muchos de ustedes tal vez las van a tener colgadas ahí en su cuello. Así que muy pronto les voy a hablar más de eso. Don León García de Trophy Republic Company. Bueno, hablaba yo el día de ayer, para los que no escucharon, sobre el VAR. Y de eso voy a hablar más adelante. El VAR. Dice el Diablito, o dijo el Garbanzo, que esas mujeres cómo eran revisadas, si de verdad cumplían o no con su rollo. Y decía yo, muchos de ustedes ya tienen el ring, las cámaras en casa, ¿no? ¿Por qué no vamos al VAR? Cuando llegues del jale dices tú, a ver, vamos a checar las cámaras, a ver qué tanto jale tenías y qué tantas horas hay en el TikTok, en el Instagram, en el Face, ¿no? Porque de repente muchas mujeres tienen ahí una caminadora, una escalera, y no le meten tantas horas como al TikTok, ¿no? Digo, nada más digo. Bueno, ahorita les voy a hablar de eso, pero para terminar con esto, Brody, si le acaban de cambiar, decía yo que a ella la engañaron en el pasado y se puede explicar sus miedos, pero no justifica que te trate a ti como si tú hubieras sido el que hubiera hecho, le hubiera hecho algo. Tú no tienes por qué pagar por los errores de otro hombre. Una relación nueva debe empezar con confianza, no con castigos por historias que tú no escribiste. Si todos los días tienes que demostrar que no eres como el ex, revisa tu teléfono, dar explicaciones porque todo, o cargar con una desconfianza que no provocaste, algo no está bien. La sanación es responsabilidad de cada persona. Y lo repito, porque muchos de ustedes están queriendo sanar a una mujer y la mujer se tiene que sanar. Desde que cumplimos 18 años, valió. Ahí ya tenemos que tener nosotros el mando emocional, económico, físico sobre nosotros. No puedes estar, ay, quiero que venga alguien y me rescate. Dejen de ver películas, dejen de ver telenovelas, caricaturas, dejen de pensar que son Mariela del Barrio que andan vendiendo cachitos de lotería y va a llegar un güey a salvarlas. Pónganse a jalar, pónganse a ganarse su propio dinero. Para cuando tengan una relación, tengan que ofrecer al hombre y ustedes, brothers, agarren una mujer que tenga que ofrecerles algo más que las nalgas.
3: Ay, ay, ay.
2: Porque eso hay por todos lados. Pero una mujer comprometida contigo, que esté comprometida en la relación, hay muy pocas. Enséñense a discernir. Enséñense. ¿Ok? Por eso, la sanación es responsabilidad de cada persona, no tuya, Brody. Tú no puedes estarte desgastando. Tú puedes dar respeto, lealtad y transparencia, pero no puedes vivir condenado por heridas que no causaste. Vuelvo a repetir y me voy. Tú puedes dar respeto, lealtad, transparencia, pero no puedes vivir condenado por heridas que no causaste. Si tu vieja, es que a mí me hicieron, es que a mí, ese, si ella no sana eso, tú no lo podrás hacer. Entiéndelo. Soy el maestro Doggy, más adelante hablaremos del VAR. ¿Y qué hace tu mujer cuando está en casa, especialmente las que no trabajan? Ya volvemos. ¡Qué bárbaro!

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0: de ahí.
1: Muy bien, buenas tardes. Somos Erando y la Chocolata. El día de ayer tuvimos un excelente programa. Vayan a nuestro podcast. Bájenlo, escúchenlo todos los días. 5 podcasts por semana. Erasmo y la Chocolata. También está el podcast de El Doggy, El Maestro Doggy, y el podcast de El Garbanzo, que se llama Bebé de Luz, ¿no?
2: No, Contacto no. 13, Chocó.
1: Contacto 13.
2: Hablamos de universos paralelos. Increíble, gran invitado, doctor Mateo. Uf.
3: Oye, Choco, ¿por qué lo mencionas? Ese güey nunca nos menciona en su podcast.
2: Escucha, cuando escuchen el podcast se darán cuenta.
3: Que diga, vayan a escuchar, porque él dice que tiene pura audiencia que no lo escuchan aquí.
1: ¿El Garbanzo en su podcast?
2: Sí. Pero bueno, sí, es mejor.
1: Bueno, oigan, el día de hoy es... ¿A qué estamos el día de hoy? ¿A 7?
2: Sí.
1: Hoy 7 de julio, es Día Internacional de la Conservación del Suelo, ¿no?
2: Del suelo, conservación del suelo.
1: Día Mundial del Idioma Kiswahili o Swahili. Es el Día Internacional del Cóndor. Día Mundial del Cacao y del Chocolate.
4: Me interesa el del cacao. Otra cosa más que aportamos al mundo, Choco, el cacao. Y que ya después, digo, como el petróleo, ¿no? En otro lado se hacen gasolina, en otro lado se hacen chocolate, como en Bélgica o Suiza, que tú ya sabes, muy bueno.
1: Bueno, okay. Garbanzo, ¿te gusta el chocolate de leche? ¿El chocolate negro? ¿Cuál te gusta?
2: ¿Sabes qué?
5: Ay, Garbanzo.
2: ¿Sabes qué? No, nunca me ha gustado ese tipo de postre.
3: Yes.
2: ¿A ti cuál te gusta?
3: A Frank, pregúntale.
1: Hola, Frank, buenas tardes.
6: Sí, buenas tardes. Quería ver si me podían contratar con una parodia.
2: ¿Nada más quieres ver? Si se trata de querer ver, te podemos decir que tal vez sí. Pero si quieres que la hagamos, ya estamos hablando de otra cosa, Marchanta.
6: Es todo. Si me pueden hacer una parodia.
2: ¡Eso!
3: ¿Cuál parodia quieres, primo Frank?
6: Mira, primo, quiero una parodia donde sale el cobijero promocionando unos paquetes para ir a ver ahora con lo del mundial. Unos paquetes que incluían boleto, avión, hotel y foto con el jugador.
3: Perro, a ver, otra vez. El cobijero tiene paquetes que incluye foto. ¿Qué más?
6: Foto, hotel, avión y entrada al partido, a los partidos.
3: Ok.
6: Y que tú agarraste con Raúl Jiménez, que el Doggy agarró con Memo Ochoa, que la Choco conoció al Vasco Aguirre, pero que el amigo Garbanzo le tocó conocer a Mora, pero no sabe qué Mora es. Es el Mora norteño de Monterrey que le toca a él.
3: Ah, Garbanzo.
2: ¿Quién es el Mora norteño? No lo conozco.
3: Lalo Mora, güey.
2: Ah, váyanse a la...
3: ¡Mija, chiquita!
2: ¿Qué clase de...
3: despierto.
2: ¿Qué clase de empresa de turística es esa, güey, que me van a dar otro Mora? No sea...
3: Entonces vamos con el cobijero. ¿De dónde eres tú, primo?
6: Del merito Mexicali, compa.
3: Arriba, Chicali. Ahorita que tiene un frillazo ahí, ¿verdad?
6: Así es, aquí vivo en Phoenix y aquí no está haciendo calor.
3: Dice este vato, ya me voy de Mexicali, está bien caliente. ¿Dónde te vas? A Phoenix.
2: Ahí donde está más fresquecito.
6: Aquí está más fresco, primo.
3: A ver, ¿a cuánto está Mexicali ahorita? Era Garbancito, era Choco.
2: Ah, no man,
1: 110.
3: ¿110?
2: Ay, güey.
3: Nomás para que vean el frillazo que hace ahí.
2: Y en Phoenix, no, está en heavy.
3: ¡Chiquita! ¡Ay!

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1: O sea, al último, ¿cómo hace la voz?
0: Oye, pero sí canta igualito, Choco. Yo pensé que...
1: No le digas que sí, hombre.
2: ¿Ves cómo quieren apagar el talento, güey?
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2: Y entre más viejos, más le hacen así, Choco.
3: En el solo dice, se vende, porque ya no quiero acordarme de ti.
0: Está más chido el concierto de Don Lalo, ¿no? ¿O cómo le dices tú, güey?
3: Apenas la vi a...
2: Don Grámolo Mora. Vámonos, pues, es el pelotero, ¿verdad? Que diga el cobijero.
0: El cobijero.
4: Señoras, señores, pásale. Tenemos aquí este paquete muy bonito. Mira, nada más tenemos una cobija. Tenemos aquí, tenemos la almohada. ¿Quién la quiere? Solamente 500 pesos. ¿Quién la quiere por acá, por este lado? Parece que a la gente no le está gustando. Aquí tenemos este.
2: Ah, no, pero te está hablando como si fuera el que anda vendiendo medicina, ¿verdad?
0: Sí, sí, sí. No, pero este, está chido, güey, porque es otro tipo de cobijero, güey.
2: No, ese es el que vende pastillas de sí, aceite de tiburón.
0: Cachetea al gato. Se levanta todas las mañanas triste, cansado y sin ilusiones.
2: Señora, sí. No, entonces vamos con el otro. Aquí es.
0: Es que pon la banda de aquellos.
2: O la banda de los plebes, sí, de Sinaloa.
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4: Le damos este, le damos el otro. Miren nada más qué chulada. Aquí lo tenemos. Ahí tenemos la San Marcos con la imagen de la Virgencita de Guadalupe para que no duerma solo en la noche. Mira nomás, agárralo, destiéndelo. Mira nomás qué chulada. ¿Quién lo quiere? Solamente 200 pesos. A la una, 200 pesos. A la dos, nadie la quiso. Vamos a agregarle una almohada, otra almohada, otra almohada. Tres almohadas. Y si viene el Sancho, ahí le va la otra. Cuatro almohadas. ¿Quién la quiere? Con la cobija, ahí la tiene. ¿Quién la quiere? 20 pesos, 20 pesos. Ahí la acá la señora. Dásela a la señora, a otra la muchacha y otra al muchacho. Miren nomás, qué chulada. Ahora sí, estamos vendiendo. Déjenles presento mi paquete, el paquete oficial del Mundial. ¿Cómo no? Lo estamos vendiendo. Tenemos la foto por solamente 1,000 pesos. ¿Quién la quiere? Nadie la quiere. Vamos a agregarle, además de la foto con un jugador de la selección, le vamos a poner también un viaje en avión a donde sea un partido. ¿Quién lo quiere? 1,000 pesos, nadie. 1,000 pesos, nadie. Bueno, además de la foto con un jugador y el avión, vamos a agregarle el hotel. ¿Quién lo quiere? El hotel, la foto, el avión. ¿Quién lo quiere? 1,000 pesos. A la una, 1,000 pesos. A las dos, nadie lo quiere. Bueno, vamos a agregarle otra cosa. ¿Para qué entre el partido? ¿Para qué entre el partido? ¿Para qué entre el partido? Claro que sí. Un boleto, un boleto, un boleto. El vuelo, el hotel y la foto. ¿Nadie la quiere?
2: Venta y no. Es que les voy a agregar más cosas, güey.
0: O sea, vamos, ya está chido ese paquete, ya me convenciste, güey.
2: Por 1,000 pesos, quiero tres.
0: Ya me convenciste, güey.
4: A ver, ¿quién lo quiere? Nadie lo quiere. Pues sí, es cierto. ¿Cómo van a ir solos? Vamos a ver, dos boletos de avión, dos boletos para el estadio y dos cuartos de hotel. Además, la foto con su jugador favorito. Tenemos la foto con Raúl, tenemos la foto con Morita, tenemos la foto, vea nada más, con Orbelín Pineda. ¿Quién la quiere? Ahora sí, ahí está el muchacho. ¿Ahí lo quiere?
0: No,
4: ¿es el otro?
0: Sí,
4: dale,
0: sí.
4: El otro. Dale otro, dale otro. Dale aquel, dale este. Dale aquel, dale el otro. Ahora sí, estamos vendiendo más paquetes que Spiria. Mira nada más qué chulada. Ahí lo tenemos. Ahí está uno, ahí está el otro. Ahí lo quiere. ¿Quién la avienta? ¿Quién la pasa? ¿Quién lo quiere? ¿Cómo no? Vamos a ver. Ahí está. Nada más le digo que si viaja fuera del país, no contamos con Coyote. Ay, nomás qué chulada. Ahí apúntame al niño, apunta a la señora, esa señora que tal vez es último, ya es último juego de su vida. Vamos a ver. Ahí lo tiene.
2: Ok, ya se ganaron.
0: Muy bien.
2: Pues ya llega Garbanzo tú, yo voy a llegar y... No manches. Ya llega Garbanzo tú, yo voy a llegar y... ¡No manches!
6: ¡No manches!
2: ¡Raúl Jiménez! ¿Qué onda, mis rulas? Y güey, siempre tenía ganas... ¡Fírmame esta! ¡Órale, y esta, güey! ¡Qué chido, güey! Estuve en el partido, ahorita que le ganamos Ecuador. El paquete me lo gané con el cobijero. Sí, el que le hace...
4: ¿Te vendo este? ¿Te vendo el otro? ¿Te vendo el otro?
2: Ahí me lo gané, güey. Sí cumplió.
7: Mientras tanto, el Garbanzo buscando a Mora.
0: Oye, don, ¿no ha visto aquí a alguien así que es así como chiquito? Sí.
8: ¿Andas buscando a Mora?
0: Sí, a Morita, por favor. Es que
2: viene. Sí, a Mora.
0: A Mora. Buscando a Mora.
8: Sí, por acá está.
0: ¿A dónde?
8: Oye, por acá. Aquí está don Mora, mire.
7: ¿Qué pasó?
3: Ven acá para agarrarte las chichas,
0: viejo. No me estén manoseando, no.
3: Te voy a cantar una canción.
0: No, vayas a la chica.
3: Aquí ponte en mi pecho. No,
0: yo compré para...
3: Mira, tengo una cadena de oro, mijo. Es para ti, chiquito.
0: No, pero yo no quería este mora, yo quería
3: tengo
0: el otro.
3: Tengo una cadena de oro, mijo.
0: No, suélteme la chicha.
3: Mi lado. Oye, además te voy a cantar, ¿no? Como el otro está muy chiquito, yo te voy a enseñar cosas, Garbancito, ven para acá.
0: No, no, no, yo quiero...
3: ¡Ven para acá, mijo!
0: Yo quiero el chiquito, mora. Mora, quiero el chiquito.
2: Bueno, ahí está, primo, la parodia.
6: Todo, primo, gracias.
2: A ver, se te quita el calor poquito.
0: Ni siquiera estaba poniendo atención, no, ese cuate está comprando cosas en el Home Depot.
2: Ahí estamos, abrazos a toda la banda de Mexicali, allá mi carnal. Y a toda la banda de la cucaracha, la mosca, y a toda la banda de la casona, allá en Mexicali.
0: El Zeus.
2: El Zeus, y todos los lugares que son para ir a pecar, ahí vamos.

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1: Señores, ahorita vamos a comentar más adelante. Vamos con una parodia ahorita de What You Say, que compró camisas a Vicente Fox para vender de México. Pero quebró, fue un fraude porque las camisas llegaron tarde. Ah. Ya cuando México era eliminado y quiere su dinero. Pero oigan, más adelantito vamos a hablar de esto. Escuchen, un argentino que dice que odia y detesta a los mexicanos. Los detesta, son unos...
2: Por Inglaterra, México, ¿con quién fuiste, Edu? Yo quería quedar en Inglaterra.
3: Detesto a los mexicanos.
1: Acuérdense, Argentina y Inglaterra, bueno, los argentinos odian a los Inglaterra por las islas, por todo esto. O sea, es el equipo que más odian. Pero este vato odia tanto a México que odia más que a Inglaterra. Le iba a Inglaterra el argentino.
2: Por Inglaterra, México, ¿con quién fuiste, Edu? Yo quería quedar
3: en
2: Inglaterra.
3: Detesto a los mexicanos. Claro, los detesto con mi alma. El Aurita ese se los puede meter en el orto.
4: Cantante de Maná en el entretiempo cantó Yo sé bien que estoy afuera.
3: No, sí.
4: No, entiendo. No, en un medio, se en cargan un mundo.
2: Solo, se cargan solo.
4: ¿De redes sociales?
3: Se bueno, cargan solo. Se cargan. Ya, ya. Premonitorio. El tipo ya sabía que estaban afuera. México iba a quedar afuera.
2: Pero yo estoy con vos, Edu. Yo quería que perdiera México.
3: No, detestables esos tipos.
2: El que sacaste hace unos días, ¿te acordás? El periodista que
3: la envidia que los mexicanos le tienen a los argentinos, no solamente en el fútbol, en todo. No se envidian. Quieren ser como nosotros y no les da el piné.
2: Pero no son clásicos, para nada.
3: Y menos el fútbol, que son, la verdad, son de madera. Detesto a los mexicanos. Claro. Los detesto con mi alma. El Aurita ese se los puede meter en el oro.
1: Bueno, ahí está lo que decían. No estamos a hablar de eso, pero primero, señores, vámonos con What You Say.
5: ¿Qué clase de general odio es esa? Bueno, el Aurita ese.
6: Hola, les saluda What You Say. Quiero decirles que vengo a poner una protesta y una... quiero levantar la voz.
5: Ok. ¿Por qué o qué?
6: ¡Quiero levantar la voz! Ya la levanté. Ahora quiero decirles que yo quiero mucho a México, pero yo no robé. Me robaron.
5: ¿Cómo?
6: Me robaron. Invertí $10,000 en camisas. Y lo que yo iba a recibir iba a ser de ganancia $30,000.
5: Ay.
6: ¿Cómo? Con camisas de la selección que son clones hechos en Guanajuato. ¿Quién me propuso el negocio? El expresidente de México. El expresidente Vicente Fox.
5: Ah.
6: Y tengo aquí los audios en mi WhatsApp de las llamadas. Escuchen.
7: Sí, te va a ir bien. Yo te voy a mandar todo las camisas. Aquí tengo quien las haga. Y yo te las mando. Vas a invertirle 10,000. Vas a ganar 30,000. Yo me quedo con 15 del 30. Pero eso ya después. Sí, 100% seguro.
6: Es el audio que yo tengo del expresidente. Por eso voy a la mañanera a quejarme con el presidente. El presidente, ¿cómo se llama?
5: Andrés.
6: El que llega cada mes. Él llega todos los días a la mañanera. Y, oh, ¿cómo está? Bueno, de ánimo. ¡Órale! Eso es lo que hice. Escuchen lo que pasó ayer.
8: Buenos días.
5: Buenos días.
8: Ánimo. Hoy vamos a empezar en quién es quién, en los precios. Y más adelante vamos a hablar de quién es quién en las mentiras. Porque ya anda otra vez este Carlos Loret de Mola. Y el otro, Bozo, hablando mentiras. Hoy también vamos a destapar el caso de el chino, que tenemos muy buenas relaciones con ellos, con los chinos. Y ellos han sido muy amables. Hoy tenemos un chino que viene hoy aquí a hablar con nosotros de lo que le hicieron, el fraude. un abrazo al pueblo de China, que son parte de nuestros pueblos,
5: esa mamá,
8: que tanto apreciamos y queremos mucho. Hoy me voy a juntar con la embajada para aclarar que no todos somos iguales. Así que adelante, pásenle el micrófono.
0: Hola, ¿cómo está? Yo soy Huachusei. Buenos días a todos. Siempre lo veo en la mañanera, siempre he querido decir algo. ¡Ánimo! Quería decirles que yo me junté con un... yo no sabía que era el expresidente y me uso... Dijo, hay que invertir $10,000. Invertí $10,000 para que yo iba a ganar $30,000. O sea, iba a ganar $50,000, $30,000 arriba de la invertir, $40,000 arriba de la inversión, que iban a dar exactamente eso. Entonces, cuando yo le digo que cuando llegan las camisas, porque el negocio era mandar a hacer camisas piratas, que son así como clones, que parecen igualitas, y yo iba a ganar ese dinero vendiendo camisas de México. Y yo le dije, hasta que me lleguen las camisas. Dijo, no, si no, no, que yo le mando el dinero. Y entonces, apenas me llegaron ayer y México ya lo eliminaron. Ya nadie quiere comprar camisas. Y yo te digo que es un fraude. Señor presidente, eso es lo que yo quería decirle, que todos sepan. Y tengo audios, aquí tengo el audio del presidente de México, el otro.
7: Mira, tú tienes que darme los 10,000 y ya que me lleguen, yo te mando las camisas al siguiente día, ya las tengo, yo controlo todo Tepito, ahí controlo todo el centro histórico, yo mando de aquí Guanajuato para Estados Unidos, ahí está ley, allá Huntington Park, ahí donde compra el diablito y el garbanzo, todo eso, sí, yo te las mando.
0: Es el audio que tengo para que vean que es la prueba. Y le podemos llamar si quieren, para que vean lo que pasó.
8: Bueno, eso es... Me están diciendo que aquí está el expresidente. Que pase todos aquí adelante.
9: Oh, sí llegó, mira. Pensé que era falso eso. ¡Ah!
0: Mire sus bototas.
9: ¿Cómo puedo confiar en él, don Guachi?
0: ¡Que corra!
5: No,
7: buenos días, mexicanos y mexicanas, chiquillas y chiquillos. Yo quiero primero decirle a Obrador que en vez de preocuparse por las camisas, se preocupe por otra cosa. Y a este señor chino, ¿por qué no viene a decir que viene a México a robarse los perros y los pinta y los vende allá en China como osos pandas? Eso no lo ha dicho.
0: Eso es una mentira, no es cierto.
7: Eso es lo que debería de decir. Allá vende barbacoa estilo Texcoco a un lado de la muralla china diciendo que son birria de oso panda. Martita y yo hemos estado ahí viendo cómo hace todo eso. Y tú, chachalaca, que andas ahí, ¿por qué no te retiras ya?
8: Bueno, yo pienso que ya se acabó el tiempo.
5: ¡Ah!
8: Ya se acabó el tiempo, hasta mañana.
9: No, no, y las camisas,
7: ¿qué? A ver.
9: ¿Las camisas,
8: qué? Mis camisas, mi dinero. Voy a volar, voy a Chiapas a atender unos asuntos. Ya hasta mañana.
9: No, que no usa.
8: Ya hasta mañana, hasta mañana.
9: No, las camisas.
8: Hasta mañana.
9: Dame dos.
0: Ya valió madre, ahora quién me va a pagar mis camisas.
9: Ahí viene el 16, don Juan José.
0: Shut.
1: Bueno, señores, feliz martes. Ahorita vamos a poner ahí las encuestas chidas. Vayan a la cuenta de X a cotorrear y ahí vamos a hablar ahorita más de lo que pasó en el fútbol, porque el Colombia-Suiza estuvo bueno y mucho más aquí en el show más chido, Erasno y la Chocolata.

0: bien, bueno, la infidelidad, ¿verdad? Durante el mundial, una investigación dice que alterar la rutina, ¿qué es alterar la rutina, chicos? Yo sé que la mayoría tal vez no, pero muchos sí por el mundial, son más flexibles. Yo veo que entran más temprano, dicen, porque a las 12 nos vamos a ir porque va a haber un juego. Pero eso no le dicen a la esposa o al esposo o a la novia o al novio. Y dicen, estábamos trabajando, ¿no? Y hay más posibilidades. Bueno, la encuesta refleja una tendencia entre los usuarios de esta plataforma y no implica que el mundial provoque un aumento generalizado de las infidelidades en toda la población. Ahora, Erasmo, si el hombre dice, voy a ver el partido, la mujer, y luego su pareja les pregunta, ¿qué pasó con el partido? ¿Cómo le van a decir qué pasó?
1: Porque ahorita hay repeticiones. Terminando un partido, Choco, siempre suben en YouTube los highlights. Y cuando suben los highlights, o te metes a las redes a ver qué está pasando. Entonces, llegas tú con tu esposo o tu esposa, llegas y te dicen, ¿cómo estuvo el partido? Y tú ya viste que hubo controversia en un juego o algo. Y tú, no, es que ese árbitro no. O que, qué golazo de Messi, de zurda al poste, de campanita. Porque ya sabes, antes no sabías ni madres. ¿Cómo? ¿Qué había pasado?
2: Ay, ahora ya hay 90 en 30, vámonos.
1: Hay 90 en 30, hay de no, güey.
2: Hasta en 15.
1: Hay un resumen de 6 minutos.
2: Hijos de la rech.
0: Bueno, entonces, ¿crees que un evento como el Mundial puede cambiar el comportamiento de personas en eso? Pues la realidad es que sí. Ahora, entonces, tenemos que es una posibilidad para poner el cuerno. Como dicen, no necesariamente tiene que haber un evento deportivo, pero es una buena excusa.
1: Yo conozco un amigo, Choco, que iba a ver la final de Champions, como fue temprano, y el güey sí fue a ver la Champions, pero más temprano. Dijo, me voy temprano porque luego agarro tráfico.
2: Y lo raro fue que dijo, primero voy por la orejona.
0: ¿Qué es la orejona?
3: Así le dicen al trofeo de Champions League, es la orejona.
1: Y le dijo, voy a ir por la orejona, pero era una morra que... como Ana de la Reguera, Choco, así orejoncita estaba.
2: Ese era su único defecto. Dale. Cero orejona, Choco, pero yo sí entiendo perfectamente esta estadística, Choco, pero también no es culpa de uno, Choco, también hay, por ejemplo, partidos donde juega Colombia, donde dice...
0: Oiga, espérame, estamos hablando de una historia de infidelidad, tú siempre quieres hacer la infidelidad tuya, o sea, como, no, es que vi el partido y fui, la culpa no es mía, ¿quién es la culpa, Garbanzo?
2: No, es que a veces los partidos ponen pura gente WhatsApp. ¿Cómo vas a poner ahí a las suizas con las colombianas juntas en un Choco, una barra?
0: ¿Quieren saber cuál es el país donde hay más infidelidades?
2: A ver.
0: Recuerden que esto también lo basan en, por ejemplo, páginas de citas, donde hay páginas como, por ejemplo, que es gente casada, ¿no? O sea, no se esconde nada. Soy casada, pero busco una relación extramarital y por eso más o menos lo basan ahí. Otros hacen encuestas ahí, pero bueno, el país que suele encabezar los rankings mundiales de infidelidad es Tailandia, pero no participa en la Copa del Mundo de la FIFA. Entre las selecciones clasificadas que disputan el torneo destacan historias históricamente varios países europeos, como es Alemania, que el 45% de la gente es infiel. Francia, 43% en Francia son infieles. España, 39% son infieles, lo que registran mayores tasas de adulterio.
2: No manches.
1: Fíjate lo que es, Choco, los malditos hombres, fíjate. Estábamos en Dallas, ahí estaban los de la selección de España. Entonces estábamos con uno de los papás de los jugadores y dijo, yo mandé a... Es que mandé al cuarto a mi esposa, estaba ahí con mis hijos. Y que he ido yo en Guadalajara y que he conocido una muchacha. Pues ese güey estando con su esposa, la mandó a dormir temprano, dice que llegó al cuarto hasta las 5 de la mañana. Uno de los papás de los jugadores.
0: Sí. O sea, los mismos estando ahí también son infieles.
1: Pues sí.
3: Choco, y te voy a dar un dato. Hablando de infidelidades, jugadores como un brasileño que se llama Romario, el casado, lo que hacían era que su equipo, el Flamengo, le decían que pues se tiene que concentrar un día antes. ¿Por qué hacen esto, Choco? Se dice que el jugador se concentra más, duerme mejor, no está en la casa peleando con la mujer o tienen el ruido los hijos y el equipo, la selección, los manda a dormir temprano. Y están en su cuarto y se relajan. Lo que hacía Romario, Erasmo, tú sabes mejor la historia de su suite y todo.
1: Sí, ese güey... tienen un cuarto y él tenía su suite machín así. Entonces ese güey, Romario, cuando firmaba contratos decía, yo voy a ir a concentrarme, pero me voy a salir. O sea, a su vieja le decía, voy a estar concentrado. Pero llegaba ahí, hacías check-in y se iba el güey con mujeres, Choco. Y él era como rendía mejor. Los científicamente dicen que si tú tienes sexo, te puede quitar fuerza. Y otros dicen que eso es a lo que te relaja. Está relajado y Romario era pues, un jugador que metía muchos goles. Y él era como de los que se relajaba teniendo sexo un día antes del partido. Y ya, pues yo creo ya se divorció, no sé qué. Pero ya cuentan todos historias de Romario, cómo se iba a concentrar, pero no se iba a concentrar. O sea, eso le decía a la mujer.
2: Fíjate. Oye, Choco, o sea, que ese era como su ¿cómo se puede decir? Su poder extra, ¿no?
1: Se iba a relajar. O sea, se relajaba, güey.
2: Oye, ¿tú cómo le haces, Choco, ahí? ¿Tú te relajas? Ah, no habías así, Choco.
0: Nomás ok, no, termina para que se vaya chistoso.
2: ¿Tú cómo te relajas? Antes de venir a show, a triunfar, ¿también te concentras? ¿Te dan tu WhatsApp? ¿Quién te dio mejor, el gallo o es el de la...
0: O sea, ¿ya terminaste? O sea, así, ya no entendí qué es lo que quieres decir, a ver.
2: No, Choco, nomás es que
0: a veces... Y luego dicen que no te dejan hablar, y luego cuando hablas dices puras estupideces en contra de mí. Yo soy una mujer, tienes que respetarme. No,
2: es que a veces...
0: ¿Qué va a decir Chucho?
2: Es que a veces...
1: Chucho fue el que le dijo.
2: Sí, desde que me pasó el recado.
1: Dijo, dile a la vieja que qué onda.
2: La Choco, ¿por qué viene tan relajada el día de hoy? Ah, cierto, Choco, es un chiste. Jaja, muy, muy feo de mi parte. Pero ya.
0: Oye, pégame. Avanza, ¿tu mamá cómo se relaja?
2: Choco.
0: No, pregunta, digo, no, igual todos. ¿Va al Suami a comprar cosas piratas?
2: Choco, no.
0: ¿Cómo se relaja?
2: No, pues, pregúntale a la mamá del diablito.
0: Erasno, ¿cómo se relaja tu mamá?
1: Teniendo sexo con mi papá. Como mi jefe ya estaba semi-retirado y mi jefa también, Choco, pues he decidido creo que se la pasan ahí. Pero pues son adultos, ni modo de decirle, no hagan eso. Yeah. ¿Qué más quieres saber? La pregunta aquí es, ¿el gallo de Oaxaca te da con todo o no?
0: Oh. Ya regresamos. Ojalá que no tengan una hija que en el trabajo la estén acosando así.
3: No te preocupes, ya no trabajan las hijas de ahorita.
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3: Bien, nos vamos con el chocolatazo a Guatemala. Tenemos a Candy. Le va a hacer el chocolatazo a su esposo Herbert. Ellos tienen 4 años de casados. ¿Y tú, Candy, conociste a Herbert aquí o allá en Guatemala?
4: En Guatemala.
3: ¿Él siempre ha estado en Guatemala? ¿Solamente te viniste tú a los Estados Unidos?
4: Solo yo, él se quedó allá.
3: ¿Él nunca ha venido para acá? ¿Siempre ha estado en Guatemala?
4: Sí.
3: De estos 4 años, en realidad, ¿cuánto tiempo han vivido juntos ustedes?
4: 3 años con 4 meses más o menos, porque tengo 7 meses de estar acá. Es el tiempo que llevamos de separado.
3: Él te ha dicho que te es fiel y por eso le vas a hacer el chocolatazo, porque no le crees mucho.
4: Pero yo no estoy segura si él en realidad me dice que no tiene a otra o si en realidad me manda los chocolates es porque sí dice lo que es, o sea, que me ama y es...
3: ¿Ustedes tienen un niño? ¿Lo tienes tú o lo tiene él en Guatemala?
4: Lo tengo conmigo.
3: Bueno, el chocolatazo es para ver si te está engañando o no y dejar esto así ya.
4: Exacto. Ah, si se portara un poquito grosero o algo así, es normal. Lo han molestado también de diciéndole que yo tengo a otro acá, pero no es cierto. Entonces, solo a ver cómo actúa.
3: Oye, pero tú estás bien chiquita, tienes 20 años apenas.
4: Sí.
3: Sé sincera conmigo, muchos hombres te hablan, te tiran el rollo y todo.
4: Sí, pero no, yo soy cero.
3: ¿Y de todos los hombres que te tiran el rollo, te ha gustado alguno?
4: Ah, no, nadie, la verdad nadie. Me dedico más a trabajar y a mi bebé.
3: O sea, ¿nunca lo has engañado, nunca le has fallado a él?
4: No, yo no.
3: ¿A él quién le dijo que tú andabas con otro acá?
4: La verdad yo no sé si son mentiras de él o se lo inventó, porque según hay un número, pero ya a mis manos nunca llegó ese número. Entonces yo no sé si es verdad o mentira.
3: O sea, tú le pides pruebas y no hay nada, o sea que nada más te dijo como para ver si sacaba algo.
4: Ah, exacto. Sí.
3: Bueno, se está marcando. Vamos a ver si tu esposo Herbert te manda los chocolates a ti, Candy, o a alguien más.
5: ¿Aló?
3: ¿Aló? Sí, con Herbert, por favor.
5: ¿Él habla?
3: Hola, Herbert, ¿cómo estás?
5: Bien.
3: Qué bueno, Herbert. Mira, no te quito mucho tu tiempo. Te llamo de una compañía de chocolates donde tenemos una promoción. Nosotros le mandamos chocolates a alguna persona especial que tú tengas, Herbert. Tú no vas a pagar nada, ni la persona que recibe los chocolates. Es solo para promocionarlos. No sé si tienes alguien especial a quien te gustaría que se los enviemos.
5: Pues la verdad no estoy interesado ahorita en este momento.
3: O sea, ¿tú no tienes una persona especial en tu vida ahorita?
5: No, gracias. Pues me gustaría saber por qué tu número está en el privado.
3: Ah, puede ser porque es de larga distancia, Herbert. Me imagino que por eso. Entonces tú no tienes a nadie especial a quien mandarle chocolates.
5: No, pues yo le agradezco por la información.

0: Pero viene que no estoy interesada, muy amable.
1: Por último, ya como encuesta, si tú tuvieras que mandarle chocolates, ¿te mandarías?
0: Se lo mandaría a mi esposa.
1: Oh, tienes esposa. ¿Y por qué no le mandamos los chocolates a ella?
0: Porque ella no vive conmigo. Ella está en Estados Unidos.
1: Tu esposa está en Estados Unidos.
0: Ajá.
1: Igual te los mando a ti, tú se los entregas cuando te visite, ¿no?
0: Sería bueno.
1: Sí, estaría bien. ¿Cómo se llama ella?
0: Es muy privado.
1: Es muy privado el nombre de tu esposa. Bueno, mira, yo te llamo de parte de Candy. ¿Tú conoces a Candy?
0: Ajá.
1: Me dijo que es tu esposa y que quería saber si tú le mandabas los chocolates a ella para ver si era especial para ti.
0: Sí, ella es mi esposa.
1: Bueno, pues ella hizo esto para ver si tú le mandabas chocolates a otra y la engañabas.
0: No. A eso es lo que ella quería saber.
1: Así es, Gerber.
0: Ah, que me alegra. Bueno, parte de su vida, sí es de ella, hay dudas, pero la duda solo le hace daño al ser humano, ¿no? No le hace daño a la persona que abandona, sino a la persona que no cree en sí misma, ¿no?
1: O sea, ¿tú sientes que Candy te abandonó y se fue a Estados Unidos, Gerber?
0: Pues su prioridad es irse a ella, ¿no? Parte de la vida, ¿no? Todos maduramos a base de nuestros errores, ¿no? No soy yo para juzgarla, pero sí creo en ella, ¿no?
1: O sea, ¿tú crees que ella buscó una excusa simplemente para alejarse de ti y no estar contigo?
0: Más que todo, sí, pero ella no se ha dado cuenta de que ella ya está en un lugar donde si ella quisiera, pues puede dejar esa hoja atrás, ¿no? De la parte de su historia, de su vida.
1: O sea, ella está en Estados Unidos pudiendo estar contigo y parece que lo económico es más importante que estar contigo.
0: Correcto, ajá. Eso le hace ser feliz a ella, eso lo llena ella como ser humano, pues yo no sé quién va a que la pide de su felicidad o de lo que ella quiere tener, ¿no? La comodidad que ella está pasando hoy, ¿no?
1: Entiendo, ¿y tú le has sido fiel a ella?
0: Sí, sí le he sido fiel, ¿no? Y si la amo.
1: ¿Estás escuchando, Candy?
2: Sí, ya escuché.
1: Si tú lo amas a él, ¿por qué no regresar a Guatemala y estar con él?
2: Él sabe, son cosas privadas, pero sí, igual a lo mismo de que él me ama, yo lo amo y solo quiero decirle que esto es la radio y que esto es parte de un show.
1: Sí, es parte del show, pero es una realidad que él es tu esposo y que tú estás viendo a ver si te engaña o no.
2: Ajá.
0: Que bueno, sabes que todo es un show siempre, ¿no? Siempre hay que llamar la atención de una u otra manera,
2: ¿no? Sí, yo creo. Bueno, solo quería saber si me mandabas a mí los chocolates. Si no, ya me estaba preocupando que no se los mandabas a nadie. Pero bueno, qué bueno que dijiste que es esposa.
3: Yo siento que esta mujer tiene a otro aquí ya y está buscando a ver cómo lo deja este Brody.
1: Tú cállate, Doggy. ¿Por qué no te vas con él, Candy?
2: Porque tengo algunas metas que ya me tracé. Entonces yo creo que voy a hacer eso igual y ya quedamos en que él posiblemente se vaya a venir para acá, entonces yo creo que también él tiene que hacer un pequeño esfuerzo. Si yo ya estuve allá, yo creo que si él hace un pequeñito esfuerzo por estar con nosotros, yo creo que también se va a ver un detalle lindo y demuestra de su amor, ¿no?
1: O sea, esta es una fuerza de poderes, dice, si él me ama de verdad, que haga el esfuerzo para venir a Estados Unidos conmigo, y él dice lo contrario.
0: Eso es lo mismo que yo he dicho, ¿no? Pero bueno, ella sabrá por qué se llama. Más que todo, pues yo la conocí aquí en Guatemala, no en Estados Unidos.
1: Tú, Candy, tienes 7 meses aquí. ¿Hasta cuándo piensas quedarte acá?
2: Hasta que por lo menos tenga una casa en Guatemala y esté estable.
1: ¿Cuánto te tomaría eso?
2: Yo creo que 2 años.
1: Si ella no se va en 2 años, ¿qué va a pasar, Gerber?
0: Es la felicidad de ella, ¿no? Pero todo le toca aceptar al ser humano lo que le toca, ¿no?
2: Pues yo creo que no vamos a esperar esos 2 años porque él dijo que se iba a venir este año. Entonces va a ser antes de tiempo que nos veamos.
0: Es probable, pero nunca lo he prometido.
2: Pero es probable, yo sé que lo vas a hacer.
0: Ah, sí.
2: Te amo.
0: Bueno, pues me dio gusto saber, ¿va? De que si desconfías o dudas de lo que yo siento, pues...
2: Eso, no desconfío de lo que sentí, pero solo quería salir aquí a darle chocolate.
0: Me gustaría más que tengas tu cariño, ¿no? Pues el amor. Pero no tomo un chocolate. Pero bueno, fue un gusto haber escuchado, haber participado en tu show, ¿no?
2: Es mi show, te lo
0: digo. Dios te bendiga, pues. Mi hermano, Dios salve. Hay que cuidar.
2: Ok, bye.
0: Con precaución.
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0: usted, qué bárbaro.
1: Buenas tardes, soy el maestro Doggy y pues hoy me escuchan más mandilones todavía, ¿no? Es mundial, entonces a ellos no los dejan ver fútbol y pues aquí los hemos de tener. Pero qué bueno que vengan a mí esas ovejas negras para que cambien ese tipo de actitudes. El día de ayer les prometí que iba a hablar sobre cómo es que las mujeres que son amas de casa estaban funcionando. Si nos vamos a la mujer ama de casa de antes, hay muchas diferencias a la de hoy. Y vamos, y les hablo despacito para que vayan ustedes agarrando el rollo y nada más es información. Esta no es, ay, atacas a las mujeres, ay, estás en contra de las mujeres. Esta es información. No van a dejar mentir que en aquellos años las mujeres no tenían la tecnología que tienen ahora ustedes, que ya tienen hasta callito ahí en el dedo, con el celular, o ya tienen hasta jorobita, porque se agachan mucho viendo el teléfono. Muchas hasta se agarran poses, ¿no? De lado, para el otro.
2: Se les duerme la pierna, maestro.
1: Se acuesta, en el baño se duermen las piernas, dicen. Entonces, antes, ¿cómo mataban el tiempo? O sea, desde ahí ya vemos que es diferente, ¿verdad? Para que no digan, siempre ha sido igual. Claro que no, la tecnología ha cambiado la manera de vivir. Esas mujeres, de repente, no sé dónde vivían, pero muchas de ellas, por lo regular, batallaban, los que nos escuchan, batallaban con el agua. De repente ellas iban a lavar a otro lado, o de repente, digo, por ejemplo, en los ranchos, o en algunos pueblos, iban a lavar a cierto lugar, o iban a un lugar donde había agua, iban a carriar agua, ponían a secar su ropa en algún lugar, iban de repente, antes torteaban la mayoría, ¿no? Iban por su nixtamal, venían o lo llevaban a un lugar donde molían, hacían la masa, de repente estas mujeres pues se tenían que poner a, o sea, literalmente a lavar ropa por ropa, ellas con la mano. Digo, ahorita sus mujeres les dicen, estaban lavando, y es la lavadora. O sea, no son ellas. Y pues ustedes les han dado, como dicen, liebre por no sé qué. O cómo
2: gato es? Por liebre.
1: Gato por liebre. Y se la han comido. Toda esa labor ha sido diferente.
2: Pero es
1: que el ama de casa se ponía a cocinar. Se ponía a cocinar de verdad. O sea, porque también, ay, que quiero, cómprame la máquina del egg fryer, no sé cómo se llama, donde meten cosas y ya ellas no cocinan. Y digo yo, está bien, hay que usarlas, ¿no? Para eso son. Pero lavadoras, secadoras, Brody, anda una aspiradora que anda sola. esta aspiradora anda sola. Limpia por ellas. Y luego, pues se ponían a cocinar antes, como dicen en inglés, from scratch. Era un mole, desde a moler galleta, a moler las especies, a moler todo, ¿no? Ahorita ya les tienen, van al deli ahí de la carnicería y ya traen carnitas y ya nomás ahí le pican ahí, le hacen una salsita y dicen, ay, ando de comadre, ando de ahorita muerta, fui a la tienda por la comida y es una salsa que ya va a llegar aquel. O sea, fíjense la forma de decirlo. Ahí es donde ya los agarraron. No es, ¿y qué tal? Pues nada, qué bueno, muy práctico, pues fui por unas carnitas y ahorita nomás hice una salsita y ya viene. No. Señores, es, ay, con ese calorón, me bajé del carro y ni me tocó cerquita, estaba como a 5 carros de la entrada. Y, ay, no, el calorón. Y con chanclas. Y, ay, esa fila ahí ahorita estaba bien lleno. Había 5 personas enfrente de ella, pero había un filonón. Y ahorita, no, ya va a llegar aquel, ya ven que llegan ahorita. Ay, no, hombre, qué triste. Que ya hazme, que luego si escucho al doggy y ya ven cómo me traen. Ay, yo te voy a llegar y ya. Pero ya. Ya terminé, ya ahorita ya nomás, ya es que ahorita que no están en la escuela, les tuve que prender la tele y ponerles en el Netflix. Y la otra huevona, en lugar de decir, ay, comadre, prender la tele y ponerle Netflix, pues hasta ellos, no, es, ay, ya sé, ahorita ya no hay uno como entretenerlos y no, pero pues yo también, yo ya no sé, fui ahí a la tienda y compré, ahí hay un restaurantillo y compré unas albóndigas y no vengo con la olla que no se me fuera a tirar, venía y ya sabes que no ensuciar nada, pero no, como, pero bueno, queríamos norte. Queríamos casarnos. O sea, dices, hijas de eso. Y los güeyes allá en el roofing, prietos de las manos, Brody, no tenían 3 minutos como ellas caminando a la tienda. 8 horas. El Brody en el tráiler con la mano izquierda que da la ventana más prieta que la de la derecha. El Brody en el tráfico estresado porque hay güeyes como el Garbanzo que ven que el tráiler se va a cambiar de línea y no se hacen a un lado. No.
0: A mí no me meten.
1: O sea, llegan estresados. El Brody trabajando ahí en la construcción, en el drywall, que los bots no se ponen al tiro, en el fil, ahí agachados. No, señores. La nueva revolución es que llegando a la casa tienen que ponerse a hacer cosas porque somos iguales. Pero voy a regresar con más y voy a hablar del bar. Hay que checar esas cámaras.

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0: Bueno, señores, estamos de regreso. Hablaba yo cómo las mujeres, las amas de casa del día de hoy exageran cositas que hacen, nada comparado con las de antes. Y si ven, las de antes no andaban llorando tanto como las de ahora. Y lo que me van a decir, ya las conozco.
1: No estamos en los tiempos de antes.
0: Exactamente. Entonces, deberían dejar de chillar y agradecerle a Dios que no estamos en los tiempos de antes. ¿Qué pasó, Garbanzo? Oye, llegó la defensa, ¿eh?
2: No,
0: ya llegó.
2: No, esta vez no, maestro. Porque no me había dado cuenta del daño que está pasando en el mundo hasta que ahorita que lo menciona. Pero conozco una persona que hay algo que se llama Walmart Plus o Plus. No sé cómo se llama esa madre. Pero ya vienen y te dejan todo en el refri.
0: Es que para allá voy. O sea, ya te lo meten al refri. Sí,
2: entonces, cuando...
0: ¿Qué no hay refris que automáticamente también ya están ordenando?
2: Sí, también hay.
0: Dicen, falta leche y sale ahí, tú ocupas leche.
2: Sí, pero el nivel de conchudez es alto, maestro, porque esta persona que recibió sus cosas dijo, ¡ay! Ya ni siquiera como... O sea, aparte de que ya... Se la dejan ahí. Primero era un problema porque los de Instacart le dejaban las bolsas ahí revueltas afuera de la casa. Ya no tienen que ir a la tienda. Dicen, ay, ahora tengo que recoger las bolsas y meter mi mandado. Maestro, esto va de verdad a ponerse más serio.
0: Así es, Brody. Sí, era. Entonces decía yo que ellas te platican que van a la tienda. El problema, Garbanzo, ahí te da. Y tú también, Chucho, ponte abusado porque quiero que aprendas.
2: Chucho, yo creo que va a salir afectado.
0: Fíjate lo que acaba de decir el Garbanzo. Cuando ves a una mujer de estas, esto va a ser hasta chistoso. Debería ser para un stand-up. Estas mujeres que sí van a la tienda, que sí se bajan del carro, que el carro tal vez hasta lo tenían en el garage, ¿no?
2: Uy.
0: Estas mujeres se bajan y dicen, qué calorón, me bajé. No, hombre, hice una fila y no sé qué. Era, había tres personas, ¿no? En el deli. Ahí agarró así un... 2 libras de maciza de carnitas, una salsita que ya hacían ahí, y ella pues para hacer pedo hizo una y para ensuciar la cocina que pidió, integral, que ella pidió con cajones por todos lados y que la quería con travertino y mármol y la
2: travertino,
0: qué sé yo, ¿no? Ustedes pónganle el material, ¿verdad? Y entonces, ese tipo de mujeres, ¿qué crees, Brody? Le tiran a las que ordenan por Instacart.
2: No.
0: Sí, oye... Oye, ¿y qué crees? ¿Qué crees con Rosario? ¿Ya la perdimos, amiga? ¿Qué? Se la pasa ordenando en Instacart. O sea, ella no va a la huevona. Escucha. O
2: sea, no pueden morderse entre ellas, ¿no?
0: Ahora, Brody, yo, la verdad, yo no tengo problema con eso. Yo hablo de la hipocresía, el hacerse como que están las como esclavas y que el Brody diga, oye, y viene el Brody tarde, cansado, y dicen todavía, oye, gordo... Puedes pasar por un galón de leche. Y tú, no es que no quieras, es ¿y por qué no lo agarraste tú? O sea, es tu único jale, es tu único rollo. Y si tú le dices, oye, ¿y por qué no lo ¿sabes qué? No lo hagas. No lo hagas, ahorita yo voy. ¡Qué barbaridad!
2: No cuento contigo.
0: Es lo que va a pasar. Se los están comiendo despacito. Y te digo, entre ellas le dicen a la otra, oye... Esa la Chayito, ya la perdimos, amiga. Ordena por Instacart. Ya ordena en el Walmart Plus. No, hombre, se la... Y todavía graba la huevona ahí en sus historias. Ah, ya llegó el de la Walmart. Me la está poniendo en el refri.
2: Las
0: cosas, ¿no? Entonces, a ver, aquí estoy viendo algo.
2: A ver.
0: Está, puedes ordenar lo que te falta en el refrigerador.
3: The smart fridge that orders your groceries. It knows when you're out of milk before you do. Smart fridges now come with built-in sensors and AI that track what's inside. When supplies run low, they can automatically...
0: O sea, el refrigerador, tú tienes tu leche siempre donde mismo, ¿no? Y el refri ve cuando ya se está acabando el de este y ordena, güey. Galón de leche.
2: Entonces, ¿qué van a hacer después ya las que se encargan de eso, maestro?
0: ¿Cómo que qué? ¿Que no ves cuántas vistas de TikTok hay?
2: Ah,
0: hay millones y millones de vistas. Yo me atrevo a decir que la mayoría son mujeres. Pero esas mujeres, ustedes el Día Internacional de la Mujer van a decir que es su todo. Y el Día del Hombre no te van a pelar. Y también van a decir que la mejor creación del mundo es la mujer. Ojo, Yo creo que los que decían eso era antes y ahorita se quedaron con el título, dicen haz fama y échate a dormir, pero estas huevonas, y a la que le quede el saco, yo no voy a decir, ay, no, a estas huevonas les están dando créditos que hicieron las mamás, las abuelas de nosotros.
2: Oiga, y ahí viene el Optimus, ¿no? El robot que va a planchar ropa, va a doblar, va a pasear el perro. Ya 2027 sale al...
0: Sí, salen, pero tú sabes, Garbanzo, vamos, y la mayoría de gente que nos escucha va a tomar más tiempo para que lleguemos a comprar nosotros un robot. O sea, ahí van a estar, es como cuando salió el celular, bro, y por allá en el 90 y algo, o finales de los 80s, tú no lo tuviste hasta el 2000. Bueno, tú, Garbanzo, conociéndote, eres de los primeros que compraste uno.
2: De hecho, yo tenía chocolate.
0: Entonces, nada, pues fue el 99, 2000.
2: Ah, el Razer.
0: Perdón, 2008, 2009.
2: Bueno, maestro, ese no es el tema. Entonces,
0: el punto aquí
2: ¿qué
0: es,
2: va a pasar? ¿Qué va a pasar, gran líder?
0: De que, hablando de tecnología, y te voy a regresar con eso, madre. Tenía que ponerles todo el panorama para que tuviera sentido el hablar de una cámara en casa que muchos ya las tienen. Yo no lo dudo que ellas, así como los rateros que saben las esquinas dónde robar, en las esquinas se pueden estar poniendo tus esposas a ver su celular y tú tal vez no lo vas a ver.
2: O sea, esos puntos.
0: Regresamos.
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Bueno, señores, hablamos de las mujeres que te checan, te revisan, a ver qué andas haciendo, cómo lo andas haciendo. Decía yo, pues, estamos en igualdad, hay que poner esas cámaras, especialmente a las que dicen que son amas de casa, que se la pasan bien ocupadas, que sufren mucho, ahí con el aire acondicionado en su casa. Pues vamos a poner, digo, muchos ya tienen cámaras, que obviamente son las que puedes usar tú para ver qué está haciendo. Se oye muy ojete, ¿verdad? Se oye muy feo, pero a mí se me hace más feo que la supuesta persona que te eligió como pareja, como compañero de vida, pues te tenga que revisar el celular. Ahora, tú no vas a revisar a ver si anda con otro, si entra el Sánchez, para ver qué anda haciendo, porque pues le metes duro a la chamba, te ganas tu lana, a nadie nos regala nada, y es difícil. Para llegar a la casa y que encuentres con... ¡Ay, ahí está tu ropa, eh! Ahí está tu ropa, y antes de que yo te la acomode, ahí están las blancas, las negras, y los jeans, y las delicadas, y no sé qué. O sea, es como que tiene que estar todo planchado, todo limpio, oliendo rico. Y cuando llegues, no solo oliendo rico la ropa, es la casa. Una estufa impecable, limpia, que brille como los comerciales de Maestro Limpio. Como esos comerciales de Pinol y de Fabuloso. Así que esté brillando, porque no tienen más que hacer. ¿Ok? Es que trabajamos 24/7. Esa es la mentira.

0: Están, ¿qué otra?
1: Nest.
0: Nest. Las de Nest son de Google, ¿no?
1: No se independizaron.
0: Ah, bueno. Pues está Ring, Best, está WYZE, Blink, Blink. Muy baratas. Y es de conectarlas. Mi pregunta es, ¿y por qué no las grabas? Vamos a ver cuánto tiempo de calidad de verdad están metiendo tus mujeres en la casa. Y muchas ya tienen a los teenagers que les ayudan. O sea, ya ni siquiera son ellas las que hacen todo el rollo.
1: Andan, mande y mande, decirle, hazme esto, hazme el otro.
0: Sí, porque te creía antes que el niño que se hizo popó cada rato, o andan agarrando cosas, tienen que andar atrás de ellos, ¿no? Creo que quizás te inventaron, uno les traen como unos animalitos, les amarraron una cuerda y andan ahí como Super Mario, el osito, cuando agarras ese peluchín y ahí los traen.
1: Oye, eso ya suena como explotación infantil, ¿no?
0: Ahorita regreso, bro, ahorita regreso.
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0: Bueno, estamos de regreso. Con esto me despido. Hablaba yo de que pues andan jugando a checarse. Pues, ¿por qué no checamos qué hacen las amas de casa en realidad? Que la lavadora lava, la secadora seca. Y eso de que, ay, vamos a doblar la ropa. ¿Se acuerdan que antes planchabas? Porque cuando como la cuelgas, como que agarra otra textura. Pues ahora ya no, porque sale calientita de la secadora, la pones sobre algo y nada más le haces una talladita y se dobla. O la cuelgas. O sea, se han ahorrado mucho tiempo en eso. Andan ahí las aspiradoras solitas. Tenemos, obviamente, mujeres ordenando ya por Instacart, Insta esto, Insta el otro y no sé qué. Pueden ir al deli a comprar comida prehecha o hecha. Pueden, de repente, ordenar para que traigan la comida a la casa. Hay tantas cosas, pero a ustedes les siguen vendiendo que son su mamá, su abuela, que ustedes son, y todavía tienes que llegar a hacer cosas. A mí no se me hace justo, y si yo trabajo fuerte y duro, yo de veras, lo mínimo que espero. Ah, y encontrarlas de buen humor. Eso de que están en sus días y todo el rollo, se las puedo pasar hasta cierto punto. Pero de buen humor llegó el esposo, el hombre por el... Siempre soñaron tener un hogar, siempre soñaron tener casa. Vean cuántas mujeres hay sin hombre. Tienen hombre trabajador, buena onda. ¿Qué quieren, que se les vaya? Pero ¿saben qué? Muchos de ustedes seguramente los amenazan diciéndoles, pues si tú te vas hay otro. Y como estos mensos son de mentalidad muy débil, pero no van a encontrar, Brody, no van a encontrar otro como tú, te lo juro. Y van a decir, y tú les aplicas la famosa frase que traen las mujeres, ¿no? Podrás encontrar otra, pero la otra no soy yo. O sea, el asunto aquí es, agárrense una mujer que rinda, para que no andar con eso de camaritas, que hagan lo que tienen que hacer en la casa, es gratis, y además que se vean que están, ¿cómo se dice? Esmerándose porque todo esté bien. Así como se te ponen bravas a ti, que se pongan bravas con el del cable, con el del internet, con el de la renta, que se pongan bravas así con las máquinas en el gym. Que se pongan bravas así con el peso que le va. No, no, no. Al pobre menso que eres tú. Brody, eres más de lo que crees que eres. Eres un Brody fregón que va contra todo. Lo mínimo que te mereces es una buena mujer. Lo mínimo. Ya lo otro, ya es mucho pedir. Soy el maestro Doggy y ya regresamos.
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0: señores, este es el show más chido. Choco, en el Día Mundial del Cacao y del Chocolate. Choco, tú eres la chocolata. ¿Tú eres cacao de leche o eres del así amargosito?
1: Bueno, depende. Yo puedo ser como camaleón, ¿no? Depende con quién esté hablando. Por ejemplo, ustedes me tratan mal, soy así como amarga con ustedes.
2: Dice que te tratamos chido.
0: Digamos que la abogada.
1: No, con la abogada yo soy súper sweet con ella. Ella es muy sweet conmigo. Abogada, ¿cómo está? Muy buenas tardes.
3: Hola, Choco, buenas tardes. Buenas tardes a todos en cabina. ¿Cómo están? Yo muy bien.
0: Ey, calmado, Garbanzo. Perdón. Respeta.
2: Yo voy a decir bien celoso, celosazo.
0: Yo soy bien celoso, como dice en la canción del Booking. ¿Eh?
2: ¿Cómo dice?
0: Y es que yo soy muy celoso y traigo el mundo al revés y me salió lo celoso. Y dicen por ahí que soy un escandaloso. Ahí está.
1: Wow, qué bueno que andas en esto. Ok, bueno, Día Mundial del Cacao y del Chocolate. Abogada, ¿a usted le gusta el chocolate y el cacao?
3: Sí, sí, me gusta mucho el chocolate. Está rico.
0: Y Choco, como si vas a un Starbucks o eso, no dicen, te vendo hot chocolate, dicen cacao drink, ¿ah, güey?
2: ¿Neta?
0: Así dicen, ¿no?
2: No, güey, yo nunca he escuchado que digan cacao.
0: No, bueno, yo no sé, güey. Pues tú te la pasas ahí como señora haciendo filototas en el maldito Starbucks.
2: Pero dicen coco, no cacao.
0: Ah, esa madre.
1: Bueno, vamos con lo que más importa, abogada, y se están moviendo las cosas. Obviamente, vamos a hablar del formulario I-751, mitos y realidades para remover las condiciones de su residencia. Eso vamos a hablar el día de hoy, ¿no, abogada?
3: Sí, quiero platicar de la remoción de condiciones, que es cuando aplicas para convertir tu residencia condicional, la de 2 años, a que se convierta en la de 10 años, la residencia permanente. Y vamos a jugar un juego de mito o realidad, así que prepárense. ¿Quién va primero?
0: Yo voy primero. Vámonos.
2: No, yo, güey, yo.
1: Primero las damas. Adelante, Garbanzo.
2: Van con su... Eche la abogada ahora, sí. Venga, venga.
3: ¿Qué será? Es un mito o una realidad que si una persona se divorcia antes de los 2 años, pierde automáticamente su residencia y ya no puede someter la I-751. ¿Qué será?
2: Eso es realidad. Vámonos, porque les ponga atención.
3: No, esto es un mito.
4: Sacaremos ese buey de la barranca.
2: No, man. ¿En serio?
3: No, de hecho... Sí, cuando una persona aplica para remoción de condiciones y ya estás divorciado, todavía puedes aplicar, aunque ya no estés con el ciudadano o la ciudadana que te consiguió la residencia condicional, pero tienes que aplicar bajo una exención donde le está diciendo al gobierno, yo me casé por amor cuando me casé con esta ciudadana o el ciudadano, pero ya nos estamos divorciando o ya nos divorciamos, pero este matrimonio fue en buena fe. Si puedes comprobar eso, entonces no necesitas a tu pareja que firme el documento. Puedes aplicar para la residencia permanente tú solo o tú sola y solamente tienes que comprobar que te casaste por amor y no por los papeles.
2: Bueno. Ahí está, güey. Sí, estaba confundido un poquito ahí.
5: Bueno, tú estás confundido en todo, Brody.
2: Sí, ¿y tú
1: qué eres? Bueno, vamos con la segunda pregunta. Ahora para mí, por favor.
3: Ok, Choco, ¿esto qué será? Un mito realidad que si la pareja ciudadana se niega a firmar la petición conjunta, el inmigrante debe de salir del país inmediatamente. ¿Será mito o realidad?
1: Yo creo que es un mito. No creo que tenga que salir inmediatamente.
3: Sí, totalmente. Es un mito.
2: ¡Ay, ay, ay! De pura suerte.
1: Suerte tu abuela. Sí. Yo presto atención, baboso.
3: Y esto suele suceder, hay muchas personas que se casan rápido, aplican para la residencia y durante ese proceso de los 2 años, pues hay muchos problemas, puede que haya abuso en la relación, maltrato, amenazas, y entonces se tienen que separar. También la ley cuenta con una exención donde puedes aplicar tú solo, sin que el ciudadano o la ciudadana firme la aplicación, pero tienes que demostrar que se separaron porque hubo crueldad, abuso o algún tipo de maltrato durante el matrimonio. Y también tienes que comprobar lo mismo, que cuando te casaste lo hiciste por amor y no por un alivio migratorio. Pero muy, muy importante hacerlo con un abogado para mandar mucha evidencia y comprobar que en realidad se casaron por amor y te puedan dar la residencia permanente.
0: 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Ahora sí viene la mía, abogada, écheme la, ¿verdadero o mito o realidad? WhatsApp.
3: A ver, ¿qué será esto, mito o realidad? Que el gobierno rechazará tu caso si la pareja no tiene hijos en común para comprobar que el matrimonio es verdadero. ¿Qué piensas?
0: No, pues si apenas se andan queriendo matrimoniar, ¿cuáles hijos? No, no, no tienes, es una mentira.
3: Sí, totalmente, esto es un mito.
2: También le atinó de suerte.
0: ¡Eso!
1: Te lo pusieron porque ya es la costumbre, no, tranquilo.
2: Pero no, ciérrate la camisa, porque andas enseñando el pecho, güey.
0: Soltando así, machín.
3: Sí, y esto tiene mucha razón, como acabas de mencionar. Hay muchos matrimonios donde pues están juntos por amor, pero no tienen hijos todavía juntos. Pueden comprobar que se casaron por amor de otra manera, como tener cuentas bancarias juntas, tarjetas de crédito, carros, casa, aseguranza, cosas de valor legales que estén al nombre de los dos puede comprobar que el matrimonio es real. El hecho de que no tengan hijos no significa que es un matrimonio fraudulento, pero es muy importante hablar con un abogado para que puedan mandar suficiente evidencia y así no tengan que tener una entrevista y te puedan aprobar la residencia permanente.
5: Ahí están. Hey, Choco, antes de que me pregunten a mí, saludos a la gente de Las Vegas. ¿Tú sabías que un día como hoy, pero de, o sea, 7 de julio del 2024, o sea, hace 2 años, fue un récord en Las Vegas de la temperatura, llegó a 120?
2: Ah, qué bárbaro, deja que lo anoto aquí para hacer un cuadro. Anótalo,
5: es interesante. Déjalo, ahora sí, abogada, hágame la pregunta, venga.
3: Ok, maestro, a ver, ¿esto qué será? ¿Es un mito o una realidad que se debe enviar la solicitud exactamente dentro de los 90 días antes de que se venza la tarjeta de 2 años? ¿Usted qué piensa?
5: Yo digo que es mito.
3: No, esto es la realidad.
2: Con todo y tu temperatura. ¡Órale!
6: Sí, sí, no se compone ni con un Cristo de oro.
2: Estar divorciado afecta a gacho.
7: Ay, yo cómo voy a saber que tal si es un desconocido.
5: Estos güeyes disfrutan, Choco.
7: Mana, ¿es en la radiofusora o qué?
6: No tuviste mamá, tú también. ¿No quieres a tu mamá?
5: Saquen toda la ristra, sáquenla. Ustedes gozan cuando uno se equivoca, hombre. Sáquenla, sáquenla.
6: Si es estación de radio, ¿por qué usted echa grosería?
2: No, que muy machín acá.
5: No, que muy, ¿qué?
2: No, que muy salsita.
7: Ahora tú, jetas de pescado muerto.
2: Déjeme en paz, don.
1: Muy bien, es muy interesante, abogada. ¿Nos decía sobre eso?
3: Sí, le decía, esto tiene mucho sentido, porque si ya se te va a vencer la residencia condicional, el gobierno dice, ok, te vamos a dar 90 días para mandarnos la remoción de condiciones. Entonces, antes de que se te venza, mandas esta aplicación y luego te van a mandar una extensión de 48 meses para que puedas seguir viajando con la extensión y también con la residencia vencida. Incluso si lo envías tarde, todavía puedes tener una extensión, pero lo importante es que lo hagan con un abogado de inmigración, porque un abogado nunca va a enviar una solicitud tarde para que puedan tener esa extensión y puedan seguir tranquilos y viajando sin ningún problema.
0: Ahí está.
1: Bueno, vamos con la última ahora para, bueno, para Garbanzo nuevamente.
2: Ahora sí, va a ver, ahora sí. ¡De aquí soy!
3: A ver, Garbanzo, ¿esto qué será? ¿Un mito o una realidad? Que si la solicitud de remoción de condiciones llega tarde, aún existe la posibilidad de que el gobierno acepte su caso si pueden demostrar una buena razón. ¿Qué se te hace?
2: Eso es, mito.
3: No, esto es una realidad.
2: Me pone las más difíciles.
0: Ay, ay, ay.
7: Es una vergüenza, sos una vergüenza.
0: Sos una vergüenza.
1: Bueno, abogada.
3: No, pues te la dejé fácil, Garbanzo, porque dije, si llega tarde, todavía te la pueden aceptar. Así que es una realidad. Si puedes demostrar que tenías una razón urgente, algo que estuvo fuera de tu control, el gobierno todavía puede aceptar tu solicitud a tiempo, todavía puedes obtener la residencia permanente, pero muy importante tener un abogado, por si lo mandan tarde, el abogado puede hacer argumentos legales para que todavía te puedan aprobar tu residencia permanente.
2: Bueno.
0: Ahí está, ladies.
1: Wow. 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
0: Bien. Ahí está, sobres, gracias abogada, ya regresamos en el show más chido. La abogada Leticia, gracias. Valencia del Purito, besitos. Michoacán. ¡Woo!

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1: ¿Qué tal? ¿Cómo están? Este es otro episodio de Asesinos Inesperados aquí para el show de Erazno y la Chocolata. Bueno, hoy les traigo una historia que parece de verdad salida de una pesadilla, de uno de los peores sueños que alguien pudo haber tenido. Imagínense esto, una mujer joven, hermosa, con una sonrisa bonita, dueña de un lugar que vende helados, llena siempre de felicidad y obviamente también de clientes pues felices, porque su producto, la verdad, muy bueno. Pero en el sótano de su negocio guardaba algo que es verdaderamente escalofriante. Esta señora le gustaba matar gente. Así, le gustaba matar gente. Y tal vez iba con su negocio porque lo hacía de la forma más fría, calculada y metódica. Las descuartizaba, las metía en cubetas de helados, las cubría con cemento y las escondía en congeladores mientras seguía vendiendo helados en el piso de arriba, como si nada hubiera pasado. Es una de las historias de verdad que, si todavía no la hacen película, creo que muy pronto alguien se va a atrever a escribir ese guión, o mejor dicho, nada más a copiar todo lo que hizo esta señora. ¿Pero dónde comienza todo esto? Esto comienza en el 2011, allá en Viena, en Austria. Ahí, unos trabajadores entraron al sótano del edificio número 1 en la calle Waltz de la zona 12. Había una tubería rota o algo así. Necesitaban entrar al compartimento número 6, que estaba cerrado con candado. Pues estas personas necesitaban reparar esta tubería y, al romper el candado, empezaron a sentir un olor así muy raro, muy insoportable, que les golpeaba prácticamente la cara. Dentro había dos grandes congeladores ya abandonados. Cuando abrieron uno de ellos, una pierna humana sobresalía del cemento. Así como lo estás escuchando, una pierna humana estaba saliendo de un trozo de cemento. Los trabajadores salieron corriendo aterrorizados y llamaron a la policía. Cuando los agentes llegaron y abrieron los congeladores, el horror pues fue total. Encontraron los restos descuartizados de dos hombres, uno casi completo y una cabeza incrustados en cemento, donde los ojos todavía parecía pedir ayuda. Junto a ellos había rifles, una pistola y anotaciones en español. La dueña de esa heladería era Estavalis Carranza, conocida después como la Baronesa del Hielo. ¿Quién era esta mujer? Vamos a conocer esta historia desde el principio. ¿Cómo fue que llegó esta señora mexicana hasta Viena y a cometer uno de los crímenes más bárbaros que jamás hayan existido en este país? Ella era Estivalis Carranza Zavala. Nace el 6 de septiembre de 1978 en Guadalajara, en México. Hija de Armando Carranza, psicólogo, periodista y escritor de temas esotéricos y chamanismo, y de la española Ángela Zavala. A los 5 años, se muda con su familia a Barcelona, España. Ahí tuvo una infancia pues aparentemente normal, pero su padre era extremadamente estricto y era un tirano, era una mala persona. Desde muy joven ya fantaseaba con acabar con la vida de su propio padre, porque la verdad es que no era una persona que diera un buen ejemplo. Al pasar de los años, ella estudió economía en la Universidad Autónoma de Barcelona. Era una persona sociable, guapa, risueña, y la verdad tenía muchas amigas, como una joven normal. Pero también sufría de ataques de ira explosivos y se volvía muy violenta así de la nada de repente. En algún tiempo se cambia a Alemania, donde vivió un tiempo en Múnich, y después se instaló en Austria, donde abrió su propia heladería que se llamaba Goidargi, en una zona muy transitada ahí en Viena. El negocio, un éxito total. Ahí es donde conoce a su primer esposo, Holger, un vendedor de refrigeradores, 14 años mayor que ella. Se casaron en el 2002. Pero la verdad es que después del matrimonio se convirtió esa relación en un infierno.
2: Estaba harta de todo. Él me gritaba, me humillaba, me quitaba el dinero que yo ganaba con tanto esfuerzo en la heladería. Esa noche, mientras él estaba sentado de espaldas frente a la computadora, tomé el arma, apunté directo a su cabeza y disparé. 1, 2, 3 veces. No sentí remordimiento, solo un profundo alivio. Por fin se había callado para siempre.
1: Holger le quitaba el dinero que ganaba, la golpeaba y la insultaba constantemente. Esta bilis empezó a tener varios amantes. Uno de ellos fue Manfred Hittenberg y un hombre de 48 años de edad, representante de máquinas industriales. En el 2008 le pidió divorcio a Holger, pero él exigía que le devolviera el dinero que le había prestado para abrir el negocio. Y Billis no quería pagar nada de lo que le había dado, porque dijo, pues fue en pareja, ¿por qué te tengo que pagar? El 27 de abril del 2008, después de una fuerte discusión, mientras Holger estaba sentado de espaldas, frente a su computadora, Stivalis tomó una de las armas de su esposo, le apuntó a la cabeza y disparó 3 veces. Lo arrastró al baño y lo dejó ahí varios días. Ahí lo dejó como a un lado de la taza del baño. Los policías dicen que incluso cuando ella iba a hacer sus necesidades, solamente le movía la cabeza y las manos para que no le estorbaran cuando ella se sentara en la taza. Imagínate eso. Después intentó quemar el cuerpo, pero el humo alertó a los vecinos y mintió diciendo que se le había quemado la comida. Días más tarde compró una sierra eléctrica, cortó el cuerpo en pedazos, lo metió en bolsas y luego en cubetas de helado vacías que rellenó con cemento. Ahí las llevó al sótano de su heladería y las guardó en un congelador.
2: Compré la sierra eléctrica y aprendí a usarla. Lo arrastré al baño y empecé a cortarlo en pedazos. No fue fácil, pero tenía que hacerlo. Metí cada parte en bolsas plásticas, luego en las cubetas de helado vacías y las rellené con cemento. Nadie iba a encontrar a Holger. Yo solo quería que desapareciera de mi vida para siempre.
1: ¿A quién preguntaba por Holger? Cuando llegaba la gente decía, oiga, ¿dónde está tu esposo? ¿Dónde está el buen Holger? Ella simplemente decía tranquilamente que se había ido a la India, a un retiro espiritual de Krishna. Y pues la verdad es que nadie sospechaba absolutamente nada. ¿Pero qué fue exactamente lo que pasó?
2: Él me golpeaba, me insultaba, me controlaba como si yo fuera de su propiedad. Yo solo quería ser libre, vivir mi vida. Cuando lo maté, sentí que por fin podía respirar. No soy una asesina sin corazón. Era una mujer que ya no aguantaba más el maltrato. Hice lo que tenía que hacer.
1: Te voy a platicar la conclusión de esta historia donde una mujer mexicana se convierte en una de las peores asesinas en Austria. Te lo comento al regresar. 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

0: Estamos de regreso aquí en Erasmo y la Chocolata, en el podcast también, lo puedes escuchar después de que lo escuches aquí en el radio. Estamos hablando el día de hoy de una mujer que asesinó a unas personas, compra una motosierra, las corta, primero los brazos, también los dedos, y los empieza a poner en orden en una mesa. Después de poner las partes en orden, las empieza a acomodar en cubetas, las llena de cemento y después las guarda en un congelador. Ella se llama Estivalis. Ella tenía aparentemente una vida normal. Esta es la segunda parte de este caso escalofriante aquí en Asesinos Inesperados. Esta señora, pues bueno, después de haber hecho eso con su esposo, comienza una relación normal. Una relación con Manfred que de repente se volvió seria. Él le prestó 100,000 euros para el negocio, pero empezó a controlarla. También empezó con problemas, la obligaba a hacerse cirugías estéticas, a entrenar duro y le exigía más tiempo con él. Además, le era infiel constantemente.
1: Manfred también empezó a controlarme. Me obligaba a todos a operarme, a entrenar duro, a ser perfecta para él. Y encima, me era infiel. Yo ya sabía lo que tenía que hacer. Tomé clases de tiro para no fallar. Esta vez lo planeé todo con más cuidado. 4 tiros en la nuca mientras dormía. Rápido, limpio y definitivo.
0: Estivalis, que siempre había soñado con ser madre, pues también se hartó. Decidió que Manfred también tenía que desaparecer del mundo. Esta vez lo planeó un poco mejor. Tomó clases de tiro para mejorar su puntería. La noche del 21 de noviembre del 2010, después de tener intimidad, discutieron por las infidelidades. Manfred se durmió. Estivalis fue por el arma, se paró junto a la cama y se tomó su tiempo, dando 4 disparos en la nuca mientras él dormía.
1: Lo descuarticé con más calma que la primera vez. Usé la sierra con precisión. Metí los pedazos en las cubetas de helado y las puse en el congelador del sótano. La parte que no ocupo, la dejé en casa cubierta con arena para gatos para que no oliera. Nadie iba a sospechar de la dueña de la heladería más linda del barrio.
0: Repitió su modus operandi, pero esta vez con más habilidad. Dejó el cuerpo un día, lo llevó al baño, lo descuartizó con la sierra eléctrica, la misma sierra eléctrica con la que había descuartizado a su primer esposo. Metió los trazos en cubetas de helado y los guardó en el congelador del sótano. La parte que no ocupó la dejó en una caja, pues ahí que estaba al lado, y nada más dijo, pues le pongo poquita arena para que los gatos pues no vengan aquí a tratar de comerse los restos de carne que están saliendo. Y solo con arena. ¿Qué pasa después de esto? Nuevamente le dijo pues a la familia que pues el señor no estaba, que tenía un viaje de negocios. Repite su modus operandi cada vez que le preguntaban, pues ella decía que no estaba, que estaba trabajando, que había salido de viaje. Pero el problema fue que la parte que no ocupó la dejó en ese lugar y empezó el olor a salir. ¿Qué pasó? La familia un día entró al lugar y dijo, oye, ¿por qué huele raro? Dice, lo que pasa es que se me está echando a perder algo que tengo ahí abajo, pero no preguntaron más. Todo parecía perfecto hasta que llegó junio del 2011. Unos trabajadores entraron al sótano por una tubería que estaba rota y descubrieron los congeladores. El horror fue total. Cuando Estivalis se enteró, entró en pánico. Cerró la heladería, sacó todo el dinero del banco y huyó.
1: Cuando me enteré que habían encontrado los congeladores, el pánico me invadió. Cerré la heladería, saqué todo el dinero del banco y corrí. Tomé un taxi, huí a Italia. No podía dejar que me atraparan. Yo solo quería ser libre. ¿Por qué nadie entiende que ellos me obligaron a llegar hasta este punto?
0: Fue ahí cuando tomó un taxi hacia Italia. Se escondió en hoteles y terminó en casa de un artista callejero que se llama Iván. Iván la reconoció por las noticias, se asustó y llamó a la policía. Ella fue detenida el 10 de junio del 2011 sin oponer resistencia. En ese momento, ella ya estaba embarazada de 2 meses. Durante el interrogatorio confesó ambos asesinatos. Dijo que los hombres la maltrataban y que actuó en defensa propia. Sin embargo, los psiquiatras la describieron como una persona fría, manipuladora, egoísta y peligrosa, con un grave trastorno de personalidad.
1: Ellos me maltrataron durante años. Me quitaron mi dignidad, mi dinero, mi libertad. Yo solo quería ser feliz, tener una familia. ellos me convirtieron en esto. No soy un monstruo, solo una mujer que ya no podía más. Hice lo que tenía que hacer para sobrevivir.
0: En noviembre del 2012 fue condenada a cadena perpetua. Publicó un libro titulado Mis dos vidas, donde cuenta toda su historia. Estivalis Carranza, la baronesa del hielo, es el ejemplo perfecto de cómo una mujer aparentemente dulce y exitosa puede ocultar una oscuridad aterradora. Mató, descuartizó y congeló a dos hombres y siguió vendiendo helados como si nada pasara. La policía pudo percatarse de que los cargamentos de helado que tenía los guardaba justo al lado de las cubetas que estaban llenas de cemento con las partes de sus dos exesposos. Ellos estaban ahí. Esto estaba fríamente calculado. ¿Tú qué opinas? ¿Crees que fue una víctima de abusos y eso la llevó a tomar esta venganza sobre sus dos exesposos? ¿O simplemente era una asesina calculadora? Interesante. Otro de los casos que de verdad son peores que cualquier pesadilla. Los monstruos a veces puede estar al lado tuyo. Una mujer que te dice que es dulce, que es bella, que te ama y te quiere y te desea. Pero cuidado si le juegas mal, porque pudieras terminar descuartizado y en una cubeta. Esto fue Asesinos Inesperados. Yo soy El Garbanzo, gracias a Erasmo y la Chocolata por la oportunidad. Hasta la próxima.
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3: Bien, nos vamos con el chocolatazo a Guatemala. Tenemos a Candy. Le va a hacer el chocolatazo a su esposo Herbert. Ellos tienen 4 años de casados. ¿Y tú, Candy, conociste a Herbert aquí o allá en Guatemala?
4: En Guatemala.
3: ¿Él siempre ha estado en Guatemala? ¿Solamente te viniste tú a los Estados Unidos?
4: Solo yo. Él se quedó allá.
3: ¿Él nunca ha venido para acá? ¿Siempre ha estado en Guatemala?
4: Sí.
3: De estos 4 años, en realidad, ¿cuánto tiempo han vivido juntos ustedes?
4: 3 años con 4 meses más o menos, porque tengo 7 meses de estar acá. Es el tiempo que llevamos de separado.
3: Él te ha dicho que te es fiel y por eso le vas a hacer el chocolatazo, porque no le crees mucho.
4: Pero yo no estoy segura si él en realidad me dice que no tiene a otra o si en realidad me manda los chocolates es porque sí dice lo que es, o sea, que me ama y es...
3: ¿Ustedes tienen un niño? ¿Lo tienes tú o lo tiene él en Guatemala?
4: Lo tengo conmigo.
3: Bueno, el chocolatazo es para ver si te está engañando o no y dejar esto así ya.
4: Exacto. Ah, sí, se portará un poquito grosero o algo así, es normal. Lo han molestado también de diciéndole que yo tengo a otro acá, pero no es cierto. Entonces, solo a ver cómo actúa.
3: Oye, pero tú estás bien chiquita, tienes 20 años apenas.
4: Sí.
3: Sé sincera conmigo, muchos hombres te hablan, te tiran el rollo y todo.
4: Sí, pero no, yo soy cero.
3: ¿Y de todos los hombres que te tiran el rollo, te ha gustado alguno?
4: Ah, no, nadie, la verdad nadie. Me dedico más a trabajar y a mi bebé.
3: O sea, ¿nunca lo has engañado, nunca le has fallado a él?
4: No, yo no.
3: ¿A él quién le dijo que tú andabas con otro acá?
4: La verdad yo no sé si son mentiras de él o se lo inventó, porque según hay un número, pero ya a mis manos nunca llegó ese número. Entonces yo no sé si es verdad o mentira.
3: O sea, tú le pides pruebas y no hay nada, o sea que nada más te dijo como para ver si sacaba algo.
4: Ah, exacto. Sí.
3: Bueno, se está marcando. Vamos a ver si tu esposo Herbert te manda los chocolates a ti, Candy, o a alguien más.
5: Señor, yo quiero ser como tú, porque él quiere ser como yo. Yo quiero ser un juez.
6: ¿Aló?
3: ¿Aló? Sí, con Herbert, por favor.
6: ¿Él habla?
3: Hola, Herbert, ¿cómo estás?
6: Bien.
3: Qué bueno, Herbert. Mira, no te quito mucho tu tiempo. Te llamo de una compañía de chocolates donde tenemos una promoción. Nosotros le mandamos chocolates a alguna persona especial que tú tengas, Herbert. Tú no vas a pagar nada, ni la persona que recibe los chocolates. Es solo para promocionarlos. No sé si tienes alguien especial a quien te gustaría que se los enviemos.
6: Pues la verdad no estoy interesado ahorita en este momento.
3: O sea, ¿tú no tienes una persona especial en tu vida ahorita?
6: No, gracias. Pues me gustaría saber por qué tu número sale privado.
3: Ah, puede ser porque es de larga distancia, Herbert. Me imagino que por eso. Entonces tú no tienes a nadie especial a quien mandarle chocolates.
6: No, pues yo le agradezco por la información, pero viera que no estoy interesado, muy amable.
3: Por último, ya como encuesta, si tú tuvieras que mandarle chocolates a alguien, ¿a quién se los mandarías?
6: No, pues se lo mandaría a mi esposa.
3: Oh, tienes esposa, ¿y por qué no le mandamos los chocolates a ella?
6: Porque ella no vive conmigo, ella está en Estados Unidos.
3: ¿Tu esposa está en Estados Unidos?
6: Ajá.
3: Igual te los mando a ti, tú se los entregas cuando te visite, ¿no?
6: Sería bueno.
3: Sí, estaría bien. ¿Cómo se llama ella?
6: Es muy privado.
3: Es muy privado el nombre de tu esposa. Bueno, mira, yo te llamo de parte de Candy. ¿Tú conoces a Candy?
6: Ajá.
3: Me dijo que es tu esposa y que quería saber si tú le mandabas los chocolates a ella para ver si era especial para ti.
6: Sí, ella es mi esposa.

0: quisiera, pues puede dejar esa hoja atrás, va de la parte de su historia, de su vida.
1: O sea, ella está en Estados Unidos pudiendo estar contigo y parece que lo económico es más importante que estar contigo.
0: Correcto, ajá. Eso le hace ser feliz a ella, eso lo llena ella como ser humano, pues yo no sé quién va a que la pide de su felicidad o de lo que ella quiere tener, ¿no? La comodidad que ella está gozando hoy, ¿no?
1: Entiendo, ¿y tú le has sido fiel a ella?
0: Sí, sí le he sido fiel a ella, y si la amo.
1: ¿Estás escuchando, Candy?
2: Sí, ya escuché.
1: Si tú lo amas a él, ¿por qué no regresar a Guatemala y estar con él?
2: Él sabe, son cosas privadas, pero sí, igual a lo mismo de que él me ama, yo lo amo y solo quiero decirle que esto la radio y que esto es parte de un show.
1: Sí, es parte del show, pero es una realidad que él es tu esposo y que tú estás viendo a ver si te engaña o no.
0: Ajá. Y bueno, sabes que todo es un show siempre, ¿no? Siempre que llama la atención de una otra manera,
2: ¿no? Sí, yo creo. Bueno, solo quería saber si me mandabas a mí los chocolates. Si no, ya me estaba preocupando que no se los mandabas a nadie. Pero bueno, qué bueno que dijiste que es tu esposa.
3: Yo siento que esta mujer tiene a otro aquí ya y está buscando a ver cómo lo deja este Brody.
1: Tú cállate, Doggy. ¿Por qué no te vas con él, Candy?
2: Porque tengo algunas metas que ya me tracé. Entonces yo creo que voy a hacer eso igual y ya quedamos en que él posiblemente se vaya a venir para acá, entonces yo creo que también él tiene que hacer un pequeño esfuerzo. Si yo ya estuve allá, yo creo que si él hace un pequeñito esfuerzo por estar con nosotros, yo creo que también se va a ver un detalle lindo y demuestra de su amor, ¿no?
1: O sea, esta es una fuerza de poderes, dice, si él me ama de verdad, que haga el esfuerzo para venir a Estados Unidos conmigo, y él dice lo contrario.
0: Eso es lo mismo que yo he dicho, ¿eh? Pero bueno, ella sabrá por qué se llama. Más que todo, pues yo la conocí aquí en Guatemala, no en Estados Unidos.
1: Tú, Candy, tienes 7 meses aquí. ¿Hasta cuándo piensas quedarte acá?
2: Hasta que por lo menos tenga una casa en Guatemala y esté estable.
1: ¿Cuánto te tomaría eso?
2: Yo creo que 2 años.
1: Si ella no se va en 2 años, ¿qué va a pasar, Herbert?
0: Es la felicidad de ella, ¿no? Pero todo le toca aceptar al ser humano lo que le toca, ¿no?
2: Pues yo creo que no vamos a esperar esos 2 años porque él dijo que se iba a venir este año, entonces va a ser antes de tiempo que no sea.
0: Es probable, pero nunca lo he prometido.
2: Pero es probable, yo sé que lo vas a hacer.
0: Ah, sí.
2: Te amo.
0: Bueno, pues me dio gusto saber, ¿va? De que si desconfías o dudas de lo que yo siento, pues...
2: Eso, no, yo no lo que sentí, ¿no? Pero solo quería salir aquí y darle chocolate.
0: Me gustaría más de que tengas tu cariño, ¿no? Pues el amor. Pero no pongo un chocolate. Pero bueno, fue un gusto haber escuchado, haber participado en tu show, ¿no?
2: Es mi show, te la...
0: Dios te bendiga, pues. Mi hermano, Dios salve, hay que cuidar.
2: Ok, bye.
0: Con precaución.
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0: de ahí. Venga de ahí.
1: Muy bien, buenas tardes. Somos Erasmo y la Chocolata. El día de ayer tuvimos un excelente programa. Vayan a nuestro podcast. Bájenlo, escúchenlo todos los días. 5 podcasts por semana. Erasmo y la Chocolata. También está el podcast de El Doggy, El Maestro Doggy. Y el podcast de El Garbanzo, que se llama Bebé de Luz, ¿no?
0: No, Contacto 13, Chocó.
1: Contacto 13.
0: Hablamos de universos paralelos. Increíble, gran invitado, doctor Mateo. Uf.
2: Oye, Choco, ¿por qué lo mencionas? Ese güey nunca nos menciona en su podcast.
0: Escucha, diga, cuando escuchen el podcast se darán cuenta.
2: Que diga, vayan a escuchar, porque él dice que tiene pura audiencia que no lo escuchan aquí.
1: ¿El Garbanzo en su podcast?
0: Sí. Pero bueno, sí, es mejor.
1: Bueno, oigan, el día de hoy es... ¿a qué estamos el día de hoy? ¿A 7?
0: Sí.
1: Hoy 7 de julio, es Día Internacional de la Conservación del Suelo, ¿no?
0: Del suelo, conservación del suelo.
1: Día Mundial del Idioma Kiswahili o Swahili. Es el Día Internacional del Cóndor. Día Mundial del Cacao y del Chocolate.
3: Me interesa el del cacao. Otra cosa más que aportamos al mundo, Choco, el cacao. Y que ya después, digo, como el petróleo, ¿no? En otros lados hacen gasolina, en otros lados hacen chocolate, como en Bélgica o Suiza, que tú ya sabes, muy bueno.
1: Okay. Bueno, Garbanzo, ¿te gusta el chocolate de leche? ¿El chocolate negro? ¿Cuál te gusta?
0: ¿Sabes qué?
4: ¡Ay, Garbanzo!
0: ¿Sabes qué? No, nunca me ha gustado, Choco, ese tipo de post.
2: Yes.
0: ¿A ti cuál te gusta?
2: A Frank, pregúntale.
1: Hola, Frank, buenas tardes.
5: Sí, buenas tardes. Quería ver si me podían contratar con una parodia.
0: ¿Nada más quieres ver? Si se trata de querer ver, te podemos decir que tal vez sí. Pero si quieres que la hagamos, ya estamos hablando de otra cosa, Marchanta.
5: Es todo. Si me pueden hacer una parodia.
0: ¡Eso!
2: ¿Cuál parodia quieres, primo Frank?
5: Mira, primo, quiero una parodia donde sale el cobijero promocionando unos paquetes para ir a ver ahora con lo del Mundial. Unos paquetes que incluían boleto, avión, hotel y foto con el jugador.
2: Perro, a ver, otra vez. El cobijero tiene paquetes que incluye foto. ¿Qué más?
5: Foto, hotel, avión y entrada al partido, a los partidos.
2: Ok.
5: Y que tú agarraste con Raúl Jiménez, que el Doggy agarró con Memo Ochoa, que la Choco conoció al Vasco Aguirre, pero que el amigo Garbanzo le tocó conocer a Mora, pero no sabe qué Mora es. Es el Mora norteño de Monterrey que le toca a él.
2: Ah, Garbanzo.
0: ¿Quién es el Mora norteño? No lo conozco.
2: Lalo Mora, güey.
0: Ah, váyanse a la...
2: ¡Mija, chiquita!
0: ¿Qué clase de despierto? ¿Qué clase de empresa de turística es esa, güey, que me van a dar otro Mora? No sé.
2: Entonces vamos con el cobijero. ¿De dónde eres tú, primo?
5: Del merito Mexicali, compa.
2: Arriba Chicali, ahorita que tiene un frillazo ahí, ¿verdad?
5: Así es, aquí vivo en Phoenix y aquí no está haciendo calor.
0: Ya
2: dice este vato, ya me voy de Mexicali, está bien caliente. ¿Dónde te vas? A Phoenix.
0: Ahí donde está más fresquecito.
5: Aquí está más fresco, primo.
2: A ver, ¿a cuánto está Mexicali ahorita? Era Garbancito, era Choco.
0: Ah, super, no man, 110.
2: ¿110?
0: Ay, güey.
2: Nomás para que vean el frillazo que hace ahí.
0: Y en Phoenix, no, está en Phoenix.
2: ¡Chiquita!
0: ¡Ay!

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1: O sea, al último, ¿cómo hace la voz?
0: Oye, pero sí canta igualito, Choco. Yo pensé que
1: no le digas que sí, hombre.
2: ¿Ves cómo quieren apagar el talento, güey?
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2: Y entre más viejos, más le hacen así, Choco.
3: En el solo dice, se vende, porque ya no quiero acordarme de ti.
0: Está más chido el concierto de Don Lalo, ¿no? ¿O cómo le dices tú,
3: eh? Apenas la vi a...
2: Don Grámolo Mora. Vámonos, pues, es el pelotero, ¿verdad? Que diga el cobijero.
0: El cobijero.
4: Señoras, señores, pásale. Tenemos aquí este paquete muy bonito. Mira, nada más tenemos una cobija. Tenemos aquí, tenemos la almohada. ¿Quién la quiere? Solamente 500 pesos. ¿Quién la quiere por acá, por este lado? Parece que a la gente no le está gustando. Aquí tenemos este.
2: Ah, no, pero te está hablando como si fuera el que anda vendiendo medicina, ¿verdad?
0: Sí, sí, sí. No, pero está chido, güey, porque es otro tipo de cobijero, güey.
2: No, ese es el que vende pastillas de aceite de tiburón.
0: Cachetea al gato. Se levanta todas las mañanas triste, cansado y sin ilusiones.
2: Señora, sí. No, entonces vamos con el otro. Aquí es.
0: Es que pon la banda de aquellos.
2: O la banda de los plebes de Sinaloa.
5: Ya cuando se ven
4: perdidas. Le damos este, le damos el otro. Miren nada más qué chulada. Aquí lo tenemos. Ahí tenemos la San Marcos con la imagen de la Virgencita de Guadalupe para que no duerma solo en la noche. Mira nomás, agárralo, destiéndelo. Mira nomás qué chulada. ¿Quién lo quiere? Solamente 200 pesos a la una, 200 pesos a la dos. Nadie la quiso. Vamos a agregarle una almohada, otra almohada, otra almohada. Tres almohadas. Y si viene el Sancho, ahí le va la otra. Cuatro almohadas. ¿Quién la quiere? Con la cobija. Ahí la tiene. ¿Quién la quiere? 20 pesos, 20 pesos. Ahí la acá la señora. Dásela a la señora, a otra la muchacha y otra al muchacho. Miren nomás, qué chulada. Ahora sí, estamos vendiendo. Déjenles presento mi paquete, el paquete oficial del Mundial. ¿Cómo no? Lo estamos vendiendo. Tenemos la foto por solamente 1,000 pesos. ¿Quién la quiere? Nadie la quiere. Vamos a agregarle, además de la foto con un jugador de la selección, le vamos a poner también un viaje en avión a donde sea un partido. ¿Quién lo quiere? 1,000 pesos, nadie. 1,000 pesos, nadie. Bueno, además de la foto con un jugador y el avión, vamos a agregarle el hotel. ¿Quién lo quiere? El hotel, la foto, el avión. ¿Quién lo quiere? 1,000 pesos a la una, 1,000 pesos a las dos. Nadie lo quiere. Bueno, vamos a agregarle otra cosa. ¿Para qué entre el partido? ¿Para qué entre el partido? ¿Para qué entre el partido? Claro que sí. Un boleto, el vuelo, el hotel y la foto. Nadie la quiere.
2: Venta y no. Oh. Es que les voy a agregar más cosas, güey.
0: No, no, no, pues ya está chido ese paquete, ya me convenciste, güey.
2: Por 1,000 pesos, quiero tres.
0: Ya me convenciste, güey.
4: A ver, ¿quién lo quiere? Nadie lo quiere. Pues sí es cierto, ¿cómo van a ir solos? Vamos a ver, dos boletos de avión, dos boletos para el estadio y dos cuartos de hotel. Además, la foto con su jugador favorito. Tenemos la foto con Raúl, tenemos la foto con Morita, tenemos la foto, vea nada más, con Orbelín Pineda. ¿Quién la quiere? Ahora sí, ahí está el muchacho. ¿Ahí lo quiere?
0: No, ¿es
4: el otro?
0: Sí,
4: dale
0: sí.
4: El otro, dale otro, dale otro. Dale aquel, dale este, dale aquel, dale el otro. Ahora sí, estamos vendiendo más paquetes que Spiria. Mira nada más qué chulada. Ahí lo tenemos. Ahí está uno. Ahí está el otro. Ahí lo quiere. ¿Quién la avienta? ¿Quién la pasa? ¿Quién lo quiere? ¿Cómo no? Vamos a ver. Ahí está. Nada más le digo que si viaja fuera del país, no contamos con Coyote. Ay, nomás qué chulada. Ahí apúntame al niño. Apunta a la señora. Esa señora que tal vez es su último juego de su vida. Vamos a ver. Ahí lo tiene.
2: Ok, ya se ganaron.
0: Muy bien.
2: Pues ya llega Garbanzo tú. Yo voy a llegar y... ¡No manches!
6: ¡No manches!
2: ¡Raúl Jiménez! ¿Qué onda, mi rulas? Y, güey, siempre tenía ganas... ¡Fírmame esta! ¡Órale, y esta, güey! ¡Qué chido, güey! Estuve en el partido ahorita que le ganamos Ecuador. El paquete me lo gané con el cobijero. Sí, el que le hace...
4: ¿Te vendo este? ¿Te vendo el otro? ¿Te vendo el otro?
2: Ahí me lo gané, güey. Sí cumplió.
7: Mientras tanto, el Garbanzo buscando a Mora.
0: Oye, don, ¿no ha visto aquí a alguien así que es así como chiquito? Sí.
8: ¿Andas buscando a Mora?
0: Sí, a Morita, por favor. Es que
2: viene. Ah, sí, Amora.
0: Amora. Ah, buscando sí, sí. A Mora.
8: Sí, por acá está.
0: ¿A dónde?
8: Oye, por acá. Aquí está Don Mora, mire.
7: ¿Qué pasó?
3: Oh, ven acá para agarrarte las chichas,
0: viejo. No me esté manoseando. No,
3: te voy a cantar una canción.
0: No, vayas a la chica.
3: Aquí ponte en mi pecho. No,
0: yo compré para...
3: Mira, tengo una cadena de oro, mijo. Es para ti, chiquito.
0: No, pero yo no quería este mora. Yo quería
3: tengo
0: el otro.
3: Tengo una cadena de oro, mijo.
0: No, suélteme la chicha.
3: Mi lado. Además te voy a cantar, ¿no? Como el otro está muy chiquito, yo te voy a enseñar cosas, Garbancito, ven para acá.
0: No, yo quiero...
3: ¡Ven para acá, mijo!
0: Yo quiero el chiquito, mora. Mora, quiero el chiquito.
2: Bueno, ahí está, primo, la parodia.
6: Todo,
2: gracias. A ver, se te quita el calor poquito.
0: Ni siquiera estaba poniendo atención, ese cuate está comprando cosas en el Home Depot.
2: Ahí estamos, abrazos a toda la banda de Mexicali, allá mi carnal. Y a toda la banda de la cucaracha, la mosca, y a toda la banda de la casona, allá en Mexicali.
0: El Zeus
2: y todos los lugares que son para ir a pecar, ahí vamos.

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0: Señoras y señores, ya es martes.
1: Oye, Choco, necesito que traigas unos pañuelos, que traigas unas toallas, por favor.
2: Porque el garbanzo está en sus días, ya no, ya.
1: No.
3: No es me que, metan a mí Erasno, sus problemas.
1: Erasno, Brody, ¿por qué estás llorando?
4: No, yo no estoy llorando. Ustedes dicen que estoy llorando nomás porque Argentina volvió a robar, güey. Qué descaro del descaro del más descaro. ¿Sabes qué es lo que me da miedo ya, Choco? Es como, imagínate que pasa algo y en lugar de decir, oye, güey, yo soy fan de Messi, soy fan de Argentina, pero ahí sí, ¿no? No, la gente ya, su defensa no es, no, mira, no es por esto, sino es, eres un hater. Eres un hater. Es todo lo que dicen, pero no te dicen, no, güey, mira, no es, sí es, lo que sea. Ya no se habla de fútbol y lo peor es que ya se normalizó.
1: O sea, ya se normalizó, ya nadie dice nada.
4: No, neta, ya es normal, güey, ya es normal.
5: Es que hablas con gente que no sabe de fútbol, esos son los que dicen que son, eres hater son los que no saben de fútbol.
4: Ya se acabó, güey, se acabó. Es algo, güey, okay, que dices tú, güey, a ver, a ver, ¿qué pasó, Garbanzo?
3: No, digo, para decir todo esto ya te entendí que tienes coraje por la victoria de Argentina.
4: Por la injusticia.
3: Por la victoria de Argentina, no tanto injusticia. Dime, ¿en dónde está?
4: Me dio coraje cuando perdió Croacia con Portugal.
3: Ok, está bien. Pero dime puntualmente, ¿dónde es donde favorecieron a Argentina en este partido?
4: Ok, número uno, falta en ataque. ¿Verdad?
3: Falta en ataque cuando va de regreso Salah.
4: En el gol que mete Egipto, que le hacen un foul a Argentina en la esquina, ¿verdad? Que sí fue foul.
3: Y que hacen una jugada increíble.
4: Entonces viene la jugada, viene la jugada. Arranca desde una... desde un lado hasta el otro.
3: Sí.
4: Y eso no lo pueden marcar, no es revisable, porque es un foul donde Argentina tenía chance de parar, donde sabían que podían parar, donde sabían, ¿verdad?
3: Ok.
4: Sí. Ok, entonces ese gol mal anulado.
3: Ok, perfecto.
4: Ahí va a ser,
3: es una.
4: Y luego viene Egipto y mete el gol que iban a ser el 3-0. ¿Verdad?
3: Ajá.
4: Entonces...
3: Un problema nada más veo ahí.
4: El tercer gol, el que mete Argentina, es penal a Salah, doble penal, McAllister jala al jugador de Egipto y lo tumba.
3: Y si hay un contacto con el pie dentro del área, ¿no? Que es el penalti.
4: Sí. Y la pregunta es, Erazo, entonces, pero la falta fue también igual desde el otro lado.
5: Entonces hay que contarlo.
4: ¿Por qué no hasta el otro lado? ¿Por qué no la cuentan? ¿Sabes qué dijo el güey que narra con Andrés Cantor, el que comenta un árbitro profesional? Sí es foul, pero no es penal.
3: Ah, caray.
4: Ah, caray, y lo tengo grabado.
3: Eso sí está muy extraño. No. ¿Eh? O sea, ¿no puedes marcar una falta dentro del área y de ahí tíralo?
4: No, es que, como dijo aquel, el perro se llama para afuera, güey. O sea, salte para afuera. ¿Cómo es eso? A ver.
3: Yeah, oye, o al menos que haya reglas que no conozcamos, Erasno, porque... ¿puedes cometer una falta dentro del área sin que sea penal? Solamente un experto que pueda contestar eso, ¿no?
4: Ok, un experto. Entonces vámonos con lo que dice un experto. Aquí tenemos lo que dice el... primero, mala intervención del VAR. Existe un pisotón sobre Lisandro Martínez, pero no era revisable en el VAR bajo ninguna lógica del protocolo APP. La infracción ocurre en la esquina del campo contrario y toda Argentina estaba bien plantado. Muy mal el VAR, pero bueno, hay intereses. Señores, tenemos lo que dice el cantante. ¿Te acuerdas del cantante Guerrero?
3: ¿Cómo no?
4: Muy bien, se equivoca el árbitro y el VAR en anular el gol Salah de Egipto. No es falta sobre el argentino y si consideramos que es falta, no es falta de APP en ataque possession phase, ya que el equipo argentino tuvo mucho tiempo y espacio y sus defensores estaban bien posicionados y tuvo tres ocasiones de la posibilidad de recuperar la pelota y no lo lograron. Así que por esto va en contra total del protocolo VAR, en donde solo deben intervenir cuando hay un ataque claro y el equipo que perdió la pelota tiene anula visibilidad de recuperarla. El VAR se equivoca junto con el árbitro, perjudican a Egipto y quedan eliminados. Acaba de hablar Choco, un jugador de Egipto. Qué mal, qué gacho que el vato habló en egipcio, pero ahí está la traducción. dice: felicitaciones Argentina por la Copa del Mundo, el torneo estuvo amañado, no necesitaron nada más, el árbitro fue injusto, injusto, injusto, injusto, la copa está dirigida hacia Argentina, felicidades. Y se va el vato. Este güey le van a dar unos 3-4 partidos de suspensión.
3: No.
4: Van a ver, pero Argentina sigue. La pregunta, Choco, es: ¿quién crees que es el peor rival de Argentina?
2: Bueno, obviamente era el equipo de Colombia y Suiza, ¿no?
4: Ok. Y del otro lado, el peor rival para Argentina es Francia, ¿no? ¿Quién creen que van a ser los árbitros en el Francia-Marruecos mañana?
5: No, come on.
3: ¿Argentinos?
5: Erasno, ¿really? ¿Crees que va a ganar Morocco?
4: 9 de julio, Marruecos contra Francia. Árbitros: Facundo Tello, argentino, asistente referee. Juan Pablo Velati, argentino, asistente referee 2. Chade, argentino. Herrera, argentino. Y Navarro, argentino. Todos,
3: ¿todos argentinos? Argentinos.
4: Siempre ha habido, Choco.
3: Wow.
4: Que hay 2 de México, uno de Inglaterra. Siempre hay uno de Estados Unidos, 2 de Suiza. No, señores. Puro argentino. El gol que mete Argentina. Ay, el penal que le hicieron a Messi, ¿no? Y lo falló.
1: No, pero ¿sabes qué, Erasmo? En eso sí estoy de acuerdo contigo. Yo creo que se está normalizando, pero hay algo muy interesante. Que Messi falla el penal y ellos celebran diciendo, pero ¿y qué no lo metió? O sea, el descaro está a su máximo. Dice, sí, pero ¿y qué no lo metió? O sea, no es si era o no era.
2: Ok, oiga. A ver, Homero está por aquí para que vaya ahorita a la tienda, aquí a Target, y me traiga a unos Kleenex. Ay, aquí hay Kleenex. Para que lloren todos los del show de la chocolate. Chucho está llorando. También.
3: No, pero a mí no me dejaron terminar, Choco, pero bueno.
1: Oye, Choco, y también Chucho, que es nuevo, ya Erasmo ya lo contagió con su anti-argentinismo, ¿eh?
3: Sí.
1: Chucho era Messi lover y ahorita ya lo odia.
2: Erasmo, ya ¿qué se estás la refresca haciendo?
4: Dijo aquel, oye, escuché a mi ex hablando de mí, hasta yo me caí gordo.
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0: Bueno, vayan al podcast de Erasmo y la Chocolata. Ayer hablamos con una psicóloga, precisamente española, sexóloga, Silvia Olmedo, y hablamos de este fenómeno del fútbol, ¿no? Que era más allá del fútbol y me encantó la plática. Vayan al podcast de Erasmo y la Chocolata. Sé que muchos les cortan por ahí el programa mientras estamos al aire. La razón es porque hay partidos en vivo, ¿verdad? En ciertas estaciones. Pero el podcast siempre va a estar ahí para ustedes. Estamos haciendo un programa normal. Así que vayan al podcast de Erasmo y la Chocolata. No es Erasmo, es Erasmo y la Chocolata. Pueden encontrarnos en todas las plataformas de audio, menos en YouTube. Aunque en el canal de YouTube tenemos videos muy padres que hiciste, Erasmo, durante tu visita en México.
1: Entrevistamos al de los camotes, al que avienta fuego, al que hace las guajolotas, torta de tamal. Estuvimos en Xochimilco, estuvimos entrevistando bandita que son los que se visten y te hacen limpias en el Zócalo. Nice. Estuvimos en El Ángel, estuvimos en Monterrey, en unas cantinas muy chidas. Estuvimos en Guadalajara, en una cantina que volví, Choco, ya no yendo a trabajar, a ponerme una buena peda.
2: Nice.
1: Así, machina ahí con las aguas que hacen en...
2: Las como, aguas locas.
1: Las aguas de menta, no.
2: En Guadalajara.
0: Hombre, ¿pero qué es las aguas locas, Doggy?
3: Eso viene siendo... Mira, las aguas locas es como acá el... Entonces, cuando no traías lana, aquí obviamente te avientas una bebida que sea... Que te emborrache rápido porque no traes lana. Entonces se llama una Long Island.
2: Oh, yeah.
3: Es casi,
2: Dios.
3: Es como un... Esa es una agua loca. Le ponen tequila, vodka... Le ponen casi de todo y lo revuelven. El problema que dicen aguas locas, Choco, es porque se suele decir ahí en la prepa, cuando estábamos en la prepa, era de que le ponían otras cositas, ¿no? Entonces eran las aguas locas. Pero eso no es lo que fue a probar este Brody.
1: Garbanzo, no vengas a levantar mentiras, güey.
2: Oh, pues nada más.
1: Nos trataron bien chido en Guadalajara.
2: Mascupiáguez, ¿cómo se llama ese lugar?
1: Oye, subimos los videos de cuando estábamos en Guadalajara que estamos entrevistando gente en la calle, ahí donde están lo de las banderas y todo, ¿no?
0: Sí, lo de las dice banderas. Chucho que sí.
1: Donde empecé a imitar al perro Bermúdez, que alguien me prestó el audio.
2: No, yo no vi eso, pero bueno.
3: Oye, Choco, ¿a quién le preguntan si este no nos sigue en las redes?
2: Ah, ¿qué pasa?
0: O sea, Garbanzo es de los que dice, yo a mí que me sigan, es que, yo no siguiendo a nadie.
2: Sí, si no me hacen follow back, ¿para qué? Y además, Choco, a ti te encontré en otra plataforma.
1: O sea, por ahí un perfilillo, ¿eh?
0: A ver, ¿en cuál plataforma?
2: En una de Pemex, que estabas ahí dando aumentos, ¿o qué, Choco?
0: Te acabas de salvar de un golpe.
2: No, usted es mal pensado.
4: Oye, Choco, no quiero desviar el balón, pero quiero darle las gracias a los Estados Unidos por entender la tarea del día de ayer.
2: Entender la tarea.
4: Claro, entendieron exactamente lo que tenían que hacer y no entregarse a la gran corrupción que está haciendo Infantino y Trump.
0: ¿Pero que no fuiste tú el del video que dijiste adiós a México y agarras la camisa de Estados Unidos?
2: Sí.
0: ¿No eras tú?
4: Sí, por eso.
0: Pero o sea, ¿ya no le ibas o qué?
4: ¿A los Estados Unidos? Sí, le iba.
2: Bien sabiendo que estás haciendo.
0: No, te conozco a ti, hubieras venido el día de hoy. Perdió México y Estados Unidos ganó. Mr. FIFA, ¿dónde está tu México? ¿Hoy? Vienes. Ay, sí, gracias a Estados Unidos por no prestarse. ¿Eres?
2: Dale una
0: un hipócrita, es más... Sí.
3: Tranquilo, don León. Tranquilo, don León. Don León.
2: Don León.
0: ¿Quién es este señor?
3: No, es que don León, Choco, él tiene una tienda que se llama Trophy Republic Company. Casi 30 años del Estado de México y está aquí de visita. Y ahorita que le acabas de dar el golpe a Diablito, fue a abrazarlo. Es normal aquí, don León.
2: Sí,
3: no pasa nada.
2: Es parte del show.
1: Aquí se normalizó eso, don León, como los robos de Argentina, ya, no se apure.
0: Pues, tú con tu Argentina. Ok, bueno, entonces, el día de hoy, ya se sabe quién va a jugar, mañana saben quién va a jugar y todo ese rollo, ¿no?
1: Sí, sí, sí. Ahí te va, Choco. Mañana juegan...
4: mañana no juega nadie.
1: Sí, güey, ¿no?
2: No, mañana es
1: día descanso. De
2: descanso. Hasta el jueves.
1: Hasta el jueves. Ah, no, el sábado, güey. Juega Noruega, Inglaterra.
4: No, eso es el viernes.
2: No,
4: viernes,
2: no.
4: En el SoFi.
2: El jueves es Francia contra Marruecos.
1: Ajá. Ah, eso.
2: Y después España, espérate, España contra Bélgica en Los Ángeles. Mediodía y ya el sábado si hay dos. Es Noruega contra Inglaterra, Argentina contra, pues...
1: Oye, el jueves, mañana es descanso, jueves, Francia, Marruecos, a las 3 de la tarde, hora de Dallas, Houston, y a la 1, hora de aquí de Los Ángeles. Y el viernes, España contra Bélgica, a las 12 del mediodía de aquí, o a las 2 de la tarde del centro, Dallas, Houston, y el sábado ya es Noruega, Inglaterra, a las 2 de la tarde... y ya el día, pues el mismo sábado, Argentina contra lo que ya vimos hace ratito. Así que es lo que hay, papi.
2: ¿Cómo ves? Choco, unos boletitos ya que sean los últimos.
0: Para ¿boletitos
2: ver,
0: para quién?
2: Para ir a ver España-Bélgica.
0: Ok.
2: Por favor.
0: Yo te los compro, de verdad. Préstame no. tu tarjeta.
2: Ah, no te pases de lanza, sabes que...
0: A mí no me...
1: Dale, pura violencia aquí. Chale. Bueno, señores, ya regresamos en el show más chido. Hoy es un día triste para el fútbol, un día feliz para Infantino. Maldita sea.
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1: ¡A la mal! Ya se involucraron más gentes.
2: Bueno, chicos, el que es infiel es infiel, la que es infiel es infiel. No importa si hay mundial o no hay mundial, si hay fútbol o no hay fútbol. Siempre van a encontrar la forma, o simplemente alguien no busca la forma, o se le presenta el caso o la oportunidad, la va a aprovechar, ¿no?
1: 100%.
2: Y ustedes pueden ponerle razones, hay miles, ¿no? Y también puede haber desde venganzas, desde que no están satisfechos con su pareja, o les pusieron el cuerno, están buscando vengarse, o la adrenalina, hombres para sentirse más hombres. Bueno, hay miles de razones por las cuales alguien pone el cuerno, pero estamos durante el mundial. Y antes de leerles algo de una investigación que hizo un estudio de la plataforma Glidden, que sostiene que el mundial tiene que ver con esto de la infidelidad, se los voy a leer ahorita. Pero primero, Erasno, tú tenías una canción que habla del fútbol y la infidelidad.
3: La canción escribió Espinoza Paz. Es una rola que grabó la arrolladora Banda Limón en la voz de Jorge Medina, de los de Juntos, Choco, y dice: ya quiero verte, ya casi empieza el partido, quiero que tu esposo va a andar ocupado viendo fútbol y tú y yo, chiquita, vamos a darle hasta que dejemos el chipote chillón.
1: Hoy no más.
3: Este es un pedacito de la rola, Choco, se llama Primer Tiempo.

0: Pero aquí estamos.
1: El infeliz.
0: Dice Choco, pero si viera este partido, tu marido nos fusila, el infeliz, porque estabas metiendo goles conmigo. Es lo que dice la rola. Y habla de eso, del hay vatos distraídos viendo fútbol. Pero también hay morras que están en su casa y piensan que el vato se fue a ver fútbol. Marido, no.

0: Bueno, si viera el marcador, por Dios, seguro que se va para atrás y eso que apenas va el primer tiempo, dice, ¿no?
1: Eso. Dale.
0: Bueno, el Mundial de 2026 favorece a las infidelidades. Es la pregunta. Mientras millones de personas viven la pasión del Mundial 2026, un estudio de la plataforma Glidden sostiene que el torneo también estaría modificando algunos hábitos fuera de la cancha. Según la encuesta, los cambios de rutina y flexibilización de horarios durante los partidos generarían más oportunidades para encuentros extramatrimoniales. Antes de que siga yo leyendo esto, perdón, ¿puede ser eso, tú, Doggy, que hablas de relaciones? ¿Puede ser eso realidad?
2: Sí, pero tú empezaste muy bien diciendo el que va a poner el cuerno lo va a poner, pero también hay ocasiones donde va a haber algo como que, imagínate, Choco, mediodía, el patrón dice, vayan a ver el juego. Y si en el trabajo, que es donde más se dan con compañeros o compañeras del jale, en este caso, aquí el Garbanzo con el Seleno.
3: No me metes ahí con ese señor.
2: Lo chistoso, Choco, es de que, pues sí, imagínate, aquí están las barras, ¿no? Dura 2 horas el partido. Esos güeyes se ponen a aventar al Motel 6 que te cuesta $100 el cuarto, 150.

0: 90 minutos era de ir a planchar y después regresar al otro partido que sí estaba chido. Entonces era partido en la mañana, después pues un encuartelamiento y después al sushi y después otra vez otro partido. Entonces sí había más oportunidad en este mundial. 100%.
1: Ok, bueno, dice entonces los especialistas explican que este tipo de eventos masivos alteran la rutina cotidiana que hablamos, ¿no? Y crean nuevos espacios de socialización, lo que podría favorecer este tipo de conducta. Sin embargo, remarcan que la decisión de ser infiel depende de múltiples factores personales y no de un evento deportivo en sí, lo que hablábamos. La encuesta refleja una tendencia que, regresando, les voy a decir cómo funciona aquí hoy, martes de infieles. Regresamos con Erasmo y la Chocolata. ¡Wow!

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0: Muy bien, bueno, la infidelidad, ¿verdad? Durante el Mundial, una investigación dice que alterar la rutina... ¿Qué es alterar la rutina, chicos? Yo sé que la mayoría tal vez no, pero muchos sí por el Mundial. Son más flexibles. Yo veo que entran más temprano, dicen, porque a las 12 nos vamos a ir porque va a haber un juego. Pero eso no le dicen a la esposa o al esposo o a la novia o al novio. Y dicen, estábamos trabajando, ¿no? Y hay más posibilidades. Bueno, la encuesta refleja una tendencia entre los usuarios de esta plataforma y no implica que el Mundial provoque un aumento generalizado de las infidelidades en toda la población. Ahora, Erasno, si el hombre dice, voy a ver el partido, la mujer, y luego su pareja les pregunta, ¿qué pasó con el partido? ¿Cómo le van a decir qué pasó?
1: Porque ahorita hay repeticiones. Terminando un partido, Choco, siempre suben en YouTube los highlights. Y cuando suben los highlights, o te metes a las redes a ver qué está pasando. Entonces, llegas tú con tu esposo o tu esposa, llegas y te dicen, ¿cómo estuvo el partido? Y tú ya viste que hubo controversia en un juego o algo, y tú... No, es que ese árbitro no, o que... ¡Qué golazo de Messi, de zurda al poste, de campanita! Porque ya sabes, antes no sabías ni madres qué había pasado.
2: Ahora ya hay 90 en 30, vámonos.
1: Hay 90 en 30, y de no, güey.
2: Hasta en 15.
1: Hay un resumen de 6 minutos.
2: Hijos de la rech.
0: Bueno, entonces, ¿crees que un evento como el Mundial puede cambiar el comportamiento de personas en eso? Pues la realidad es que sí. Ahora, entonces, tenemos que es una posibilidad para poner el cuerno. Como dicen, no necesariamente tiene que haber un evento deportivo, pero es una buena excusa.
1: Yo conozco un amigo, Choco, que iba a ver la final de Champions, como fue temprano, y el güey sí fue a ver la Champions, pero más temprano. Dijo, me voy temprano porque luego agarro tráfico.
2: Y sí, lo raro fue que dijo, primero voy por la orejona.
0: ¿Qué es la orejona?
3: Así le dicen al trofeo de Champions League, es la orejona.
1: Y le dijo, voy a ir por la orejona, pero era una morra que... Como Ana de la Reguera, Choco, así orejoncita estaba.
2: Ese era su único defecto. Dale. Ser orejona, Choco. Pero yo sí entiendo perfectamente esta estadística, Choco. Pero también no es culpa de uno, Choco. También hay, por ejemplo, partidos donde juega Colombia, donde dice...
0: Oye, espérame. Estamos hablando de infidelidad. Tú siempre quieres hacer la infidelidad tuya. O sea, como... No, es que el partido y fui. La culpa no es mía. ¿De quién es la culpa, Garbanzo?
2: No. Es que a veces los partidos ponen pura gente WhatsApp. ¿Cómo vas a poner ahí a las suizas con las colombianas juntas en un Choco, una barra?
0: ¿Quieren saber cuál es el país donde hay más infidelidades?
2: A ver.
0: Recuerden que esto también lo basan... En, por ejemplo, páginas de citas, donde hay páginas como, por ejemplo, que es gente casada, ¿no? O sea, no se esconde nada, soy casada, pero busco una relación extramarital y por eso más o menos lo basan ahí. Otros hacen encuestas ahí, pero bueno, el país que suele encabezar los rankings mundiales de infidelidad es Tailandia, pero no participa en la Copa del Mundo de la FIFA. Entre las selecciones clasificadas que disputan el torneo destacan historias históricamente varios países europeos, como es Alemania, que el 45% de la gente es infiel. Wow. Francia, 43% en Francia son infieles. España, 39% son infieles, lo que registran mayores tasas de adulterio.
2: No manches.
1: Fíjate lo que es, Choco, los malditos hombres, fíjate. Estábamos en Dallas, ahí estaban los de la selección de España. Entonces estábamos con uno de los papás de los jugadores y dijo, yo mandé a... Es que mandé al cuarto a mi esposa, estaba ahí con mis hijos, y que he ido yo en Guadalajara y que he conocido una muchacha. Pues ese güey estando con su esposa, la mandó a dormir temprano, dice que llegó al cuarto hasta las 5 de la mañana. Uno de los papás de los jugadores.
0: Sí. O sea, los mismos estando ahí también son infieles.
1: Pues sí.
3: Choco, y te voy a dar un dato. Hablando de infidelidades, jugadores como un brasileño que se llama Romario, el casado, lo que hacían era que su equipo, el Flamengo, le decían que pues se tiene que concentrar un día antes. ¿Por qué hacen esto, Choco? Se dice que el jugador se concentra más, duerme mejor, no está en la casa peleando con la mujer o tienen el ruido los hijos y el equipo, la selección, los manda a dormir temprano y están en su cuarto y se relajan. Lo que hacía Romario, Erasno, tú sabes mejor la historia de su suite y todo.
1: Sí, ese güey tenía, todos tenían un cuarto y él tenía su suite machina, sí. Entonces ese güey, Romario, cuando firmaba contratos decía, yo voy a ir a concentrarme, pero me voy a salir. O sea, a su vieja le decía, voy a estar concentrado. Pero llegaba ahí, hacías check-in y se iba el güey con mujeres, Choco. Y él era como rendía mejor. Los científicamente dicen que si tú tienes sexo, te puede quitar fuerza. Y otros dicen que eso es a lo que te relaja. Está relajado y Romario era pues, un jugador que metía muchos goles. Y él era como de los que se relajaba teniendo sexo un día antes del partido. Y ya, pues yo creo ya se divorció, no sé qué. Pero ya cuentan todos historias de Romario, cómo se iba a concentrar, pero no se iba a concentrar. O sea, eso le decía a la mujer.
2: Fíjate. Oye, Choco, o sea, que ese era como su ¿cómo se puede decir? Su poder extra, ¿no?
1: Se iba a relajar. O sea, se relajaba, güey.
2: Oye, ¿tú cómo le haces, Choco, ahí? ¿Tú te relajas? Ah, no habías así, Choco.
0: Ok, no, termina para que se vea chistoso.
2: ¿Tú cómo te relajas? Antes de venir al show a triunfar, ¿también te concentras? ¿Te dan tu WhatsApp? ¿Quién te dio mejor, el gallo o es el de la...
0: O sea, ¿ya terminaste? O sea, ya no entendí qué es lo que quieres decir, a ver.
2: No, Choco, no más es que
0: a veces... Y luego dicen que no te dejan hablar y luego cuando hablas dices puras estupideces en contra de mí. Yo soy una mujer, tienes que respetarme. No,
2: es que a veces...
0: ¿Qué va a decir Chucho?
2: Es que a veces...
1: Chucho fue el que le dijo.
2: Desde que me pasó el recado.
1: Dijo, dile a la vieja que qué onda.
2: La Choco, ¿por qué viene tan relajada el día de hoy? No es cierto, Choco, es un chiste. Jaja, muy, muy feo de mi parte. Pero ya.
0: Oye, Avanzo, ¿y tu mamá cómo se relaja?
2: Choco.
0: No, pregunta, digo, no, igual todos. ¿Va al Suamit a comprar cosas piratas?
2: Choco,
0: ¿cómo se relaja?
2: No, pues pregúntale a la mamá del diablito.
0: Erasmo, ¿cómo se relaja tu mamá?
1: Teniendo sexo con mi papá. Como mi jefe ya está semi-retirado y mi jefa también, Choco, pues he dicho, creo que se la pasan ahí. Pero pues, son adultos, ni modo de decirle, no hagan eso. Yeah. Pero, ¿qué más quieres saber? La pregunta aquí es, ¿el gallo de Oaxaca te da con todo o no?
0: Ya regresamos. Para que no tengan una hija que en el trabajo la estén acosando así.
3: No te preocupes, ya no trabajan las hijas.

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0: martes.
1: Oye, Choco, necesito que traigas unos pañuelos, que traigas unas toallas, por favor.
2: Porque el garbanzo está en sus días, ya no, ya.
1: No.
3: No es me que, metan a mí sus problemas.
1: Erasno, Brody, ¿por qué estás llorando?
4: No, yo no estoy llorando. Ustedes dicen que estoy llorando nomás porque Argentina volvió a robar, güey. Qué descaro, del más descaro. ¿Sabes qué es lo que me da miedo ya, Choco? Es como, imagínate que pasa algo y en lugar de decir, oye, güey, yo soy fan de Messi, soy fan de Argentina, pero ahí sí, ¿no? No, la gente ya, su defensa no es, no, mira, no es por esto, sino es, eres un hater. Es todo lo que dicen, pero no te dicen, no, güey, mira, no es, sí es, lo que sea. Ya no se habla de fútbol y lo peor es que ya se normalizó.
1: O sea, ya se normalizó, ya nadie dice nada.
4: No, neta, ya es normal, güey, ya es normal.
5: Es que hablas con gente que no sabe de fútbol, esos son los que dicen que eres hater son los que no saben de fútbol.
4: Ya se acabó, güey, se acabó. Es algo, güey, okay, que dices tú, güey, a ver, a ver, ¿qué pasó, Garbanzo?
3: No, digo, para decir todo esto ya te entendí que tienes coraje por la victoria de Argentina.
4: Por la injusticia.
3: Por la victoria de Argentina, no tanto injusticia. Dime en dónde está.
4: Me dio coraje cuando perdió Croacia con Portugal.
3: Ok, está bien. Pero dime puntualmente dónde es donde favorecieron a Argentina en este partido.
4: Ok, número uno, falta en ataque. ¿Verdad?
3: Falta en ataque cuando va de regreso Salah.
4: En el gol que mete Egipto. Que le hacen un foul a Argentina en la esquina, ¿verdad? Que sí fue foul.
3: Y que hacen una jugada increíble.
4: Entonces viene la jugada, viene la jugada. Arranca desde un lado de punta, hasta el otro.
3: Sí.
4: Y eso no lo pueden marcar, no es revisable, porque es un foul donde Argentina tenía chance de parar, donde sabían que podían parar, donde sabían, ¿verdad?
3: Ok.
4: Sí. Ok, entonces ese gol mal anulado.
3: Ok, perfecto.
4: Ahí va a ser.
3: Esa es una.
4: Y luego viene Egipto y mete el gol que iban a hacer el 3-0, ¿verdad?
3: Ajá.
4: Entonces...
3: Un problema nada más veo ahí.
4: El tercer gol, el que mete Argentina, es penal a Salah, doble penal, McAllister jala al jugador de Egipto y lo tumba.
3: Y si hay un contacto con el pie dentro del área, ¿no? Que es el penalti.
4: Sí. Y la pregunta es, entonces, pero la falta fue también igual desde el otro lado.
5: Entonces hay que contarlo.
4: ¿Por qué no hasta el otro lado? ¿Por qué no la cuentan? ¿Sabes qué dijo el güey que narra con Andrés Cantor, el que comenta un árbitro profesional? Sí es foul, pero no es penal.
3: Ah, caray.
4: Ah, caray, y lo tengo grabado.
3: Eso sí está muy extraño. Por no. O sea, ¿no puedes marcar una falta dentro del área y de ahí tíralo?
4: No, es que, como dijo aquel, el perro se llama para afuera, güey. O sea, salte para afuera. ¿Cómo es eso? A ver.
3: O al menos que haya reglas que no conozcamos, Erasno, porque puedes cometer una falta dentro del área sin que sea penal. Solamente un experto pueda contestar eso, ¿no?
4: Ok, un experto. Entonces vámonos con lo que dice un experto. Aquí tenemos lo que dice el primero. Mala intervención del VAR. Existe un pisotón sobre Lisandro Martínez, pero no era revisable en el VAR bajo ninguna lógica del protocolo APP. La infracción ocurre en la esquina del campo contrario y toda Argentina estaba bien plantado. Muy mal el VAR, pero bueno, hay intereses. Señores, tenemos lo que dice el cantante. ¿Te acuerdas del cantante Guerrero?
3: ¿Cómo no?
4: Muy bien, se equivoca el árbitro y el VAR en anular el gol Salah de Egipto. No es falta sobre el argentino y si consideramos que es falta, no es falta de APP en ataque possession phase, ya que el equipo argentino tuvo mucho tiempo y espacio y sus defensores estaban bien posicionados y tuvo tres ocasiones de la posibilidad de recuperar la pelota y no lo lograron. Así que por esto va en contra total del protocolo VAR, en donde solo deben intervenir cuando hay un ataque claro y el equipo que perdió la pelota tiene anula visibilidad de recuperarla. El VAR se equivoca junto con el árbitro, perjudican a Egipto y quedan eliminados. Acaba de hablar Choco, un jugador de Egipto. Qué mal, qué gacho que el vato habló en egipcio, pero ahí está la traducción. dice: felicitaciones Argentina por la Copa del Mundo, el torneo estuvo amañado, no necesitaron nada más, el árbitro fue injusto, injusto, injusto, injusto, la Copa está dirigida hacia Argentina, felicidades. Y se va el vato. Este güey, le van a dar unos 3-4 partidos de suspensión,
3: no.
4: Van a ver, pero Argentina sigue. La pregunta, Choco, es: ¿quién crees que es el peor rival de Argentina?
2: Bueno, obviamente era el equipo de Colombia y Suiza, ¿no?
4: Ok. Y del otro lado, el peor rival para Argentina es Francia, ¿no? ¿Quién creen que van a ser los árbitros en el Francia-Marruecos mañana?
5: No, come on.
3: ¿Argentinos?
5: Erasno, ¿really? ¿Crees que va a ganar Marruecos?
4: 9 de julio, Marruecos contra Francia. Árbitros: Facundo Tello, argentino, asistente referee. Juan Pablo Velati, argentino, asistente referee 2. Chade, argentino. Herrera, argentino. Y Navarro, argentino. Todos,
3: todos argentinos. Argentinos.
4: Siempre ha habido, Choco, wow, que hay 2 de México, uno de Inglaterra. Siempre hay uno de Estados Unidos, 2 de Suiza. No, señores. Puro argentino. El gol que mete Argentina. Ay, el penal que le hicieron a Messi, ¿no? Oh, y lo falló.
1: No, pero ¿sabes qué, Erasmo? En eso sí estoy de acuerdo contigo. Yo creo que se está normalizando, pero hay algo muy interesante. Que Messi falla el penal y ellos celebran diciendo, pero ¿y qué no lo metió? O sea, el descaro está a su máximo. Dice, sí, pero ¿y qué no lo metió? O sea, no es si era o no era.
2: Ok, oiga. A ver, Homero está por aquí para que vaya ahorita a la tienda, aquí a Target, y me traiga a unos Kleenex. Ay, aquí hay Kleenex. Para que lloren todos los del show de Eras de la Chocolate. Chucho está llorando. También.
3: No, pero a mí no me dejaron terminar, Choco, pero bueno.
1: Oye, Choco, y también Chucho, que es nuevo, ya Erasmo ya lo contagió con su anti-argentinismo, ¿eh?
3: Sí.
1: Chucho era Messi lover y ahorita ya lo odia.
2: Erasmo, ya ¿qué se estás la refresca haciendo?
4: Dijo aquel: oye, escuché a mi ex hablando de mí, hasta yo me caí gordo.

0: 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Ayer hablamos con una psicóloga, precisamente española, sexóloga, Silvia Olmedo, y hablamos de este fenómeno del fútbol, ¿no? Que era más allá del fútbol y me encantó la plática. Vayan al podcast de Erasmo y la Chocolata. Sé que muchos les cortan por ahí el programa mientras estamos al aire. La razón es porque hay partidos en vivo, ¿verdad? En ciertas estaciones. Pero el podcast siempre va a estar ahí para ustedes. Estamos haciendo un programa normal. Así que vayan al podcast de Erasmo y la Chocolata. No es Erasmo, es Erasmo y la Chocolata. Pueden encontrarnos en todas las plataformas de audio, menos en YouTube. Aunque en el canal de YouTube tenemos videos muy padres que hiciste, Erasmo, durante tu visita en México.
1: Entrevistamos al de los camotes, al que avienta fuego, al que hace las guajolotas, torta de tamal. Estuvimos en Xochimilco, estuvimos entrevistando bandita que son los que se visten y te hacen limpias en el Zócalo. Estuvimos en El Ángel, estuvimos en Monterrey, en unas cantinas muy chidas. Estuvimos en Guadalajara, en una cantina que volví, Choco, ya no yendo a trabajar, a ponerme una buena peda.
2: Nice.
1: Así, machina ahí con las aguas que hacen en...
2: Las como, aguas locas.
1: Las aguas de menta, no.
2: En Guadalajara.
0: Hombre, ¿pero qué es las aguas locas, Doggy?
3: Eso viene siendo... Mira, las aguas locas es como acá el... Entonces, cuando no traías lana, aquí obviamente te avientas una bebida que sea... Que te emborrache rápido porque no traes lana, entonces se llama una Long Island.
2: Oh, yeah.
3: Es casi, adiós. Es como un... Esa es una agua loca, le ponen tequila, vodka... Le ponen casi de todo y lo revuelven. El problema que dicen aguas locas, Choco, es porque se suele decir ahí en la prepa, cuando estábamos en la prepa, era de que le ponían otras cositas, ¿no? Entonces eran las aguas locas. Pero eso no es lo que fue a probar este Brody.
1: Garbanzo, no vengas a levantar mentiras, güey.
2: Oh, pues nada más.
1: Nos trataron bien chido en Guadalajara.
2: Mascupiáguez, ¿cómo se llama ese lugar?
1: Oye, subimos los videos de cuando estábamos en Guadalajara que estamos entrevistando gente en la calle, ahí donde están lo de las banderas y todo, ¿no?
0: Sí, dice Chucho que sí.
1: Donde empecé a imitar al perro Bermúdez, que alguien me prestó el audio.
2: No, yo no vi eso, la verdad. Pero bueno.
3: Oye, Choco, ¿a quién le preguntan si este no nos sigue en las redes?
2: Ah, ¿qué pasa?
0: O sea, Garbanzo es de los que dice, yo a mí que me sigan, es que, yo no siguiendo a nadie.
2: Sí, si no me hacen follow back, ¿para qué? Y además, Choco, a ti te encontré en otra plataforma.
1: O sea, tiene por ahí un perfilillo, ¿eh?
0: A ver, ¿en cuál plataforma?
2: En una de Pemex, que estabas ahí dando aumentos, ¿o qué, Choco?
0: Te acabas de salvar de un golpe.
2: Usted es mal pensado.
4: Oye, Choco, no quiero desviar el balón, pero quiero darle las gracias a los Estados Unidos por entender la tarea del día de ayer.
2: Entender la tarea.
4: Claro, entendieron exactamente lo que tenían que hacer y no entregarse a la gran corrupción que está haciendo Infantino y Trump.
0: ¿Pero qué? ¿Que no fuiste tú el del video que dijiste adiós a México y agarras la camisa de Estados Unidos?
2: Sí.
0: ¿No eras tú?
4: Sí, por eso. Pero
0: o sea, ¿ya no le ibas o qué?
4: ¿A los Estados Unidos? Sí, le iba.
2: Bien sabido lo que estás haciendo.
0: Ya te conozco a ti. Hubieras venido el día de hoy. Perdió México y Estados Unidos ganó. Mr. FIFA, ¿dónde está tu México? Hoy vienes. Ay, sí, gracias a Estados Unidos por no prestarse. Eres
2: un
0: hipócrita. Es más.
3: Tranquilo, don León. Tranquilo, don León. Don León.
0: Oye, ¿quién es este señor?
3: No, es que don León, Choco, él tiene una tienda que se llama Trophy Republic Company. Casi 30 años del Estado de México y está aquí de visita. Y ahorita que le acabas de dar el golpe a Diablito, fue a abrazarlo. Es normal aquí, don León. No pasa nada.
2: Es parte del show.
1: Aquí se normalizó eso, don León, como los robos de Argentina. Ya, no se apure.
0: Pues tú con tu Argentina. Ok, bueno, entonces, el día de hoy, ya se sabe quién va a jugar, mañana saben quién va a jugar y todo ese rollo, ¿no?
1: Sí. Ahí te va, Choco. Mañana juegan...
4: Mañana no juega nadie.
1: Sí, güey, ¿no?
2: No, mañana es
1: descanso.
2: Descanso, hasta el jueves.
1: Hasta el jueves, no, el sábado, güey. Juega Noruega, Inglaterra.
4: No, eso es el viernes. No. En el SoFi.
2: El jueves es Francia contra Marruecos.
1: Ajá. Ah, eso.
2: Y después España. Espérate, España contra Bélgica en Los Ángeles. Mediodía y ya el sábado, si hay dos, es Noruega contra Inglaterra, Argentina contra, pues...
1: Oye, el jueves, mañana es descanso, jueves, Francia, Marruecos, a las 3 de la tarde, hora de Dallas, Houston, y a la 1, hora de aquí de Los Ángeles. Y el viernes, España contra Bélgica, a las 12 del mediodía de aquí, o a las 2 de la tarde del centro, Dallas, Houston, y el sábado ya es Noruega, Inglaterra, a las 2 de la tarde... y ya el día, pues el mismo sábado, Argentina contra lo que ya vimos hace ratito. Así que eso es lo que hay, papi.
2: ¿Cómo ves? Choco, unos boletitos ya que sean los últimos.
0: Para ¿boletitos
2: ver,
0: para qué?
2: Para ir a ver España-Bélgica.
0: Ok.
2: Por favor.
0: Yo te los compro, de verdad. Préstame no. tu tarjeta.
2: Ah, no te pases de lanza, sabes que...
0: A mí no tarjeta... me hables así, estúpido. No estás hablando con gente en la calle. ¿Cuál de lanza?
1: Chale, pura violencia aquí. Chale. Bueno, señores, ya regresamos en el show más chido. Hoy es un día triste para el fútbol, un día feliz para Infantino. Maldita sea.
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0: Muy bien, señores, buenas tardes. Gracias por estar en sintonía y por escuchar el Maestro Doggy y el podcast más que va creciendo más rápido en español de audio es el Maestro Doggy. Vayan y compártanlo con todos los mandilones a ver si se arreglan. Fíjense que puse un pensamiento 4:48 de la tarde, hora del Pacífico de ayer, que dice que a ella ya le han engañado en el pasado y eso puede explicar sus miedos, ¿verdad?
1: Okay.
0: Pero no justifica que te trate como si tú fueras el culpable. Tú no tienes por qué pagar por los errores de otro hombre. Una relación nueva debe empezar con confianza, no con castigos por historias que tú no escribiste. Si todos los días tienen que demostrar que no eres como el ex, revisar tu teléfono, dar explicaciones porque todo carga con una desconfianza que no provocaste tú, algo no está bien. Repito, Brody, una nueva relación. Tú andas con una vieja ahorita, con una mujer, y está con desconfianza, no con castigos por historias que tú no escribiste. O sea, hay mujeres que te están castigando a ti algo que pasó en el pasado. Si todos los días tienes que demostrar a esa mujer que tú no eres como el ex, revisando tu teléfono, teniendo que explicarle, oye, yo no soy así. O sea, ahí estás con ese estrés. Brody, hablamos de hoy de la palabra normalizar, eso no es normal. Y si viene con la famosa frase, y tú ya te la creíste de, es que tú crees que si no me importarías yo te diría esto. Óigalo bien, esta frase se oye tan simple, pero tiene tanto dentro. La masa de esta frase es, si a mí no me importaras yo no te revisara el celular, si a mí no me importaras yo no te dijera nada, pero mi amor, te amo, Felipe.
1: Felipe.
0: O sea, ¿tú quieres verme desinteresada así como que me valga? ¿Y qué es lo que pasa en la mente de Felipe? Felipe es, pues sí es cierto. Y mi pregunta es, Felipe, si vamos con esa regla, entonces tú, Brody, no le checabas el celular, no desconfiabas de ella, ¿quiere decir que tú no la querías? Repito, porque a ver, hay gente muy trabada como el Garbanzo. Va de nuevo.
1: A ver, como que muy trabada, ¿qué le pasa? O sea, ya también le molesta.
0: Perdón.
1: A ver.
0: Hay gente muy trabada como el Garbanzo que no entienden. Si tu mujer te dice, es que si yo no te revisara, si yo no te checara, es porque es no me importaras, pero me importas. Y tú dices, y si tú llegas a la conclusión de, güey, tienes razón, mi pregunta es, ¿verdad que tú no la checabas? Y tú sí le tenías confianza y no estabas checando. ¿Quiere decir que tú no la querías? O tal vez hay formas de querer sanas. Tal vez hay formas de querer que son de confianza, de elegir a alguien y no estar ahí como guarura, como el FBI, como la DEA. ¿Y sabes qué es lo peor de este tipo de mujeres? Te dicen, es que una sabe cuando hay algo. Por eso uno anda. Entonces, si ya sabes.

sabes para qué le buscas. Y si ya sabes para qué andas con él. Nada más para que se den cuenta la enfermedad que tienen. Puta, regresamos, señores. Sigan viviendo su mundial.

0: tal, mi gente? Los saluda su compadre El Fabel. Y bueno, estás escuchando el show de Erasmo y la Chocolata.
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2: Hoy tenemos un invitado, el señor León García. Y para los 4 millones de personas que nos escuchan, bravo, en este momento, pues él es el creador de las medallas del Doggy, las cuales voy a tener por ahí, medallas que hay que ustedes le pueden. Yo sé que hay muchas mujeres que me escuchan. Me gustaría que fuera un obsequio para su esposo, su novio, si es un verdadero, no fan del Doggy, si es alguien que sigue las reglas del Doggy. O sea, porque fans hay muchos. Uno de ellos yo creo que es el Diablito, ¿no? Sueñan con... Pero aquí estamos, y muy pronto esas medallas, muchos de ustedes tal vez las van a tener colgadas ahí en su cuello. Así que muy pronto les voy a hablar más de eso. Don Leo, León García de Trophy Republic Company. Bueno, hablaba yo el día de ayer, para los que no escucharon, sobre el VAR. Y de eso voy a hablar más adelante. El VAR. Dice el Diablito, o dijo el Garbanzo, que esas mujeres cómo eran revisadas, si de verdad cumplían o no con su rollo. Y decía yo, muchos de ustedes ya tienen el ring, las cámaras en casa, ¿no? ¿Por qué no vamos al VAR? Cuando llegues del jale dices tú, a ver, vamos a checar las cámaras, a ver qué tanto jale tenías y qué tantas horas hay en el TikTok, en el Instagram, en el Face, ¿no? Porque de repente muchas mujeres tienen ahí una caminadora, una escalera, y no le meten tantas horas como al TikTok, ¿no? Digo, nada más digo. Bueno, ahorita les voy a hablar de eso, pero para terminar con esto, Brody, si le acaban de cambiar, decía yo que a ella la engañaron en el pasado y se puede explicar sus miedos, pero no justifica que te trate a ti como si tú hubieras sido el que hubiera hecho, le hubiera hecho algo. Tú no tienes por qué pagar por los errores de otro hombre. Una relación nueva debe empezar con confianza, no con castigos por historias que tú no escribiste. Si todos los días tienes que demostrar que no eres como el ex, revisa tu teléfono, dar explicaciones porque todo... o cargar con una desconfianza que no provocaste, algo no está bien. La sanación es responsabilidad de cada persona. Y lo repito, porque muchos de ustedes están queriendo sanar a una mujer y la mujer se tiene que sanar. Desde que cumplimos 18 años, valió. Ahí ya tenemos que tener nosotros el mando emocional, económico, físico sobre nosotros. No puedes estar... ay, quiero que venga alguien y me rescate. Dejen de ver películas, dejen de ver telenovelas, caricaturas, dejen de pensar que son Mariela del Barrio que andan vendiendo cachitos de lotería y va a llegar un güey a salvarlas. Pónganse a jalar, pónganse a ganarse su propio dinero para cuando tengan una relación tengan que ofrecer al hombre y ustedes, brothers, agarren una mujer que tenga que ofrecerles algo más que las nalgas.
3: Ay, ay, ay.
2: Porque eso... hay por todos lados, pero una mujer comprometida contigo, que esté comprometida en la relación, hay muy pocas. Enséñense a discernir, enséñense, ¿ok? Por eso la sanación es responsabilidad de cada persona, no tuya, Brody. Tú no puedes estarte desgastando. Tú puedes dar respeto, lealtad y transparencia, pero no puedes vivir condenado por heridas que no causaste. Vuelvo a repetir y me voy. Tú puedes dar respeto, lealtad, transparencia, pero no puedes vivir condenado por heridas que no causaste. Si tu vieja, es que a mí me hicieron, es que a mí, ese, si ella no sana eso, tú no lo podrás hacer. Entiéndelo. Soy el maestro Doggy, más adelante hablaremos del VAR. ¿Y qué hace tu mujer cuando está en casa, especialmente las que no trabajan? Ya volvemos. ¡Claro!

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0: de ahí.
1: Muy bien, buenas tardes. Somos Erasmo y la Chocolata. El día de ayer tuvimos un excelente programa. Vayan a nuestro podcast. Bájenlo, escúchenlo todos los días. 5 podcasts por semana. Erasmo y la Chocolata. También está el podcast de El Doggy, El Maestro Doggy. Y el podcast de El Garbanzo, que se llama Bebé de Luz, ¿no?
2: No. Contacto 13, Choco.
1: Contacto 13.
2: Hablamos de universos paralelos. Increíble, gran invitado, doctor Mateo. Uf.
3: Oye, Choco, ¿por qué lo mencionas? Ese güey nunca nos menciona en su podcast.
2: Escucha, cuando escuchen el podcast se darán cuenta.
3: Que vayan a escuchar, porque él dice que tiene pura audiencia que no lo escuchan aquí.
1: ¿El Garbanzo en su podcast?
2: Sí. Pero bueno, sí, es mejor.
1: Bueno, oigan, el día de hoy es... ¿A qué estamos el día de hoy? ¿A 7?
2: Sí.
1: Hoy 7 de julio, es Día Internacional de la Conservación del Suelo. ¿No?
2: Del suelo, conservación del suelo.
1: Día Mundial del Idioma Kiswahili o Swahili. Es el Día Internacional del Cóndor. Día Mundial del Cacao y del Chocolate.
4: Me interesa el del cacao. Otra cosa más que aportamos al mundo, Choco, el cacao. Y que ya después, digo, como el petróleo, ¿no? En otro lado se hacen gasolina, en otro lado se hacen chocolate, como en Bélgica o Suiza, que tú ya sabes, muy bueno.
1: Okay. Bueno, Garbanzo, ¿te gusta el chocolate de leche? ¿El chocolate negro? ¿Cuál te gusta?
2: ¿Sabes qué?
3: ¡Ay, Garbanzo!
2: ¿Sabes qué? No, nunca me ha gustado, Choco, ese tipo de postre.
3: Yes.
2: ¿A ti cuál te gusta?
3: A Frank, pregúntale.
1: Hola, Frank, buenas tardes.
5: Sí, buenas tardes. Quería ver si me pueden contestar con una parodia.
2: ¿Nada más quieres ver? Si se trata de querer ver, te podemos decir que tal vez sí. Pero si quieres que la hagamos, ya estamos hablando de otra cosa, Marchanta.
5: Es todo. Si me pueden hacer una parodia.
2: ¡Eso!
3: ¿Cuál parodia quieres, primo Frank?
5: Mira, primo, quiero una parodia donde sale el cobijero promocionando unos paquetes para ir a ver ahora con lo del Mundial. Unos paquetes que incluían boleto, avión, hotel y foto con el jugador.
3: Perro, a ver, otra vez. El cobijero tiene paquetes que incluye foto. ¿Qué más?
5: Foto, hotel, avión y entrada al partido, a los partidos.
3: Ok.
5: Y que tú agarraste con Raúl Jiménez, que el Doggy agarró con Memo Ochoa, que la Choco conoció al Vasco Aguirre, pero que el amigo Garbanzo le tocó conocer a Mora, pero no sabe qué Mora es. Es el Mora norteño de Monterrey que le toca a él.
3: Ah, Garbanzo.
2: ¿Quién es el Mora norteño? No lo conozco.
3: Lalo Mora, güey.
2: Ah, váyanse a la...
3: ¡Mija, chiquita!
2: ¿Qué clase
3: si
2: de...
3: despierto.
2: ¿Qué clase de empresa de turística es esa, güey, que me van a dar otro Mora? No sé, mamones.
3: Entonces nos vemos con el cobijero. ¿De dónde eres tú, primo?
5: Del merito Mexicali, compa.
3: Arriba Chicali, ahorita que tiene un frillazo ahí, ¿verdad?
5: Sí, yo así es. Aquí vivo en Phoenix y aquí no está haciendo calor.
2: Ya estás aclimatado.
3: Dice este vato, ya me voy de Mexicali, está bien caliente. ¿Dónde te vas? A Phoenix.
2: Ahí donde está más fresquecito.
5: Aquí está más fresco, primo.
3: A ver, ¿a cuánto está Mexicali? Ahorita tiene Garbancito, mira, Choco.
2: Ah, super, no, man, 110.
3: ¿110? 110.
2: Ay, güey.
3: Lo más para que vean el frillazo que hace ahí.
2: Y en Phoenix, no, está en heavy.
3: ¡Chiquita! ¡Ay!

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1: O sea, al último, ¿cómo hace la voz?
0: Oye, pero sí canta igualito, Choco. Yo pensé que...
1: No le digas que sí, hombre.
2: ¿Ves cómo quieren apagar el talento, güey?
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2: Y entre más viejos, más le hacen así, Choco.
3: En el solo dice, se vende, porque ya no quiero acordarme de ti.
0: Está más chido el concierto de Don Lalo, ¿no? ¿O cómo le dices tú, güey?
3: Apenas la había...
2: Don Grámolo Mora. Vámonos, pues, es el pelotero, ¿verdad? Que diga el cobijero.
0: El cobijero.
4: Señoras, señores, pásale. Tenemos aquí este paquete muy bonito. Mira, nada más tenemos una cobija. Tenemos aquí, tenemos la almohada. ¿Quién la quiere? Solamente 500 pesos. ¿Quién la quiere por acá, por este lado? Parece que a la gente no le está gustando. Aquí tenemos este.
2: Ah, no, pero te está hablando como si fuera el que anda vendiendo medicina, ¿verdad?
0: Sí, sí, sí. No, pero este, está chido, güey, porque es otro tipo de cobijero, güey.
2: No, ese es el que vende pastillas de aceite de tiburón.
0: Cachetea al gato. Se levanta todas las mañanas triste, cansado y sin ilusiones.
2: Señora, sí. No, entonces vamos con el otro. Aquí es.
0: Es que pon la banda de aquellos.
2: O la banda de los plebes, sí, de Sinaloa.
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4: Le damos este, le damos el otro. Miren nada más qué chulada. Aquí lo tenemos. Ahí tenemos la San Marcos con la imagen de la Virgencita de Guadalupe para que no duerma solo en la noche. Mira nomás, agárralo, destiéndelo. Mira nomás qué chulada. ¿Quién lo quiere? Solamente 200 pesos. A la una, 200 pesos. A la dos, nadie la quiso. Vamos a agregarle una almohada, otra almohada, otra almohada. Tres almohadas. Y si viene el Sancho, ahí le va la otra. Cuatro almohadas. ¿Quién la quiere? Con la cobija. Ahí la tiene. ¿Quién la quiere? 20 pesos, 20 pesos. Ahí la acá la señora. Dásela a la señora, a otra la muchacha y otra al muchacho. Miren nomás, qué chulada. Ahora sí, estamos vendiendo. Déjenles presento mi paquete, el paquete oficial del mundial. ¿Cómo no? Lo estamos vendiendo. Tenemos la foto por solamente 1,000 pesos. ¿Quién la quiere? Nadie la quiere. Vamos a agregarle, además de la foto con un jugador de la selección, le vamos a poner también un viaje en avión a donde sea un partido. ¿Quién lo quiere? 1,000 pesos, nadie. 1,000 pesos, nadie. Bueno, además de la foto con un jugador y el avión, vamos a agregarle el hotel. ¿Quién lo quiere? El hotel, la foto, el avión. ¿Quién lo quiere? 1,000 pesos. A la una, 1,000 pesos. A las dos, nadie lo quiere. Bueno, vamos a agregarle otra cosa. ¿Para qué entre el partido? ¿Para qué entre el partido? ¿Para qué entre el partido? Claro que sí. Un boleto. El vuelo, el hotel y la foto. ¿Nadie la quiere?
2: Vente y no. Oh. Es que les voy a agregar más cosas, güey.
0: O sea, no, pues ya está chido ese paquete, ya me convenciste, güey.
2: Por 1,000 pesos, quiero tres.
0: Ya me convenciste, güey.
4: A ver, ¿quién lo quiere? Nadie lo quiere. Pues sí, es cierto. ¿Cómo van a ir solos? Vamos a ver, dos boletos de avión, dos boletos para el estadio y dos cuartos de hotel. Además, la foto con su jugador favorito. Tenemos la foto con Raúl, tenemos la foto con Morita, tenemos la foto, vea nada más, con Orbelín Pineda. ¿Quién la quiere? Ahora sí, ahí está el muchacho. ¿Ahí lo quiere?
0: Dale el otro.
4: Ahora sí, estamos vendiendo más paquetes que Spiria. Mira nada más qué chulada. Ahí lo tenemos. Ahí está uno, ahí está el otro. Ahí lo quiere. ¿Quién la avienta? ¿Quién la pasa? ¿Quién lo quiere? ¿Cómo no? Vamos a ver. Ahí está. Nada más le digo que si viaja fuera del país, no contamos con Coyote. Ay, nomás qué chulada. Ahí apúntame al niño, apunta a la señora, esa señora que tal vez es su último juego de su vida. Vamos a ver. Ahí lo tiene.
2: Ok, ya se ganaron.
0: Muy bien.
2: Pues ya llega Garbanzo tú, yo voy a llegar y... No manches. ¡No manches!
6: ¡No manches!
2: ¡Raúl Jiménez! ¿Qué onda, mis rulas? Y güey, siempre tenía ganas. Fírmame esta. Órale, y esta, güey. Qué chido, güey. Estuve en el partido. Ahorita que le ganamos Ecuador. El paquete me lo gané con el cobijero. Sí, el que le hace.
4: Te vendo este, te vendo el otro, te vendo el otro.
2: Ahí me lo gané, güey. Sí cumplió.
7: Mientras tanto, el Garbanzo buscando a Mora.
0: Oye, don, ¿no ha visto aquí a alguien así que es así como chiquito? Sí.
8: ¿Andas buscando a Mora?
0: Sí, a Morita, por favor. Es que
2: viene. Ah, sí, a Mora.
0: A Mora, a Mora. Ah, buscando sí, sí. A Mora.
8: Sí, por acá está.
0: ¿A dónde?
8: Oye, por acá. Aquí está don Mora, mire.
7: ¿Qué pasó?
3: Ven acá para agarrarte las chichas, mijo.
0: No me esté manoseando, no.
3: Te voy a cantar una canción.
0: No, váyase a la chica.
3: Aquí ponte en mi pecho.
0: No, yo compré para...
3: Mira, tengo una cadena de oro, mijo. Es para ti, chiquito.
0: No, pero yo no quería este mora, yo quería
3: tengo
0: el otro.
3: Tengo una cadena de oro, mijo.
0: No, suélteme la chicha.
3: Mi lado. Oye, además te voy a cantar, ¿no? Como el otro está muy chiquito, yo te voy a enseñar cosas, Garbancito, ven para acá.
0: No, no, yo quiero...
3: ¡Ven para acá, mijo!
0: Yo quiero el chiquito, mora. Mora, quiero el chiquito.
2: Bueno, ahí está, primo, la parodia.
6: Todo, gracias, gracias.
2: A ver, se te quita el calor poquito.
0: Ni siquiera estaba poniendo atención, ese cuate está comprando cosas en el Home Depot.
2: Ahí estamos, abrazos a toda la banda de Mexicali, allá mi carnal. Y a toda la banda de la cucaracha, la mosca, y a toda la banda de la casona, allá en Mexicali.
0: El Zeus.
2: El Zeus, y todos los lugares que son para ir a pecar, ahí vamos.

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0: ahorita vamos a comentar más adelante. Vamos con una parodia ahorita de What You Say, que compró camisas a Vicente Fox para vender de México, pero quebró. Fue un fraude porque las camisas llegaron tarde. Ah. Ya cuando México era eliminado y quiere su dinero. Pero oigan, más adelantito vamos a hablar de esto. Escuchen, un argentino que dice que odia y detesta a los mexicanos. Los detesta. Son unos...
1: Por Inglaterra, México, ¿con quién fuiste, Edu? Yo quería ganar Inglaterra.
2: Detesto a los mexicanos.
0: Acuérdense, Argentina y Inglaterra, bueno, los argentinos odian a los Inglaterra por las islas, por todo esto, o sea, es el equipo que más odian, pero este vato odia tanto a México que odia más que a Inglaterra, le va a Inglaterra el argentino.
1: Por Inglaterra, México, ¿con quién fuiste, Edu? Yo quería ganar
2: detesto
1: Inglaterra.
2: Detesto a los mexicanos, claro. Los detesto con mi alma, el aurita ese se los puede meter en el orto.
3: Cantante de Maná en el entretiempo cantó Yo sé bien que estoy afuera.
2: No, sí.
3: No, entiendo. En un medio, se en cargan un mundo, solo,
1: se cargan solo.
3: De redes sociales.
2: Se encargan solo. Se cargan. Ya. Premonitorio. El tipo ya sabía que estaban afuera. México iba a quedar afuera.
1: Pero yo estoy con vos, Edu. Yo quería que perdiera México.
2: No, detestables esos tipos.
1: El que sacaste hace unos días, ¿te acordás? El periodista que.
2: La envidia que los mexicanos le tienen a los argentinos, no solamente en el fútbol, en todo, en todo. No, no se envidian. Quieren ser como nosotros y no les da el piné.
1: Pero no son clásico, para nada.
2: Y menos el fútbol, que son, la verdad, son de madera. Detesto a los mexicanos. Claro. Los detesto con mi alma. El aurita ese se los puede meter en el oro.
0: Bueno, ahí está lo que decían. No estamos a hablar de eso, pero primero, señores, vámonos con What You Say.
4: ¿Qué clase de general odio es esa? Bueno, el aurita ese.
5: Hola, les saluda What You Say. Quiero decirles que vengo a poner una protesta y una... quiero levantar la voz.
4: Ok. ¿Por qué o qué?
5: ¡Quiero levantar la voz! Ya la levanté. Ahora quiero decirles que yo quiero mucho a México, pero... yo no robé. Me robaron.
4: ¿Cómo?
5: Me robaron. Invertí $10,000 en camisas. Y lo que yo iba a recibir iba a ser de ganancia $30,000.
4: Ay.
5: ¿Cómo? Con camisas de la selección que son clones hechos en Guanajuato. ¿Quién me propuso el negocio? El expresidente de México. El expresidente Vicente Fox.
4: Ah.
5: Y tengo aquí los audios en mi WhatsApp de las llamadas, escuchen.
6: Sí, te va a ir bien, yo te voy a mandar todo el las camisas, aquí tengo quien las haga, y yo te las mando. Vas a invertirle 10,000, vas a ganar 30,000, yo me quedo con 15 del 30, pero eso ya después. Sí, 100% seguro.
5: Es el audio que yo tengo del expresidente. Por eso... voy a la mañanera a quejarme con el presidente... el presidente... ¿cómo se llama?
4: Andrés.
5: Andrés. El que llega cada mes. Él llega todos los días a la mañanera. Y, oh, ¿cómo están? Bueno, de ánimo. ¡Órale! Eso es lo que hice. Escuchen lo que pasó ayer.
7: Buenos días.
4: Buenos días.
7: Ánimo. Hoy vamos a empezar en quién es quién, en los precios. Y más adelante vamos a hablar de quién es quién en las mentiras. Porque ya anda otra vez este Carlos Loret de Mola. Y el otro, Bozo, hablando mentiras. Hoy también vamos a destapar el caso de el chino, que tenemos muy buenas relaciones con ellos, con los chinos. Y ellos han sido muy amables. Hoy tenemos un chino que viene hoy aquí a hablar con nosotros de lo que le hicieron, el fraude. un abrazo al pueblo de China, que son parte de nuestros pueblos,
4: esa mamá,
7: que tanto apreciamos y queremos mucho. Hoy me voy a juntar con la embajada para aclarar que no todos somos iguales. Así que adelante, pásenle el micrófono.
8: Hola, ¿cómo está? Yo soy Wachusei. Buenos días a todos. Siempre lo veo en la mañanera, siempre he querido decir algo. ¡Ánimo! Quería decirles que yo me junté con un... yo no sabía que era el expresidente y me uso... Dijo, hay que invertir $10,000. Invertí $10,000 para que yo iba a ganar $30,000. O sea, iba a ganar $50,000, $30,000 arriba de la invertir, $40,000 arriba de la inversión, que iban a dar exactamente eso. Entonces, cuando yo le digo que cuando llegan las camisas, porque el negocio era mandar a hacer camisas piratas, que son así como clones, que parecen igualitas, y yo iba a ganar ese dinero vendiendo camisas de México. Y yo le dije, hasta que me lleguen las camisas. Dijo, no, si no, no, que yo le mando el dinero. Y entonces, apenas me llegaron ayer y México ya lo eliminaron. Ya nadie quiere comprar camisas. Y yo te digo que es un fraude. Señor presidente, eso es lo que yo quería decirle, que todos sepan. Y tengo audios, aquí tengo el audio del presidente de México, el otro.
6: Mira, tú tienes que darme los 10,000 y ya que me lleguen, yo te mando las camisas al siguiente día. Ya las tengo, yo controlo todo Tepito. Ahí controlo todo el centro histórico. Yo mando de aquí Guanajuato para Estados Unidos, a East LA, allá Huntington Park, ahí donde compra el Diablito y el Garbanzo. Todo eso, sí, yo te las mando.
7: Es el audio que tengo para que vean que es la prueba. Y le podemos llamar si quieren, para que vean lo que pasó.
0: Bueno, eso es... Me están diciendo que aquí está el expresidente. Que pase todos aquí adelante.
9: Oh, sí llegó, mira. Pensé que era falso eso. ¡Ah!
7: Mire sus bototas.
9: ¿Cómo puedo confiar en él, don Guachi?
7: ¡Que corra!
4: No,
6: buenos días, mexicanos y mexicanas, chiquillas y chiquillos. Yo quiero primero decirle a Obrador que en vez de preocuparse por las camisas, se preocupe por otra cosa. Y a este señor chino, ¿por qué no viene a decir que viene a México a robarse los perros y los pinta y los vende allá en China como osos pandas? Eso no lo ha dicho.
7: Eso es una mentira, no es cierto.
6: Eso es lo que debería de decir. Allá vende barbacoa estilo Texcoco a un lado de la muralla china diciendo que son birria de oso panda. Martita y yo hemos estado ahí viendo cómo hace todo eso. Y tú, chachalaca, que andas ahí, ¿por qué no te retiras ya?
7: Bueno, yo pienso que ya se acabó el tiempo.
4: ¡Ah!
7: Ya se acabó el tiempo, hasta mañana.
9: No, no, y las camisas,
6: a ver,
9: ¿qué?
6: A ver, a ver.
9: Las camisas,
7: oigan,
9: ¿qué?
7: Mis camisas, mi dinero. Voy a volar, voy a Chiapas a atender unos asuntos. Ya hasta mañana.
9: No, que no usa. No,
7: ya hasta mañana, hasta mañana.
9: No, las camisas.
7: Hasta mañana.
9: Dame dos.
7: Ya valió madre, ahora quién me va a pagar mis camisas.
9: Ahí viene el 16, don Juan José.
7: Shut.
0: Bueno, señores, feliz martes. Ahorita vamos a poner ahí las encuestas chidas. Vayan a la cuenta de X a cotorrear y ahí vamos a hablar ahorita más de lo que pasó en el fútbol, porque el Colombia-Suiza estuvo bueno y mucho más aquí en el show más chido, Erasno y la Chocolata.

0: muy bien. Bueno, la infidelidad, ¿verdad? Durante el Mundial, una investigación dice que alterar la rutina... ¿Qué es alterar la rutina, chicos? Yo sé que la mayoría tal vez no, pero muchos sí por el Mundial. Son más flexibles. Yo veo que entran más temprano, dicen, porque a las 12 nos vamos a ir porque va a haber un juego. Pero eso no le dicen a la esposa o al esposo o a la novia o al novio. Y dicen, estábamos trabajando, ¿no? Y hay más posibilidades. Bueno, la encuesta refleja una tendencia entre los usuarios de esta plataforma y no implica que el Mundial provoque un aumento generalizado de las infidelidades en toda la población. Ahora, Erasno, si el hombre dice, voy a ver el partido, la mujer, y luego su pareja les pregunta, ¿qué pasó con el partido? ¿Cómo le van a decir qué pasó?
1: Porque ahorita hay repeticiones. Terminando un partido, Choco, siempre suben en YouTube los highlights. Y cuando suben los highlights, o te metes a las redes a ver qué está pasando. Entonces, llegas tú con tu esposo o tu esposa, llegas y te dicen, ¿cómo estuvo el partido? Y tú ya viste que hubo controversia en un juego o algo, y tú... No, es que ese árbitro no, o que... ¡Qué golazo de Messi, de zurda al poste, de campanita! Porque ya sabes, antes no sabías ni madres qué había pasado.
2: Ahora ya hay 90 en 30, vámonos.
1: Hay 90 en 30, y de no, güey.
2: Hasta en 15.
1: Hay un resumen de 6 minutos.
2: Hijos de la re...
0: Bueno, entonces, ¿crees que un evento como el Mundial puede cambiar el comportamiento de personas en eso? Pues la realidad es que sí. Ahora, entonces, tenemos que es una posibilidad para poner el cuerno. Como dicen, no necesariamente tiene que haber un evento deportivo, pero es una buena excusa.
1: Yo conozco un amigo, Choco, que iba a ver la final de Champions, como fue temprano, y el güey sí fue a ver la Champions, pero más temprano. Dijo, me voy temprano porque luego agarro tráfico.
2: Y lo raro fue que dijo, primero voy por la orejona.
0: ¿Qué es la orejona?
3: Así le dicen al trofeo de Champions League, es la orejona.
1: Y le dijo, voy a ir por la orejona, pero era una morra que... Como Ana de la Reguera, Choco, así orejoncita estaba.
2: Ese era su único defecto. Dale. Ser orejona, Choco. Pero yo sí entiendo perfectamente esta estadística, Choco. Pero también no es culpa de uno, Choco. También hay, por ejemplo, partidos donde juega Colombia, donde dice...
0: Oye, espérame. Estamos hablando de una historia de infidelidad. Tú siempre quieres hacer la infidelidad tuya. O sea, como... No, es que el partido y fui. La culpa no es mía. ¿Quién es la culpa, Garbanzo?
2: No. Es que a veces los partidos ponen pura gente WhatsApp. ¿Cómo vas a poner ahí a las suizas con las colombianas juntas en un Choco, una barra?
0: ¿Quieren saber cuál es el país donde hay más infidelidades?
2: A ver.
0: Recuerden que esto también lo basan... En, por ejemplo, páginas de citas, donde hay páginas como, por ejemplo, que es gente casada, ¿no? O sea, no se esconde nada, soy casada, pero busco una relación extramarital y por eso más o menos lo basan ahí. Otros hacen encuestas ahí, pero bueno, el país que suele encabezar los rankings mundiales de infidelidad es Tailandia, pero no participa en la Copa del Mundo de la FIFA. Entre las selecciones clasificadas que disputan el torneo destacan historias históricamente varios países europeos, como es Alemania, que el 45% de la gente es infiel. Francia, 43% en Francia son infieles. España, 39% son infieles, lo que registran mayores tasas de adulterio.
2: No manches.
1: Fíjate lo que es, Choco, los malditos hombres, fíjate. Estábamos en Dallas, ahí estaban los de la selección de España. Entonces estábamos con uno de los papás de los jugadores y dijo, yo mandé a... Es que mandé al cuarto a mi esposa, estaba ahí con mis hijos, y que he ido yo en Guadalajara y que he conocido una muchacha. O sea, ese güey estando con su esposa, la mandó a dormir temprano, dice, y que llegó al cuarto hasta las 5 de la mañana. Uno de los papás de los jugadores.
0: Sí. O sea, los mismos estando ahí también son infieles.
1: Pues sí.
3: Choco, y te voy a dar un dato. Hablando de infidelidades, jugadores como un brasileño que se llama Romario, el casado, lo que hacían era que su equipo, el Flamengo, le decían que pues se tiene que concentrar un día antes. ¿Por qué hacen esto, Choco? Se dice que el jugador se concentra más, duerme mejor, no está en la casa peleando con la mujer o tienen el ruido los hijos y el equipo, la selección, los manda a dormir temprano y ahí están en su cuarto y se relajan. Lo que hacía Romario, Erasno, tú sabes mejor la historia de su suite y todo.
1: Sí, ese güey tenía un cuarto y él tenía su suite machina, sí. Entonces ese güey, Romario, cuando firmaba contratos decía, yo voy a ir a concentrarme, pero me voy a salir. O sea, a su vieja le decía, voy a estar concentrado. Pero llegaba ahí, hacías check-in y se iba el güey con mujeres, Choco. Y él era como rendía mejor. Los científicamente dicen que si tú tienes sexo, te puede quitar fuerza. Y otros dicen que eso es a lo que te relaja. Está relajado y Romario era pues, un jugador que metía muchos goles. Y él era como de los que se relajaba teniendo sexo un día antes del partido. Y ya, pues yo creo ya se divorció, no sé qué. Pero ya cuentan todos historias de Romario, cómo se iba a concentrar, pero no se iba a concentrar. O sea, eso le decía a la mujer.
2: Fíjate. Oye, Choco, o sea, que ese era como su ¿cómo se puede decir? Su poder extra, ¿no?
1: Se iba a relajar. O sea, se relajaba, güey.
2: Oye, ¿y tú cómo le haces, Choco, ahí? Tú te relajas. Ah, no habías así, Choco.
0: Termina para que se vaya chistoso.
2: ¿Tú cómo te relajas? Antes de venir a show a triunfar, ¿también te concentras? ¿Te dan tu WhatsApp? ¿Quién te dio mejor, el gallo o es el de la...
0: O sea, ¿ya terminaste? O sea, ya no entendí qué es lo que quieres decir, a ver.
2: No, Choco, nomás es que
0: y
2: a veces...
0: Y luego dicen que no te dejan hablar y luego cuando hablas dices puras estupideces en contra de mí. Yo soy una mujer, tienes que respetarme. No,
2: es que a veces...
0: ¿Qué va a decir Chucho?
2: Es que a veces...
1: Chucho fue el que le dijo.
2: Sí, que me pasó el recado.
1: Dijo, dile a la vieja que qué onda.
2: La Choco, ¿por qué viene tan relajada el día de hoy? Ah, cierto, Choco, es un chiste. Jaja, muy, muy feo de mi parte. Pero ya,
0: oye, avanza, ¿tu mamá cómo se relaja?
2: Choco.
0: No, pregunta, digo, no, igual todos. ¿Va al Suami a comprar cosas piratas?
2: Choco,
0: ¿cómo se relaja?
2: No, pues pregúntale a la mamá del diablito.
0: Erasno, ¿cómo se relaja tu mamá?
1: Teniendo sexo con mi papá. Como mi jefe ya estaba semi-retirado y mi jefa también, Choco, pues yo creo que se la pasan ahí. Pero pues son adultos, ni modo de decirles, no hagan eso. Yeah. Pero, ¿qué más quieres saber? La pregunta aquí es, ¿el gallo de Oaxaca te da con todo o no?
0: Ya regresamos. Para que no tengan una hija que en el trabajo la estén acosando así.
3: No te preocupes, ya no trabajan las hijas de ahorita.
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3: Bien, nos vamos con el chocolatazo a Guatemala. Tenemos a Candy. Le va a hacer el chocolatazo a su esposo Herbert. Ellos tienen 4 años de casados. ¿Y tú, Candy, conociste a Herbert aquí o allá en Guatemala?
4: En Guatemala.
3: ¿Él siempre ha estado en Guatemala? ¿Solamente te viniste tú a los Estados Unidos?
4: Solo yo. Él se quedó allá.
3: ¿Él nunca ha venido para acá? ¿Siempre ha estado en Guatemala?
4: Sí.
3: De estos 4 años, en realidad, ¿cuánto tiempo han vivido juntos ustedes?
4: 3 años con 4 meses más o menos, porque tengo 7 meses de estar acá. Es el tiempo que llevamos de separado.
3: Él te ha dicho que te es fiel y por eso le vas a hacer el chocolatazo, porque no le crees mucho.
4: Pero yo no estoy segura si él en realidad me dice que no tiene a otra o si en realidad...

0: ¿Le has fallado a él?
1: No, yo no.
0: ¿A él quién le dijo que tú andabas con otro acá?
1: La verdad yo no sé si son mentiras de él o se lo inventó, porque según hay un número, pero ya a mis manos nunca llegó ese número, entonces yo no sé si es verdad o mentira.
0: O sea, tú le pides pruebas y no hay nada, o sea que nada más te dijo como para ver si sacaba algo.
1: Ah, exacto, sí.
0: Bueno, se está marcando, vamos a ver si tu esposo Herbert te manda los chocolates a ti, Candy, o a alguien más.
2: ¿Aló?
0: ¿Aló? Sí, con Herbert, por favor.
2: ¿Él habla?
0: Hola, Herbert, ¿cómo estás?
2: Bien.
0: Qué bueno, Herbert. Mira, no te quito mucho tu tiempo. Te llamo de una compañía de chocolates donde tenemos una promoción. Nosotros le mandamos chocolates a alguna persona especial que tú tengas, Herbert. Tú no vas a pagar nada, ni la persona que recibe los chocolates. Es solo para promocionarlos. No sé si tienes alguien especial a quien te gustaría que se los enviemos.
2: Pues la verdad no estoy interesado ahorita en este momento.
0: O sea, tú no tienes una persona especial en tu vida ahorita.
2: No, gracias. Pues me gustaría saber por qué tu número sale privado.
0: Ah, puede ser porque es de larga distancia, Herbert. Me imagino que por eso. Entonces tú no tienes a nadie especial a quien mandarle chocolates.
2: Bueno, pues yo le agradezco por la información, pero viera que no estoy interesado en muy amable.
0: Por último, ya como encuesta, si tú tuvieras que mandarle chocolates, ¿mandarías?
2: No, pues se lo mandaría a mi esposa.
0: Oh, tienes esposa. ¿Y por qué no le mandamos los chocolates a ella?
2: Porque ella no vive conmigo. Ella está en Estados Unidos.
0: Tu esposa está en Estados Unidos.
2: Ajá.
0: Igual te los mando a ti, tú se los entregas cuando te visite, ¿no?
2: Sería bueno.
0: Sí, estaría bien. ¿Cómo se llama ella?
2: Es muy privado.
0: Es muy privado el nombre de tu esposa. Bueno, mira, yo te llamo de parte de Candy. ¿Tú conoces a Candy?
2: Ajá.
0: Me dijo que es tu esposa y que quería saber si tú le mandabas los chocolates a ella para ver si era especial para ti.
2: Sí, ella es mi esposa.
0: Bueno, pues ella hizo esto para ver si tú le mandabas chocolates a otra y le engañabas.
2: No, no, pues no. A eso es lo que ella quería saber.
0: Así es, Herbert.
2: Ah, que me alegra. Bueno, parte de su vida, sí es de ella, hay dudas, pero la duda solo le hace daño al ser humano, ¿no? No le hace daño a la persona que abandona, sino a la persona que no cree en sí misma, ¿no?
0: O sea, ¿tú sientes que Candy te abandonó y se fue a Estados Unidos, Herbert?
2: Pues su prioridad es hacia ella, ¿no? Parte de la vida, ¿no? Todos maduramos a base de nuestros errores, ¿no? No soy yo para juzgarla, pero sí creo en ella, ¿no?
0: O sea, ¿tú crees que ella busca una excusa simplemente para alejarse de ti y no estar contigo?
2: Más que todo, sí, pero ella no se ha dado cuenta de que ella ya está en un lugar donde si ella quisiera, pues puede dejar esa hoja atrás, ¿no? De la parte de su historia, de su vida.
0: O sea, ella está en Estados Unidos pudiendo estar contigo y parece que lo económico es más importante que estar contigo.
2: Correcto, ajá. Eso le hace ser feliz a ella, eso lo llena a ella como ser humano, pues yo no sé quién va a que la pide de su felicidad o de lo que ella quiere tener, ¿no? La comodidad que ella está usando hoy, ¿no?
0: Entiendo, ¿y tú le has sido fiel a ella?
2: Sí, sí le he sido fiel a ella, y si la amo.
0: ¿Estás escuchando, Candy?
1: Sí, ya escuché.
0: Si tú lo amas a él, ¿por qué no regresar a Guatemala y estar con él?
1: Él sabe, son cosas privadas, pero sí, igual a lo mismo de que él me ama, yo lo amo y solo quiero decirle que estoy la radio y que esto es parte de un show.
0: Sí, es parte del show, pero es una realidad que él es tu esposo y que tú estás viendo a ver si te engaña o no.
2: Uh-huh. Y bueno, sabes que todo es un show siempre, ¿no? Siempre hay que llamar la atención de una u otra manera, ¿no?
1: Sí, yo creo. Bueno, solo quería saber si me mandaba también los chocolates. Si no, ya me estaba preocupando que no se los mandabas a nadie. Pero bueno, qué bueno que dijiste que es tu esposa.
3: Yo siento que esta mujer tiene a otro aquí ya y está buscando a ver cómo lo deja este Brody.
0: Tú cállate, Doggy. ¿Por qué no te vas con él, Candy?
1: Porque tengo algunas metas que ya me tracé. Entonces yo creo que voy a hacer eso igual y ya quedamos en que él posiblemente se vaya a venir para acá, entonces yo creo que también él tiene que hacer un pequeño esfuerzo. Si yo ya estuve allá, yo creo que si él hace un pequeñito esfuerzo por estar con nosotros, yo creo que también se va a ver un detalle lindo y demuestra de su amor, ¿no?
0: O sea, esta es una fuerza de poderes, dice, si él me ama de verdad, que haga el esfuerzo para venir a Estados Unidos conmigo, y él dice lo contrario.
2: Eso es lo mismo que yo he dicho, ¿no? Pero bueno, ella sabrá por qué está allá, ¿no? Más que todo, pues yo la conocí aquí en Guatemala, no en Estados Unidos.
0: Tú, Candy, tienes 7 meses aquí. ¿Hasta cuándo piensas quedarte acá?
1: Hasta que por lo menos tenga una casa en Guatemala y esté estable.
0: ¿Cuánto te tomaría eso?
1: Yo creo que 2 años.
0: Si ella no se va en 2 años, ¿qué va a pasar, Herbert?
2: Es la felicidad de ella, ¿no? Todo le toca aceptar al ser humano lo que le toca, ¿no?
1: Pues yo creo que no vamos a esperar esos 2 años porque él dijo que se iba a venir este año, entonces va a ser antes de tiempo que nos veamos.
2: Es probable, pero nunca lo he prometido.
1: Pero es probable.

0: Ah, sí.
1: Bueno, pues me dio gusto saber, ¿va? De que si desconfías o dudas de lo que yo siento, pues.
0: Eso, no desconfío de lo que sentí, ¿no? Pero solo quería salir aquí dando chocolate.
1: Me gustaría más que tengas tu cariño, pues, la amor. Pero no pongo un chocolate. Pero bueno, fue un gusto haber escuchado, haber participado en tu show, ¿no?
0: Es mi show, te la...
1: Dios te bendiga, pues. Mi hermano, Dios salve, hay que cuidar.
0: Ok, bye.
1: Con precaución.
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1: Que si, ¿cómo estoy?

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0: es usted, qué bárbaro.
1: Buenas tardes, soy el maestro Doggy. Y pues hoy me escuchan más mandilones todavía, ¿no? Es mundial, entonces a ellos no los dejan ver fútbol. Y pues aquí los hemos de tener. Pero qué bueno que vengan a mí esas ovejas negras para que cambien ese tipo de actitudes. El día de ayer les prometí que iba a hablar sobre cómo es que las mujeres que son amas de casa estaban funcionando. Si nos vamos a la mujer ama de casa de antes, hay muchas diferencias a la de hoy. Y vamos, y les hablo despacito para que vayan ustedes agarrando el rollo y nada más es información. Esta no es, ay, atacas a las mujeres, ay, estás en contra de las mujeres. Esta es información. No van a dejar mentir que en aquellos años las mujeres no tenían la tecnología que tienen ahora ustedes, que ya tienen hasta callito ahí en el dedo, con el celular, o ya tienen hasta jorobita, porque se agachan mucho viendo el teléfono. Muchas hasta se agarran poses, ¿no? De lado, para el otro.
2: Se les duerme la pierna, maestro.
1: Se acuesta, en el baño se duermen las piernas, dicen. Entonces, antes, ¿cómo mataban el tiempo? O sea, desde ahí ya vemos que es diferente, ¿verdad? Para que no digan, siempre ha sido igual. Claro que no, la tecnología ha cambiado la manera de vivir. Esas mujeres, de repente, no sé dónde vivían, pero muchas de ellas, por lo regular, batallaban, los que nos escuchan, batallaban con el agua. De repente ellas iban a lavar a otro lado, o de repente, digo, por ejemplo, en los ranchos, o en algunos pueblos iban a lavar a cierto lugar, o iban a un lugar donde había agua, iban a carriar agua, ponían a secar su ropa en algún lugar, iban de repente, antes torteaban la mayoría, ¿no? Iban por su nixtamal, venían o lo llevaban a un lugar donde molían, hacían la masa, de repente estas mujeres pues se tenían que poner a, o sea, literalmente a lavar ropa por ropa, ellas con la mano. Digo, ahorita sus mujeres les dicen, estaban lavando, y es la lavadora. O sea, no son ellas. Y pues ustedes les han dado, como dicen, como dicen, liebre por no sé qué, o cómo
2: gato es. Por liebre.
1: Gato por liebre. Y se la han comido.
2: Pues, pero es que maestro,
1: toda esa labor ha sido diferente.
2: Pero es.
1: Y la ama de casa se ponía a cocinar. Y se ponía a cocinar de verdad. O sea, porque también, ay, que quiero, cómprame la máquina del egg fryer, no sé cómo se llama, donde meten cosas y ya ellas no cocinan. Y digo yo, está bien, hay que usarlas, ¿no? Para eso son. Pero lavadoras, secadoras, Brody, anda una aspiradora que anda sola. esta aspiradora anda sola, limpia por ellas. Y luego, pues se ponían a cocinar antes, como dicen en inglés, from scratch. Era un mole, desde a moler galleta, a moler las especies, a moler todo, ¿no? Ahorita ya les tienen, van al deli ahí de la carnicería y ya traen carnitas y ya nomás ahí le pican ahí, le hacen una salsita y dicen, ay, anda, comadre, anda ahorita muerta, fui a la tienda por la comida y es una salsa que ya va a llegar aquel. O sea, fíjense la forma de decirlo. Ahí es donde ya los agarraron. No es, ¿y qué tal? Pues nada, qué bueno, muy práctico, pues fui por unas carnitas y ahorita nomás hice una salsita y ya viene. No. Señores, es, ay, con ese calorón, me bajé del carro y ni me tocó cerquita, estaba como a 5 carros de la entrada. Y, ay, no, el calorón. Y estaba con chanclas. Y, ay, esa fila ahí ahorita estaba bien lleno. Había 5 personas enfrente de ella, pero había un filonón. Y ya ahorita, no, ya va a llegar aquel, ya ven que llegan ahorita. Ay, no, que ya tasme, que los, y escucho al doggy, ya ven cómo me traen. Ay, ahorita va a llegar y ya, pero ya. Ya terminé, ya ahorita ya nomás ya es que ahorita que no están en la escuela, les tuve que prender la tele y ponerles en el Netflix. Y la otra huevona, en lugar de decir, ay, comadre, prender la tele y ponerle Netflix, pues hasta ellos, no, es, ay, ya sé, ahorita ya no hay uno como entretenerlos y no, pero pues yo también, yo ya no sé, fui ahí a la tienda y compré, ahí hay un restaurantillo y compré unas albóndigas y no vengo con la olla que no se me fuera a tirar, venía y ya sabes que no ensuciar nada, pero no, como, pero bueno, queríamos norte. Queríamos casarnos. O sea, dices, hijas de eso. Y los güeyes allá en el roofing, prietos de las manos, brody, no tenían 3 minutos como ellas caminando a la tienda. 8 horas. El brody en el tráiler con la mano izquierda que da la ventana más prieta que la de la derecha. El brody en el tráfico estresado porque hay güeyes como el garbanzo que ven que el tráiler se va a cambiar de línea y no se hacen a un lado.
2: A mí no me meto.
1: O sea, llegan estresados, el brody trabajando ahí en la construcción, en el drywall, que los bots no se ponen al tiro, en el fil, ahí agachados. No, señores. La nueva revolución es que llegando a la casa tienen que ponerse a hacer cosas porque somos iguales. Pero voy a regresar con más y voy a hablar del bar. Hay que checar esas cámaras.

0: Bueno, señores, estamos de regreso. Hablaba yo cómo las mujeres, las amas de casa del día de hoy exageran cositas que hacen, nada comparado con las de antes. Y si ven, las de antes no andaban llorando tanto como las de ahora. Y lo que me van a decir, ya las conozco. No estamos en los tiempos de antes. Exactamente. Entonces, deberían dejar de chillar y agradecerle a Dios que no estamos en los tiempos de antes. ¿Qué pasó, Garbanzo? A ver, llegó la defensa, ¿eh?
1: No,
0: ya llegó.
1: Esta vez no, maestro. Porque no me había dado cuenta del daño que está pasando en el mundo hasta que ahorita que lo menciona. Pero conozco una persona que hay algo que se llama Walmart Plus o Plus. No sé cómo se llama esa madre. Pero ya vienen y te dejan todo en el refri.
0: Es que para allá voy. O sea, ya te lo meten al refri. Sí,
1: entonces, cuando...
0: ¿Que no hay refres que automáticamente también ya están ordenando?
1: Sí, también hay.
0: Dicen, falta leche y sale ahí, tú ocupas leche.
1: Sí, pero el nivel de conchudez es alto, maestro, porque esta persona que recibió sus cosas dijo, ¡ay! Ya ni siquiera como... O sea, aparte de que ya se la dejan ahí, primero era un problema porque los de Instacart le dejaban las bolsas ahí revueltas afuera de la casa, ya no tienen que ir a la tienda y decir, ¡ay! Ahora tengo que recoger las bolsas y meter mi mandado, maestro... Esto va de verdad a ponerse más serio.
0: Así es, Brody. Sí, era. Entonces decía yo que ellas te platican que van a la tienda. El problema, Garbanzo, ahí te da. Y tú también, Chucho, ponte abusado porque quiero que aprendas.
1: Chucho, yo creo que va a salir afectado.
0: Fíjate lo que acaba de decir el Garbanzo. Cuando ves a una mujer de estas, esto va a ser hasta chistoso. Debería ser para un stand-up. Estas mujeres que sí van a la tienda, que sí se bajan del carro, que el carro tal vez hasta lo tenían en el garage, ¿no?
1: Uy.
0: Estas mujeres se bajan y dicen, qué calorón, me bajé, no hombre, hice una fila y no sé qué, era, tres personas, ¿no? En el deli, ahí agarró así 2 libras de maciza de carnitas, una salsita que ya hacían ahí, y ella pues para hacer pedo hizo una y para ensuciar la cocina que pidió, integral, que ella pidió... con cajones por todos lados y que la quería con travertino y mármol y leche.
1: ¡Travertino!
0: Qué sé yo, ¿no? Ustedes pónganle el material, ¿verdad? Y entonces, ese tipo de mujeres, ¿qué crees, Brody? Le tiran a las que ordenan por Instacart.
1: No, no puede, no.
0: Sí, oye, ¿y qué crees? ¿Qué crees con Rosario? ¿Ya la perdimos, amiga? ¿Qué? Se la pasa ordenando en Instacart. O sea, ella no va a la huevona. Escucha.
1: No pueden morderse entre ellas, ¿no?
0: Ahora, Brody, yo, la verdad, yo no tengo problema con eso. Yo hablo de la hipocresía, el hacerse como que están las como esclavas y que el Brody diga, oye, y viene el Brody tarde, cansado, y dicen todavía, oye, gordo, puedes pasar por un galón de leche. Y tú, no es que no quieras, es, ¿y por qué no lo agarraste tú? Es tu único jale, es tu único rollo. Y si tú le dices, oye, ¿y por qué no lo compras? ¿Sabes qué? No lo hagas. No lo hagas, ahorita yo voy. ¡Qué barbaridad! No cuento contigo. Es lo que va a pasar. Se los están comiendo despacito. Y te digo, entre ellas le dicen a la otra, oye, esa la Chayito, ya la perdimos, amiga. Ordena por Instacart. Ella ordena en el Walmart Plus. No, hombre, y todavía graba la huevona ahí en sus historias. Ah, ya llegó el de la Walmart, me la está poniendo en el refri. Las cosas, ¿no? Entonces, a ver, aquí estoy viendo algo.
1: A ver.
0: Está, puedes ordenar lo que te falta en el refrigerador.
2: The smart fridge that orders your groceries. It knows when you're out of milk before you do. Smart fridges now come with built-in sensors and AI that track what's inside. When supplies run low, they can automatically...
0: O sea, el refrigerador, tú tienes tu leche siempre donde mismo, ¿no? Y el refri ve cuando ya se está acabando el este y ordena, güey. Galón de leche.
1: Entonces, ¿qué van a hacer después ya las que se encargan de eso, maestro?
0: ¿Cómo que qué? ¿Que no ves cuántas vistas de TikTok hay? Hay millones y millones de vistas. Yo me atrevo a decir que la mayoría son mujeres. Pero esas mujeres, ustedes el Día Internacional de la Mujer van a decir que es su todo. Y el Día del Hombre no te van a pelar. Y también van a decir que la mejor creación del mundo es la mujer. Ojo, Yo creo que los que decían eso era antes y ahorita se quedaron con el título, dicen haz fama y échate a dormir, pero estas huevonas, y a la que le quede el saco, yo no voy a decir, ay, no, a estas huevonas les están dando créditos que hicieron las mamás, las abuelas de nosotros.
1: Oiga, y ahí viene el Optimus, ¿no? El robot que va a planchar ropa, va a doblar, va a pasear el perro. Ya 2027 sale al...
0: Sí, salen, pero tú sabes, Garbanzo, vamos, y la mayoría de gente que nos escucha va a tomar más tiempo para que lleguemos a comprar nosotros un robot. O sea, ahí van a estar, es como cuando salió el celular, bro, y por ahí en el 90 y algo, o finales de los 80, tú no lo tuviste hasta el 2000. Bueno, tú, Garbanzo, conociéndote, eres de los primeros que compraste uno.
1: De hecho, yo tenía el chocolate.
0: Entonces, nada, no, pues fue el 99, 2000.
1: Ah, el Razer.
0: Perdón, 2008, 2009.
1: Bueno, maestro, ese no es el tema. Entonces,
0: el punto aquí
1: ¿qué
0: es...
1: ¿Qué va a pasar? ¿Qué va a pasar, gran líder?
0: De que, hablando de tecnología, y te voy a regresar con eso, maestro. Tenía que ponerles todo el panorama para que tuviera sentido el hablar de una cámara en casa que muchos ya las tienen. Yo no lo dudo que ellas, así como los rateros que saben las esquinas dónde robar, en las esquinas se pueden estar poniendo tus esposas a ver su celular y tú tal vez no lo vas a ver.
1: O sea, esos puntos.
0: Regresamos.
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0: Bueno, señores, hablamos de las mujeres que te checan, te revisan, a ver qué andas haciendo, cómo lo andas haciendo. Decía yo, pues, estamos en igualdad, hay que poner esas cámaras, especialmente a las que dicen que son amas de casa y que se la pasan bien ocupadas, que sufren mucho, ahí con el aire acondicionado en su casa. Pues vamos a poner, digo, muchos ya tienen cámaras que obviamente son las que puedes usar tú para ver qué está haciendo. Se oye muy ojete, ¿verdad? Se oye muy feo, pero a mí se me hace más feo que la supuesta persona que te eligió como pareja, como compañero de vida, pues te tenga que revisar el celular. Ahora, tú no vas a revisar a ver si anda con otro, si entra el Sánchez, para ver qué anda haciendo, porque pues le metes duro a la chamba, te ganas tu lana, a nadie nos regala nada, y es difícil. Para llegar a la casa y que encuentres con, ay, ahí está tu ropa, ahí está tu ropa, y antes de que yo te la acomode, ahí están las blancas, las negras, y los jeans, y las delicadas, y no sé qué. O sea, es como que tiene que estar todo planchado, todo limpio, oliendo rico. Y cuando llegue, no solo oliendo rico la ropa, es la casa. Una estufa impecable, limpia, que brille como los comerciales de Maestro Limpio, como esos comerciales de Pinol y de Fabuloso. Así que esté brillando, porque no tienen más que hacer. ¿Ok? Es que trabajamos 24/7. Esa es la mentira más grande. ¿Que no comen o qué? ¿Verdad? Ahora, te tienen que alimentar con cosas que sean nutritivas, tus proteínas, tus verdes, verduras. Me apoché, tus greens. ¿Qué es eso de que el hombre me levanto? Y hay güeyes todavía grabándose en la mañana. Y ellas graban al bro. Mi esposo se levanta a hacer su lunch. Pues lo amo. Y le ponen musiquita bonita para que estos güeyes se la compren. Y luego ellas se los comparten a los esposos. Mira, mi amor. Mira. Yo por eso te admiro, porque tú siempre haces tu lonche. Entonces, eso, Brody, es lo que tenemos. Esas cámaras, hay muchas populares, como están las de Google, están las de Ring, están, ¿qué otra?
1: Nest.
0: Nest. Las de Nest son de Google, ¿no?
1: No se independizaron.
0: Ah, bueno. Pues está Ring, Bed, está WYZE, Blink, muy baratas. Y es de conectarlas. Mi pregunta es, ¿y por qué no las grabas? Vamos a ver cuánto tiempo de calidad de verdad están metiendo tus mujeres en la casa. Y muchas ya tienen a los teenagers que les ayudan. O sea, ya ni siquiera son ellas las que hacen todo el rollo.
1: Andan, mande y mande, decirle, hazme esto, hazme el otro.
0: Sí, porque te creía antes que el niño que se hizo popó cada rato, andan agarrando cosas, tienen que andar atrás de ellos, ¿no? Creo que quizás te inventaron uno, les traen como unos animalitos, les amarraron una cuerda y andan ahí como Super Mario, el osito, cuando agarras ese peluchín y ahí los traen.
1: Oye, eso ya suena como explotación infantil, ¿no?
0: Ahorita regreso, bro, ahorita regreso.
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Bueno, estamos de regreso. Con esto me despido. Hablaba yo de que pues andan jugando a checarse. Pues, ¿por qué no checamos qué hacen las amas de casa en realidad? Que la lavadora lava, la secadora seca. Y eso de que, ay, vamos a doblar la ropa. ¿Se acuerdan que antes planchabas? Porque cuando como la cuelgas, como que agarra otra textura. Pues ahora ya no, porque sale calientita de la secadora, la pones sobre algo y nada más le haces una talladita y se dobla. O la cuelgas. O sea, se han ahorrado mucho tiempo en eso. Andan ahí las aspiradoras solitas. Tenemos, obviamente, mujeres ordenando ya por Instacar, Insta esto, Insta el otro y no sé qué. Pueden ir al deli a comprar comida prehecha o hecha. Pueden, de repente, ordenar para que traigan la comida a la casa. Hay tantas cosas, pero a ustedes les siguen vendiendo que son su mamá, su abuela, que ustedes son, pues, y todavía tienes que llegar a hacer cosas. A mí no se me hace justo, y si yo trabajo fuerte y duro, yo de veras, lo mínimo que espero. Ah, y encontrarlas de buen humor. Eso de que están en sus días y todo el rollo, se las puedo pasar hasta cierto punto, pero de buen humor llegó el esposo, el hombre por el siempre soñaron tener un hogar, siempre soñaron tener casa. Vean cuántas mujeres hay sin hombre. Tienen hombre trabajador, buena onda. ¿Qué quieren? ¿Que se les vaya? Pero ¿saben qué? Muchos de ustedes seguramente los amenazan diciéndoles, pues si tú te vas hay otro. Y como estos mensos son de mentalidad muy débil, pero no van a encontrar, Brody, no van a encontrar otro como tú, te lo juro. Y van a decir, y tú les aplicas la famosa frase que traen las mujeres, ¿no? Podrás encontrar otra, pero la otra no soy yo. O sea, el asunto aquí es, agárrense una mujer que rinda, para que no andar con eso de camaritas, que hagan lo que tienen que hacer en la casa, es gratis, y además que se vean que están, ¿cómo se dice? Esmerándose porque todo esté bien. Así como se te ponen bravas a ti, que se pongan bravas con el del cable, con el del internet, con el de la renta, que se pongan bravas así con las máquinas en el gym, que se pongan bravas así con el peso que le va. No, no, no. Al pobre menso que eres tú. Brody, eres más de lo que crees que eres. Eres un Brody fregón que va contra todo. Lo mínimo que te mereces es una buena mujer. Lo mínimo. Ya lo otro... ya es mucho pedir. Soy el maestro Doggy y ya regresamos.

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0: señores, es el show más chido. Choco, en el Día Mundial del Cacao y del Chocolate. Choco, tú eres la chocolata, tú eres cacao de leche o eres del así amargosito.
1: Bueno, depende, yo puedo ser como camaleón, ¿no? Depende con quién esté hablando. Por ejemplo, ustedes me tratan mal, soy así como amarga con ustedes.
2: Y eso que te tratamos chido.
0: Digamos que la abogada.
1: No, con la abogada yo soy súper sweet con ella. Ella es muy sweet conmigo. Abogada, ¿cómo está? Muy buenas tardes.
3: Hola, Choco, buenas tardes. Buenas tardes a todos en cabina. ¿Cómo están? Yo muy bien.
0: Ey, ey, ey, calmado, Garbanzo.
2: Perdón.
0: Respeta.
2: Yo voy a decir bien celoso, celosazo.
0: Yo soy bien celoso, como dice en la canción del Booking. ¿Eh?
2: ¿Cómo dice?
0: Y es que yo soy muy celoso y traigo el mundo al revés y me salió lo celoso. Y dicen por ahí que soy un escandaloso. Ahí está.
1: Wow, qué bueno que andas en esto. Ok, bueno, Día Mundial del Cacao y del Chocolate. Abogada, ¿a usted le gusta el chocolate y el cacao?
3: Sí, sí, me gusta mucho el chocolate. Está rico.
0: Y Choco, como si vas a un Starbucks o eso, no dicen, te vendo hot chocolate, dicen cacao drink, ¿ah, güey?
2: ¿Neta?
0: Así dicen, ¿no?
2: No, güey, yo nunca he escuchado que digan cacao.
0: No, bueno, yo no sé, güey. Pues tú te la pasas ahí como señora haciendo filototas en el maldito Starbucks.
2: Pero dicen coco, no cacao.
0: Ah, esa madre.
1: Bueno, vamos con lo que más importa, abogada, y se están abriendo las cosas. Obviamente, vamos a hablar del formulario I-751, mitos y realidades para remover las condiciones de su residencia. Eso vamos a hablar el día de hoy, ¿no, abogada?
3: Sí, quiero platicar de la remoción de condiciones, que es cuando aplicas para convertir tu residencia condicional, la de 2 años, a que se convierta en la de 10 años, la residencia permanente. Y vamos a jugar un juego de mito o realidad, así que prepárense. ¿Quién va primero?
0: Yo voy primero. Vámonos.
2: Yo.
1: Primero las damas. Adelante, Garbanzo.
2: Van con su... Eche la abogada ahora, sí. Venga.
3: ¿Qué será? Es un mito o una realidad que si una persona se divorcia antes de los 2 años, pierde automáticamente su residencia y ya no puede someter la I-751. ¿Qué será?
2: Eso es realidad. Vámonos, porque Dios ponga atención.
3: No, eso es un mito.
4: Sacaremos ese buey de la barranca.
2: No, man. ¿En serio?
3: No, de hecho... Sí, cuando una persona aplica para remoción de condiciones y ya estás divorciado, todavía puedes aplicar, aunque ya no estés con el ciudadano o la ciudadana que te consiguió la residencia condicional, pero tienes que aplicar bajo una exención donde le está diciendo al gobierno, yo me casé por amor cuando me casé con esta ciudadana o el ciudadano, pero ya nos estamos divorciando o ya nos divorciamos, pero este matrimonio fue en buena fe. Si puedes comprobar eso, entonces no necesitas a tu pareja que firme el documento. Puedes aplicar para la residencia permanente tú solo o tú sola y solamente tienes que comprobar que te casaste por amor y no por los papeles.
2: Ahí está, güey. Sí, estaba confundido un poquito ahí.
5: Bueno, tú estás confundido en todo, brody.
2: Sí, ¿y tú
1: qué eres?
2: Bueno,
1: vamos con la segunda pregunta. Ahora para mí, por favor.
3: Ok, Choco, ¿esto qué será? Un mito realidad que si la pareja ciudadana se niega a firmar la petición conjunta, el inmigrante debe de salir del país inmediatamente. ¿Será mito o realidad?
1: Yo creo que es un mito. No creo que tenga que salir inmediatamente.
3: Sí, totalmente. Es un mito.
2: De pura suerte.
1: Suerte tu abuela. Yo presto atención, baboso.
3: Y esto suele suceder, hay muchas personas que se casan rápido, aplican para la residencia y durante ese proceso de los 2 años, pues hay muchos problemas, puede que haya abuso en la relación, maltrato, amenazas y entonces se tienen que separar. También la ley cuenta con una extensión donde puedes aplicar tú solo sin que el ciudadano o la ciudadana firme la aplicación, pero tienes que demostrar que se separaron porque hubo crueldad, abuso o algún tipo de maltrato durante el matrimonio. Y también tienes que comprobar lo mismo, que cuando te casaste lo hiciste por amor y no por un alivio migratorio. Pero muy, muy importante hacerlo con un abogado para mandar mucha evidencia y comprobar que en realidad se casaron por amor y te puedan dar la residencia permanente.
0: 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Ahora sí viene la mía, abogada, écheme la, ¿verdadero o mito o realidad? WhatsApp.
3: A ver, ¿qué será esto, mito o realidad? Que el gobierno rechazará tu caso si la pareja no tiene hijos en común para comprobar que el matrimonio es verdadero. ¿Qué piensas?
0: No, pues si apenas se andan queriendo matrimoniar, ¿cuáles hijos? No, no, no tienes, es una mentira.
3: Sí, totalmente, esto es un mito.
2: También le atinó de suerte.
0: ¡Eso!
2: ¿Por qué le ponen eso? Sí, sí, igual.
1: Te lo pusieron porque ya es la costumbre, no, tranquilo.
2: Pero no, ciérrate la camisa, ¿por qué andas enseñando el pecho, güey? ¿Qué es eso?
0: Soltando así, machín.
3: Sí, y esto tiene mucha razón, como acabas de mencionar. Hay muchos matrimonios donde, pues, están juntos por amor, pero no tienen hijos todavía juntos. Pueden comprobar que se casaron por amor de otra manera, como tener cuentas bancarias juntas, tarjetas de crédito, carros, casa, aseguranza, cosas de valor legales que estén al nombre de los dos puede comprobar que el matrimonio es real. El hecho de que no tengan hijos no significa que es un matrimonio fraudulento, pero es muy importante hablar con un abogado para que puedan mandar suficiente evidencia y así no tengan que tener una entrevista y te puedan aprobar la residencia permanente.
0: Ahí están.
5: Hey, Choco, antes de que me pregunten a mí, saludos a la gente de Las Vegas. ¿Tú sabías que un día como hoy, pero de, o sea, 7 de julio del 2024, o sea, hace 2 años, fue un récord en Las Vegas de la temperatura, llegó a 120?
2: Ah, qué bárbaro, deja que lo anoto aquí para hacer un cuadro. Anótalo,
5: es interesante. Déjame, ahora sí, abogada, hágame la pregunta, venga.
3: Ok, maestro. A ver, ¿esto qué será? ¿Es un mito o una realidad que se debe enviar la solicitud exactamente dentro de los 90 días antes de que se venza la tarjeta de 2 años? ¿Usted qué piensa?
5: Yo digo que es mito.
3: No, esto es la realidad.
2: Con todo y tu temperatura. ¡Órale!
6: Sí, sí, eso se compone ni con un Cristo de oro.
2: Estar divorciado afecta a gacho.
6: Ay, yo cómo voy a saber que tal si es un desconocido.
5: Estos güeyes disfrutan, Choco.
6: Bueno, ¿es en la radiofusora o qué?
7: No tuviste mamá, tú también. No quieres a tu mamá.
5: Saquen toda la ristra, sáquenla. Ustedes gozan cuando uno se equivoca, hombre. Sáquenla, sáquenla.
7: Si es estación de radio, ¿por qué usted echa grosería?
2: No, que muy machín acá.
5: No, que muy, ¿qué?
2: No, que muy salsita.
6: Ahora tú, jetas de pescado muerto.
2: Déjeme en paz, don.
1: Muy bien, es muy interesante, abogada. ¿Nos decía sobre eso?
3: Sí, le decía, esto tiene mucho sentido, porque si ya se te va a vencer la residencia condicional, el gobierno dice, ok, te vamos a dar 90 días para mandarnos la remoción de condiciones. Entonces, antes de que se te venza, mandas esta aplicación y luego te van a mandar una extensión de 48 meses para que puedas seguir viajando con la extensión y también con la residencia vencida. Incluso si lo envías tarde, todavía puedes tener una extensión, pero lo importante es que lo hagan con un abogado de inmigración, porque un abogado nunca va a enviar una solicitud tarde para que puedan tener esa extensión y puedan seguir tranquilos y viajando sin ningún problema.
0: Ahí está.
1: Bueno, vamos con la última ahora para, bueno, para Garbanzo nuevamente.
2: Ahora sí va a ver, ahora sí. ¡De aquí soy!
3: A ver, Garbanzo, ¿esto qué será? ¿Un mito o una realidad? Que si la solicitud de remoción de condiciones llega tarde, aún existe la posibilidad de que el gobierno acepte su caso si pueden demostrar una buena razón. ¿Qué se te hace?
2: Eso es, mito.
3: No, esto es una realidad.
2: No, me pone las más difíciles.
0: Ay, ay, ay.
6: Es una vergüenza, sos una vergüenza.
0: Sos una vergüenza.
1: Bueno, abogada.
3: No, pues te la dejé fácil, Garbanzo, porque dije, si llega tarde, todavía te la pueden aceptar. Así que es una realidad. Si puedes demostrar que tenías una razón urgente, algo que estuvo fuera de tu control, el gobierno todavía puede aceptar tu solicitud a tiempo, todavía puedes obtener la residencia permanente, pero muy importante tener un abogado, por si lo mandan tarde, el abogado puede hacer argumentos legales para que todavía te puedan aprobar tu residencia permanente.
2: Bueno.
0: Ahí está, ladies.
1: Wow. 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
0: Bien. Ahí está, sobres, gracias abogada, ya regresamos en el show más chido. La abogada Leticia, gracias. Valencia, del purito Michoacán. ¡Woo!

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1: ¿Qué tal? ¿Cómo están? Este es otro episodio de Asesinos Inesperados aquí para el show de Erazno y la Chocolata. Bueno, hoy les traigo una historia que parece de verdad salida de una pesadilla, de uno de los peores sueños que alguien pudo haber tenido. Imagínense esto, una mujer joven, hermosa, con una sonrisa bonita, dueña de un lugar que vende helados, llena siempre de felicidad y obviamente también de clientes pues felices, porque su producto, la verdad, muy bueno. Pero en el sótano de su negocio guardaba algo que es verdaderamente escalofriante. Esta señora le gustaba matar gente. Así, le gustaba matar gente. Y tal vez iba con su negocio porque lo hacía de la forma más fría, calculada y metódica. Las descuartizaba, las metía en cubetas de helados, las cubría con cemento y las escondía en congeladores mientras seguía vendiendo helados en el piso de arriba, como si nada hubiera pasado. Es una de las historias de verdad que si todavía no la hacen película, creo que muy pronto alguien se va a atrever a escribir ese guión, o mejor dicho, nada más a copiar todo lo que hizo esta señora. ¿Pero dónde comienza todo esto? Esto comienza en el 2011, allá en Viena, en Austria. Ahí, unos trabajadores entraron al sótano del edificio número 1 en la calle Waltz de la zona 12. Había una tubería rota o algo así. Necesitaban entrar al compartimento número 6, que estaba cerrado con candado. Pues estas personas necesitaban reparar esta tubería y al romper el candado empezaron a sentir un olor así muy raro, muy insoportable, que les golpeaba prácticamente la cara. Dentro había dos grandes congeladores ya abandonados. Cuando abrieron uno de ellos, una pierna humana sobresalía del cemento. Así como lo estás escuchando, una pierna humana estaba saliendo de un trozo de cemento. Los trabajadores salieron corriendo aterrorizados y llamaron a la policía. Cuando los agentes llegaron y abrieron los congeladores, el horror pues fue total. Encontraron los restos descuartizados de dos hombres, uno casi completo y una cabeza incrustados en cemento, donde los ojos todavía parecían pedir ayuda. Junto a ellos había rifles, una pistola y anotaciones en español. La dueña de esa heladería era Estavalis Carranza, conocida después como la Baronesa del Hielo. ¿Quién era esta mujer? Vamos a conocer esta historia desde el principio. ¿Cómo fue que llegó esta señora mexicana hasta Viena y a cometer uno de los crímenes más bárbaros que jamás hayan existido en este país? Ella era Estivalis Carranza Zavala. Nace el 6 de septiembre de 1978 en Guadalajara, en México. Hija de Armando Carranza, psicólogo, periodista y escritor de temas esotéricos y chamanismo, y de la española Ángela Zavala. A los 5 años, se muda con su familia a Barcelona, España. Ahí tuvo una infancia, pues aparentemente normal, pero su padre era extremadamente estricto y era un tirano, era una mala persona. Desde muy joven ya fantaseaba con acabar con la vida de su propio padre, porque la verdad es que no era una persona que diera un buen ejemplo. Al pasar de los años, ella estudió economía en la Universidad Autónoma de Barcelona. Era una persona sociable, guapa, risueña, y la verdad tenía muchas amigas, como una joven normal. Pero también sufría de ataques de ira explosivos y se volvía muy violenta así de la nada de repente. En algún tiempo se cambia a Alemania, donde vivió un tiempo en Múnich, y después se instaló en Austria, donde abrió su propia heladería que se llamaba Goidargi, en una zona muy transitada ahí en Viena. El negocio, un éxito total. Ahí es donde conoce a su primer esposo, Holger, un vendedor de refrigeradores, 14 años mayor que ella. Se casaron en el 2002. Pero la verdad es que después del matrimonio se convirtió esa relación en un infierno.
2: Estaba harta de todo. Él me gritaba, me humillaba, me quitaba el dinero que yo ganaba con tanto esfuerzo en la heladería. Esa noche, mientras él estaba sentado de espaldas frente a la computadora, tomé el arma, apunté directo a su cabeza y disparé. 1, 2, 3 veces. No sentí remordimiento, solo un profundo alivio. Por fin se había callado para siempre.
1: Holger le quitaba el dinero que ganaba, la golpeaba y la insultaba constantemente. Esta bilis empezó a tener varios amantes. Uno de ellos fue Manfred Hittenberg y un hombre de 48 años de edad, representante de máquinas industriales. En el 2008 le pidió divorcio a Holger, pero él exigía que le devolviera el dinero que le había prestado para abrir el negocio. Y Billis no quería pagar nada de lo que le había dado, porque dijo, pues fue en pareja, ¿por qué te tengo que pagar? El 27 de abril del 2008, después de una fuerte discusión, mientras Holger estaba sentado de espaldas frente a su computadora, Estivalis tomó una de las armas de su esposo, le apuntó a la cabeza y disparó 3 veces. Lo arrastró al baño y lo dejó ahí varios días. Ahí lo dejó como a un lado de la taza del baño. Los policías dicen que incluso cuando ella iba a hacer sus necesidades, solamente le movía la cabeza y las manos para que no le estorbaran cuando ella se sentara en la taza. Imagínate eso. Después intentó quemar el cuerpo, pero el humo alertó a los vecinos y mintió diciendo que se le había quemado la comida. Días más tarde compró una sierra eléctrica, cortó el cuerpo en pedazos, lo metió en bolsas y luego en cubetas de helado vacías que rellenó con cemento. Ahí las llevó al sótano de su heladería y las guardó en un congelador.
2: Compré la sierra eléctrica y aprendí a usarla. Lo arrastré al baño y empecé a cortarlo en pedazos. No fue fácil, pero tenía que hacerlo. Metí cada parte en bolsas plásticas, luego en las cubetas de helado vacías y las rellené con cemento. Nadie iba a encontrar a Holger. Yo solo quería que desapareciera de mi vida para siempre.
1: ¿A quién preguntaba por Holger? Cuando llegaba la gente decía, oiga, ¿dónde está tu esposo? ¿Dónde está el buen Holger? Ella simplemente decía tranquilamente que se había ido a la India, a un retiro espiritual de Krishna. Y pues la verdad es que nadie sospechaba absolutamente nada. ¿Pero qué fue exactamente lo que pasó?
2: Él me golpeaba, me insultaba, me controlaba como si yo fuera de su propiedad. Yo solo quería ser libre, vivir mi vida. Cuando lo maté, sentí que por fin podía respirar. No soy una asesina sin corazón. Era una mujer que ya no aguantaba más el maltrato. Hice lo que tenía que hacer.
1: Te voy a platicar la conclusión de esta historia donde una mujer mexicana se convierte en una de las peores asesinas en Austria. 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

0: Estamos de regreso aquí en Erasmo y la Chocolata, en el podcast también, lo puedes escuchar después de que lo escuches aquí en el radio. Estamos hablando el día de hoy de una mujer que asesinó a unas personas, compra una motosierra, las corta, primero los brazos, también los dedos, y los empieza a poner en orden en una mesa. Después de poner las partes en orden, las empieza a acomodar en cubetas, las llena de cemento y después las guarda en un congelador. Ella se llama Estivalis. Ella tenía aparentemente una vida normal. Esta es la segunda parte de este caso escalofriante aquí en Asesinos Inesperados. Esta señora, pues bueno, después de haber hecho eso con su esposo, comienza una relación normal. Una relación con Manfred que de repente se volvió seria. Él le prestó 100,000 euros para el negocio, pero empezó a controlarla. También empezó con problemas, la obligaba a hacerse cirugías estéticas, a entrenar duro y le exigía más tiempo con él. Además, le era infiel constantemente.
1: Manfred también empezó a controlarme. Me obligaba a todos a operarme, a entrenar duro, a ser perfecta para él. Y encima, me era infiel. Yo ya sabía lo que tenía que hacer. Tomé clases de tiro para no fallar. Esta vez lo planeé todo con más cuidado. 4 tiros en la nuca mientras dormía. Rápido, limpio y definitivo.
0: Estivalis, que siempre había soñado con ser madre, pues también se hartó. Decidió que Manfred también tenía que desaparecer del mundo. Esta vez lo planeó un poco mejor. Tomó clases de tiro para mejorar su puntería. La noche del 21 de noviembre del 2010, después de tener intimidad, discutieron por las infidelidades. Manfred se durmió. Estivalis fue por el arma, se paró junto a la cama y se tomó su tiempo, dando 4 disparos en la nuca mientras él dormía.
1: Lo descuarticé con más calma que la primera vez. Usé la sierra con precisión. Metí los pedazos en las cubetas de helado y las puse en el congelador del sótano. La parte que no ocupo, la dejé en casa cubierta con arena para gatos para que no oliera. Nadie iba a sospechar de la dueña de la heladería más linda del barrio.
0: Repitió su modus operandi, pero esta vez con más habilidad. Dejó el cuerpo un día, lo llevó al baño, lo descuartizó con la sierra eléctrica, la misma sierra eléctrica con la que había descuartizado a su primer esposo. Metió los trazos en cubetas de helado y los guardó en el congelador del sótano. La parte que no ocupó la dejó en una caja, pues ahí que estaba al lado, y nada más dijo, pues le pongo poquita arena para que los gatos pues no vengan aquí a tratar de comerse los restos de carne que están saliendo. Y solo con arena. ¿Qué pasa después de esto? Nuevamente le dijo pues a la familia que pues el señor no estaba, que tenía un viaje de negocios. Repite su modus operandi. Cada vez que le preguntaban, pues ella decía que no estaba, que estaba trabajando, que había salido de viaje. Pero el problema fue que la parte que no ocupó la dejó en ese lugar y empezó el olor a salir. ¿Qué pasó? La familia un día entró al lugar y dijo, oye, ¿por qué huele raro? Dice, lo que pasa es que se me está echando a perder algo que tengo ahí abajo, pero no preguntaron más. Todo parecía perfecto hasta que llegó junio del 2011. Unos trabajadores entraron al sótano por una tubería que estaba rota y descubrieron los congeladores. El horror fue total. Cuando Estivalis se enteró, entró en pánico. Cerró la heladería, sacó todo el dinero del banco y huyó.
1: Cuando me enteré que habían encontrado los congeladores, el pánico me invadió. Cerré la heladería, saqué todo el dinero del banco y corrí. Tomé un taxi, huí a Italia. No podía dejar que me atraparan. Yo solo quería ser libre. ¿Por qué nadie entiende que ellos me obligaron a llegar hasta este punto?
0: Fue ahí cuando tomó un taxi hacia Italia. Se escondió en hoteles y terminó en casa de un artista. Un artista callejero que se llama Iván. Iván la reconoció por las noticias, se asustó y llamó a la policía. Ella fue detenida el 10 de junio del 2011 sin oponer resistencia. En ese momento, ella ya estaba embarazada de 2 meses. Durante el interrogatorio confesó ambos asesinatos. Dijo que los hombres la maltrataban y que actuó en defensa propia. Sin embargo, los psiquiatras la describieron como una persona fría, manipuladora, egoísta y peligrosa, con un grave trastorno de personalidad.
1: Ellos me maltrataron durante años. Me quitaron mi dignidad, mi dinero, mi libertad. Yo solo quería ser feliz, tener una familia. ellos me convirtieron en esto. No soy un monstruo, solo una mujer que ya no podía más. Hice lo que tenía que hacer para sobrevivir.
0: En noviembre del 2012 fue condenada a cadena perpetua. Publicó un libro titulado Mis dos vidas, donde cuenta toda su historia. Estivalis Carranza, la baronesa del hielo, es el ejemplo perfecto de cómo una mujer aparentemente dulce y exitosa puede ocultar una oscuridad aterradora. Mató, descuartizó y congeló a dos hombres y siguió vendiendo helados como si nada pasara. La policía pudo percatarse de que los cargamentos de helado que tenía los guardaba justo al lado de las cubetas que estaban llenas de cemento con las partes de sus dos exesposos. Ellos estaban ahí. Esto estaba fríamente calculado. ¿Tú qué opinas? ¿Crees que fue una víctima de abusos y eso la llevó a tomar esta venganza sobre sus dos exesposos? ¿O simplemente era una asesina calculadora? Interesante. Otro de los casos que de verdad son peores que cualquier pesadilla. Los monstruos a veces puede estar al lado tuyo. Una mujer que te dice que es dulce, que es bella, que te ama y te quiere y te desea. Pero cuidado si le juegas mal, porque pudieras terminar descuartizado y en una cubeta. Esto fue Asesinos Inesperados. Yo soy El Garbanzo, gracias a Erasmo y la Chocolata por la oportunidad. Hasta la próxima. 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
3: Bien, nos vamos con el chocolatazo a Guatemala. Tenemos a Candy, le va a hacer el chocolatazo a su esposo Herbert. Ellos tienen 4 años de casados. ¿Y tú, Candy, conociste a Herbert aquí o allá en Guatemala?
4: En Guatemala.
3: ¿Él siempre ha estado en Guatemala? ¿Solamente te viniste tú a los Estados Unidos?
4: Solo yo, él se quedó allá.
3: ¿Él nunca ha venido para acá? ¿Siempre ha estado en Guatemala?
4: Sí.
3: De estos 4 años, en realidad, ¿cuánto tiempo han vivido juntos ustedes?
4: 3 años con 4 meses más o menos, porque tengo 7 meses de estar acá, es el tiempo que llevamos de separado.
3: Él te ha dicho que te es fiel y por eso le vas a hacer el chocolatazo, porque no le crees mucho.
4: Pero yo no estoy segura si él en realidad me dice que no tiene a otra o si en realidad me manda los chocolates es porque sí dice lo que es, o sea, que me ama y es...
3: ¿Ustedes tienen un niño? ¿Lo tienes tú o lo tiene él en Guatemala?
4: Lo tengo conmigo.
3: Bueno, el chocolatazo es para ver si te está engañando o no y dejar esto así ya.
4: Exacto. Ah, sí, se portará un poquito grosero o algo así, es normal. Lo han molestado también de diciéndole que yo tengo a otro acá, pero no es cierto. Entonces, solo a ver cómo actúa.
3: Oye, pero tú estás bien chiquita, tienes 20 años apenas.
4: Sí.
3: Sé sincera conmigo, muchos hombres te hablan, te tiran el rollo y todo.
4: Sí, pero no, yo soy cero.
3: ¿Y de todos los hombres que te tiran el rollo, te ha gustado alguno?
4: Ah, no, nadie, la verdad nadie. Me dedico más a trabajar y a mi bebé.
3: O sea, ¿nunca lo has engañado, nunca le has fallado a él?
4: No, yo no.
3: ¿A él quién le dijo que tú andabas con otro acá?
4: La verdad yo no sé si son mentiras de él o se lo inventó, porque según hay un número, pero ya a mis manos nunca llegó ese número. Entonces yo no sé si es verdad o mentira.
3: O sea, tú le pides pruebas y no hay nada, o sea que nada más te dijo como para ver si sacaba algo.
4: Ah, exacto. Sí.
3: Bueno, se está marcando. Vamos a ver si tu esposo Herbert te manda los chocolates a ti, Candy, o a alguien más.
5: ¿Aló?
3: ¿Aló? Sí, con Herbert, por favor.
5: ¿Él habla?
3: Hola, Herbert, ¿cómo estás?
5: Bien.
3: Qué bueno, Herbert. Mira, no te quito mucho tu tiempo. Te llamo de una compañía de chocolates donde tenemos una promoción. Nosotros le mandamos chocolates a alguna persona especial que tú tengas, Herbert. Tú no vas a pagar nada, ni la persona que recibe los chocolates. Es solo para promocionarlos. No sé si tienes alguien especial a quien te gustaría que se los enviemos.
5: Pues la verdad no estoy interesado ahorita en este momento.
3: O sea, ¿tú no tienes una persona especial en tu vida ahorita?
5: No, gracias. Pues me gustaría saber por qué tu número está en privado.
3: Ah, puede ser porque es de larga distancia, Herbert. Me imagino que por eso. Entonces tú no tienes a nadie especial a quien mandarle chocolates.
5: No, pues yo le agradezco por la información, pero viera que no estoy interesado, muy amable.
3: Por último, ya como encuesta, si tú tuvieras que mandarle chocolates a alguien, ¿a quién se los mandarías?
5: No, pues se lo mandaría a mi esposa.
3: Oh, tienes esposa, ¿y por qué no le mandamos los chocolates a ella?
5: Porque ella no vive conmigo, ella está en Estados Unidos.
3: ¿Tu esposa está en Estados Unidos?
5: Ajá.
3: Igual te los mando a ti, tú se los entregas cuando te visite, ¿no?
5: Sería bueno.
3: Sí, estaría bien. ¿Cómo se llama ella?
5: Es muy privado.
3: Es muy privado el nombre de tu esposa. Bueno, mira, yo te llamo de parte de Candy. ¿Tú conoces a Candy?
5: Ajá.
3: Me dijo que es tu esposa y que quería saber si tú le mandabas los chocolates a ella para ver si era especial para ti.
5: Sí, ella es mi esposa.
3: Bueno, pues ella hizo esto para ver si tú le mandabas chocolates a otra y la engañabas.
5: No, pues no. A eso es lo que ella quería saber.
3: Así es, Herbert.
5: Ah, que me alegra. Bueno, parte de su vida, sí es de dudas, pero la duda solo le hace daño al ser humano, ¿no? No le hace daño a la persona que abandona, sino a la persona que no cree en sí misma, ¿no?
3: O sea, tú sientes que Candy te abandonó y se fue a Estados Unidos, Herbert.
5: Pues su prioridad es siempre ahí, ¿no? Parte de la vida, ¿no? Todos maduramos a base de nuestros errores, ¿no? No soy yo para juzgarla, pero sí creo en ella, ¿no?
3: O sea, ¿tú crees que ella buscó una excusa simplemente para alejarse de ti y no estar contigo?
5: Más que todo, sí. Pero ella no se ha dado cuenta de que ella ya está en un lugar donde, si ella quisiera, pues puede dejar esa hoja atrás, ¿no? De la parte de su historia, de su vida, ¿no?
3: O sea, ella está en Estados Unidos pudiendo estar contigo y parece que lo económico es más importante que estar contigo.
5: Correcto, ajá. Eso le hace ser feliz a ella, eso lo llena ella como ser humano. Pues yo no sé quién va a que la pide de su felicidad o de lo que ella quiere tener, ¿no? La comodidad que ella está usando hoy, ¿no?
3: Entiendo. ¿Y tú le has sido fiel a ella?
5: Sí, sí le he sido fiel a ella. ¿Y si la amo?
3: ¿Estás escuchando, Candy?
4: Sí, ya escuché.
3: Si tú lo amas a él, ¿por qué no regresar a Guatemala y estar con él?
4: Él sabe, son cosas privadas, pero sí, igual, a lo mismo de que él me ama, yo lo amo y solo quiero decirle que estoy la radio y que esto es parte del show.
3: Sí, es parte del show, pero es una realidad que él es tu esposo y que tú estás viendo a ver si te engaña o no.
5: Que bueno, sabes que todo es un show siempre, ¿no? Siempre hay que llamar la atención de una u otra manera, ¿no?
4: Sí, yo creo. Bueno, solo quería saber si me mandabas a mí los chocolates. Si no, ya me estaba preocupando que no se los mandabas a nadie. Pero bueno, qué bueno que dijiste que es tu esposa.
6: Yo siento que esta mujer tiene a otro aquí ya y está buscando a ver cómo lo deja este Brody.
3: Tú cállate, Doggy. ¿Por qué no te vas con él, Candy?
4: Porque tengo algunas metas que ya me tracé. Entonces yo creo que voy a hacer eso igual y ya quedamos en que él posiblemente se vaya a venir para acá, entonces yo creo que también él tiene que hacer un pequeño esfuerzo. Si yo ya estuve allá, yo creo que si él hace un pequeñito esfuerzo por estar con nosotros, yo creo que también se va a ver un detalle lindo y demuestra de su amor, ¿no?
3: O sea, esta es una fuerza de poderes, dice, si él me ama de verdad, que haga el esfuerzo para venir a Estados Unidos conmigo, y él dice lo contrario.
5: Eso es lo mismo que yo he dicho, ¿no? Pero bueno, ella sabrá por qué se llama. Más que todo, pues yo la conocí aquí en Guatemala, no en Estados Unidos.
3: Tú, Candy, tienes 7 meses aquí. ¿Hasta cuándo piensas quedarte acá?
4: Hasta que por lo menos tenga una casa en Guatemala y esté estable.
3: ¿Cuánto te tomaría eso?
4: Yo creo que 2 años.
3: Si ella no se va en 2 años, ¿qué va a pasar, Herbert?
5: Pues la felicidad de ella, ¿no? Todo le toca aceptar al ser humano lo que le toca, ¿no?
4: Pues yo creo que no vamos a esperar esos 2 años porque él dijo que se iba a venir este año, entonces va a ser antes de tiempo que nos vea.
5: Es probable, pero nunca lo he prometido.
4: Pero es probable, yo sé que lo vas a hacer.
5: Sí. Bueno, pues me dio gusto saber, ¿va? De que si desconfías o dudas de lo que yo siento, pues.
4: De eso, no desconfío de lo que sentí, ¿no? Pero solo quería salir aquí dando chocolate.
5: Me gustaría más que tengas tu cariño, ¿no? Pues el amor. Pero no pongo un chocolate. Pero bueno, fue un gusto haber escuchado, haber participado en tu show.
4: Es mi show, te la...
5: Dios te bendiga, pues. Mi hermano, Dios salve. Hay que cuidar.
4: Ok, bye.
5: Con precaución.
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0: De ahí. Venga de ahí.
1: Muy bien, buenas tardes. Somos Erasmo y la Chocolata. El día de ayer tuvimos un excelente programa. Vayan a nuestro podcast. Bájenlo, escúchenlo todos los días. 5 podcasts por semana. Erasmo y la Chocolata. También está el podcast de El Doggy, El Maestro Doggy. Y el podcast de El Garbanzo, que se llama Bebé de Luz, ¿no?
0: No, Contacto 13, Chocó.
1: Contacto 13.
0: Hablamos de universos paralelos. Increíble, gran invitado, doctor Mateo. Uf.
2: Oye, Choco, ¿por qué lo mencionas? Ese güey nunca nos menciona en su podcast.
0: Escucha, diga, cuando escuchen el podcast se darán cuenta.
2: Que diga, vayan a escuchar, porque él dice que tiene pura audiencia que no lo escuchan aquí.
1: ¿El Garbanzo en su podcast?
0: ¿Eh? Pero bueno, sí, es mejor.
1: Bueno, oigan, el día de hoy es... ¿A qué estamos el día de hoy? ¿A 7?
0: Sí.
1: Hoy 7 de julio, es Día Internacional de la Conservación del Suelo, ¿no?
0: Del suelo, conservación del suelo.
1: Día Mundial del Idioma Kiswahili o Swahili. Es el Día Internacional del Cóndor. Día Mundial del Cacao y del Chocolate.
3: Me interesa el del cacao. Otra cosa más que aportamos al mundo, Choco, el cacao. Y que ya después, digo, como el petróleo, ¿no? En otros lados hacen gasolina, en otros lados hacen chocolate, como en Bélgica o Suiza, que tú ya sabes, muy bueno.
1: Okay. Bueno, Garbanzo, ¿te gusta el chocolate de leche? ¿El chocolate negro? ¿Cuál te gusta?
0: ¿Sabes qué?
4: ¡Ay, Garbanzo!
0: ¿Sabes qué? No, nunca me ha gustado, Choco, ese tipo de post.
4: Yes.
0: ¿A ti cuál te gusta?
2: A Frank, pregúntale.
1: Hola, Frank, buenas tardes.
5: Sí, buenas tardes. Quería ver si me podían contestar con una parodia.
0: ¿Nada más quieres ver? Si se trata de querer ver, te podemos decir que tal vez sí. Pero si quieres que la hagamos, ya estamos hablando de otra cosa, Marchanta.
5: Es todo. Si me pueden hacer una parodia.
0: ¡Eso!
2: ¿Cuál parodia quieres, primo Frank?
5: Mira, primo, quiero una parodia donde sale el cobijero promocionando unos paquetes para ir a ver ahora con lo del Mundial. Unos paquetes que incluían boleto, avión, hotel y foto con el jugador.
2: Perro, a ver, otra vez. El cobijero tiene paquetes que incluye foto. ¿Qué más?
5: Foto, hotel, avión y entrada al partido, a los partidos.
2: Ok.
5: Y que tú agarraste con Raúl Jiménez, que el Doggy agarró con Memo Ochoa, que la Choco conoció al Vasco Aguirre, pero que el amigo Garbanzo le tocó conocer a Mora, pero no sabe qué Mora es. Es el Mora norteño de Monterrey que le toca a él.
2: ¡Ah, Garbanzo!
0: ¿Quién es el Mora norteño? No lo conozco.
2: Lalo Mora, güey.
0: ¡Ah, váyanse a la...
4: ¡Mija, chiquita!
2: ¿Qué clase de despierto?
0: ¿Qué clase de empresa de turística es esa, güey, que me van a dar otro Mora? No sé, mamones.
2: Entonces vamos con el cobijero. ¿De dónde eres tú, primo?
5: Del merito Mexicali, compa.
2: Arriba, Chicali. Ahorita que tiene un frillazo ahí, ¿verdad?
5: Así es, aquí vivo en Phoenix y aquí no está haciendo calor.
0: Ya
2: dice este vato, ya me voy de Mexicali, está bien caliente. ¿Dónde te vas? A Phoenix.
0: Ahí donde está más fresquecito.
5: Aquí está más fresco, primo.
2: A ver, ¿a cuánto está Mexicali ahorita? Y Garbancito, y Choco.
0: Ah, super, no man, 110.
2: ¿110?
0: Ay, güey.
2: Nomás para que vean el frillazo que hace ahí.
0: Y en Phoenix, no, está en Phoenix.
4: ¡Chiquita!
2: ¡Ay!

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1: O sea, al último, ¿cómo hace la voz?
0: Oye, pero sí canta igualito, Choco. Yo pensé que
1: no le digas que sí, hombre.
2: ¿Ves cómo quieren apagar el talento, güey?
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2: Y entre más viejos, más le hacen así, Choco.
3: En el solo dice, se vende, porque ya no quiero acordarme de ti.
0: Está más chido el concierto de Don Lalo, ¿no? ¿O cómo le dices tú,
3: eh? Apenas la vi
2: Don Gramo lo mora. Vámonos, pues, es el pelotero, ¿verdad? Que diga el cobijero.
0: El cobijero.
4: Señoras, señores, pásale. Tenemos aquí este paquete muy bonito. Mira, nada más tenemos una cobija. Tenemos la almohada. ¿Quién la quiere? Solamente 500 pesos. ¿Quién la quiere por acá, por este lado? Parece que a la gente no le está gustando. Aquí tenemos este.
2: Ah, no, pero te está hablando como si fuera el que anda vendiendo medicina, ¿verdad?
0: Sí, sí, sí. No, pero está chido, güey, porque es otro tipo de cobijero, güey.
2: No, ese es el que vende pastillas de aceite de tiburón.
0: Cachetea al gato. Se levanta todas las mañanas triste, cansado y sin ilusiones.
2: Señora, sí. No, entonces vamos con el otro. Aquí es.
0: Es que pon la banda de aquellos.
2: O la banda de los plebes de Sinaloa.
5: Ya cuando se ven
4: perdidas. Le damos este, le damos el otro. Miren nada más qué chulada. Aquí lo tenemos. Ahí tenemos la San Marcos con la imagen de la Virgencita de Guadalupe para que no duerma solo en la noche. Mira nomás, agárralo, destiéndelo. Mira nomás qué chulada. ¿Quién lo quiere? Solamente 200 pesos a la una, 200 pesos a la dos. Nadie la quiso. Vamos a agregarle una almohada, otra almohada, otra almohada. Tres almohadas. Y si viene el Sancho, ahí le va la otra. Cuatro almohadas. ¿Quién la quiere? Con la cobija. Ahí la tiene. ¿Quién la quiere? 20 pesos, 20 pesos. Ahí la acá la señora. Dásela a la señora, a otra la muchacha y otra al muchacho. Miren nomás, qué chulada. Ahora sí, estamos vendiendo. Déjenles presento mi paquete. El paquete oficial del mundial. ¿Cómo no? Le estamos vendiendo. Tenemos la foto por solamente 1,000 pesos. ¿Quién la quiere? Nadie la quiere. Vamos a agregarle, además de la foto con un jugador de la selección, le vamos a poner también un viaje en avión a donde sea un partido. ¿Quién lo quiere? 1,000 pesos, nadie. 1,000 pesos, nadie. Bueno, además de la foto con un jugador y el avión, vamos a agregarle el hotel. ¿Quién lo quiere? El hotel, la foto, el avión. ¿Quién lo quiere? 1,000 pesos a la una, 1,000 pesos a las dos. Nadie lo quiere. Bueno, vamos a agregarle otra cosa. ¿Para qué entre el partido? ¿Para qué entre el partido? ¿Para qué entre el partido? Claro que sí. Un boleto. El vuelo, el hotel y la foto. Nadie la quiere.
2: Venta y no. Oh. Es que les voy a agregar más cosas, güey.
0: No, pues ya está chido ese paquete, ya me convenciste.
2: Por 1,000 pesos, quiero tres.
0: Ya me convenciste, güey.
4: A ver, ¿quién lo quiere? Nadie lo quiere. Pues sí es cierto, ¿cómo van a ir solos? Vamos a ver, dos boletos de avión, dos boletos para el estadio y dos cuartos de hotel. Además, la foto con su jugador favorito. Tenemos la foto con Raúl, tenemos la foto con Morita, tenemos la foto, vea nada más, con Orbelín Pineda. ¿Quién la quiere? Ahora sí, ahí está el muchacho. ¿Ahí lo quiere?
0: Dale el otro.
4: Ahora sí, estamos vendiendo más paquetes que Espiria. Mira nada más qué chulada. Ahí lo tenemos. Ahí está uno, ahí está el otro. Ahí lo quiere. ¿Quién la avienta? ¿Quién la pasa? ¿Quién lo quiere? ¿Cómo no? Vamos a ver. Ahí está. Nada más le digo que si viaja fuera del país, no contamos con Coyote. Ay, nomás qué chulada. Ahí apúntame al niño, apunta a la señora, esa señora que tal vez es su último juego de su vida. Vamos a ver. Ahí lo tiene.
2: Ok, ya se ganaron.
0: Muy bien.
2: Pues ya llega Garbanzo tú, yo voy a llegar y... ¡No manches!
6: ¡No manches!
2: ¡Raúl Jiménez! ¿Qué onda, mi rulas? Y, güey, siempre tenía ganas... ¡Fírmame esta! ¡Órale, y esta, güey! ¡Qué chido, güey! Estuve en el partido, ahorita que le ganamos Ecuador. El paquete me lo gané con el cobijero. Sí, el que le hace...
4: ¿Te vendo este? ¿Te vendo el otro? ¿Te vendo el otro?
2: Ahí me lo gané, güey. Sí cumplió.
7: Mientras tanto, el Garbanzo buscando a Mora.
0: Oye, don, ¿no ha visto aquí a alguien así que es así como chiquito? Sí.
8: ¿Andas buscando a Mora?
0: Sí, a Morita, por favor. Es que
2: viene. Ah, sí, Amora.
0: Amora. Ah, buscando sí, sí. A Mora.
8: Sí, por acá está.
0: ¿A dónde?
8: Oye, por aquí está Don Mora, mire.
7: ¿Qué pasó?
3: Ven acá para agarrarte las chichas,
0: viejo. No me esté manoseando. No,
3: te voy a cantar una canción.
0: No, vayas a la chica.
3: Aquí ponte en mi pecho.
0: No, yo compré para...
3: Mira, tengo una cadena de oro, mijo. Es para ti, chiquito.
0: No, pero yo no quería este mora. Yo quería
3: tengo
0: el otro.
3: Tengo una cadena de oro, mijo.
0: No, suélteme la chicha.
3: Mi lado. Oye, además te voy a cantar, ¿no? Como el otro está muy chiquito, yo te voy a enseñar cosas, Garbancito, ven para acá.
0: No, no, yo quiero...
3: ¡Ven para acá, mijo!
0: Yo quiero el chiquito, mora. Mora, quiero el chiquito.
2: Bueno, ahí está, primo, la parodia.
6: Todo, primo. Gracias.
2: A veces te quita el calor poquito.
0: Ni siquiera estaba poniendo atención, no, pero... ese cuate está comprando cosas en el Home Depot.
2: Ahí estamos, abrazos a toda la banda de Mexicali, allá mi carnal. Y a toda la banda de la cucaracha, la mosca, y a toda la banda de la casona, allá en Mexicali.
0: El Zeus.
2: El Zeus, y todos los lugares que son para ir a pecar, ahí vamos.
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0: ¡Señoras y señores! ¡Ya es martes!
1: Oye, Choco, necesito que traigas unos pañuelos, que traigas unas toallas, por favor.
2: Porque el garbanzo está en sus días, ya no, ya.
1: No.
3: No es me metan a mí en sus problemas.
1: Erasno, Brody, ¿por qué estás llorando?
4: No, yo no estoy llorando. Ustedes dicen que estoy llorando nomás porque Argentina volvió a robar, güey. Qué descaro del descaro del más descaro. ¿Sabes qué es lo que me da miedo ya, Choco? Es como, imagínate que pasa algo y en lugar de decir, oye, güey, yo soy fan de Messi, soy fan de Argentina, pero ahí sí, ¿no? No, la gente ya, su defensa no es, no, mira, no es por esto, sino es, eres un hater. Eres un hater. Es todo lo que dicen, pero no te dicen, no, güey, mira, no es, sí es, lo que sea. Ya no se habla de fútbol y lo peor es que ya se normalizó.
1: O sea, ya se normalizó, ya nadie dice nada.
4: No, neta, ya es normal, güey, ya es normal.
5: Es que hablas con gente que no sabe de fútbol, esos son los que dicen que eres hater son los que no saben de fútbol.
4: Ya se acabó, güey, se acabó. Es algo, güey, okay. Que dices tú, güey, a ver, a ver, ¿qué pasó, Garbanzo?
3: No, digo, para decir todo esto ya te entendí que tienes coraje por la victoria de Argentina.
4: Por la injusticia.
3: Por la victoria de Argentina, no tanto injusticia. Dime, ¿en dónde está?
4: Me dio coraje cuando perdió Croacia con Portugal.
3: Ok, está bien. Pero dime puntualmente, ¿dónde es donde favorecieron a Argentina en este partido?
4: Ok, número uno, falta en ataque. ¿Verdad?
3: Falta en ataque cuando va de regreso Salah.
4: En el gol que mete Egipto, que le hacen un foul a Argentina en la esquina, ¿verdad? Que sí fue foul.
3: Y que hacen una jugada increíble.
4: Entonces viene la jugada, viene la jugada, arranca desde un lado hasta el otro.
3: Sí.
4: Y eso no lo pueden marcar, no es revisable, porque es un foul donde Argentina tenía chance de parar, donde sabían que podían parar, donde sabían, ¿verdad?
3: Ok.
4: Sí. Ok, entonces ese gol mal anulado.
3: Ok, perfecto.
4: Ahí va a ser
3: una.
4: Y luego viene Egipto y mete el gol que iban a ser el 3-0, ¿verdad?
3: Ajá.
4: Entonces.
3: Un problema nada más veo ahí.
4: El tercer gol, el que mete Argentina, es penal a Salah, doble penal, McAllister jala al jugador de Egipto y lo tumba.
3: Y si hay un contacto con el pie dentro del área, ¿no? Que es el penalti.
4: Sí, y la pregunta es, Erazo, entonces, pero la falta fue también igual desde el otro lado.
5: Entonces hay que contarlo.
4: ¿Por qué no hasta el otro lado? ¿Por qué no la cuentan? ¿Sabes qué dijo el güey que narra con Andrés Cantor, el que comenta un árbitro profesional? Sí es foul, pero no es penal.
3: Ah, caray.
4: Ah, caray, y lo tengo grabado.
3: Eso sí está muy extraño. No. O sea, ¿no puedes marcar una falta dentro del área y de ahí tíralo?
4: No, es que, como dijo aquel, el perro se llama para afuera, güey. O sea, salte para afuera. ¿Cómo es eso? A ver.
3: Yeah, oye, o al menos que haya reglas que no conozcamos, Erasno, porque... ¿puedes cometer una falta dentro del área sin que sea penal? Solamente un experto pueda contestar eso, ¿no?
4: Ok, un experto. Entonces vámonos con lo que dice un experto. Aquí tenemos lo que dice el... primero, mala intervención del VAR. Existe un pisotón sobre Lisandro Martínez, pero no era revisable en el VAR bajo ninguna lógica del protocolo APP. La infracción ocurre en la esquina del campo contrario y toda Argentina estaba bien plantado. Muy mal el VAR, pero bueno, hay intereses. Señores, tenemos lo que dice el cantante. ¿Te acuerdas del cantante Guerrero?
3: ¿Cómo no?
4: Muy bien, se equivoca el árbitro y el VAR en anular el gol Salah de Egipto. No es falta sobre el argentino y si consideramos que es falta, no es falta de APP en ataque possession face. Ya que el equipo argentino tuvo mucho tiempo y espacio y sus defensores estaban bien posicionados y tuvo tres ocasiones de la posibilidad de recuperar la pelota y no lo lograron. Así que por esto va en contra total del protocolo VAR, en donde solo deben intervenir cuando hay un ataque claro y el equipo que perdió la pelota tiene anula visibilidad de recuperarla. El VAR se equivoca junto con el árbitro, perjudican a Egipto y quedan eliminados. Acaba de hablar Choco, un jugador de Egipto. Qué mal, qué gacho que el vato habló en egipcio. Pero ahí está la traducción. dice: felicitaciones Argentina por la Copa del Mundo, el torneo estuvo amañado, no necesitaron nada más, el árbitro fue injusto, injusto, injusto, injusto, la Copa está dirigida hacia Argentina, felicidades. Y se va el vato. Este güey le van a dar unos 3-4 partidos de suspensión,
3: no,
4: van a ver, pero Argentina sigue. La pregunta, Choco, es: ¿quién crees que es el peor rival de Argentina?
2: Bueno, obviamente era el equipo de Colombia y Suiza, ¿no?
4: Ok. Y del otro lado, el peor rival para Argentina es Francia, ¿no? ¿Quién creen que van a ser los árbitros en el Francia-Marruecos mañana?
5: No, come on.
3: ¿Argentinos?
5: Erasno, ¿really? ¿Crees que va a ganar Marruecos?
4: 9 de julio, Marruecos contra Francia. Árbitros: Facundo Tello, argentino, asistente referee. Juan Pablo Velati, argentino, asistente referee 2. Chade, argentino, Herrera, argentino, y Navarro, argentino. Todos
3: argentinos. Todos argentinos.
4: Siempre ha habido, Choco,
3: wow,
4: que hay dos de México, uno de Inglaterra, siempre hay uno de Estados Unidos, dos de Suiza. No, señores, puro argentino. El gol que mete Argentina, ay, el penal que le hicieron a Messi, no, y lo falló.
1: No, pero ¿sabes qué, Erasmo? En eso sí estoy de acuerdo contigo. Yo creo que se está normalizando, pero hay algo muy interesante. Que Messi falla el penal y ellos celebran diciendo, pero ¿y qué no lo metió? O sea, el descaro está a su máximo. Dice, sí, pero ¿y qué no lo metió? O sea, no es si era o no era.
2: Ok, oiga, a ver, Homero está por aquí para que vaya ahorita a la tienda, aquí a Target, y me traiga a unos Kleenex. Ay, aquí hay Kleenex. Para que lloren todos los del show de Erasmo y la Chocolate. Chucho está llorando también.
3: No, pero a mí no me dejaron terminar, Choco, pero bueno.
1: Oye, Choco, y también Chucho, que es nuevo, ya Erasmo ya lo contagió con su anti-argentinismo, ¿eh?
3: Sí.
1: Chucho era Messi lover y ahorita ya lo odia.
2: Erasmo, ¿qué estás haciendo?
4: Dijo aquel: oye, escuché a mi ex hablando de mí, hasta yo me caí gordo.
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0: Bueno, vayan a el podcast de Erasmo y la Chocolata. Ayer hablamos con una psicóloga, precisamente española, sexóloga, Silvia Olmedo, y hablamos de este fenómeno del fútbol, ¿no? Que era más allá del fútbol y me encantó la plática. Vayan a el podcast de Erasmo y la Chocolata. Sé que muchos les cortan por ahí el programa mientras estamos al aire. La razón es porque hay partidos en vivo, ¿verdad? En ciertas estaciones. Pero el podcast siempre va a estar ahí para ustedes. Estamos haciendo un programa normal. Así que vayan a el podcast de Erasmo y la Chocolata. No es Erasmo, es Erasmo y la Chocolata. Bueno, pueden encontrarnos en todas las plataformas de audio, menos en YouTube. Aunque en el canal de YouTube tenemos videos muy padres que hiciste, Erasmo, durante tu visita en México.
1: Entrevistamos al de los camotes, al que avienta fuego, al que hace las guajolotas, torta de tamal. Estuvimos en Xochimilco, estuvimos entrevistando bandita que son los que se visten y te hacen limpias en el Zócalo. Estuvimos en El Ángel, estuvimos en Monterrey, en unas cantinas muy chidas. Estuvimos en Guadalajara, en una cantina que volví, Choco, ya no yendo a trabajar, a ponerme una buena peda.
2: Nice.
1: Así, machín ahí con las aguas que hacen en...
2: Las como, aguas locas.
1: Las aguas de menta, no.
2: En Guadalajara.
0: Hombre, ¿pero qué es las aguas locas, Doggy?
3: Bueno, eso viene siendo... Mira, las aguas locas es como acá el... Entonces, cuando no traías lana, aquí obviamente te avientas una bebida que sea... Que te emborrache rápido porque no traes lana, entonces se llama una Long Island.
2: Oh, yeah. Es casi, adiós.
3: Es como un... Ese es un agua loca, le ponen tequila, vodka... Le ponen casi de todo y lo revuelven. El problema que dicen aguas locas, Choco, es porque se suele decir ahí en la prepa, cuando estábamos en la prepa, era de que le ponían otras cositas, ¿no? Entonces eran las aguas locas. Pero eso no es lo que fue a probar este brody.
1: Carranzo, no vengas a levantar mentiras, güey.
2: Oh, pues nada más.
1: Nos trataron bien chido en Guadalajara.
2: Mascupiáguez, ¿cómo se llama ese lugar?
1: Oye, subimos los videos de cuando estábamos en Guadalajara que estamos entrevistando gente en la calle, ahí donde están lo de las banderas y todo, ¿no?
0: Sí, lo de las dice banderas. Chucho que sí.
1: Donde empecé a imitar al perro Bermúdez, que alguien me prestó el audio.
2: No, yo no vi eso, la verdad. Pero bueno.
3: Oye, Choco, ¿a quién le preguntan si este no nos sigue en las redes?
2: Ah, ¿qué pasa?
0: O sea, Garbanzo es de los que dice yo a mí que me sigan, es que, yo no siguiendo a nadie.
2: Sí, si no me hacen follow back, ¿para qué? Y además, Choco, a ti te encontré en otra plataforma.
1: O sea, por ahí un perfilillo, ¿eh?
0: A ver, ¿en cuál plataforma?
2: En una de Pemex, que estabas ahí dando aumentos, ¿o qué, Choco?
0: Te acabas de salvar de un golpe.
2: No, usted es mal pensado.
4: Oye, Choco, no quiero desviar el balón, pero quiero darle las gracias a los Estados Unidos por entender la tarea del día de ayer.
2: Entender la tarea.
4: Claro, entendieron exactamente lo que tenían que hacer y no entregarse a la gran corrupción que está haciendo Infantino y Trump.
0: ¿Pero que no fuiste tú el del video que dijiste adiós a México y agarras la camisa de Estados Unidos?
2: Sí.
0: ¿No eras tú?
4: Sí, por eso.
0: Pero o sea, ¿ya no le ibas o qué?
4: ¿A los Estados Unidos? Sí, le iba.
2: Bien sabiendo que estás haciendo.
0: No, no, no. Ya te conozco a ti, hubieras venido el día de hoy. Perdió México y Estados Unidos ganó. Mr. FIFA, ¿dónde está tu México? Hoy vienes. Ay, sí, gracias a Estados Unidos por no prestarse. Eres un hipócrita, es más...
3: No, no, tranquilo, Don León. Tranquilo, Don León, Don León.
2: Don León.
0: ¿Quién es este señor?
3: No, es que Don León, Choco, él tiene una tienda que se llama Trophy Republic Company. Casi 30 años del Estado de México y está aquí de visita. Y ahorita que le acabas de dar el golpe a Diablito, fue a abrazarlo. Es normal aquí, Don León. No pasa nada.
2: Es parte del show.
1: Aquí se normalizó eso, Don León, como los robos de Argentina, ya, no se apure.
2: Ah,
0: pues, tú con tu Argentina. Ok, bueno, entonces, el día de hoy, ya se sabe quién va a jugar, mañana saben quién va a jugar y todo ese rollo, ¿no?
1: Sí, sí, sí. Ahí te va, Choco. Mañana juegan...
4: mañana no juega nadie.
1: Sí, güey, ¿no?
2: No, mañana es
1: descanso.
2: Descanso. Hasta el jueves.
1: Hasta el jueves. Ah, no, el sábado, güey. Juega Noruega, Inglaterra.
4: No, eso es viernes.
2: No, no, no.
4: Viernes,
2: no.
4: En el SoFi.
2: El jueves es Francia contra Marruecos.
1: Ajá. Ah, eso.
2: Y después España. Inglaterra. Espérate. España contra Bélgica en Los Ángeles. Mediodía. Y ya el sábado, si hay dos, es Noruega contra Inglaterra, Argentina contra, pues.
1: Oye, el jueves, mañana es descanso. Jueves, Francia, Marruecos, a las 3 de la tarde, hora de Dallas, Houston. Ah. Y a la 1, hora de aquí de Los Ángeles. Y el viernes, España contra Bélgica, a las 12 del mediodía de aquí. O las 2 de la tarde del centro, Dallas, Houston. Y el sábado ya es Noruega, Inglaterra, a las 2 de la tarde. Y ya el día, pues el mismo sábado, Argentina contra lo que ya vimos hace ratito. Así que eso es lo que hay, papi.
2: ¿Cómo ves? Choco, unos boletitos ya que sean los últimos.
0: Para ¿boletitos
2: ver,
0: para quién?
2: Para ir a ver España, Bélgica.
0: Ok.
2: Por favor.
0: Yo te los compro, de verdad. Préstame no. tu tarjeta.
2: Ah, no te pases de lanza, sabes que...
0: A mí no me...
1: Dale, pura violencia aquí. Chale. Bueno, señores, ya regresamos en el show más chido. Hoy es un día triste para el fútbol. Un día feliz para Infantino. Maldita sea.
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1: ¡Hala, mal! Ya se involucraron más gentes.
2: Bueno, chicos, el que es infiel es infiel, la que es infiel, no importa si hay mundial o no hay mundial, si hay fútbol o no hay fútbol, siempre van a encontrar la forma, o simplemente alguien no busca la forma, o se le presenta el caso o la oportunidad, la va a aprovechar, ¿no?
1: 100%.
2: Y ustedes pueden ponerle razones, hay miles, ¿no? Y también puede haber desde venganzas, desde que no están satisfechos con su pareja, o les pusieron el cuerno, están buscando vengarse, o la adrenalina, hombres para sentirse más hombres. Bueno, hay miles de razones por las cuales alguien pone el cuerno, pero estamos durante el mundial. Y antes de leerles algo de una investigación que hizo un estudio de la plataforma Glidden, que sostiene que el mundial tiene que ver con esto de la infidelidad, se los voy a leer ahorita. Pero primero, Erasmo, tú tenías una canción que habla del fútbol y la infidelidad.
3: La canción la escribió Espinoza Paz. Es una rola que grabó la arrolladora Banda Limón en la voz de Jorge Medina, de los de Juntos, Choco, y dice: ya quiero verte, ya casi empieza el partido. Quiero que tu esposo va a andar ocupado viendo fútbol y tú y yo, chiquita, vamos a darle hasta que dejemos el chipote chillón.
1: Hoy no más.
3: Este es un pedacito de la rola, Choco, se llama Primer Tiempo.

0: Pero aquí estamos.
1: El infeliz.
0: Dice Choco, pero si viera este partido, tu marido nos fusila el infeliz. Porque estamos metiendo goles conmigo. Es lo que dice la rola. Y habla de eso, del hay vatos distraídos viendo fútbol. Pero también hay morras que están en su casa y piensan que el vato se fue a ver fútbol.

0: Bueno, si viera el marcador, por Dios, seguro que se va para atrás y eso que apenas va el primer tiempo, dice, ¿no?
1: Eso. Dale.
0: Bueno, el Mundial 2026 favorece a las infidelidades, es la pregunta. Mientras millones de personas viven la pasión del Mundial 2026, un estudio de la plataforma Glidden sostiene que el torneo también estaría modificando algunos hábitos fuera de la cancha. Según la encuesta, los cambios de rutina y flexibilización de horarios durante los partidos generarían más oportunidades para encuentros extramatrimoniales. Antes de que siga yo leyendo esto, perdón, ¿puede ser eso, tú, Doggy, que hablas de relaciones? ¿Puede ser eso realidad?
2: Sí, pero tú empezaste muy bien diciendo el que va a poner el cuerno lo va a poner, pero también hay ocasiones donde va a haber algo como que, imagínate, Choco, mediodía, el patrón dice, váyanse a ver el juego. Y si en el trabajo, que es donde más se dan con compañeros o compañeras del jale, en este caso, aquí el Garbanzo con el Seleno.
3: No me metes ahí con ese señor.
2: Lo chistoso, Choco, es de que, pues sí, imagínate, aquí están las barras, ¿no? Dura 2 horas el partido. Esos güeyes se ponen a aventar al Motel 6, que te cuesta $100 el cuarto, 150. Van y se avientan el medio tiempo ahí, una hora, y después llegan al partido allá. Y luego ya regresan a la oficina. Esa es una de las formas. O depende de si trabajan en la construcción, donde trabajen. Y la mujer va a decir, ¿qué onda? Pues que andamos chambeando y fuimos a echarnos un traguito. Hay mucha oportunidad.
3: Es que, ¿sabes qué, Choco? Ahí hablando de primera mano, como un experimento, pero en vida real, en este mundial se dio más porque había muchos partidos. Había partidos que no eran tan importantes. Entonces, Erasno y yo fuimos a algunas barras y entonces era como que vamos temprano porque era un partido chido. Después, terminando ese, había otro partido. Ahí en esas 2 horas, 90 minutos, era de ir a planchar y después regresar al otro partido que sí estaba chido. Entonces era partido en la mañana, después pues un encuartelamiento y después al sushi y después otra vez otro partido. Entonces sí había más oportunidad en este mundial, 100%.
0: Ok, bueno, dice entonces los especialistas explican que este tipo de eventos masivos alteran la rutina cotidiana que hablábamos, ¿no? Y crean nuevos espacios de socialización, lo que podría favorecer este tipo de conducta. Sin embargo, remarcan que la decisión de ser infiel depende de múltiples factores personales y no de un evento deportivo en sí, lo que hablábamos. La encuesta refleja una tendencia que, regresando, les voy a decir cómo funciona. Aquí, hoy, martes de infieles, regresamos con Erasmo y la Chocolata.

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0: muy bien. Bueno, la infidelidad, ¿verdad? Durante el Mundial, una investigación dice que alterar la rutina... ¿Qué es alterar la rutina, chicos? Yo sé que la mayoría tal vez no, pero muchos sí por el Mundial. Son más flexibles. Yo veo que entran más temprano, dicen, porque a las 12 nos vamos a ir porque va a haber un juego. Pero eso no le dicen a la esposa o al esposo o a la novia o al novio. Y dicen, estábamos trabajando, ¿no? Y hay más posibilidades. Bueno, la encuesta refleja una tendencia entre los usuarios de esta plataforma y no implica que el Mundial provoque un aumento generalizado de las infidelidades en toda la población. Ahora, Erasno, si el hombre dice, voy a ver el partido, la mujer, y luego su pareja les pregunta, ¿qué pasó con el partido? ¿Cómo le van a decir qué pasó?
1: Porque ahorita hay repeticiones. Terminando un partido, Choco, siempre suben en YouTube los highlights. Y cuando suben los highlights, o te metes a las redes a ver qué está pasando. Entonces, llegas tú con tu esposo o tu esposa, llegas y te dicen, ¿cómo estuvo el partido? Y tú ya viste que hubo controversia en un juego o algo, y tú... No, es que ese árbitro no, o que... ¡Qué golazo de Messi, de zurda al poste, de campanita! Porque ya sabes, antes no sabías ni madres qué había pasado.
2: Ahora ya hay 90 en 30, vámonos.
1: Hay 90 en 30, y de nuevo...
2: Hasta en 15.
1: Hay un resumen de 6 minutos.
2: Hijos de la rech...
0: Bueno, entonces, ¿crees que un evento como el Mundial puede cambiar el comportamiento de personas en eso? Pues la realidad es que sí. Ahora, entonces, tenemos que es una posibilidad para poner el cuerno. Como dicen, no necesariamente tiene que haber un evento deportivo, pero es una buena excusa.
1: Yo conozco un amigo, Choco, que iba a ver la final de Champions, como fue temprano, y el güey sí fue a ver la Champions, pero más temprano. Dijo, me voy temprano porque luego agarro tráfico.
2: Y lo raro fue que dijo, primero voy por la orejona.
0: ¿Qué es la orejona?
3: Así le dicen al trofeo de Champions League, es la orejona.
1: Y le dijo, voy por la orejona, pero era una morra que... Como Ana de la Reguera, Choco, así orejoncita estaba.
2: Ese era su único defecto. Dale. Ser orejona, Choco. Pero yo sí entiendo perfectamente esta estadística, Choco. Pero también no es culpa de uno, Choco. También hay, por ejemplo, partidos donde juega Colombia, donde dice...
0: Oiga, espérame. Estamos hablando de una historia de infidelidad. Tú siempre quieres hacer la infidelidad tuya. O sea, como... No, es que el partido y fui. La culpa no es mía. ¿Quién es la culpa, Garbanzo?
2: No. Es que a veces los partidos ponen pura gente WhatsApp. ¿Cómo vas a poner ahí a las suizas con las colombianas juntas en un Choco, una barra?
0: ¿Quieren saber cuál es el país donde hay más infidelidades?
2: A ver.
0: Recuerden que esto también lo basan... por ejemplo, páginas de citas, donde hay páginas como, por ejemplo, que es gente casada, ¿no? O sea, no se esconde nada, soy casada, pero busco una relación extramarital y por eso más o menos lo basan ahí. Otros hacen encuestas ahí, pero bueno, el país que suele encabezar los rankings mundiales de infidelidad es Tailandia, pero no participa en la Copa del Mundo de la FIFA. Entre las selecciones clasificadas que disputan el torneo destacan historias históricamente varios países europeos, como es Alemania, que el 45% de la gente es infiel. Wow. Francia, 43% en Francia son infieles. España, 39% son infieles, lo que registran mayores tasas de adulterio.
2: No manches.
1: Fíjate lo que es, Choco, los malditos hombres, fíjate. Estábamos en Dallas, ahí estaban los de la selección de España. Entonces estábamos con uno de los papás de los jugadores y dijo, yo mandé a... Es que mandé al cuarto a mi esposa, estaba ahí con mis hijos, y que he ido yo en Guadalajara y que he conocido una muchacha. O sea, ese güey estando con su esposa, la mandó a dormir temprano, dice, y que llegó al cuarto hasta las 5 de la mañana. Uno de los papás de los jugadores.
0: Sí. O sea, los mismos estando ahí también son infieles.
1: Pues sí.
3: Choco, y te voy a dar un dato. Hablando de infidelidades, jugadores como un brasileño que se llama Romario, el casado, lo que hacían era que su equipo, el Flamengo, le decían que pues se tiene que concentrar un día antes. ¿Por qué hacen esto, Choco? Se dice que el jugador se concentra más, duerme mejor, no está en la casa peleando con la mujer o tienen el ruido los hijos y el equipo, la selección, los manda a dormir temprano y ahí están en su cuarto y se relajan. Lo que hacía Romario, Erasno, tú sabes mejor la historia de su suite y todo.
1: Sí, ese güey tenía, todos tenían un cuarto y él tenía su suite machina, sí. Entonces ese güey, Romario, cuando firmaba contratos decía, yo voy a ir a concentrarme, pero me voy a salir. O sea, a su vieja le decía, voy a estar concentrado. Pero llegaba ahí, hacías check-in y se iba el güey con mujeres, Choco. Y él era como rendía mejor. Los científicamente dicen que si tú tienes sexo, te puede quitar fuerza. Y otros dicen que eso es a lo que te relaja. Está relajado y Romario era pues, un jugador que metía muchos goles. Y él era como de los que se relajaba teniendo sexo un día antes del partido. Y ya, pues yo creo ya se divorció, no sé qué. Pero ya cuentan todos historias de Romario, cómo se iba a concentrar, pero no se iba a concentrar. O sea, eso le decía a la mujer.
2: Fíjate. Oye, Choco, o sea, que eras como su ¿cómo se puede decir? Su poder extra, ¿no?
1: Se iba a relajar. O sea, se relajaba, güey.
2: Oye, ¿tú cómo le haces, Choco, ahí? ¿Tú te relajas? Ah, no hagas así, Choco.
0: Ok, no, termina para que se vea chistoso.
2: ¿Tú cómo te relajas? Antes de venir al show a triunfar, ¿también te concentras? ¿Te dan tu WhatsApp? ¿Quién te dio mejor, el gallo o es el de la...
0: O sea, ya terminaste, o sea, así ya no entendí qué es lo que quieres decir, a ver.
2: No, Choco, nomás es que
0: a veces... Y luego dicen que no te dejan hablar, y luego cuando hablas dices puras estupideces en contra de mí. Yo soy una mujer, tienes que respetarme. No,
2: es que a veces...
0: va a decir Chucho.
2: Es que a veces...
1: Chucho fue el que le dijo.
2: Desde que me pasó el recado.
1: Dijo, dile a la vieja que qué onda.
2: La Choco, ¿por qué viene tan relajada el día de hoy? Ah, cierto, Choco, es un chiste. Jaja, muy, muy feo de mi parte. Pero ya
0: pégale. Oye, avanza, ¿tu mamá cómo se relaja?
2: Choco.
0: No, pregunta, digo, ¿va al Suamit a comprar cosas piratas?
2: Choco,
0: ¿cómo se relaja?
2: No, pues, pregúntale a la mamá del diablito.
0: Erasno, ¿cómo se relaja tu mamá?
1: Teniendo sexo con mi papá. Como mi jefe ya está semi-retirado y mi jefa también, Choco, pues yo creo que se la pasan ahí. Pero pues son adultos, ni modo de decirle, no hagan eso. Yeah. Pero, ¿qué más quieres saber? La pregunta aquí es, ¿el gallo de Oaxaca te da con todo o no?
0: Ya regresamos. Para que no tengan una hija que en el trabajo la estén acosando así.
3: No te preocupes, ya no trabajan las hijas.

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0: ¡Señoras y señores! ¡Ya es martes!
1: Oye, Choco, necesito que traigas unos pañuelos, que traigas unas toallas, por favor.
2: Porque el garbanzo está en sus días, ya no, ya.
1: No.
3: No es me que, metan a mí en sus problemas.
1: Erasno, Brody, ¿por qué estás llorando?
4: No, yo no estoy llorando. Ustedes dicen que estoy llorando nomás porque Argentina volvió a robar, güey. Qué descaro, del más descaro. ¿Sabes qué es lo que me da miedo ya, Choco? Es como, imagínate que pasa algo y en lugar de decir, oye, güey, yo soy fan de Messi, soy fan de Argentina, pero ahí sí, ¿no? No, la gente ya, su defensa no es, no, mira, no es por esto, sino es, eres un hater. Es todo lo que dicen, pero no te dicen, no, güey, mira, no es, sí es, lo que sea. Ya no se habla de fútbol y lo peor es que ya se normalizó.
1: O sea, ya se normalizó, ya nadie dice nada.
4: No, neta, ya es normal, güey, ya es normal.
5: Es que hablas con gente que no sabe de fútbol, esos son los que dicen que eres hater son los que no saben de fútbol.
4: Ya se acabó, güey, se acabó. Es algo, güey, okay. Que dices tú, güey, a ver, a ver, ¿qué pasó, Garbanzo?
3: No, digo, para decir todo esto ya te entendí que tienes coraje por... la victoria de Argentina.
4: Por la injusticia.
3: Por la victoria de Argentina. No tanto injusticia. Dime en dónde está.
4: Me dio coraje cuando perdió Croacia con Portugal.
3: Ok, está bien. Pero dime puntualmente dónde es donde favorecieron a Argentina en este partido.
4: Ok, que número uno. Falta en ataque. ¿Verdad?
3: Falta en ataque cuando va de regreso Salah.
4: No. En el gol que mete Egipto. Que le hacen un foul a Argentina en la esquina, ¿verdad? Ah, que sí fue foul.
3: Y que hacen una jugada increíble.
4: Entonces, viene la jugada, arranca desde un lado de punta, hasta el otro.
3: Sí.
4: Y eso no lo pueden marcar, no es revisable, porque es un foul donde Argentina tenía chance de parar, donde sabían que podían parar, donde sabían, ¿verdad?
3: Ok.
4: Sí. Ok, entonces ese gol mal anulado.
3: Ok, perfecto.
4: Ahí va a ser.
3: Esa es una.
4: Y luego viene Egipto y mete el gol que iban a hacer el 3-0, ¿verdad?
3: Ajá.
4: Entonces...
3: Un problema nada más veo ahí.
4: El tercer gol, el que mete Argentina, es penal a Salah, doble penal, McAllister jala al jugador de Egipto y lo tumba.
3: Y si hay un contacto con el pie dentro del área, ¿no? Que es el penalti.
4: Sí. Y la pregunta es, entonces, pero la falta fue también igual desde el otro lado.
5: Entonces hay que contarlo.
4: ¿Por qué no hasta el otro lado? ¿Por qué no la cuentan? ¿Sabes qué dijo el güey que narra con Andrés Cantor, el que comenta un árbitro profesional? Sí es foul, pero no es penal.
3: Ah, caray.
4: Ah, caray, y lo tengo grabado.
3: Eso sí está muy extraño. No. O sea, ¿no puedes marcar una falta dentro del área y de ahí tíralo?
4: No, es que, como dijo aquel, el perro se llama para afuera, güey. O sea, salte para afuera. ¿Cómo es eso? A ver.
3: O al menos que haya reglas que no conozcamos, Erasno, porque puedes cometer una falta dentro del área sin que sea penal. Solamente un experto pueda contestar eso, ¿no?
4: Ok, un experto. Entonces vámonos con lo que dice un experto. Aquí tenemos lo que dice el primero. Mala intervención del VAR. Existe un pisotón sobre Lisandro Martínez, pero no era revisable en el VAR bajo ninguna lógica del protocolo APP. La infracción ocurre en la esquina del campo contrario y toda Argentina estaba bien plantado. Muy mal el VAR, pero bueno, hay intereses, señores. Tenemos lo que dice el cantante. ¿Te acuerdas del cantante Guerrero?
3: ¿Cómo no?
4: Muy bien, se equivoca el árbitro y el VAR en anular el gol Salah de Egipto. No es falta sobre el argentino y si consideramos que es falta, no es falta de APP en ataque possession phase. Ya que el equipo argentino tuvo mucho tiempo y espacio y sus defensores estaban bien posicionados y tuvo tres ocasiones de la posibilidad de recuperar la pelota y no lo lograron. Así que por esto va en contra total del protocolo VAR, en donde solo deben intervenir cuando hay un ataque claro y el equipo que perdió la pelota tiene anula visibilidad de recuperarla. El VAR se equivoca junto con el árbitro, perjudican a Egipto y quedan eliminados. Acaba de hablar Choco, un jugador de Egipto. Qué mal, qué gacho que el vato habló en egipcio. Pero ahí está la traducción. dice: felicitaciones Argentina por la Copa del Mundo, el torneo estuvo amañado, no necesitaron nada más, el árbitro fue injusto, injusto, injusto, injusto, la Copa está dirigida hacia Argentina, felicidades. Y se va el vato. Este güey, le van a dar unos 3-4 partidos de suspensión,
3: no.
4: Van a ver, pero Argentina sigue. La pregunta, Choco, es: ¿quién crees que es el peor rival de Argentina?
2: Bueno, obviamente era el equipo de Colombia y Suiza, ¿no?
4: Ok. Y del otro lado, el peor rival para Argentina es Francia, ¿no? ¿Quién creen que van a ser los árbitros en el Francia-Marruecos mañana?
5: No, come on.
3: ¿Argentinos?
5: Erasno, ¿really? ¿Crees que va a ganar Marruecos?
4: 9 de julio, Marruecos contra Francia. Árbitros: Facundo Tello, argentino, asistente referee. Juan Pablo Velati, argentino, asistente referee 2. Chade, argentino. Herrera, argentino. Y Navarro, argentino. Todos
3: argentinos.
4: Siempre ha habido, Choco, wow, que hay 2 de México, uno de Inglaterra, siempre hay uno de Estados Unidos, 2 de Suiza. No, señores, puro argentino. El gol que mete Argentina, ay, el penal que le hicieron a Messi, no, y lo falló.
1: No, pero ¿sabes qué, Erasmo? En eso sí estoy de acuerdo contigo. Yo creo que se está normalizando, pero hay algo muy interesante. Que Messi falla el penal y ellos celebran diciendo, pero ¿y qué no lo metió? O sea, el descaro está a su máximo. Dice, sí, pero ¿y qué no lo metió? O sea, no es si era o no era.
2: Ok, oiga, a ver, Homero está por aquí para que vaya ahorita a la tienda, aquí a Target, y me traiga a unos Kleenex. Aquí hay Kleenex. Para que lloren todos los del show de la chocolate. Chucho está llorando. También.
3: No, pero a mí no me dejaron terminar, Choco, pero bueno.
1: Oye, Choco, y también Chucho, que es nuevo, ya Erasmo ya lo contagió con su anti-argentinismo, ¿eh?
3: Sí.
1: Chucho era Messi lover y ahorita ya lo odia.
2: Erasmo, ya ¿qué se estás la refresca haciendo?
4: Dijo aquel: oye, escuché a mi ex hablando de mí, hasta yo me caí gordo.

0: Bueno, vayan al podcast de Erasmo y la Chocolata. Ayer hablamos con una psicóloga, precisamente española, sexóloga, Silvia Olmedo, y hablamos de este fenómeno del fútbol, ¿no? Que era más allá del fútbol y me encantó la plática. Vayan al podcast de Erasmo y la Chocolata. Sé que muchos les cortan por ahí el programa mientras estamos al aire. La razón es porque hay partidos en vivo, ¿verdad? En ciertas estaciones. Pero el podcast siempre va a estar ahí para ustedes. Estamos haciendo un programa normal. Así que vayan al podcast de Erasmo y la Chocolata. No es Erasmo, es Erasmo y la Chocolata. Pueden encontrarnos en todas las plataformas de audio, menos en YouTube. Aunque en el canal de YouTube tenemos videos muy padres que hiciste, Erasmo, durante tu visita en México.
1: Entrevistamos al de los camotes, al que avienta fuego, al que hace las guajolotas, torta de tamal. Estuvimos en Xochimilco, estuvimos entrevistando bandita que son los que se visten y te hacen limpias en el Zócalo. Estuvimos en El Ángel, estuvimos en Monterrey, en unas cantinas muy chidas. Estuvimos en Guadalajara, en una cantina que volví, Choco, ya no yendo a trabajar, a ponerme una buena peda.
2: Nice.
1: Así, machina ahí con las aguas que hacen en...
2: Las como, aguas locas.
1: Las aguas de menta, no.
2: En Guadalajara.
0: Hombre, ¿pero qué es las aguas locas, Doggy?
3: Eso viene siendo... Mira, las aguas locas es como acá el... Entonces, cuando no traías lana, aquí obviamente te avientas una bebida que sea... Que te emborrache rápido porque no traes lana. Entonces se llama una Long Island.
2: Oh, yeah.
3: Es casi... Dios. Es como un... Esa es una agua loca. Le ponen tequila, vodka... Le ponen casi de todo y lo revuelven. El problema que dicen aguas locas, Choco, es porque se suele decir ahí en la prepa, cuando estábamos en la prepa, era de que le ponían otras cositas, ¿no? Entonces eran las aguas locas. Pero eso no es lo que fue a probar este Brody.
1: Carranzo, no vengas a levantar mentiras, güey.
2: Oh, pues nada más.
1: Nos trataron bien chido en Guadalajara.
2: Mascupiáguense, ¿cómo se llama ese lugar?
1: Oye, subimos los videos de cuando estábamos en Guadalajara que estamos entrevistando gente en la calle, ahí donde están lo de las banderas y todo, ¿no?
0: Sí, lo de las dice banderas. Chucho que sí.
1: Donde empecé a imitar al perro Bermúdez, que alguien me prestó el audio.
2: No, yo no vi eso, la verdad. Pero bueno.
3: Oye, Choco, ¿a quién le preguntan si este no nos sigue en las redes?
2: Ah, ¿qué pasa?
0: O sea, Garbanzo es de los que dice, yo a mí que me siga, es que, yo no siguiendo a nadie.
2: Sí, si no me hacen follow back, ¿para qué? Y además, Choco, a ti te encontré en otra plataforma.
1: Tiene por ahí un perfilillo, ¿eh?
0: A ver, ¿en cuál plataforma?
2: En una de Pemex, que estabas ahí dando aumentos, ¿o qué, Choco?
0: Te acabas de salvar de un golpe.
2: Usted es mal pensado.
4: Oye, Choco, no quiero desviar el balón, pero quiero darle las gracias a los Estados Unidos por entender la tarea del día de ayer.
2: Entender la tarea.
4: Claro, entendieron exactamente lo que tenían que hacer y no entregarse a la gran corrupción que está haciendo Infantino y el Trump.
0: Pero ¿qué? ¿Que no fuiste tú el del video que dijiste adiós a México y agarras la camisa de Estados Unidos?
2: Sí.
0: ¿No eras tú?
4: Sí, por eso. Pero
0: o sea, ¿ya no le ibas o qué?
4: ¿A los Estados Unidos? Sí, le iba a
2: estar. Piensa bien lo que estás haciendo.
0: Ya te conozco a ti, hubieras venido el día de hoy. Perdió México y Estados Unidos ganó. Mr. FIFA, ¿dónde está tu México? Hoy vienes. Ay, sí, gracias a Estados Unidos por no prestarse. Eres
2: dale una
0: un hipócrita, es más.
3: Tranquilo, don León. Tranquilo, don León. Don León.
0: Oye, ¿quién es este señor?
3: No, es que don León, Choco, él tiene una tienda que se llama Trophy Republic Company. Casi 30 años del Estado de México y está aquí de visita. Y ahorita que le acabas de dar el golpe a Diablito, fue a abrazarlo. Es normal aquí, don León. No pasa nada.
2: Es parte del show.
1: Aquí se normalizó eso, don León, como los robos de Argentina. Ya, no se apure.
0: Pues tú con tu Argentina. Ok, bueno, entonces, el día de hoy, ya se sabe quién va a jugar, mañana saben quién va a jugar y todo ese rollo, ¿no?
1: Sí. Ahí te va, Choco. Mañana juegan...
4: Mañana no juega nadie.
1: Sí, güey, ¿no?
2: No, mañana es
1: día descanso.
2: Hasta el jueves.
1: Hasta el jueves. Ah, no, el sábado, güey. Juega Noruega, Inglaterra.
4: No, eso es viernes. No. En el SoFi.
2: El jueves es Francia contra Marruecos.
1: Ajá. Ah, eso.
2: Y después España. Inglaterra. Espérate. España contra Bélgica en Los Ángeles. Mediodía. Y ya el sábado, si hay dos. Es Noruega contra Inglaterra. Argentina contra, pues.
1: Oye, el jueves. Mañana es descanso. Jueves, Francia, Marruecos. A las 3 de la tarde, hora de Dallas, Houston. Ah. Y a la 1, hora de aquí de Los Ángeles. Y el viernes. España contra Bélgica a las 12 del mediodía de aquí, o las 2 de la tarde del centro, Dallas-Houston, y el sábado ya es Noruega-Inglaterra a las 2 de la tarde, y ya el día, pues el mismo sábado, Argentina contra lo que ya vimos hace ratito, así que eso es lo que hay, papi.
2: ¿Cómo ves? Choco, unos boletitos ya que sean los últimos.
0: Para ¿boletitos
2: ver,
0: para quién?
2: Para ir a ver España-Bélgica.
0: Ok.
2: Por favor.
0: Yo te los compro, de verdad. Préstame no. tu tarjeta.
2: Ah, no te pases de lanza, sabes que.
0: A mí no tarjeta... me hables así, estúpido. No estás hablando con. En la calle, ¿cuál de lanza?
1: Chale, pura violencia aquí. Chale. Bueno, señores, ya regresamos en el show más chido. Hoy es un día triste para el fútbol. Un día feliz para Infantino. Maldita sea.
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0: Muy bien, señores, buenas tardes. Gracias por estar en sintonía y por escuchar el Maestro Doggy y el podcast más que va creciendo más rápido en español de audio es el Maestro Doggy. Vayan y compártanlo con todos los mandilones a ver si se arreglan. Fíjense que puse un pensamiento, 4:48 de la tarde, hora del Pacífico de ayer, que dice que a ella ya le han engañado en el pasado y eso puede explicar sus miedos, ¿verdad?
1: Okay.
0: Pero no justifica que te trate como si tú fueras el culpable. Tú no tienes por qué pagar por los errores de otro hombre. Una relación nueva debe empezar con confianza, no con castigos por historias que tú no escribiste. Si todos los días tienen que demostrar que no eres como el ex, revisar tu teléfono, dar explicaciones porque todo carga con una desconfianza que no provocaste tú, algo no está bien. Repito, Brody, una nueva relación. Tú andas con una vieja ahorita, con una mujer, y está con desconfianza, no con castigos por historias que tú no escribiste. O sea, hay mujeres que te están castigando a ti algo que pasó en el pasado. Si todos los días tienes que demostrar a esa mujer que tú no eres como el ex, revisando tu teléfono, teniendo que explicarle, oye, yo no soy así. O sea, ahí estás con ese estrés

0: pregunta es, Felipe, si vamos con esa regla, entonces tú, Brody, no le checabas el celular, no desconfiabas de ella, ¿quiere decir que tú no la querías? Repito, porque a ver, hay gente muy trabada como el Garbanzo. Va de nuevo.
1: A ver, ¿cómo que muy trabada? ¿Qué le pasa? O sea, ya también le molesta.
0: Perdón.
1: A ver.
0: Hay gente muy trabada como el Garbanzo que no entienden. Si tu mujer te dice, es que si yo no te revisara, si yo no te checara, es porque es no me importaras, pero me importas. Y tú, y si tú llegas a la conclusión de, güey, tienes razón, mi pregunta es, ¿verdad que tú no la checabas? Y tú sí le tenías confianza y no estabas checando. ¿Quiere decir que tú no la querías? O tal vez hay formas de querer sanas. Tal vez hay formas de querer que son de confianza, de elegir a alguien y no estar ahí como guarura, como el FBI, como la DEA. ¿Y sabes qué es lo peor de este tipo de mujeres? Te dicen, es que una sabe cuando hay algo. Por eso uno anda. Entonces, si ya sabes, ¿para qué le buscas? Y si ya sabes, ¿para qué andas con él? Nada más para que se den cuenta la enfermedad que tienen. Ahorita regresamos, señores. Sigan viviendo su mundial.

0: mi gente, los saluda su compadre Ariel Favela. Y bueno, estás escuchando el show de Erasmo y la Chocolata.
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2: Hoy tenemos un invitado, el señor León García. Y para los 4 millones de personas que nos escuchan, bravo, en este momento, pues él es el creador de las medallas del Doggy, las cuales voy a tener por ahí medallas que hay que ustedes le pueden. Yo sé que hay muchas mujeres que me escuchan. Me gustaría que fuera un obsequio para su esposo, su novio, si es un verdadero, no fan del Doggy, si es alguien que sigue las reglas del Doggy. O sea, porque fans hay muchos. Uno de ellos yo creo que es el Diablito, ¿no? Sueñan con. Pero aquí estamos y muy pronto esas medallas, muchos de ustedes tal vez las van a tener colgadas ahí en su cuello. Así que muy pronto les voy a hablar más de eso. Don Leo, León García de Trophy Republic Company. Bueno, hablaba yo el día de ayer, para los que no escucharon, sobre el VAR. Y de eso voy a hablar más adelante. El VAR. Dice el Diablito, o dijo el Garbanzo, que esas mujeres cómo eran revisadas, si de verdad cumplían o no con su rollo. Y decía yo, muchos de ustedes ya tienen el ring, las cámaras en casa, ¿no? ¿Por qué no vamos al VAR? Cuando llegues del jale dices tú, a ver, vamos a checar las cámaras, a ver qué tanto jale tenías y qué tantas horas hay en el TikTok, en el Instagram, en el Face, ¿no? Porque de repente muchas mujeres tienen ahí una caminadora, una escalera, y no le meten tantas horas como al TikTok, ¿no? Digo, nada más digo. Bueno, ahorita les voy a hablar de eso, pero para terminar con esto, Brody, si le acaban de cambiar, decía yo que a ella la engañaron en el pasado y se puede explicar sus miedos, pero no justifica que te trate a ti como si tú hubieras sido el que hubiera hecho, le hubiera hecho algo. Tú no tienes por qué pagar por los errores de otro hombre. Una relación nueva debe empezar con confianza, no con castigos por historias que tú no escribiste. Si todos los días tienes que demostrar que no eres como el ex, revisa tu teléfono, dar explicaciones porque todo, o cargar con una desconfianza que no provocaste, algo no está bien. La sanación es responsabilidad de cada persona. Y lo repito, porque muchos de ustedes están queriendo sanar a una mujer y la mujer se tiene que sanar. Desde que cumplimos 18 años, valió. Ahí ya tenemos que tener nosotros el mando emocional, económico, físico sobre nosotros. No puedes estar...

0: quiero que venga alguien y me rescate.
1: Dejen de ver películas, dejen de ver telenovelas, caricaturas, dejen de pensar que son Mariela del Barrio que andan vendiendo cachitos de lotería y va a llegar un güey a salvarlas. Pónganse a jalar, pónganse a ganarse su propio dinero. Para cuando tengan una relación, tengan que ofrecer al hombre y ustedes, brothers, agarren una mujer que tenga que ofrecerles algo más que las nalgas.
2: Ay, ay, ay.
1: Porque eso hay por todos lados. Pero una mujer comprometida contigo, que esté comprometida en la relación, hay muy pocas. Enséñense a discernir. Enséñense. ¿Ok? Por eso, la sanación es responsabilidad de cada persona, no tuya, brody. Tú no puedes estarte desgastando. Tú puedes dar respeto, lealtad y transparencia, pero no puedes vivir condenado por heridas que no causaste. Vuelvo a repetir y me voy. Tú puedes dar respeto, lealtad, transparencia, pero no puedes vivir condenado por heridas que no causaste. Si tu vieja, es que a mí me hicieron, es que a mí, ese, si ella no sana eso, tú no lo podrás hacer. Entiéndelo. Soy el maestro Doggy, más adelante hablaremos del VAR. ¿Y qué hace tu mujer cuando está en casa, especialmente las que no trabajan? Ya volvemos.
3: VAR.

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0: de ahí. Venga de ahí.
1: Muy bien, buenas tardes. Somos Erando y la Chocolata. El día de ayer tuvimos un excelente programa. Vayan a nuestro podcast. Bájenlo, escúchenlo todos los días. 5 podcasts por semana. Erasno y la Chocolata, también está el podcast de El Doggy, El Maestro Doggy, y el podcast de El Garbanzo, que se llama Bebé de Luz, ¿no?
0: No, no, Contacto 13, Choco.
1: Contacto 13.
0: Hablamos de universos paralelos, increíble, gran invitado, doctor Mateo. Uf,
2: oye, Choco, ¿por qué lo mencionas? Ese güey nunca nos menciona en su podcast.
0: Escucha, diga, cuando escuchen el podcast se darán cuenta.
2: Que diga, vayan a escuchar, porque él dice que tiene pura audiencia, que no lo escuchan aquí.
1: ¿El Garbanzo en su podcast?
0: Sí. Pero bueno, sí, es mejor.
1: Bueno, oigan, el día de hoy, hoy es... ¿A qué estamos el día de hoy? ¿A 7?
0: Sí.
1: Hoy 7 de julio, es Día Internacional de la Conservación del Suelo, ¿no?
0: Del suelo, conservación del suelo.
1: Día Mundial del Idioma Kiswahili o Swahili. Es el Día Internacional del Cóndor. Día Mundial del Cacao y del Chocolate.
3: Me interesa el del cacao. Otra cosa más que aportamos al mundo, Choco, el cacao. Y que ya después, digo, como el petróleo, ¿no? En otros lados hacen gasolina, en otros lados hacen chocolate, como en Bélgica o Suiza, que tú ya sabes, muy bueno.
1: Bueno, okay. Garbanzo, ¿te gusta el chocolate de leche? ¿El chocolate negro? ¿Cuál te gusta?
0: ¿Sabes qué?
2: Ay, Garbanzo.
0: ¿Sabes qué? No, nunca me ha gustado, Choco, ese tipo de postre. ¿A ti cuál te gusta?
2: A Frank, pregúntale.
1: Hola, Frank, buenas tardes.
4: Sí, buenas tardes. Quería ver si me podían contestar con una parodia.
0: ¿Nada más quieres ver? Si se trata de querer ver, te podemos decir que tal vez sí. Pero si quieres que la hagamos, ya estamos hablando de otra cosa, Marchanta.
4: Es todo. Si me pueden hacer una parodia.
0: ¡Eso!
2: ¿Cuál parodia quieres, primo Frank?
4: Mira, primo, quiero una parodia donde sale el cobijero promocionando unos paquetes para ir a ver ahora con lo del mundial. Unos paquetes que incluían boleto, avión, hotel y foto con el jugador.
2: Perro, a ver, otra vez. El cobijero tiene paquetes que incluye foto. ¿Qué más?
4: Foto, hotel, avión y entrada al partido, a los partidos.
2: Ok.
4: Y que tú agarraste con Raúl Jiménez, que el Doggy agarró con Memo Ochoa, que la Choco conoció al Vasco Aguirre, pero que el amigo Garbanzo le tocó conocer a Mora, pero no sabe qué Mora es. Es el Mora norteño de Monterrey que le toca a él.
2: Ah, Garbanzo.
0: ¿Quién es el Mora norteño? No lo conozco.
2: Lalo Mora, güey.
0: Váyanse a la...
2: ¡Mija, chiquita!
0: ¿Qué clase de empresa de turística es esa, güey, que me van a dar otro Mora? No sea...
2: Entonces, vamos con el cobijero. ¿De dónde eres tú, primo?
4: Del merito Mexicali, compa.
2: Arriba, Chicali. Ahorita que tiene un frillazo ahí, ¿verdad?
4: Sí, yo, así es. Aquí vivo en Phoenix y aquí no está haciendo calor.
0: Ya estás aclimatado,
2: dice este vato, ya me voy de Mexicali, está bien caliente. ¿Dónde te vas? A Phoenix.
0: Ahí donde está más fresquecito.
4: Aquí está más fresco, primo.
2: A ver, ¿a cuánto está Mexicali? Ahorita era Garbancito, era Choco.
0: Ah, no, man,
1: 110.
2: ¿110?
0: Ay, güey.
2: Nomás para que vean el frillazo que hace ahí.
0: Y en Phoenix, no, está en Phoenix.
2: ¡Chiquita!

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1: O sea, al último, ¿cómo hace la voz?
0: Oye, pero sí canta igualito, Choco. Yo pensé que...
1: No le digas que sí, hombre.
2: ¿Ves cómo quieren apagar el talento, güey?
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2: Y entre más viejos, más le hacen así, Choco.

0: Está más chido un concierto de Don Lalo, ¿no? ¿O cómo le dices tú, güey?
1: Apenas la vi a... Don Gramo lo mora. Vámonos, pues. Es el pelotero, ¿verdad? Que diga el cobijero.
0: El cobijero.
2: Señoras, señores, pásale. Tenemos aquí este paquete muy bonito. Mira, nada más tenemos una cobija. Tenemos la almohada. ¿Quién la quiere? Solamente 500 pesos. ¿Quién la quiere por acá, por este lado? Parece que a la gente no le está gustando. Aquí tenemos este.
1: Ah, no, pero te está hablando como si fuera el que anda vendiendo medicina, ¿verdad?
0: Sí, sí, sí. No, pero está chido, güey, porque es otro tipo de cobijero, güey.
1: No, ese es el que vende pastillas de sí, aceite de tiburón.
0: Cachetea al gato, se levanta todas las mañanas triste, cansado y sin ilusiones.
1: Señora, sí. No, entonces vamos con el otro. Aquí es.
0: Es que pon la banda de aquellos.
1: O la banda de los plebes de Sinaloa.
3: Cuando se ven perdidas.
2: Le damos este, le damos el otro. Miren nada más qué chulada. Aquí lo tenemos. Ahí tenemos la San Marcos con la imagen de la Virgencita de Guadalupe para que no duerma solo en la noche. Mira nomás, agárralo, destiéndelo. Mira nomás qué chulada. ¿Quién lo quiere? Solamente 200 pesos a la una, 200 pesos a la dos. Nadie la quiso. Vamos a agregarle una almohada, otra almohada, otra almohada. Tres almohadas. Y si viene el Sancho, ahí le va la otra. Cuatro almohadas. ¿Quién la quiere? Con la cobija. Ahí la tiene. ¿Quién la quiere? 20 pesos, 20 pesos. Ahí la acá la señora. Dásela a la señora, a otra la muchacha y otra al muchacho. Miren nomás, qué chulada. Ahora sí, estamos vendiendo. Déjenles presento mi paquete, el paquete oficial del Mundial. ¿Cómo no? Lo estamos vendiendo. Tenemos la foto por solamente 1,000 pesos. ¿Quién la quiere? Nadie la quiere. Vamos a agregarle, además de la foto con un jugador de la selección, le vamos a poner también un viaje en avión a donde sea un partido. ¿Quién lo quiere? 1,000 pesos, nadie. 1,000 pesos, nadie. Bueno, además de la foto con un jugador y el avión, vamos a agregarle el hotel. ¿Quién lo quiere? El hotel, la foto, el avión. ¿Quién lo quiere? 1,000 pesos a la una, 1,000 pesos a las dos. Nadie lo quiere. Bueno, vamos a agregarle otra cosa. ¿Para qué entre el partido? ¿Para qué entre el partido? ¿Para qué entre el partido? Claro que sí. Un boleto. El vuelo, el hotel y la foto. Nadie la quiere.
1: Venta y no. Oh. Es que les voy a agregar más cosas, güey.
0: O sea, no, pues ya está chido ese paquete, ya me convenciste, güey.
1: Por 1,000 pesos, quiero tres.
0: Ya me convenciste, güey.
2: A ver, ¿quién lo quiere? Nadie lo quiere. Pues sí es cierto, ¿cómo van a ir solos? Vamos a ver, dos boletos de avión, dos boletos para el estadio y dos cuartos de hotel. Además, la foto con su jugador favorito. Tenemos la foto con Raúl, tenemos la foto con Morita, tenemos la foto, vea nada más, con Orbelín Pineda. ¿Quién la quiere? Ahora sí, ahí está el muchacho. ¿Ahí lo quiere?
0: ¿Es
2: el otro? Sí, dale sí. El otro, dale otro, dale otro. Dale aquel, dale este, dale aquel, dale el otro. Ahora sí, está. Estamos vendiendo más paquetes que Spiria. Mira nada más qué chulada. Ahí lo tenemos. Ahí está uno. Ahí está el otro. Ahí lo quiere. ¿Quién la avienta? ¿Quién la pasa? ¿Quién lo quiere? ¿Cómo no? Vamos a ver. Ahí está. Nada más le digo que si viaja fuera del país no contamos con Coyote. Ay, nomás qué chulada. Ahí apúntame al niño. Apunta a la señora. Esa señora que tal vez es último. Ya es último juego de su vida. Vamos a ver. Ahí lo tiene.
1: Ok, ya se ganaron.
0: Muy bien.
1: Pues ya llega Garbanzo tú. Yo voy a llegar y... No manches. Ya llega Garbanzo tú, yo voy a llegar y... ¡No manches!
4: ¡No manches!
1: ¡Raúl Jiménez! ¿Qué onda, mis rulas? Y güey, siempre tenía ganas... ¡Fírmame esta! ¡Órale, y esta, güey! ¡Qué chido, güey! Estuve en el partido, ahorita que le ganamos Ecuador. El paquete me lo gané con el cobijero. Sí, el que le hace...
2: ¿Te vendo este? ¿Te vendo el otro? ¿Te vendo el otro?
1: Ahí me lo gané, güey. Sí cumplió.
5: Mientras tanto, el Garbanzo buscando a Mora.
0: Oye, don, ¿no ha visto aquí a alguien así que es así como chiquito? Sí.
6: ¿Andas buscando a Mora?
0: Sí, a Morita, por favor. Es que
1: viene. Ah, sí, a Mora.
0: A Mora. Ah, buscando sí. A Mora.
6: Sí, por acá está.
0: ¿A dónde?
6: Oye, por acá. Aquí está don Mora, mire.
5: ¿Qué pasó? Ven acá para agarrarte las chichas, mijo.
0: No me esté manoseando. No,
5: te voy a cantar una canción.
0: No, vayas a la chica.
5: Aquí ponte en mi pecho. No,
0: yo compré para...
5: Mira, tengo una cadena de oro, mijo. Es para ti, chiquito.
0: No, pero yo no quería este mora. Yo quería
5: tengo
0: el otro.
5: Tengo una cadena de oro, mijo.
0: No, suélteme la chicha.
5: Mi lado. Además te voy a cantar, ¿no? Como el otro está muy chiquito, yo te voy a enseñar cosas, Garbancito. Ven para acá.
0: No, yo quiero...
5: Ven para acá, mijo.
0: Yo quiero el chiquito, mora. Por aquí lo chiquito.
1: Bueno, ahí está, primo, la parodia.
4: todo, gracias, gracias.
1: A ver, se te quita el calor poquito.
0: Ni siquiera estaba poniendo atención, no, ese cuate está comprando cosas en el Home Depot.
1: Ahí estamos, abrazos a toda la banda de Mexicali, allá mi carnal. Y a toda la banda de la cucaracha, la mosca, y a toda la banda de la casona, allá en Mexicali.
0: El Zeus.
1: El Zeus, y todos los lugares que son para ir a pecar, ahí vamos.

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1: Señores, ahorita vamos a comentar más adelante. Vamos con una parodia ahorita de Huachusei que compró camisas a Vicente Fox para vender de México. Pero quebró, fue un fraude porque las camisas llegaron tarde. Ya cuando México era eliminado y quiere su dinero. Pero oigan, más adelantito vamos a hablar de esto. Escuchen, un argentino que dice que odia y detesta a los mexicanos. Los detesta, son unos...
2: Por Inglaterra, México, ¿con quién fuiste, Edu? Yo quería quedar
3: detesto
2: en Inglaterra.
3: Detesto a los mexicanos.
1: Acuérdense, Argentina y Inglaterra, bueno, los argentinos odian a los Inglaterra por las islas, por todo esto, o sea, es el equipo que más odian. Pero este vato odia tanto a México que odia más que a Inglaterra. Le va a Inglaterra el argentino.
2: Por Inglaterra, México, ¿con quién fuiste, Edu? Yo quería quedar
3: detesto
2: en Inglaterra.
3: Detesto a los mexicanos. Claro. Los detesto con mi alma. El ahorita ese se los puede meter en el orto.
4: Cantante de Maná en el entretiempo cantó Yo sé bien que estoy afuera.
3: No, sí.
4: No, entiendo, ¿no? En un medio, se en cargan un mundo.
2: Solo, se cargan solo.
4: ¿De redes sociales?
3: Se bueno, cargan solo. Se cargan. Ya, ya. Premonitorio. El tipo ya sabía que estaban afuera. México iba a quedar afuera.
2: Pero yo estoy con vos, Edu. Yo quería que perdiera México.
3: No, detestables esos tipos.
2: El que sacaste hace unos días, ¿te acordás? El periodista que
3: la envidia que los mexicanos que tienen a los argentinos, no solamente en el fútbol, en todo. No se envidian. Quieren ser como nosotros y no les da el piné.
2: Pero no son clásicos, para nada.
3: Y menos el fútbol, que son, la verdad, son de madera. Detesto a los mexicanos. Claro. Los detesto con mi alma. El ahorita ese se los puede meter en el oro.
1: Bueno, ahí está lo que decían. No estamos a hablar de eso, pero primero, señores, vámonos con Huachusei.
5: ¿Qué clase de general odio es esa, güey? No mames. El ahorita ese.
6: Hola, les saluda Huachusei. Quiero decirles que vengo a poner una protesta y una. Quiero levantar la voz.
5: Ok. ¿Por qué o qué?
6: ¡Quiero levantar la voz! Ya la levanté. Ahora quiero decirles que yo quiero mucho a México, pero yo no robé. Me robaron.
5: ¿Cómo?
6: Me robaron. Invertí $10,000 en camisas. Y lo que yo iba a recibir iba a ser de ganancia $30,000.
5: Ay,
6: ¿cómo? Con camisas de la selección que son clones hechos en Guanajuato. ¿Quién me propuso el negocio? El expresidente de México. El expresidente Vicente Fox.
5: Ah.
6: Y tengo aquí los audios en mi WhatsApp de las llamadas. Escuchen.
7: Sí, te va a ir bien. Yo te voy a mandar todo el las camisas. Aquí tengo quien las haga. Y yo te las mando. Vas a invertirle 10,000, vas a ganar 30,000. Yo me quedo con 15 del 30. Pero eso ya después. Sí, 100% seguro.
6: Es el audio que yo tengo del expresidente. Por eso voy a la mañanera a quejarme con el presidente. El presidente, ¿cómo se llama?
5: Andrés.
6: El que llega cada mes. Él llega todos los días a la mañanera. Y, oh, ¿cómo está? Bueno, de ánimo. ¡Órale! Eso es lo que hice. Escuchen lo que pasó ayer.
8: Buenos días.
5: Buenos días.
8: Ánimo. Hoy vamos a empezar en quién es quién, en los precios. Y más adelante vamos a hablar de quién es quién en las mentiras. Porque ya anda otra vez este Carlos Loret de Mola y el otro, Bozo, hablando mentiras. Hoy también vamos a destapar el caso de el chino, que tenemos muy buenas relaciones con ellos, con los chinos. Y ellos han sido muy amables. Hoy tenemos un chino que viene hoy aquí a hablar con nosotros de lo que le hicieron, el fraude. un abrazo al pueblo de China, que son parte de nuestros pueblos.
5: Esa mamá.
8: Que tanto apreciamos y queremos mucho. Hoy me voy a juntar con la embajada para aclarar que no todos somos iguales. Así que adelante, pásenle el micrófono.
0: Hola, ¿cómo está? Yo soy Huachusei. Buenos días a todos. Siempre lo veo en la mañanera, siempre he querido decir algo. ¡Ánimo! Quería decirles que yo me junté con un... yo no sabía que era el expresidente y me uso... Dijo, hay que invertir $10,000. Invertí $10,000 para que yo iba a ganar $30,000. O sea, iba a ganar $50,000, $30,000 arriba de la invertir, $40,000 arriba de la inversión, que iban a dar exactamente eso. Entonces, cuando yo le digo que cuando llegan las camisas, porque el negocio era mandar a hacer camisas piratas, que son así como clones, que parecen igualitas, y yo iba a ganar ese dinero vendiendo camisas de México. Y yo le dije, hasta que me lleguen las camisas, dijo, no, si no, no, que yo le mando el dinero. Y entonces, apenas me llegaron ayer y México ya lo eliminaron. Ya nadie quiere comprar camisas. Y yo te digo que es un fraude. Señor presidente, eso es lo que yo quería decirle, que todos sepan. Y tengo audios, aquí tengo el audio del presidente de México, el otro.
7: Mira, tú tienes que darme los 10,000 y ya que me lleguen, yo te mando las camisas al siguiente día. Ya las tengo, yo controlo todo Tepito. Ahí controlo todo el centro histórico. Yo mando de aquí Guanajuato para Estados Unidos, ahí está Ley. Allá Huntington Park, ahí donde compra el Diablito.
5: Oh.
7: Y el Garbanzo. Todo eso, sí, yo te las mando.
8: Es el audio que tengo para que vean que es la prueba. Y le podemos llamar si quieren, para que vean lo que pasó.
1: Bueno, eso es... Me están diciendo que aquí está el expresidente. Que pase. Que pase todos aquí adelante.
9: Oh, sí llegó, mira. Pensé que era falso eso. ¡Ah!
8: Mire sus bototas.
9: Oye. ¿Cómo puedo confiar en él, don Guachi?
8: ¡Que corra!
5: No, man.
7: Buenos días, mexicanos y mexicanas, chiquillas y chiquillos. Yo quiero primero decirle a Obrador que en vez de preocuparse por las camisas, se preocupe por otra cosa. Y a este señor chino, ¿por qué no viene a decir que viene a México a robarse los perros y los pinta y los vende allá en China como osos pandas? Eso no lo ha dicho.
8: Eso es una mentira, no es cierto.
7: Eso es lo que debería de decir. Allá vende barbacoa estilo Texcoco a un lado de la muralla china diciendo que son birria de oso panda. Martita y yo hemos estado ahí viendo cómo hace todo eso. Y tú, chachalaca, que andas ahí, ¿por qué no te retiras ya?
8: Bueno, yo pienso que ya se acabó el tiempo.
5: ¡Ah!
8: Ya se acabó el tiempo, hasta mañana.
9: No, no, y las camisas,
7: ¿qué? A ver.
9: Las camisas,
8: ¿qué? Mis camisas, mi dinero. Voy a volar, voy a Chiapas a atender unos asuntos. Ya hasta mañana.
9: No, que no usa.
8: Ya hasta mañana, hasta mañana.
9: No, las camisas.
8: Hasta mañana.
9: Dame dos.
8: Ya valió madre, ahora quién me va a pagar mis camisas.
9: Ahí viene el 16, don Juan José.
8: Shut.
1: Bueno, señores, feliz martes. Ahorita vamos a poner ahí las encuestas chidas. Vayan a la cuenta de X a cotorrear y ahí vamos a hablar ahorita más de lo que pasó en el fútbol, porque el Colombia-Suiza estuvo bueno y mucho más aquí en el show más chido, Erazno y la Chocolata.

0: Muy bien, bueno, la infidelidad, ¿verdad? Durante el mundial, una investigación dice que alterar la rutina, ¿qué es alterar la rutina, chicos? Yo sé que la mayoría tal vez no, pero muchos sí por el mundial, son más flexibles. Yo veo que entran más temprano, dicen, porque a las 12 nos vamos a ir porque va a haber un juego. Pero eso no le dicen a la esposa o al esposo o a la novia o al novio y dicen, estábamos trabajando, ¿no? Y hay más posibilidades. Bueno, la encuesta refleja una tendencia entre los usuarios de esta plataforma y no implica que el mundial provoque un aumento generalizado de las infidelidades en toda la población. Ahora, Erasmo, si el hombre dice, voy a ver el partido, la mujer, y luego su pareja les pregunta, ¿qué pasó con el partido? ¿Cómo le van a decir qué pasó?
1: Porque ahorita hay repeticiones. Terminando un partido, Choco, siempre suben en YouTube los highlights. Y cuando suben los highlights, o te metes a las redes a ver qué está pasando. Entonces, llegas tú con tu esposo o tu esposa, llegas y te dicen, ¿cómo estuvo el partido? Y tú ya viste que hubo controversia en un juego o algo, y tú, no, es que ese árbitro no, o que, qué golazo de Messi, de zurda al poste, de campanita, porque ya sabes, antes no sabías ni madres cómo, qué había pasado.
2: Ay, ahora ya hay 90 en 30, vámonos.
1: Hay 90 en 30, y de no, güey.
2: Hasta en 15.
1: Hay un resumen de 6 minutos.
2: Hijos de la rech.
0: Bueno, entonces, ¿crees que un evento como el Mundial puede cambiar el comportamiento de personas en eso? Pues la realidad es que sí. Ahora, entonces, tenemos que es una posibilidad para poner el cuerno. Como dicen, no necesariamente tiene que haber un evento deportivo, pero es una buena excusa.
1: Yo conozco un amigo, Choco, que iba a ver la final de Champions, como fue temprano. Y el güey sí fue a ver la Champions, pero más temprano. Dijo, me voy temprano porque luego agarro tráfico.
2: Y lo raro fue que dijo, primero voy por la orejona.
0: ¿Qué es la orejona?
3: Así le dicen al trofeo de Champions League, es la orejona.
1: Y le dijo, voy a ir por la orejona, pero era una morra que... como Ana de la Reguera, Choco, así orejoncita estaba.
2: Ese era su único defecto. Dale. Cero orejona, Choco. Pero yo sí entiendo perfectamente esta estadística, Choco. Pero también... No es culpa de uno, Choco. También hay, por ejemplo, partidos donde juega Colombia, donde dice...
0: Oiga, espérame. Estamos hablando de una historia de infidelidad. Tú siempre quieres hacer la infidelidad tuya. O sea, como... No, es que vi el partido y fui. La culpa no es mía. No, o sea, ¿de quién es la culpa, Garbanzo?
2: No, es que a veces los partidos ponen pura gente WhatsApp. ¿Cómo vas a poner ahí a las suizas con las colombianas juntas en un Choco, una barra?
0: ¿Quieren saber cuál es el país donde hay más infidelidades?
2: A ver.
0: Recuerden que esto también lo basan... En, por ejemplo, páginas de citas, donde hay páginas como, por ejemplo, que es gente casada, ¿no? O sea, no se esconde nada, soy casada, pero busco una relación extramarital y por eso más o menos lo basan ahí. Otros hacen encuestas ahí, pero bueno, el país que suele encabezar los rankings mundiales de infidelidad es Tailandia, pero no participa en la Copa del Mundo de la FIFA. Entre las selecciones clasificadas que disputan el torneo destacan historias históricamente varios países europeos, como es Alemania, que el 45% de la gente es infiel. Wow. Francia, 43% en Francia son infieles. España, 39% son infieles, lo que registran mayores tasas de adulterio.
2: No manches.
1: Fíjate lo que es, Choco, los malditos hombres, fíjate. Estábamos en Dallas, ahí estaban los de la selección de España. Entonces estábamos con uno de los papás de los jugadores y dijo, yo mandé al cuarto a mi esposa, estaba ahí con mis hijos, y que he ido yo en Guadalajara y que he conocido una muchacha. O sea, ese güey estando con su esposa la mandó a dormir temprano, dice, y que llegó al cuarto hasta las 5 de la mañana. Uno de los papás de los jugadores.
0: Sí. O sea, los mismos estando ahí también son infieles.
1: Pues sí.
3: Choco, y te voy a dar un dato. Hablando de infidelidades, jugadores como un brasileño que se llama Romario, el casado, lo que hacían era que su equipo, el Flamengo, le decían que pues se tiene que concentrar un día antes. ¿Por qué hacen esto, Choco? Se dice que el jugador se concentra más, duerme mejor, no está en la casa peleando con la mujer o tienen el ruido los hijos y el equipo, la selección, los manda a dormir temprano y están en su cuarto y se relajan. Lo que hacía Romario, Erasmo, tú sabes mejor la historia de su suite y todo.
1: Sí, ese güey tenía un cuarto y él tenía su suite machina, sí. Entonces ese güey, Romario, cuando firmaba contratos decía, yo voy a ir a concentrarme, pero me voy a salir. O sea, a su vieja le decía, voy a estar concentrado. Pero llegaba ahí, hacías check-in y se iba el güey con mujeres, Choco. Y él era como rendía mejor. Los científicamente dicen que si tú tienes sexo, te puede quitar fuerza. Y otros dicen que eso es a lo que te relaja. Está relajado y Romario era pues, un jugador que metía muchos goles. Y él era como de los que se relajaba teniendo sexo un día antes del partido. Y ya, pues yo creo ya se divorció, no sé qué. Pero ya cuentan todos historias de Romario, cómo se iba a concentrar, pero no se iba a concentrar. O sea, eso le decía a la mujer.
2: Fíjate. Oye, Choco, o sea, que ese era como su ¿cómo se puede decir? Su poder extra, ¿no?
1: Se iba a relajar. O sea, se relajaba, güey.
2: Oye, ¿tú cómo le haces, Choco, ahí? ¿Tú te relajas? Ah, no habías así, Choco.
0: Okay, no, termina para que se vaya chistoso.
2: ¿Tú cómo te relajas? Antes de venir al show para triunfar, ¿también te concentras? ¿Te dan tu WhatsApp? ¿Quién te dio mejor, el gallo o es el de la...
0: O sea, ya terminaste, o sea, así ya no entendí qué es lo que quieres decir, a ver.
2: No, Choco, nomás es que
0: a veces... Y luego dicen que no te dejan hablar, y luego cuando hablas dices puras estupideces en contra de mí. Yo soy una mujer, tienes que respetarme. No,
2: es que a veces...
0: ¿Qué va a decir Chucho?
2: Es que a veces...
1: Chucho fue el que le dijo.
2: Desde que me pasó el recado.
1: Dijo, dile a la vieja que qué onda.
2: La Choco, ¿por qué viene tan relajada el día de hoy? Ah, cierto, Choco, es un chiste. Jaja, muy, muy feo de mi parte. Pero ya.
0: Oye, Garbanzo, ¿tu mamá cómo se relaja?
2: No, Choco.
0: No, pregunta, digo, no, igual todos. Choco. ¿Va al Suamit a comprar cosas piratas?
2: Choco, no.
0: ¿Cómo se relaja?
2: No, pues, pregúntale a la mamá del diablito.
0: Erasno, ¿cómo se relaja tu mamá?
1: Teniendo sexo con mi papá. Como mi jefe ya está semi-retirado y mi jefa también, Choco, pues he decidido, creo que se la pasan ahí. Pero pues son adultos, ni modo de decirle, ¡eh, no hagan eso! Yeah. ¿Qué más quieres saber? La pregunta aquí es, ¿el gallo de Oaxaca te da con todo o no?
0: Oh. Ya regresamos. Espero que no tengan una hija que en el trabajo la estén acosando así.
3: No te preocupes, ya no trabajan las hijas de ahorita.
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3: Bien, nos vamos con el chocolatazo a Guatemala. Tenemos a Candy, le va a hacer el chocolatazo a su esposo Herbert. Ellos tienen 4 años de casados. ¿Y tú, Candy, conociste a Herbert aquí o allá en Guatemala?
4: En Guatemala.
3: ¿Él siempre ha estado en Guatemala? ¿Solamente te viniste tú a los Estados Unidos?
4: Solo yo, él se quedó allá.
3: ¿Él nunca ha venido para acá? ¿Siempre ha estado en Guatemala?
4: Sí.
3: De estos 4 años, en realidad, ¿cuánto tiempo han vivido juntos ustedes?
4: 3 años con 4 meses más o menos, porque tengo 7 meses de estar acá, es el tiempo que llevamos de separado.
3: Él te ha dicho que te es fiel y por eso le vas a hacer el chocolatazo, porque no le crees mucho.
4: Pero yo no estoy segura si él en realidad me dice que no tiene a otra o si en realidad me manda los chocolates es porque sí dice lo que es, o sea, que me ama y es...
3: ¿Ustedes tienen un niño? ¿Lo tienes tú o lo tiene él en Guatemala?
4: Lo tengo conmigo.
3: Bueno, el chocolatazo es para ver si te está engañando o no y dejar esto así ya.
4: Exacto. Ah, si se portara un poquito grosero o algo así, es normal. Lo han molestado también de diciéndole que yo tengo a otro acá, pero no es cierto. Entonces, solo a ver cómo actúa.
3: Oye, pero tú estás bien chiquita, tienes 20 años apenas.
4: Sí.
3: Sé sincera conmigo, muchos hombres te hablan, te tiran el rollo y todo.
4: Sí, pero no, yo soy cero.
3: ¿Y de todos los hombres que te tiran el rollo, te ha gustado alguno?
4: Ah, no, nadie, la verdad nadie. Me dedico más a trabajar y a mi bebé.
3: O sea, ¿nunca lo has engañado, nunca le has fallado a él?
4: No, yo no.
3: ¿A él quién le dijo que tú andabas con otro acá?
4: La verdad yo no sé si son mentiras de él o se lo inventó, porque según hay un número, pero ya a mis manos nunca llegó ese número. Entonces yo no sé si es verdad o mentira.
3: O sea, tú le pides pruebas y no hay nada, o sea que nada más te dijo como para ver si sacaba algo.
4: Ah, exacto. Sí.
3: Bueno, se está marcando. Vamos a ver si tu esposo Herbert te manda los chocolates a ti, Candy, o a alguien más.
5: ¿Aló?
3: ¿Aló? Sí, con Herbert, por favor.
5: ¿Él habla?
3: Hola, Herbert, ¿cómo estás?
5: Bien.
3: Qué bueno, Herbert. Mira, no te quito mucho tu tiempo. Te llamo de una compañía de chocolates donde tenemos una promoción. Nosotros le mandamos chocolates a alguna persona especial que tú tengas, Herbert. Tú no vas a pagar nada, ni la persona que recibe los chocolates. Es solo para promocionarlos. No sé si tienes alguien especial a quien te gustaría que se los enviemos.
5: Pues la verdad no estoy interesado ahorita en este momento.
3: O sea, ¿tú no tienes una persona especial en tu vida ahorita?
5: No, gracias. Pues me gustaría saber por qué tu número sale privado.
3: Ah, puede ser porque es de larga distancia, Herbert. Me imagino que por eso. Entonces tú no tienes a nadie especial a quien mandarle chocolates.
5: No, pues yo le agradezco por la información, pero viera que no estoy interesado, muy amable.
3: Por último, ya como encuesta, si tú tuvieras que mandarle chocolates, ¿mandarías?
5: No, pues te lo mandaría a mi esposa.
3: Oh, tienes esposa, ¿y por qué no le mandamos los chocolates a ella?
5: Porque ella no vive conmigo, ella está en Estados Unidos.
3: ¿Tu esposa está en Estados Unidos?
5: Ajá.
3: Igual te los mando a ti, tú se los entregas cuando te visite, ¿no?
5: Sería bueno.
3: Sí, estaría bien. ¿Cómo se llama ella?
5: Es muy privado.
3: Es muy privado el nombre de tu esposa. Bueno, mira, yo te llamo de parte de Candy. ¿Tú conoces a Candy?
5: Ajá.
3: Me dijo que es tu esposa y que quería saber si tú le mandabas los chocolates a ella para ver si era especial para ti.
5: Sí, ella es mi esposa.
3: Bueno, pues ella hizo esto para ver si tú le mandabas chocolates a otra y la engañabas.
5: No, pues no. A eso es lo que ella quería saber.
3: Así es, Herbert.
5: Ah, que me alegra. Bueno, parte de su vida sí es de ella, de dudas, pero la duda solo le hace daño al ser humano, ¿no? No le hace daño a la persona que abandona, sino a la persona que no cree en sí misma, ¿no?
3: O sea, ¿tú sientes que Candy te abandonó y se fue a Estados Unidos, Herbert?
5: Pues su prioridad es siempre ahí, ¿no? Parte de la vida, ¿no? Todos maduramos a base de nuestros errores, ¿no? No soy yo para juzgarlo, pero sí creo que, ¿no?
3: O sea, ¿tú crees que ella buscó una excusa simplemente para alejarse de ti y no estar contigo?
5: Más que todo, sí. Pero ella no se ha dado cuenta de que ella está en un lugar donde, si ella quisiera, pues puede dejar esa hoja atrás, ¿no? De la parte de su historia de su vida.
3: O sea, ella está en Estados Unidos pudiendo estar contigo y parece que lo económico es más importante que estar contigo.
5: Correcto, ajá. Eso le hace ser feliz a ella, eso lo llena ella como ser humano, pues yo no sé quién va a que la pide de su felicidad, de lo que

0: Esta mujer tiene a otro aquí ya y está buscando a ver cómo lo deja este Brody.
1: Tú cállate, Doggy. ¿Por qué no te vas con él, Candy?
2: Porque tengo algunas metas que ya me tracé, entonces yo creo que voy a hacer eso igual y ya quedamos en que él posiblemente se vaya a venir para acá, entonces yo creo que también él tiene que hacer un pequeño esfuerzo. Si yo ya estuve allá, yo creo que si él hace un pequeñito esfuerzo por estar con nosotros, yo creo que también se va a ver un detalle lindo y demostrar de su amor, ¿no?
1: O sea, esta es una fuerza de poderes. Dice, si él me ama de verdad, que haga el esfuerzo para venir a Estados Unidos conmigo. Y él dice lo contrario.
3: Eso es lo mismo que yo he dicho, ¿no? Pero bueno, ella sabrá por qué se ama. Más que todo, pues yo la conocí aquí en Guatemala, no en Estados Unidos, ¿no?
1: Tú, Candy, tienes 7 meses aquí. ¿Hasta cuándo piensas quedarte acá?
2: Hasta que por lo menos tenga una casa en Guatemala y esté estable.
1: ¿Cuánto te tomaría eso?
2: Yo creo que 2 años.
1: Si ella no se va en 2 años, ¿qué va a pasar, Herbert?
3: Es la felicidad de ella, ¿no? Pero me acepto. Todo le toca aceptar al ser humano lo que le toca, ¿no?
2: Pues yo creo que no vamos a esperar esos 2 años porque él dijo que se iba a venir este año, entonces va a ser antes de tiempo que no sea.
3: Es probable, pero nunca lo he prometido.
2: Pero es probable, yo sé que lo vas a hacer.
3: Ah, sí.
2: Te amo.
3: Bueno, pues me dio gusto saber, ¿va? De que si desconfías o dudas de lo que yo siento, pues...
2: Eso, no, vale, yo era lo que sentí, ¿no? Pero solo quería salir aquí y darle chocolate.
3: Me gustaría más que tengas tu cariño, ¿no? Pues el amor. Pero no por un chocolate. Pero bueno, con un gusto haber escuchado, haber participado en tu show, ¿no?
2: Es mi show, te la...
3: Dios te bendiga, pues. Mi hermano, Dios salve, hay que cuidar.
2: Ok, bye.
3: Con precaución.
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1: Que si, ¿cómo estoy?

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0: es usted, qué bárbaro.
1: Buenas tardes, soy el maestro Doggy. Y pues hoy me escuchan más mandilones todavía, ¿no? Es mundial, entonces a ellos no los dejan ver fútbol. Y pues aquí los hemos de tener. Pero qué bueno que vengan a mí esas ovejas negras para que cambien ese tipo de actitudes. El día de ayer les prometí que iba a hablar sobre cómo es que las mujeres que son amas de casa estaban funcionando. Si nos vamos a la mujer ama de casa de antes, hay muchas diferencias a la de hoy. Y vamos, y les hablo despacito para que vayan ustedes agarrando el rollo y nada más es información. Esta no es, ay, atacas a las mujeres, ay, estás en contra de las mujeres. Esta es información. No van a dejar mentir que en aquellos años las mujeres no tenían la tecnología que tienen ahora ustedes, que ya tienen hasta callito ahí en el dedo, con el celular, o ya tienen hasta jorobita, porque se agachan mucho viendo el teléfono. Muchas hasta se agarran poses, ¿no? De lado, para el otro.
2: Se les duerme la pierna, maestro.
1: Se acuesta, en el baño se duermen las piernas, dicen. Entonces, antes, ¿cómo mataban el tiempo? O sea, desde ahí ya vemos que es diferente, ¿verdad? Para que no digan, siempre ha sido igual. Claro que no, la tecnología ha cambiado la manera de vivir. Esas mujeres, de repente, no sé dónde vivían, pero muchas de ellas, por lo regular, batallaban, los que nos escuchan, batallaban con el agua. De repente ellas iban a lavar a otro lado, o de repente, digo, por ejemplo, en los ranchos, o en algunos pueblos, iban a lavar a cierto lugar, o iban a un lugar donde había agua, iban a carriar agua, ponían a secar su ropa en algún lugar, iban de repente, antes torteaban la mayoría, ¿no? Iban por su nixtamal, venían o lo llevaban a un lugar donde molían, hacían la masa, de repente estas mujeres pues se tenían que poner a, o sea, literalmente a lavar ropa por ropa, ellas con la mano. Digo, ahorita sus mujeres les dicen, estaban lavando, y es la lavadora, o sea, no son ellas. Y pues ustedes les han dado, como dicen, como dicen, liebre por no sé qué, o cómo
2: gato es. Por liebre.
1: Gato por liebre. Y se la han comido. Toda esa labor ha sido diferente.
2: Pero
1: ama de casa se ponía a cocinar. Se ponía a cocinar de verdad. O sea, porque también, ay, que quiero, cómprame la máquina del egg fryer, no sé cómo se llama, donde meten cosas y ya ellas no cocinan. Y digo yo, está bien, hay que usarlas, ¿no? Para eso son. Pero lavadoras, secadoras, Brody, anda una aspiradora que anda sola. esta aspiradora anda sola, limpia por ellas. Y luego, pues se ponían a cocinar antes, como dicen en inglés, from scratch. Era un mole, desde a moler galleta, a moler las especies, a moler todo, ¿no? Ahorita ya les tienen, van al deli ahí de la carnicería y ya traen carnitas y ya nomás ahí le pican ahí, le hacen una salsita y dicen, ay, anda, comadre, anda ahorita muerta, fui a la tienda por la comida y es una salsa que ya va a llegar aquel. O sea, fíjense la forma de decirlo. Ahí es donde ya los agarraron. No es, ¿y qué tal? Pues nada, qué bueno, muy práctico, pues fui por unas carnitas y ahorita nomás hice una salsita y ya viene. No. Señores, es, ay, con ese calorón, me bajé del carro y ni me tocó cerquita, estaba como a 5 carros de la entrada. Y, ay, no, el calorón. Y con chanclas. Y, ay, esa fila ahí, ahorita estaba bien lleno. Había 5 personas enfrente de ella, pero había un filo, ¿no? Y ya ahorita, no, ya va a llegar aquel, ya ven que llegan ahorita. Ay, no, hombre, que ya tásme, que los, y escucho al Doggy, ya ven cómo me traen. Ay, ahorita va a llegar y ya, pero ya. Ya terminé, ya ahorita ya nomás, ya es que ahorita que no están en la escuela, les tuve que prender la tele y ponerles en el Netflix. Y la otra huevona, en lugar de decir, ay, comadre, prender la tele y ponerle Netflix, pues hasta ellos, no, es, ay, ya sé, ahorita ya no hay uno como entretenerlos y no, pero pues yo también, yo ya no sé, fui ahí a la tienda y compré, ahí hay un restaurantillo y compré unas albóndigas y no vengo con la olla que no se me fuera a tirar, venía y ya sabes que no ensuciar nada, pero no, como, pero bueno, queríamos norte. Queríamos casarnos. O sea, dices, hijas de eso. Y los güeyes allá en el roofing, prietos de las manos, Brody, no tenían 3 minutos como ellas caminando a la tienda. 8 horas. El Brody en el tráiler con la mano izquierda que da la ventana más prieta que la de la derecha. El Brody en el tráfico estresado porque hay güeyes como el Garbanzo que ven que el tráiler se va a cambiar de línea y no se hacen a un lado.
2: A mí no me meto.
1: Llegan estresados el Brody trabajando ahí en la construcción, en el drywall, que los bots no se ponen al tiro, en el fil, ahí agachados. No, señores. La nueva revolución es que llegando a la casa tienen que ponerse a hacer cosas porque somos iguales. Pero voy a regresar con más y voy a hablar del bar. Hay que checar esas cámaras.

0: Bueno, señores, estamos de regreso. Hablaba yo cómo las mujeres, las amas de casa del día de hoy exageran cositas que hacen, nada comparado con las de antes. Y si ven, las de antes no andaban llorando tanto como las de ahora. Y lo que me van a decir, ya las conozco.
1: No estamos en los tiempos de antes.
0: Exactamente. Entonces, deberían dejar de chillar y agradecerle a Dios que no estamos en los tiempos de antes. ¿Qué pasó, Garbanzo? Oye, llegó la defensa, ¿eh?
2: No,
0: ya llegó.
2: Esta vez no, maestro. Porque no me había dado cuenta del daño que está pasando en el mundo hasta que ahorita que lo menciona. Pero conozco una persona que hay algo que se llama Walmart Plus o Plus. No sé cómo se llama esa madre. Pero ya vienen y te dejan todo en el refri.
0: Es que para allá voy. O sea, ya te lo meten al refri. Sí,
2: entonces, cuando...
0: ¿Qué no hay refris que automáticamente también ya están ordenando?
2: Sí, también hay.
0: Dicen, falta leche y sale ahí, tú ocupas leche.
2: Sí, pero el nivel de conchudez es alto, maestro, porque esta persona que recibió sus cosas dijo, ¡ay! Ya ni siquiera como... O sea, aparte de que ya se la dejan ahí, primero era un problema porque los de Instacart le dejaban las bolsas ahí revueltas afuera de la casa, ya no tienen que ir a la tienda, ¡ay! Ahora tengo que recoger las bolsas y meter mi mandado. Maestro, esto va de verdad a ponerse más serio.
0: Así es, Brody. Sí, era, entonces decía yo que ellas te platican que van a la tienda. El problema, Garbanzo, ahí te da. Y tú también, Chucho, ponte abusado porque quiero que aprendas.
2: Chucho, yo creo que va a salir afectado.
0: Fíjate lo que acaba de decir el Garbanzo. Cuando ves a una mujer de estas, esto va a ser hasta chistoso. Debería ser para un stand-up. Estas mujeres que sí van a la tienda, que sí se bajan del carro, que el carro tal vez hasta lo tenían en el garage, ¿no?
2: Uy.
0: Estas mujeres se bajan y dicen, qué calorón, me bajé, no hombre, hice una fila y no sé qué, era tres personas, ¿no? En el deli, ahí agarró así 2 libras de maciza de carnitas, una salsita que ya hacían ahí, y ella pues para hacer pedo hizo una y para ensuciar la cocina que pidió, integral, que ella pidió con cajones por todos lados y que la quería con... travertino y mármol y
2: travertino,
0: qué sé yo, ¿no? Ustedes pongan el material, ¿verdad? Y entonces, ese tipo de mujeres, ¿qué crees, Brody? Le tiran a las que ordenan por Instacart.
2: No.
0: Sí, oye, ¿y qué crees? ¿Qué crees con Rosario? ¿Ya la perdimos, amiga? ¿Qué? Se la pasa ordenando en Instacart. O sea, ella no va a la huevona. Escucha. O sea...
2: No pueden morderse entre ellas, ¿no?
0: Ahora, Brody, yo, la verdad, yo no tengo problema con eso. Yo hablo de la hipocresía, el hacerse como que están las como esclavas y que el Brody diga, oye, y viene el Brody tarde, cansado, y dicen todavía, oye, gordo, puedes pasar por un galón de leche. Y tú, no es que no quieras, es, ¿y por qué no lo agarraste tú? O sea, es tu único jale, es tu único rollo. Y si tú le dices... Oye, ¿y por qué no lo ¿sabes qué? No lo hagas. No lo hagas. Ahorita yo voy. ¡Qué barbaridad! No cuento contigo. Es lo que va a pasar. Se los están comiendo despacito. Y te digo, entre ellas le dicen a la otra, oye, esa la Chayito, ya la perdimos, amiga. Ordena por Instacart. Ya ordena en el Walmart Plus. No, hombre, se la... Y todavía graba la huevona ahí en sus historias. Ay, ya llegó el de la Walmart. Me la está poniendo en el refri.
2: Las
0: cosas, ¿no? Entonces, a ver, aquí estoy viendo algo.
2: A ver.
0: Está, puedes ordenar lo que te falta en el refrigerador.
3: The smart fridge that orders your groceries. It knows when you're out of milk before you do. Smart fridges now come with built-in sensors and AI that track what's inside. When supplies run low, they can automatically...
0: O sea, el refrigerador, tú tienes tu leche siempre donde mismo, ¿no? Y el refri ve cuando ya se está acabando el este y ordena, güey. Galón de leche.
2: Entonces, ¿qué van a hacer después ya las que se encargan de eso, maestro?
0: ¿Cómo que qué? ¿Que no ves cuántas vistas de TikTok hay?
2: ¡Ah!
0: Hay millones y millones de vistas. Yo me atrevo a decir que la mayoría son mujeres. Pero esas mujeres, ustedes el Día Internacional de la Mujer van a decir que es su todo. Y el Día del Hombre no te van a pelar. Y también van a decir que la mejor creación del mundo es la mujer. Ojo, Yo creo que los que decían eso era antes y ahorita se quedaron con el título, dicen haz fama y échate a dormir, pero estas huevonas, y a la que le quede el saco, yo no voy a decir, ay, no, a estas huevonas les están dando créditos que hicieron las mamás, las abuelas de nosotros.
2: Oiga, y ahí viene el Optimus, ¿no? El robot que va a planchar ropa, va a doblar, va a pasear el perro. Ya 2027 sale al...
0: Sí, salen, pero tú sabes, Garbanzo, vamos, y la mayoría de gente que nos escucha va a tomar más tiempo para que lleguemos a comprar nosotros un robot. O sea, ahí van a estar, es como cuando salió el celular, bro, y por allá en el 90 y algo, o finales de los 80s, tú no lo tuviste hasta el 2000. Bueno, tú, Garbanzo, conociéndote, eres de los primeros que compraste uno.
2: De hecho, yo tenía chocolate.
0: Entonces, nada, pues fue el 99, 2000.
2: Ah, el Razer.
0: Perdón, 2008, 2009.
2: Bueno, ese no es el tema. Entonces,
0: el punto aquí
2: ¿qué
0: es,
2: va a pasar? ¿Qué va a pasar, gran líder?
0: De que, hablando de tecnología, y te voy a regresar con eso, madre. Tenía que ponerles todo el panorama para que tuviera sentido el hablar de una cámara en casa que muchos ya las tienen. Yo no lo dudo que ellas, así como los rateros que saben las esquinas dónde robar, en las esquinas se pueden estar poniendo tus esposas a ver su celular y tú tal vez no lo vas a ver.
2: O sea, esos puntos.
0: Regresamos.
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0: Bueno, señores, hablamos de las mujeres que te checan, te revisan a ver qué andas haciendo, cómo lo andas haciendo. Decía yo, pues estamos en igualdad, hay que poner esas cámaras, especialmente a las que dicen que son amas de casa, que se la pasan bien ocupadas, que sufren mucho ahí con el aire acondicionado en su casa. Pues vamos a poner, digo, muchos ya tienen cámaras que obviamente son las que puedes usar tú para ver qué está haciendo. Se oye muy ojete, ¿verdad? Se oye muy feo, pero a mí se me hace más feo que la supuesta persona que te eligió como pareja, como compañero de vida, pues te tenga que revisar el celular. Ahora tú no vas a revisar a ver si anda con otro, si entra el Sánchez, para ver qué anda haciendo, porque pues le metes duro a la chamba, te ganas tu lana, a nadie nos regala nada, y es difícil. Para llegar a la casa y que encuentres con, ay, ahí está tu ropa, ahí está tu ropa, y antes de que yo te la acomode, ahí están las blancas, las negras, y los jeans, y las delicadas, y no sé qué. O sea, es como que tiene que estar todo planchado, todo limpio, oliendo rico. Y cuando llegues, no solo oliendo rico la ropa, es la casa. Una estufa impecable, limpia, que brille como los comerciales de Maestro Limpio. Como esos comerciales de Pinol y de Fabuloso. Así que esté brillando, porque no tienen más que hacer. ¿Ok? Es que trabajamos 24/7. Esa es la mentira más grande. ¿Que no comen o qué? ¿Verdad? Ahora te tienen que alimentar con cosas que sean nutritivas, tus proteínas, tus verdes, verduras, tus verdes. Bueno, es que me apoché, tus greens. ¿Qué es eso de que el hombre me levanto y hay güeyes todavía grabándose en la mañana? Y ellas graban al bro. Mi esposo se levanta a hacer su lunch. Pues lo amo. Y le ponen musiquita bonita para que estos güeyes se la compren y luego ellas se los comparten a los esposos. Mira, mi amor. Mira. Yo por eso te admiro, porque tú siempre haces tu lonche. Entonces, eso, Brody, es lo que tenemos. Esas cámaras, hay muchas populares, como están las de Google, están las de Ring, están, ¿qué otra?
1: Nest.
0: Nest. Las de Nest son de Google, ¿no?
1: No se independizaron.
0: Ah, bueno. Pues está Ring, Best, está WYZE, Blink. Muy baratas. Y es de conectarlas. Mi pregunta es, ¿y por qué no las grabas? Vamos a ver cuánto tiempo de calidad de verdad están metiendo tus mujeres en la casa. Y muchas ya tienen a los teenagers que les ayudan. O sea, ya ni siquiera son ellas las que hacen todo el rollo.
1: Andan mande y mande, decirle, hazme esto, hazme el otro.
0: Sí, porque te creía antes que el niño que hay que... se hizo popó cada rato, andan agarrando cosas, tienen que andar atrás de ellos, ¿no? Creo que quizás te inventaron uno, les traen como unos animalitos, les amarraron una cuerda y andan ahí como Super Mario, el osito, cuando agarras ese peluchín y ahí los traen.
1: Oye, eso ya suena como explotación infantil, ¿no?
0: Ahorita regreso, brother, ahorita regreso.
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0: Bueno, estamos de regreso. Con esto me despido. Hablaba yo de que pues andan jugando a checarse. Pues, ¿por qué no checamos qué hacen las amas de casa en realidad? Que la lavadora lava, la secadora seca. Y eso de que, ay, vamos a doblar la ropa. ¿Se acuerdan que antes planchabas porque cuando como la cuelgas, como que agarra otra textura la...
1: Sí, sí, sí.
0: Pues ahora ya no, porque sale calientita de la secadora, la pones sobre algo y nada más le haces una talladita y se dobla. O la cuelgas. O sea, se han ahorrado mucho tiempo en eso. Andan ahí las aspiradoras solitas. Tenemos, obviamente, mujeres ordenando ya por Instacar, Insta esto, Insta el otro y no sé qué. Pueden ir al deli a comprar comida prehecha o hecha. Pueden de repente ordenar para que traigan la comida a la casa. Hay tantas cosas, pero a ustedes les sigue.

0: Te lo juro. ¿Eh? Y van a decir, y tú les aplicas la famosa frase que traen las mujeres, ¿no? Podrás encontrar otra, pero la otra no soy yo. O sea, el asunto aquí es, agárrense una mujer que rinda, para que no andar con eso de camaritas, que hagan lo que tienen que hacer en la casa, es gratis, y además que se vean que están, ¿cómo se dice? Esmerándose porque todo esté bien. Así como se te ponen bravas a ti, que se pongan bravas con el del cable, con el del internet, con el de la renta, que se pongan bravas así con las máquinas en el gym, que se pongan bravas así con el peso que le va. No, no, no. Al pobre menso que eres tú. Brody, eres más de lo que crees que eres. Eres un Brody fregón que va contra todo. Lo mínimo que te mereces es una buena mujer. Lo mínimo. Ya lo otro, ya es mucho pedir. Soy el maestro Doggy y ya regresamos.
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0: señores, es el show más chido. Choco, en el Día Mundial del Cacao y del Chocolate. Choco, tú eres la chocolata. ¿Tú eres cacao de leche o eres del así amargosito?
1: Bueno, depende. Yo puedo ser como camaleón, ¿no? Depende con quién esté hablando. Por ejemplo, ustedes me tratan mal. Soy así como amarga con ustedes.
2: Y eso que te tratamos chido.
0: Digamos que la abogada.
1: No, con la abogada yo soy súper sweet con ella. Ella es muy sweet conmigo. Abogada, ¿cómo está? Muy buenas tardes.
3: Hola, Choco, buenas tardes. Buenas tardes a todos en cabina. ¿Cómo están? Yo muy bien.
0: Ey, calmado, Garbanzo. Perdón. Respeta.
2: Yo soy bien celoso, celosazo.
0: Yo soy bien celoso, como dice en la canción del Booking. ¿Eh?
2: ¿Cómo dice?
0: Y es que yo soy muy celoso. Y traigo el mundo al revés. Y me salió lo celoso. Y dicen por ahí que soy un escandaloso. Ahí está.
1: Wow, qué bueno que andas en esto. Ok, bueno, Día Mundial del Cacao y del Chocolate. Abogada, ¿a usted le gusta el chocolate y el cacao?
3: Sí, sí, me gusta mucho el chocolate. Está rico.
0: Y Choco, como si vas a un Starbucks o eso, no dicen, te vendo hot chocolate, dicen cacao drink, ¿ah, güey?
2: ¿Neta?
0: Así dicen, ¿no?
2: No, güey, yo nunca escuché que digan cacao.
0: ¿No? Bueno, yo no sé, güey. Pues tú te la pasas ahí como señora haciendo filototas en el maldito Starbucks.
2: Pero dicen coco, no cacao.
0: Ah, esa madre.
1: Bueno, vamos con lo que más importa, abogada, y se están moviendo las cosas. Obviamente, vamos a hablar del formulario I-751, mitos y realidades para remover las condiciones de su residencia. Eso vamos a hablar el día de hoy, ¿no, abogada?
3: Sí, quiero platicar de la remoción de condiciones, que es cuando aplicas para convertir tu residencia condicional, la de 2 años, a que se convierta en la de 10 años, la residencia permanente. Y vamos a jugar un juego de mito o realidad, así que prepárense. ¿Quién va primero?
0: Yo voy primero. Vámonos.
2: No, yo, güey, yo.
1: Primero las damas. Adelante, Garbanzo.
2: Van con su... Eche la abogada ahora, sí. Venga, venga.
3: ¿Qué será? Es un mito o una realidad que si una persona se divorcia antes de los 2 años, pierde automáticamente su residencia y ya no puede someter la I-751. ¿Qué será?
2: Eso es realidad. Vámonos, porque yo os pongo atención.
3: No, esto es un mito.
4: Sacaremos ese buey de la barranca.
2: No, man. ¿En serio?
3: No, de hecho... Sí, cuando una persona aplica para remoción de condiciones y ya estás divorciado, todavía puedes aplicar, aunque ya no estés con el ciudadano o la ciudadana que te consiguió la residencia condicional, pero tienes que aplicar bajo una exención donde le está diciendo al gobierno, yo me casé por amor cuando me casé con esta ciudadana o el ciudadano, pero ya nos estamos divorciando o ya nos divorciamos, pero este matrimonio fue en buena fe. Si puedes comprobar eso, entonces no necesitas a tu pareja que firme el documento. Puedes aplicar para la residencia permanente tú solo o tú sola y solamente tienes que comprobar que te casaste por amor y no por los papeles.
2: Ahí está, güey. Sí, estaba confundido un poquito ahí.
5: Bueno, tú estás confundido en todo, brody.
2: Sí, ¿y tú
1: bueno,
2: qué
1: vamos
2: eres?
1: Con la segunda ¿verdura? Pregunta. Ahora para mí, por favor.
3: Ok, Choco, ¿esto qué será? Un mito realidad que si la pareja ciudadana se niega a firmar la petición conjunta, el inmigrante debe de salir del país inmediatamente. ¿Será mito o realidad?
1: Yo creo que es un mito. No creo que tenga que salir inmediatamente.
3: Sí, totalmente. Es un mito.
2: De pura suerte.
1: Suerte tu abuela. Sí. Yo presto atención, baboso.
3: Y esto suele suceder, hay muchas personas que se casan rápido, aplican para la residencia y durante ese proceso de los 2 años, pues hay muchos problemas, puede que haya abuso en la relación, maltrato, amenazas y entonces se tienen que separar. También la ley cuenta con una extensión donde puedes aplicar tú solo sin que el ciudadano o la ciudadana firme la aplicación, pero tienes que demostrar que se separaron porque hubo crueldad, abuso o algún tipo de maltrato durante el matrimonio. Y también tienes que comprobar lo mismo, que cuando te casaste lo hiciste por amor y no por un alivio migratorio. Pero es muy, muy importante hacerlo con un abogado para mandar mucha evidencia y comprobar que en realidad se casaron por amor y te puedan dar la residencia permanente.
0: 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Ahora sí viene la mía, abogada. Écheme la verdadero o mito o realidad. WhatsApp.
3: A ver, ¿qué será esto? ¿Mito o realidad? Que el gobierno rechazará tu caso si la pareja no tiene hijos en común para comprobar que el matrimonio es verdadero. ¿Qué piensas?
0: No, pues si apenas si andan queriendo matrimoniar, ¿cuáles hijos? No, no, no tienes, es una mentira.
3: Sí, totalmente, esto es un mito.
2: También le tiene de suerte.
0: ¡Eso!
1: Te lo pusieron porque ya es la costumbre, no, tranquilo.
2: Pero no, ciérrate la camisa, ¿por qué andas enseñando el pecho, güey?
0: Soltando así, machín.
3: Sí, y esto tiene mucha razón, como acabas de mencionar. Hay muchos matrimonios donde pues están juntos por amor, pero no tienen hijos todavía juntos. Pueden comprobar que se casaron por amor de otra manera, como tener cuentas bancarias juntas, tarjetas de crédito, carros, casa, aseguranza. Cosas de valor legales que estén al nombre de los dos puede comprobar que el matrimonio es real. El hecho de que no tengan hijos no significa que es un matrimonio fraudulento, pero es muy importante hablar con un abogado para que puedan mandar suficiente evidencia y así no tengan que tener una entrevista y te puedan aprobar la residencia permanente.
5: Uy. Ahí está. Hey, Choco, antes de que me pregunten a mí, saludos a la gente de Las Vegas. Tú sabías que un día como hoy, pero de, o sea, 7 de julio del 2024, o sea, hace 2 años, fue un récord en Las Vegas de la temperatura, llegó a 120.
2: Ah, qué bárbaro, deja que lo anoto aquí para hacer un cuadro. Anótalo,
5: es interesante. Déjalo, ahora sí, abogada, hágame la pregunta, venga.
3: Ok, maestro, a ver, ¿esto qué será? ¿Es un mito o una realidad que se debe enviar la solicitud exactamente dentro de los 90 días antes de que se venza la tarjeta de 2 años? ¿Usted qué piensa?
5: Yo digo que es mito.
3: No, esto es la realidad.
2: Con todo y tu temperatura. ¡Órale!
6: Sí, este señor no se compone ni con un Cristo de oro.
2: Estar divorciado afecta a gacho.
6: Ay, yo cómo voy a saber que tal si es un desconocido.
5: Estos güeyes disfrutan, Choco.
6: Bueno, ¿es en la radiofusora o qué?
7: No tuviste mamá, tú también. No quieres a tu mamá.
5: Saquen toda la ristra, sáquenla. Ustedes gozan cuando uno se equivoca, hombre. Sáquenla, sáquenla.
7: Si es estación de radio, ¿por qué usted echa grosería?
2: No, que muy machín acá.
5: No, que muy, ¿qué?
2: No, que muy salsita.
6: Ahora tú, jetas de pescado muerto.
2: Déjeme en paz, don.
1: Muy bien, es muy interesante, abogada. ¿Nos decía sobre eso?
3: Sí, le decía, esto tiene mucho sentido, porque si ya se te va a vencer la residencia condicional, el gobierno dice, okay, te vamos a dar 90 días para mandarnos la remoción de condiciones. Entonces, antes de que se te venza, mandas esta aplicación y luego te van a mandar una extensión de 48 meses para que puedas seguir viajando con la extensión y también con la residencia vencida. Incluso si lo envías tarde, todavía puedes tener una extensión, pero lo importante es que lo hagan con un abogado de inmigración, porque un abogado nunca va a enviar una solicitud tarde para que puedan tener esa extensión y puedan seguir tranquilos y viajando sin ningún problema.
5: Ahí está.
1: Bueno, vamos con la última ahora para, bueno, para Garbanzo nuevamente.
2: Ahora sí, va a ver, ahora sí. ¡De aquí soy!
3: A ver, Garbanzo, ¿esto qué será? ¿Un mito o una realidad? Que si la solicitud de remoción de condiciones llega tarde, aún existe la posibilidad de que el gobierno acepte su caso si pueden demostrar una buena razón. ¿Qué se te hace?
2: Eso es mito.
3: No, esto es una realidad.
2: Me pone las más difíciles.
5: Ay, ay, ay.
6: Es una vergüenza. Sos una vergüenza.
0: Sos una vergüenza.
1: Bueno, abogada.
3: No, pues te la dejé fácil, Garbanzo, porque dije, si llega tarde, todavía te la pueden aceptar. Así que es una realidad. Si puedes demostrar que tenías una razón urgente, algo que estuvo fuera de tu control, el gobierno todavía puede aceptar tu solicitud a tiempo, todavía puedes obtener la residencia permanente, pero muy importante tener un abogado, por si lo mandan tarde, el abogado puede hacer argumentos legales para que todavía te puedan aprobar tu residencia permanente.
2: Bueno.
0: Ahí está, ladies.
1: Wow. 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
0: Bien. Ahí está, sobres. Gracias, abogada. Ya regresamos en el show más chido. La abogada Leticia Valencia, del Purito, Besito. Michoacán. ¡Woo!

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1: ¿Qué tal? ¿Cómo están? Este es otro episodio de Asesinos Inesperados aquí para el show de Erazno y la Chocolata. Bueno, hoy les traigo una historia que parece de verdad salida de una pesadilla, de uno de los peores sueños que alguien pudo haber tenido. Imagínense esto, una mujer joven, hermosa, con una sonrisa bonita, dueña de un lugar que vende helados, llena siempre de felicidad y obviamente también de clientes pues felices, porque su producto, la verdad, muy bueno. Pero en el sótano de su negocio guardaba algo que es verdaderamente escalofriante. Esta señora le gustaba matar gente. Así, le gustaba matar gente. Y tal vez iba con su negocio porque lo hacía de la forma más fría, calculada y metódica. Las descuartizaba, las metía en cubetas de helados, las cubría con cemento y las escondía en congeladores mientras seguía vendiendo helados en el piso de arriba, como si nada hubiera pasado. Es una de las historias de verdad que si todavía no la hacen película, creo que muy pronto alguien se va a atrever a escribir ese guión, o mejor dicho, nada más a copiar todo lo que hizo esta señora. ¿Pero dónde comienza todo esto? Esto comienza en el 2011, allá en Viena, en Austria. Ahí, unos trabajadores entraron al sótano del edificio número 1 en la calle Waltz de la zona 12. Había una tubería rota o algo así. Necesitaban entrar al compartimento número 6, que estaba cerrado con candado. Pues estas personas necesitaban reparar esta tubería y al romper el candado empezaron a sentir un olor así muy raro, muy insoportable, que les golpeaba prácticamente la cara. Dentro había dos grandes congeladores ya abandonados. Cuando abrieron uno de ellos, una pierna humana sobresalía del cemento. Así como lo estás escuchando, una pierna humana estaba saliendo de un trozo de cemento. Los trabajadores salieron corriendo aterrorizados y llamaron a la policía. Cuando los agentes llegaron y abrieron los congeladores, el horror pues fue total. Encontraron los restos descuartizados de dos hombres, uno casi completo y una cabeza incrustados en cemento, donde los ojos todavía parecían pedir ayuda. Junto a ellos había rifles, una pistola y anotaciones en español. La dueña de esa heladería era Estavalis Carranza, conocida después como la Baronesa del Hielo. ¿Quién era esta mujer? Vamos a conocer esta historia desde el principio. ¿Cómo fue que llegó esta señora mexicana hasta Viena y a cometer uno de los crímenes más bárbaros que jamás hayan existido en este país? Ella era Estivalis Carranza Zavala. Nace el 6 de septiembre de 1978 en Guadalajara, en México. Hija de Armando Carranza, psicólogo, periodista y escritor de temas esotéricos y chamanismo, y de la española Ángela Zavala. A los 5 años, se muda con su familia a Barcelona, España. Ahí tuvo una infancia, pues aparentemente normal, pero su padre era extremadamente estricto y era un tirano, era una mala persona. Desde muy joven ya fantaseaba con acabar con la vida de su propio padre, porque la verdad es que no era una persona que diera un buen ejemplo. Al pasar de los años, ella estudió economía en la Universidad Autónoma de Barcelona. Era una persona sociable, guapa, risueña, y la verdad tenía muchas amigas, como una joven normal. Pero también sufría de ataques de ira explosivos y se volvía muy violenta así de la nada de repente. En algún tiempo se cambia a Alemania, donde vivió un tiempo en Múnich, y después se instaló en Austria, donde abrió su propia heladería que se llamaba Goidargi, en una zona muy transitada ahí en Viena. El negocio, un éxito total. Ahí es donde conoce a su primer esposo, Holger, un vendedor de refrigeradores, 14 años mayor que ella. Se casaron en el 2002. Pero la verdad es que después del matrimonio se convirtió esa relación en un infierno.
2: Estaba harta de todo. Él me gritaba, me humillaba, me quitaba el dinero que yo ganaba con tanto esfuerzo en la heladería. Esa noche, mientras él estaba sentado de espaldas frente a la computadora, tomé el arma, apunté directo a su cabeza y disparé. Una, dos, tres veces. No sentí remordimiento, solo un profundo alivio. Por fin se había callado para siempre.
1: Holger le quitaba el dinero que ganaba, la golpeaba y la insultaba constantemente. Esta bilis empezó a tener varios amantes. Uno de ellos fue Manfred Hittenberg y un hombre de 48 años de edad, representante de máquinas industriales. En el 2008 le pidió divorcio a Holger, pero él exigía que le devolviera el dinero que le había prestado para abrir el negocio. Y Billis no quería pagar nada de lo que le había dado, porque dijo, pues fue en pareja, ¿por qué te tengo que pagar? El 27 de abril del 2008, después de una fuerte discusión, mientras Holger estaba sentado de espaldas frente a su computadora, Stivalis tomó una de las armas de su esposo, le apuntó a la cabeza y disparó tres veces. Lo arrastró al baño y lo dejó ahí varios días. Ahí lo dejó como a un lado de la taza del baño. Los policías dicen que incluso cuando ella iba a hacer sus necesidades, solamente le movía la cabeza y las manos para que no le estorbaran cuando ella se sentara en la taza. Imagínate eso. Después intentó quemar el cuerpo, pero el humo alertó a los vecinos y mintió diciendo que se le había quemado la comida. Días más tarde compró una sierra eléctrica, cortó el cuerpo en pedazos, lo metió en bolsas y luego en cubetas de helado vacías que rellenó con cemento. Ahí las llevó al sótano de su heladería y las guardó en un congelador.
2: Compré la sierra eléctrica y aprendí a usarla. Lo arrastré al baño y empecé a cortarlo en pedazos. No fue fácil, pero tenía que hacerlo. Metí cada parte en bolsas plásticas, luego en las cubetas de helado vacías y las rellené con cemento. Nadie iba a encontrar a Holger. Yo solo quería que desapareciera de mi vida para siempre.
1: ¿A quién preguntaba por Holger? Cuando llegaba la gente decía, oiga, ¿dónde está tu esposo? ¿Dónde está el buen Holger? Ella simplemente decía tranquilamente que se había ido a la India, a un retiro espiritual de Krishna. Y pues la verdad es que nadie sospechaba absolutamente nada. ¿Pero qué fue exactamente lo que pasó?
2: Él me golpeaba, me insultaba, me controlaba como si yo fuera de su propiedad. Yo solo quería ser libre, vivir mi vida. Cuando lo maté, sentí que por fin podía respirar. No soy una asesina sin corazón. Era una mujer que ya no aguantaba más el maltrato. Hice lo que tenía que hacer.
1: Te voy a platicar la conclusión de esta historia donde una mujer mexicana se convierte en una de las peores asesinas en Austria. Te lo comento al regresar. 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

0: Estamos de regreso aquí en Erasmo y la Chocolata, en el podcast también, lo puedes escuchar después de que lo escuches aquí en el radio. Estamos hablando el día de hoy de una mujer que asesinó a unas personas, compra una motosierra, las corta, primero los brazos, también los dedos, y los empieza a poner en orden en una mesa. Después de poner las partes en orden, las empieza a acomodar en cubetas, las llena de cemento y después las guarda en un congelador. Ella se llama Estivalis. Ella tenía aparentemente una vida normal. Esta es la segunda parte de este caso escalofriante aquí en Asesinos Inesperados. Esta señora, pues bueno, después de haber hecho eso con su esposo, comienza una relación normal. Una relación con Manfred que de repente se volvió seria. Él le prestó 100,000 euros para el negocio, pero empezó a controlarla. También empezó con problemas, la obligaba a hacerse cirugías estéticas, a entrenar duro y le exigía más tiempo con él. Además, le era infiel constantemente.
1: Manfred también empezó a controlarme. Me obligaba a todos a operarme, a entrenar duro, a ser perfecta para él. Y encima, me era infiel. Yo ya sabía lo que tenía que hacer. Tomé clases de tiro para no fallar. Esta vez lo planeé todo con más cuidado. 4 tiros en la nuca mientras dormía. Rápido, limpio y definitivo.
0: Estivalis, que siempre había soñado con ser madre, pues también se hartó. Decidió que Manfred también tenía que desaparecer del mundo. Esta vez lo planeó un poco mejor. Tomó clases de tiro para mejorar su puntería. La noche del 21 de noviembre del 2010, después de tener intimidad, discutieron por las infidelidades. Manfred se durmió. Estivalis fue por el arma, se paró junto a la cama y se tomó su tiempo, dando 4 disparos en la nuca mientras él dormía.
1: Lo descuarticé con más calma que la primera vez. Usé la sierra con precisión. Metí los pedazos en las cubetas de helado y las puse en el congelador del sótano. La parte que no cupo, la dejé en casa cubierta con arena para gatos para que no oliera. Nadie iba a sospechar de la dueña de la heladería más linda del barrio.
0: Repitió su modus operandi, pero esta vez con más habilidad. Dejó el cuerpo un día, lo llevó al baño, lo descuartizó con la sierra eléctrica, la misma sierra eléctrica con la que había descuartizado a su primer esposo. Metió los trazos en cubetas de helado y los guardó en el congelador del sótano. La parte que no ocupó la dejó en una caja, pues ahí que estaba de al lado, y nada más dijo, pues le pongo poquita arena para que los gatos pues no vengan aquí a tratar de comerse los restos de carne que están saliendo. Y solo con arena. ¿Qué pasa después de esto? Nuevamente le dijo pues a la familia que pues el señor no estaba, que tenía un viaje de negocios. Repite su modus operandi cada vez que le preguntaban, pues ella decía que no estaba, que estaba trabajando, que había salido de viaje. Pero el problema fue que la parte que no ocupó la dejó en ese lugar y empezó el olor a salir. ¿Qué pasó? La familia un día entró al lugar y dijo, oye, ¿por qué huele raro? Dice, lo que pasa es que se me está echando a perder algo que tengo ahí abajo, pero no preguntaron más. Todo parecía perfecto hasta que llegó junio del 2011. Unos trabajadores entraron al sótano por una tubería que estaba rota y descubrieron los congeladores. El horror fue total. Cuando Estivalis se enteró, entró en pánico. Cerró la heladería, sacó todo el dinero del banco y huyó.
1: Cuando me enteré que habían encontrado los congeladores, el pánico me invadió. Cerré la heladería, saqué todo el dinero del banco y corrí. Tomé un taxi, huí a Italia. No podía dejar que me atraparan. Yo solo quería ser libre. ¿Por qué nadie entiende que ellos me obligaron a llegar hasta este punto?
0: Fue ahí cuando tomó un taxi hacia Italia. Se escondió en hoteles y terminó en casa de un artista callejero que se llama Iván. Iván la reconoció por las noticias, se asustó y llamó a la policía. Ella fue detenida el 10 de junio del 2011 sin oponer resistencia. En ese momento, ella ya estaba embarazada de 2 meses. Durante el interrogatorio confesó ambos asesinatos. Dijo que los hombres la maltrataban y que actuó en defensa propia. Sin embargo, los psiquiatras la describieron como una persona fría, manipuladora, egoísta y peligrosa, con un grave trastorno de personalidad.
1: Ellos me maltrataron durante años. Me quitaron mi dignidad, mi dinero, mi libertad. Yo solo quería ser feliz, tener una familia. ellos me convirtieron en esto. No soy un monstruo, solo una mujer que ya no podía más. Hice lo que tenía que hacer para sobrevivir.
0: En noviembre del 2012 fue condenada a cadena perpetua. Publicó un libro titulado Mis dos vidas, donde cuenta toda su historia. Estivalis Carranza, la baronesa del hielo, es el ejemplo perfecto de cómo una mujer aparentemente dulce y exitosa puede ocultar una oscuridad aterradora. Mató, descuartizó y congeló a dos hombres y siguió vendiendo helados como si nada pasara. La policía pudo percatarse de que los cargamentos de helado que tenía los guardaba justo al lado de las cubetas que estaban llenas de cemento con las partes de sus dos exesposos. Ellos estaban ahí. Esto estaba fríamente calculado. ¿Tú qué opinas? ¿Crees que fue una víctima de abusos y eso la llevó a tomar esta venganza sobre sus dos exesposos? ¿O simplemente era una asesina calculadora? Interesante. Otro de los casos que de verdad son peores que cualquier pesadilla. Los monstruos, a veces puede estar al lado tuyo. Una mujer que te dice que es dulce, que es bella, que te ama y te quiere y te desea. Pero cuidado si le juegas mal, porque pudieras terminar descuartizado y en una cubeta. Esto fue Asesinos Inesperados. Yo soy El Garbanzo, gracias a Erasmo y la Chocolata por la oportunidad. Hasta la próxima. 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
3: Bien, nos vamos con el chocolatazo a Guatemala. Tenemos a Candy. Le va a hacer el chocolatazo a su esposo Herbert. Ellos tienen 4 años de casados. ¿Y tú, Candy, conociste a Herbert aquí o allá en Guatemala?
4: En Guatemala.
3: ¿Él siempre ha estado en Guatemala? ¿Solamente te viniste tú a los Estados Unidos?
4: Solo yo, él se quedó allá.
3: ¿Él nunca ha venido para acá? ¿Siempre ha estado en Guatemala?
4: Sí.
3: De estos 4 años, en realidad, ¿cuánto tiempo han vivido juntos ustedes?
4: 3 años con 4 meses más o menos, porque tengo 7 meses de estar acá. Es el tiempo que llevamos de separado.
3: Él te ha dicho que te es fiel y por eso le vas a hacer el chocolatazo, porque no le crees mucho.
4: Pero yo no estoy segura si él en realidad me dice que no tiene a otra o si en realidad me manda los chocolates es porque sí dice lo que es, o sea, que me ama y es...
3: ¿Ustedes tienen un niño? ¿Lo tienes tú o lo tiene él en Guatemala?
4: Lo tengo conmigo.
3: Bueno, el chocolatazo es para ver si te está engañando o no y dejar esto así ya.
4: Exacto. Ah, si se portara un poquito grosero o algo así, es normal. Lo han molestado también de diciéndole que yo tengo a otro acá, pero no es cierto. Entonces, solo a ver cómo actúa.
3: Oye, pero tú estás bien chiquita, tienes 20 años apenas.
4: Sí.
3: Sé sincera conmigo, muchos hombres te hablan, te tiran el rollo y todo.
4: Sí, pero no, yo soy cero.
3: ¿Y de todos los hombres que te tiran el rollo, te ha gustado alguno?
4: Ah, no, nadie, la verdad nadie. Me dedico más a trabajar y a mi bebé.
3: O sea, ¿nunca lo has engañado, nunca le has fallado a él?
4: No, yo no.
3: ¿A él quién le dijo que tú andabas con otro acá?
4: La verdad yo no sé si son mentiras de él o se lo inventó, porque según hay un número, pero ya a mis manos nunca llegó ese número. Entonces yo no sé si es verdad o mentira.
3: O sea, tú le pides pruebas y no hay nada, o sea que nada más te dijo como para ver si sacaba algo.
4: Ah, exacto. Sí.
3: Bueno, se está marcando. Vamos a ver si tu esposo Herbert te manda los chocolates a ti, Candy, o a alguien más.
5: ¿Aló?
3: ¿Aló? Sí, con Herbert, por favor.
5: ¿Él habla?
3: Hola, Herbert, ¿cómo estás?
5: Bien.
3: Qué bueno, Herbert. Mira, no te quito mucho tu tiempo. Te llamo de una compañía de chocolates donde tenemos una promoción. Nosotros le mandamos chocolates a alguna persona especial que tú tengas, Herbert. Tú no vas a pagar nada, ni la persona que recibe los chocolates. Es solo para promocionarlos. No sé si tienes alguien especial a quien te gustaría que se los enviemos.
5: Pues la verdad no estoy interesado ahorita en este momento.
3: O sea, tú no tienes una persona especial en tu vida ahorita.
5: No, gracias. Pues me gustaría saber por qué tu número está en el privado.
3: Ah, puede ser porque es de larga distancia, Herbert. Me imagino que por eso. Entonces tú no tienes a nadie especial a quien mandarle chocolates.
5: No, pues yo le agradezco por la información, pero viera que no estoy interesado, muy amable.
3: Por último, ya como encuesta, si tú tuvieras que mandarle chocolates a alguien, ¿a quién se los mandarías?
5: No, pues... Se lo mandaría a mi esposa.
3: Oh, tienes esposa. ¿Y por qué no le mandamos los chocolates a ella?
5: Porque ella no vive conmigo. Ella está en Estados Unidos.
3: ¿Tu esposa está en Estados Unidos?
5: Ajá.
3: Igual te los mando a ti, tú se los entregas cuando te visite, ¿no?
5: Sería bueno.
3: Sí, estaría bien. ¿Cómo se llama ella?
5: Es muy privado.
3: Es muy privado el nombre de tu esposa. Bueno, mira, yo te llamo de parte de Candy. ¿Tú conoces a Candy?
5: Ajá.
3: Me dijo que es tu esposa y que quería saber si tú le mandabas los chocolates a ella para ver si era especial para ti.
5: Sí, ella es mi esposa.
3: Bueno, pues ella hizo esto para ver si tú le mandabas chocolates a otra y la engañabas.
5: No, pues no. A eso es lo que ella quería saber.
3: Así es, Herbert.
5: Que me alegra. Bueno, parte de su vida sí es de ella, ¿no? Hay dudas, pero la duda solo le hace daño al ser humano, ¿no? No le hace daño a la persona que abandona, sino a la persona que no cree en sí misma, ¿no?
3: O sea, tú sientes que Candy te abandonó y se fue a Estados Unidos, Herbert.
5: Pues su prioridad es hacia ella, ¿no? Parte de la vida, ¿no? Todos maduramos a base de nuestros errores, ¿no? No soy yo para juzgarla, pero sí creo en ella, ¿no?
3: O sea, ¿tú crees que ella buscó una excusa simplemente para alejarse de ti y no estar contigo?
5: Más que todo, sí. Pero ella no se ha dado cuenta de que ella está en un lugar donde, si ella quisiera, pues puede dejar esa hoja atrás, ¿no? De la parte de su historia de su vida.
3: O sea, ella está en Estados Unidos pudiendo estar contigo y parece que lo económico es más importante que estar contigo.
5: Correcto, ajá. Eso le hace ser feliz a ella, eso lo llena a ella como ser humano. Pues yo no sé quién va a que la pide de su felicidad o de lo que ella quiere tener, ¿no? La comodidad que ella está usando hoy, ¿no?
3: Entiendo. ¿Y tú le has sido fiel a ella?
5: Sí, sí le he sido fiel a ella. ¿Y si la amo?
3: ¿Estás escuchando, Candy?
4: Sí, ya escuché.
3: Si tú lo amas a él, ¿por qué no regresar a Guatemala y estar con él?
4: Él sabe, son cosas privadas, pero sí, igual a lo mismo de que él me ama, yo lo amo y solo quiero decirle que estoy una radio y que esto es parte de un show.
3: Sí, es parte del show, pero es una realidad que él es tu esposo y que tú estás viendo a ver si te engaña o no.
5: Que bueno, sabes que todo es un show siempre, ¿no? Siempre hay que llamar la atención de una u otra manera, ¿no?
4: Sí, yo creo. Bueno, solo quería saber si me mandabas a mí los chocolates. Si no, ya me estaba preocupando que no se los mandabas a nadie. Pero bueno, qué bueno que dijiste que es tu esposa.
6: Yo siento que esta mujer tiene a otro aquí ya y está buscando a ver cómo lo deja este Brody.
3: Tú cállate, Doggy. ¿Por qué no te vas con él, Candy?
4: Porque tengo algunas metas que ya me tracé. Entonces yo creo que voy a hacer eso igual y ya quedamos en que él posiblemente se vaya a venir para acá, entonces yo creo que también él tiene que hacer un pequeño esfuerzo. Si yo ya estuve allá, yo creo que si él hace un pequeñito esfuerzo por estar con nosotros, yo creo que también se va a ver un detalle lindo y demuestra de su amor, ¿no?
3: O sea, esta es una fuerza de poderes, dice, si él me ama de verdad, que haga el esfuerzo para venir a Estados Unidos conmigo, y él dice lo contrario.
5: Eso es lo mismo que yo he dicho, ¿no? Pero bueno, ella sabrá por qué se llama. Más que todo, pues yo la conocí aquí en Guatemala, no en Estados Unidos.
3: Tú, Candy, tienes 7 meses aquí. ¿Hasta cuándo piensas quedarte acá?
4: Hasta que por lo menos tenga una casa en Guatemala y esté estable.
3: ¿Cuánto te tomaría eso?
4: Yo creo que 2 años.
3: Si ella no se va en 2 años, ¿qué va a pasar, Herbert?
5: Pues la felicidad de ella, ¿no? Todo le toca aceptar al ser humano lo que le toca, ¿no?
4: Pues yo creo que no vamos a esperar esos 2 años porque él dijo que se iba a venir este año, entonces va a ser antes de tiempo que nos vea.
5: Es probable, pero nunca lo he prometido.
4: Pero es probable, yo sé que lo vas a hacer.
5: Sí.
4: Te amo.
5: Bueno, pues me dio gusto saber, ¿va? De que si desconfías o dudas de lo que yo siento, pues.
4: No desconfío de lo que sentí, pero solo quería saber aquí me mandaban
5: los chocolates. Me gustaría más que tengas tu cariño, ¿no? Pues el amor. Pero no por un chocolate. Pero bueno, con un gusto haber escuchado, haber participado en tu show, ¿no?
4: Es mi show, te la
5: Dios te bendiga, pues. Mi hermano, Dios salve, hay que cuidar.
4: Ok, bye.
5: Con precaución.
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0: Venga de ahí.
1: Muy bien, buenas tardes. Somos Erando y la Chocolata. El día de ayer tuvimos un excelente programa. Vayan a nuestro podcast. Bájenlo, escúchenlo todos los días. 5 podcasts por semana. Erasmo y la Chocolata, también está el podcast de El Doggy, El Maestro Doggy, y el podcast de El Garbanzo, que se llama Bebé de Luz, ¿no?
2: No, no, con no.

0: Contacto 13, Choco.
1: Contacto 13.
0: Hablamos de universos paralelos. Increíble, gran invitado, doctor Mateo. Uf.
2: Oye, Choco, ¿por qué lo mencionas? Ese güey nunca nos menciona en su podcast.
0: Escucha, cuando escuchen el podcast se darán cuenta.
2: Que diga, vayan a escuchar, porque él dice que tiene pura audiencia que no lo escuchan aquí.
1: ¿El garbanzo en su podcast?
0: Sí. Pero bueno, sí, es mejor.
1: Bueno, oigan, el día de hoy, ¿a qué estamos el día de hoy? ¿A 7?
0: Sí.
1: Hoy 7 de junio, es Día Internacional de la Conservación del Suelo, ¿no?
0: Del suelo, conservación del suelo.
1: Día Mundial del Idioma Kiswahili o Swahili. Es el Día Internacional del Cóndor. Día Mundial del Cacao y del Chocolate.
3: Me interesa el del cacao. Otra cosa más que aportamos al mundo, Choco, el cacao. Y que ya después, digo, como el petróleo, ¿no? En otro lado se hacen gasolina, en otro lado se hacen chocolate, como en Bélgica o Suiza, que tú ya sabes, muy bueno.
1: Bueno, okay. Garbanzo, ¿te gusta el chocolate de leche? ¿El chocolate negro? ¿Cuál te gusta?
0: ¿Sabes qué?
4: Ay, garbanzo.
0: ¿Sabes qué? No, nunca me ha gustado ese tipo de post.
4: Yes.
0: ¿A ti cuál te gusta?
2: A Frank, pregúntale.
1: Hola, Frank, buenas tardes.
5: Sí, buenas tardes. Quería ver si me pueden complacer con una parodia.
0: ¿Nada más quieres ver? Si se trata de querer ver, te podemos decir que tal vez sí. Pero si quieres que la hagamos, ya estamos hablando de otra cosa, Marchanta.
5: Es todo. Si me pueden hacer una parodia.
0: ¡Eso!
2: ¿Cuál parodia quieres, primo Frank?
5: Mira, primo, quiero una parodia donde sale el cobijero promocionando unos paquetes para ir a ver ahora con lo del Mundial. Unos paquetes que incluían boleto, avión, hotel y foto con el jugador.
2: Perro, a ver, otra vez. El cobijero tiene paquetes que incluye foto. ¿Qué más?
5: Foto, hotel, avión y entrada al partido, a los partidos.
2: Ok.
5: Y que tú agarraste con Raúl Jiménez, que el Doggy agarró con Memo Ochoa, que la Choco conoció al Vasco Aguirre, pero que el amigo Garbanzo le tocó conocer a Mora, pero no sabe qué Mora es. Es el Mora norteño de Monterrey que le toca a él.
2: Ah, Garbanzo.
0: ¿Quién es el Mora norteño? No lo conozco.
2: Lalo Mora, güey.
0: Ah, váyanse a la...
4: ¡Mija, chiquita!
2: ¿Qué clase de... despierto.
0: ¿Qué clase de empresa de turística es esa, güey, que me van a dar otro Mora? No sé, mamones.
2: Entonces vamos con el cobijero. ¿De dónde eres tú, primo?
5: Del merito Mexicali, compa.
2: Arriba Chicali, ahorita que tiene un frillazo ahí, ¿verdad?
5: Sí, yo así es. Aquí vivo en Phoenix y aquí no está haciendo calor.
0: Ya estás aclimatado.
2: Dice este vato, ya me voy de Mexicali, está bien caliente. ¿Dónde te vas? A Phoenix.
0: Ahí donde está más fresquecito.
5: Aquí está más fresco, primo.
2: A ver, ¿a cuánto está Mexicali ahorita? Era Garbancito, era Choco.
0: No, man, 110.
2: ¿110?
0: Ay, güey.
2: Nomás para que vean el frillazo que hace ahí.
0: Y en Phoenix, no, está en Phoenix.
4: ¡Chiquita! ¡Ay!

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1: O sea, al último, ¿cómo hace la voz?
0: Oye, pero sí canta igualito, Choco. Yo pensé que...
1: No le digas que sí, hombre.
2: ¿Ves cómo quieren apagar el talento, güey?
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2: Y entre más viejos, más le hacen así, Choco.
3: En el solo dice, se vende, porque ya no quiero acordarme de ti.
0: Está más chido un concierto de Don Lalo, ¿no? ¿O cómo le dices tú,
3: eh? Apenas la había...
2: Don Grámolo Mora. Vámonos, pues, es el pelotero, ¿verdad? Que diga el cobijero.
0: El cobijero.
4: Señoras, señores, pásale. Tenemos aquí este paquete muy bonito. Mira, nada más tenemos una cobija. Tenemos aquí, tenemos la almohada. ¿Quién la quiere? Solamente 500 pesos. ¿Quién la quiere por acá, por este lado? Parece que a la gente no le está gustando. Aquí tenemos este.
2: Ah, no, pero te está hablando como si fuera el que anda vendiendo medicina, ¿verdad?
0: Sí, sí, sí. No, pero está chido, güey, porque es otro tipo de cobijero, güey.
2: No, ese es el que vende pastillas de sí, aceite de tiburón.
0: Cachetea al gato. Se levanta todas las mañanas triste, cansado y sin ilusiones.
2: Señora, sí. No, entonces vamos con el otro. Aquí es.
0: Es que pon la banda de aquellos.
2: O la banda de los plebes, sí, de Sinaloa.
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4: Le damos este, le damos el otro. Miren nada más qué chulada. Aquí lo tenemos. Ahí tenemos la San Marcos con la imagen de la Virgencita de Guadalupe para que no duerma solo en la noche. Mira nomás, agárralo, destiéndelo. Mira nomás qué chulada. ¿Quién lo quiere? Solamente 200 pesos. A la una, 200 pesos. A la dos, nadie la quiso. Vamos a agregarle una almohada, otra almohada, otra almohada. Tres almohadas. Y si viene el Sancho, ahí le va la otra. Cuatro almohadas. ¿Quién la quiere? Con la cobija, ahí la tiene. ¿Quién la quiere? 20 pesos, 20 pesos. Ahí la acá la señora. Dásela a la señora, a otra la muchacha y otra al muchacho. Miren nomás, qué chulada. Ahora sí, estamos vendiendo. Déjenles presento mi paquete, el paquete oficial del Mundial. ¿Cómo no? Lo estamos vendiendo. Tenemos la foto por solamente 1,000 pesos. ¿Quién la quiere? Nadie la quiere. Vamos a agregarle, además de la foto con un jugador de la selección, le vamos a poner también un viaje en avión a donde sea un partido. ¿Quién lo quiere? 1,000 pesos, nadie. 1,000 pesos, nadie. Bueno, además de la foto con un jugador y el avión, vamos a agregarle el hotel. ¿Quién lo quiere? El hotel, la foto, el avión. ¿Quién lo quiere? 1,000 pesos. A la una, 1,000 pesos. A las dos, nadie lo quiere. Bueno, vamos a agregarle otra cosa. ¿Para qué entre el partido? ¿Para qué entre el partido? ¿Para qué entre el partido? Claro que sí. Un boleto. El vuelo, el hotel y la foto. ¿Nadie la quiere?
2: ¡Yo! Oh. Es que les voy a agregar más cosas, güey.
0: No, pues ya está chido ese paquete, ya me convenciste, güey.
2: Por 1,000 pesos, quiero tres.
0: Ya me convenciste, güey.
4: A ver, ¿quién lo quiere? Nadie lo quiere. Pues sí es cierto, ¿cómo van a ir solos? Vamos a ver, dos boletos de avión, dos boletos para el estadio y dos cuartos de hotel. Además, la foto con su jugador favorito. Tenemos la foto con Raúl, tenemos la foto con Morita, tenemos la foto, vea nada más, con Orbelín Pineda. ¿Quién la quiere? Ahora sí, ahí está el muchacho. ¿Ahí lo quiere?
0: Dale el otro.
4: Ahora sí, estamos vendiendo más paquetes que Spiria. Mira nada más qué chulada. Ahí lo tenemos. Ahí está uno, ahí está el otro. Ahí lo quiere. ¿Quién la avienta? ¿Quién la pasa? ¿Quién lo quiere? ¿Cómo no? Vamos a ver. Ahí está. Nada más le digo que si viaja fuera del país, no contamos con Coyote. Ay, nomás qué chulada. Ahí apúntame al niño, apunta a la señora, esa señora que tal vez es su último juego de su vida. Vamos a ver. Ahí lo tiene.
2: Ok, ya se ganaron.
0: Muy bien.
2: Pues ya llega Garbanzo tú, yo voy a llegar y... ¡No manches!
6: ¡No manches!
2: ¡Raúl Jiménez! ¿Qué onda, mis rulas? Y güey, siempre tenía ganas... ¡Fírmame esta! ¡Órale, y esta, güey! ¡Qué chido, güey! Estuve en el partido ahorita que le ganamos Ecuador. El paquete me lo gané con el cobijero. Sí, el que le hace...
4: ¿Te vende este? ¿Te vende el otro? ¿Te vende el otro?
2: Ahí me lo gané, güey. Sí cumplió.
7: Mientras tanto, el Garbanzo buscando a Mora.
0: Oye, don, ¿no ha visto aquí a alguien así que es así como chiquito? Sí.
8: ¿Andas buscando a Mora?
0: Sí, a Morita, por favor. Es que
2: viene. Ah, sí, Amora.
0: Amora. Ah, buscando sí, sí. A Mora.
8: Sí, por acá está.
0: ¿A dónde?
8: Oye, por aquí está Don Mora, mire.
7: ¿Qué pasó?
3: Ven acá para agarrarte las chichas,
0: déjeme,
3: viejo.
0: No, no me esté manoseando. No,
3: te voy a cantar una canción.
0: No, váyase la chica.
3: Aquí ponte en mi pecho.
0: No, yo compré para...
3: Mira, tengo una cadena de oro, mijo. Es para ti, chiquito.
0: No, pero yo no quería este mora. Yo quería
3: tengo
0: el otro.
3: Tengo una cadena de oro, mijo.
0: No, suélteme la chicha.
3: Mi lado. Oye, además te voy a cantar, ¿no? Como el otro está muy chiquito, yo te voy a enseñar cosas, Garbancito, ven para acá.
0: No, no, no, yo quiero...
3: ¡Ven para acá, mijo!
0: Yo quiero el chiquito, mora. Mora, quiero el chiquito.
2: Bueno, ahí está, primo, la parodia.
6: Todo, primo, gracias, gracias.
2: A ver, se te quita el calor poquito.
0: Ni siquiera estaba poniendo atención, ese cuate está comprando cosas en el Home Depot.
2: Ahí estamos, abrazos a toda la banda de Mexicali, allá mi carnal. Y a toda la banda de la cucaracha, la mosca, y a toda la banda de la casona, allá en Mexicali.
0: El Zeus.
2: El Zeus, y todos los lugares que son para ir a pecar, ahí vamos.

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0: ¡Señoras y señores! ¡Ya es martes!
1: Oye, Choco, necesito que traigas unos pañuelos, que traigas unas toallas, por favor.
2: Porque el garbanzo está en sus días, ya no, ya.
1: No.
3: No es me metan a mí en sus problemas.
1: Erasno, Brody, ¿por qué estás llorando?
4: No, yo no estoy llorando. Ustedes dicen que estoy llorando nomás porque Argentina volvió a robar, güey. Qué descaro del descaro del más descaro. ¿Sabes qué es lo que me da miedo ya, Choco? Es como, imagínate que pasa algo y en lugar de decir, oye, güey, yo soy fan de Messi, soy fan de Argentina, pero ahí sí, ¿no? No, la gente ya, su defensa no es, no, mira, no es por esto, sino es, eres un hater. Eres un hater, es todo lo que dicen, pero no te dicen, no, güey, mira, no es, si es, lo que sea. Ya no se habla de fútbol y lo peor es que ya se normalizó.
1: O sea, ya se normalizó, ya nadie dice nada.
4: No, neta, ya es normal, güey, ya es normal.
5: Es que hablas con gente que no sabe de fútbol, esos son los que dicen que eres hater son los que no saben de fútbol.
4: Ya se acabó, güey, se acabó. Es algo, güey, okay. Que dices tú, güey. A ver, A ver, ¿qué pasó, Garbanzo?
3: No, digo, para decir todo esto, ya te entendí que tienes coraje por la victoria de Argentina.
4: Por la injusticia.
3: Por la victoria de Argentina, no tanto injusticia. Dime, ¿en dónde está?
4: Me dio coraje cuando perdió Croacia con Portugal.
3: Ok, está bien. Pero dime puntualmente, ¿dónde es donde favorecieron a Argentina en este partido?
4: Ok, que número uno, falta en ataque. ¿Verdad?
3: Falta en ataque cuando va de regreso Salah.
4: En el gol que mete Egipto, que le hacen un foul a Argentina en la esquina, ¿verdad? Que sí fue foul.
3: Y que hacen una jugada increíble.
4: Entonces, viene la jugada, viene la jugada. Arranca desde una... desde un lado hasta el otro.
3: Sí.
4: Y eso no lo pueden marcar, no es revisable, porque es un foul donde Argentina tenía chance de parar, donde sabían que podían parar, donde sabían, ¿verdad?
3: Ok.
4: Sí. Ok, entonces ese gol mal anulado.
3: Ok, perfecto.
4: Ahí va a ser
3: una.
4: Y luego viene Egipto y mete el gol que iban a ser el 3-0. ¿Verdad?
3: Ajá.
4: Entonces.
3: Un problema nada más veo ahí.
4: El tercer gol, el que mete Argentina, es penal a Salah. Doble penal. McAllister jala al jugador de Egipto y lo tumba.
3: Y si hay un contacto con el pie dentro del área, ¿no? Que es el penalti.
4: Sí, y la pregunta es: ¿Erazo? Entonces, pero la falta fue también igual desde el otro lado.
5: Entonces hay que contarlo.
4: ¿Por qué no hasta el otro? ¿Por qué no la cuentan? ¿Sabes qué dijo el güey que narra con Andrés Cantor, el que comenta un árbitro profesional? Sí es foul, pero no es penal.
3: Ah, caray.
4: Ah, caray, y lo tengo grabado.
3: Eso sí está muy extraño. No. O sea, ¿no puedes marcar una falta dentro del área y de ahí tíralo?
4: No, es que, como dijo aquel, el perro se llama para afuera, güey. O sea, salte para afuera. ¿Cómo es eso? A ver.
3: O al menos que haya reglas que no conozcamos, Erasno, porque... ¿puedes cometer una falta dentro del área sin que sea penal? Solamente un experto que pueda contestar eso, ¿no?
4: Ok, un experto. Entonces vámonos con lo que dice un experto. Aquí tenemos lo que dice el... primero, mala intervención del VAR. Existe un pisotón sobre Lisandro Martínez, pero no era revisable en el VAR bajo ninguna lógica del protocolo APP. La infracción ocurre en la esquina del campo contrario y toda Argentina estaba bien plantado. Muy mal el VAR, pero bueno, hay intereses. Señores, tenemos lo que dice el cantante. ¿Te acuerdas del cantante Guerrero?
3: ¿Cómo no?
4: Muy bien, se equivoca el árbitro y el VAR en anular el gol Salah de Egipto. No es falta sobre el argentino y si consideramos que es falta, no es falta de APP en ataque possession phase. Ya que el equipo argentino tuvo mucho tiempo y espacio y sus defensores estaban bien posicionados y tuvo tres ocasiones de la posibilidad de recuperar la pelota y no lo lograron. Así que por esto va en contra total del protocolo VAR, en donde solo deben intervenir cuando hay un ataque claro y el equipo que perdió la pelota tiene anula visibilidad de recuperarla. El VAR se equivoca junto con el árbitro, perjudican a Egipto y quedan eliminados. Acaba de hablar Choco, un jugador de Egipto. Qué mal, qué gacho que el vato habló en egipcio. Pero ahí está la traducción. dice: felicitaciones Argentina por la Copa del Mundo. El torneo estuvo amañado. No necesitaron nada más. El árbitro fue injusto, injusto, injusto, injusto. La Copa está dirigida hacia Argentina. Felicidades. Y se va el vato. Este güey le van a dar unos 3-4 partidos de suspensión.
3: No.
4: Van a ver. Pero Argentina sigue. La pregunta, Choco, es: ¿quién crees que es el peor rival de Argentina?
2: Bueno, obviamente era el equipo de Colombia y Suiza, ¿no?
4: Ok. Y del otro lado, el peor rival para Argentina es Francia, ¿no? ¿Quién creen que van a ser los árbitros en el Francia-Marruecos mañana?
5: No, come on.
3: ¿Argentinos?
5: Erasno, ¿really? ¿Crees que va a ganar Marruecos?
4: 9 de julio, Marruecos contra Francia. Árbitros: Facundo Tello, argentino, asistente referee. Juan Pablo Velati, argentino, asistente referee 2. Chade, argentino. Herrera, argentino. Y Navarro, argentino. Todos,
3: todos argentinos. Argentinos.
4: Siempre ha habido, Choco.
3: Wow.
4: Que hay dos de México, uno de Inglaterra. Siempre, hay uno de Estados Unidos, dos de Suiza. No, señores. Puro argentino. El gol que mete Argentina. Ay, el penal que le hicieron a Messi, no, y lo falló.
1: No, pero ¿sabes qué, Erasmo? En eso sí estoy de acuerdo contigo. Yo creo que se está normalizando, pero hay algo muy interesante. Que Messi falla el penal y ellos celebran diciendo, pero ¿y qué no lo metió? O sea, el descaro está a su máximo. Dice, sí, pero ¿y qué no lo metió? O sea, no es si era o no era.
2: Ok, oiga. A ver, Homero está por aquí para que vaya ahorita a la tienda, aquí a Target, y me traiga a unos Kleenex. Ay, aquí hay Kleenex. Para que lloren todos los del show de la Chocolate. Chucho está llorando. También.
3: No, pero a mí no me dejaron terminar, Choco, pero bueno.
1: Oye, Choco, y también Chucho, que es nuevo, ya Erasmo ya lo contagió con su anti-argentinismo, ¿eh?
3: Sí.
1: Chucho era Messi lover y ahorita ya lo odia.
2: Erasmo, ¿qué se estás la haciendo?
4: Dijo aquel: oye, escuché a mi ex hablando de mí, hasta yo me caí gordo.
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0: Bueno, vayan a el podcast de Erasmo y la Chocolata. Ayer hablamos con una psicóloga, precisamente española, sexóloga, Silvia Olmedo, y hablamos de este fenómeno del fútbol, ¿no? Que era más allá del fútbol y me encantó la plática. Vayan a el podcast de Erasmo y la Chocolata. Sé que muchos les cortan por ahí el programa mientras estamos al aire. La razón es porque hay partidos en vivo, ¿verdad? En ciertas estaciones. Pero el podcast siempre va a estar ahí para ustedes. Estamos haciendo un programa normal. Así que vayan a el podcast de Erasmo y la Chocolata. No es Erasmo, es Erasmo y la Chocolata. Bueno, pueden encontrarnos en todas las plataformas de audio, menos en YouTube. Aunque en el canal de YouTube tenemos videos muy padres que hiciste, Erasmo, durante tu visita en México.
1: Entrevistamos al de los camotes, al que avienta fuego, al que hace las guajolotas, torta de tamal. Estuvimos en Xochimilco, estuvimos entrevistando bandita que son los que se visten y te hacen limpias en el Zócalo. Estuvimos en El Ángel, estuvimos en Monterrey, en unas cantinas muy chidas. Estuvimos en Guadalajara, en una cantina que volví, Choco, ya no yendo a trabajar, a ponerme una buena peda.
2: Nice.
1: Así, machina ahí con las aguas que hacen en...
2: Las como, aguas locas.
1: Las aguas de menta, no.
2: En Guadalajara.
0: Hombre, ¿pero qué es las aguas locas, Doggy?
3: Bueno, eso viene siendo... Mira, las aguas locas es como acá el... Entonces, cuando no traías lana, aquí obviamente te avientas una bebida que sea... Que te emborrache rápido porque no traes lana, entonces se llama una Long Island.
2: Oh, yeah.
3: Es casi,
2: Dios.
3: Es como un... Esa es una agua loca. Le ponen tequila, vodka... Le ponen casi de todo y lo revuelven. El problema que dicen aguas locas, Choco, es porque se suele decir ahí en la prepa, cuando estábamos en la prepa, era de que le ponían otras cositas, ¿no? Entonces eran las aguas locas. Pero eso no es lo que fue a probar este Brody.
1: Carranzo, no vengas a levantar mentiras, güey.
2: Oh, pues nada más.
1: Nos trataron bien chido en Guadalajara.
2: Mascupiaje, ¿cómo se llama ese lugar?
1: Oye, subimos los videos de cuando estábamos en Guadalajara que estamos entrevistando gente en la calle, ahí donde están lo de las banderas y todo, ¿no?
0: Sí, dice Chucho que sí.
1: Donde empecé a imitar al perro Bermúdez, que alguien me prestó el audio.
2: No, yo no vi eso, pero bueno.
3: Oye, Choco, ¿a quién le preguntan si este no nos sigue en las redes?
2: Ah, ¿qué pasa?
0: O sea, Garbanzo es de los que dice, yo a mí que me siga, es que, yo no siguiendo a nadie.
2: Sí, si no me hacen follow back, ¿para qué? Y además, Choco, a ti te encontré en otra plataforma.
1: O sea, por ahí un perfilillo, ¿eh?
0: A ver, ¿en cuál plataforma?
2: En una de Pemex, que estabas ahí dando aumentos, ¿o qué, Choco?
0: Te acabas de salvar de un golpe.
2: No, usted es mal pensado.
4: Oye, Choco, no quiero desviar el balón, pero quiero darle las gracias a los Estados Unidos por entender la tarea del día de ayer.
2: Entender la tarea.
4: Claro, entendieron exactamente lo que tenían que hacer y no entregarse a la gran corrupción que está haciendo Infantino y Trump.
0: ¿Pero qué no fuiste tú el del video que dijiste adiós a México y agarras la camisa de Estados Unidos?
2: Sí.
0: ¿No eras tú?
4: Sí, por eso.
0: Pero o sea, ¿ya no le ibas o qué?
4: ¿A los Estados Unidos? Sí, le iba
2: a Estados Unidos. Bien que estás haciendo.
0: No, te conozco a ti, hubieras venido el día de hoy. Perdió México y Estados Unidos ganó. Mr. FIFA, ¿dónde está tu México? ¿Hoy? Vienes. Ay, sí, gracias a Estados Unidos por no prestarse. ¿Eres?
2: Dale una mano.
0: Un hipócrita, es más...
3: Tranquilo, Don León. Tranquilo, Don León, Don León.
2: Don León.
0: ¿Quién es este señor?
3: No, es que Don León, Choco, él tiene una tienda que se llama Trophy Republic Company. Casi 30 años del Estado de México y está aquí de visita. Y ahorita que le acabas de dar el golpe a Diablito, fue a abrazarlo. Es normal aquí, Don León.
2: Sí,
3: no pasa
2: sí.
3: Nada.
2: Es parte del show.
1: Aquí se normalizó eso, Don León, como los robos de Argentina, ya, no se apure.
2: Ah.
0: Pues, tú con tu Argentina. Ok, bueno, entonces, el día de hoy, ya se sabe quién va a jugar, mañana saben quién va a jugar y todo ese rollo, ¿no?
1: Sí. Ahí te va, Choco. Mañana juegan...
4: mañana no juega nadie.
1: Sí, güey, ¿no?
2: No, mañana es
1: descanso.
2: Descanso. Hasta el jueves.
1: Hasta el jueves. Ah, no, el sábado, güey. Juega Noruega-Inglaterra.
4: No, eso es viernes. No. En
2: el
4: SoFi.
2: El jueves es Francia contra Marruecos.
1: Ajá. Ah, eso.
2: Y después España. Espérate. España contra Bélgica en Los Ángeles. Mediodía. Y ya el sábado, si hay dos. Es Noruega contra Inglaterra, Argentina contra, pues...
1: Oye, Abby, el jueves, mañana es descanso, jueves, Francia, Marruecos, a las 3 de la tarde, hora de Dallas, Houston, y a la 1, hora de aquí de Los Ángeles. Y el viernes, España contra Bélgica, a las 12 del mediodía de aquí, las 2 de la tarde del centro, Dallas, Houston, y el sábado ya es Noruega, Inglaterra, a las 2 de la tarde... y ya el día, pues el mismo sábado, Argentina contra lo que ya vimos hace ratito. Así que eso es lo que hay, papi.
2: ¿Cómo ves? Choco, unos boletitos ya que sean los últimos.
0: ¿Boletitos para qué?
2: Para ir a ver España-Bélgica.
0: Ok.
2: Por favor.
0: Yo te los compro, de verdad. Préstame tu tarjeta.
2: Ah, no te pases de lanza, sabes que...
0: A mí no me...
1: Dale, pura violencia aquí. Chale. Bueno, señores, ya regresamos en el show más chido. Hoy es un día triste para el fútbol, un día feliz para Infantino. Maldita sea.
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1: ¡A la mal! Ya se involucraron más gentes.
2: Bueno, chicos, el que es infiel es infiel, la que es infiel, no importa si hay mundial o no hay mundial, si hay fútbol o no hay fútbol, siempre van a encontrar la forma, o simplemente alguien no busca la forma, o se le presenta el caso o la oportunidad, la va a aprovechar, ¿no?
1: 100%.
2: Y ustedes pueden ponerle razones, hay miles, ¿no? Y también puede haber desde venganzas, desde que no están satisfechos con su pareja, o les pusieron el cuerno, están buscando vengarse, o la adrenalina, hombres para sentirse más hombres. Bueno, hay miles de razones por las cuales alguien pone el cuerno, pero estamos durante el mundial. Y antes de leerles algo de una investigación que hizo un estudio de la plataforma Glidden, que sostiene que el mundial tiene que ver con esto de la infidelidad, se los voy a leer ahorita. Pero primero, Erasno, tú tenías una canción que habla del fútbol y la infidelidad.
3: La canción la escribió Espinoza Paz. Es una rola que grabó la arrolladora Banda de Limón en la voz de Jorge Medina, de los de Juntos, Choco, y dice: ya quiero verte, ya casi empieza el partido. Quiero que tu esposo va a andar ocupado viendo fútbol y tú y yo, chiquita, vamos a darle hasta que dejemos el chipote chillón.
1: Hoy no más.
3: Este es un pedacito de la rola, Choco, se llama Primer Tiempo.

0: infeliz y que...
1: Pero aquí estamos.
2: El infeliz.
1: Dice Choco, pero si viera este partido, tu marido nos fusila el infeliz, porque estabas metiendo goles conmigo. Es lo que dice la rola. Y habla de eso del... hay vatos distraídos viendo fútbol. Pero también hay morras que están en su casa y piensan que el vato se fue a ver fútbol.

0: Bueno, si viera el marcador, por Dios, seguro que se va para atrás y eso que apenas va el primer tiempo, dice, ¿no?
1: Eso. Dale.
0: Bueno, el Mundial de 2026 favorece a las infidelidades. Es la pregunta. Mientras millones de personas viven la pasión del Mundial 2026, un estudio de la plataforma Glidden sostiene que el torneo también estaría modificando algunos hábitos fuera de la cancha. Según la encuesta, los cambios de rutina y flexibilización de horarios durante los partidos generarían más oportunidades para encuentros extramatrimoniales. Antes de que siga yo leyendo esto, perdón, ¿puede ser eso, tú, Doggy, que hablas de relaciones? ¿Puede ser eso realidad?
2: Sí, pero tú empezaste muy bien diciendo el que va a poner el cuerno lo va a poner, pero también hay ocasiones donde va a haber algo como que, imagínate, Choco, mediodía, el patrón dice, váyanse a ver el juego. Y si en el trabajo, que es donde más se dan con compañeros o compañeras del jale, en este caso, aquí el garbanzo con el Seleno.
3: No me metes ahí con ese señor.
2: Lo chistoso, Choco, es de que, pues sí, imagínate, aquí están las barras, ¿no? Dura 2 horas el partido. Esos güeyes se ponen a aventar al Motel 6, que te cuesta $100 el cuarto, 150. Van y se avientan el medio tiempo ahí, una hora, y después llegan al partido allá. Y luego ya regresan a la oficina. Esa es una de las formas. O depende de si trabajan en la construcción, donde trabajen. Y la mujer va a decir, ¿qué onda? Pues que andamos chambeando y fuimos a echarnos un traguito. Hay mucha oportunidad.
3: Es que, ¿sabes qué, Choco? Ahí hablando de primera mano, como un experimento, pero en vida real, en este Mundial se dio más porque había muchos partidos. Había partidos que no eran tan importantes. Entonces, Erasno y yo fuimos a algunas barras y entonces era como que vamos temprano porque era un partido chido. Después, terminando ese, había otro partido. Ahí en esas 2 horas, 90 minutos, era de ir a planchar y después regresar al otro partido que sí estaba chido. Entonces era partido en la mañana, después pues un encuartelamiento y después al sushi y después otra vez otro partido. Entonces sí había más oportunidad en este Mundial, 100%.
0: Ok, bueno, dice entonces los especialistas explican que este tipo de eventos masivos alteran la rutina cotidiana que hablábamos, ¿no? Y crean nuevos espacios de socialización, lo que podría favorecer este tipo de conducta. Sin embargo, remarcan que la decisión de ser infiel depende de múltiples factores personales y no de un evento deportivo en sí, lo que hablábamos. La encuesta refleja una tendencia que, regresando, les voy a decir cómo funciona. Aquí, hoy, martes de infieles, regresamos con Erasmo y la Chocolata. Wow.

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Muy bien, bueno, la infidelidad, ¿verdad? Durante el mundial, una investigación dice que alterar la rutina, ¿qué es alterar la rutina, chicos? Yo sé que la mayoría tal vez no, pero muchos sí por el mundial, son más flexibles. Yo veo que entran más temprano, dicen, porque a las 12 nos vamos a ir porque va a haber un juego. Pero eso no le dicen a la esposa o al esposo, o a la novia o al novio, y dicen, está.

0: estamos trabajando, ¿no? Y hay más posibilidades. Bueno, la encuesta refleja una tendencia entre los usuarios de esta plataforma y no implica que el mundial provoque un aumento generalizado de las infidelidades en toda la población. Ahora, Erasno, si el hombre dice, voy a ver el partido, la mujer, y luego su pareja les pregunta, ¿qué pasó con el partido? ¿Cómo le van a decir qué pasó?
1: Porque ahorita hay repeticiones. Terminando un partido, Choco, siempre suben en YouTube los highlights. Y cuando suben los highlights, o te metes a las redes a ver qué está pasando. Entonces, llegas tú con tu esposo o tu esposa, llegas y te dicen, ¿cómo estuvo el partido? Y tú ya viste que hubo controversia en un juego o algo, y tú, no, es que ese árbitro no, o que, qué golazo de Messi, de zurda al poste de campanita, porque ya sabes, antes no sabías ni madres cómo, qué había pasado.
2: Ay, ahora ya hay 90 en 30, vámonos.
1: Hay 90 en 30, y de no, güey.
2: Hasta en 15.
1: Hay un resumen de 6 minutos.
2: Hijos de la rech.
0: Bueno, entonces, ¿crees que un evento como el Mundial puede cambiar el comportamiento de personas en eso? Pues la realidad es que sí. Ahora, entonces, tenemos que es una posibilidad para poner el cuerno. Como dicen, no necesariamente tiene que haber un evento deportivo, pero es una buena excusa.
1: Yo conozco un amigo, Choco, que iba a ver la final de Champions, como fue temprano. Y el güey sí fue a ver la Champions, pero más temprano. Dijo, me voy temprano porque luego agarro tráfico.
2: Y lo raro fue que dijo, primero voy por la orejona.
0: ¿Qué es la orejona?
3: Así le dicen al trofeo de Champions League, es la orejona.
1: Y le dijo, voy a ir por la orejona, pero era una morra que... como Ana de la Reguera, Choco, así orejoncita estaba.
2: Ese era su único defecto. Dale. Cero orejona, Choco. Pero yo sí entiendo perfectamente esta estadística, Choco. Pero también... No es culpa de uno, Choco. También hay, por ejemplo, partidos donde juega Colombia, donde dice...
0: Oiga, espérame. Estamos hablando de una historia de infidelidad. Tú siempre quieres hacer la infidelidad tuya. O sea, como... No, es que el partido y fui. La culpa no es mía. ¿Quién es la culpa, Garbanzo?
2: No. Es que a veces los partidos ponen pura gente WhatsApp. ¿Cómo vas a poner ahí a las suizas con las colombianas juntas en un Choco, una barra?
0: ¿Quieren saber cuál es el país donde hay más infidelidades?
2: A ver.
0: Recuerden que esto también lo basan... En, por ejemplo, páginas de citas, donde hay páginas como, por ejemplo, que es gente casada, ¿no? O sea, no se esconde nada, soy casada, pero busco una relación extramarital y por eso más o menos lo basan ahí. Otros hacen encuestas ahí, pero bueno, el país que suele encabezar los rankings mundiales de infidelidad es Tailandia, pero no participa en la Copa del Mundo de la FIFA. Entre las selecciones clasificadas que disputan el torneo destacan historias históricamente varios países europeos, como es Alemania, que el 45% de la gente es infiel. Wow. Francia, 43% en Francia son infieles. España, 39% son infieles, lo que registran mayores tasas de adulterio.
2: No manches.
1: Fíjate lo que es, Choco, los malditos hombres, fíjate. Estábamos en Dallas, ahí estaban los de la selección de España. Entonces estábamos con uno de los papás de los jugadores y dijo, yo mandé a... Es que mandé al cuarto a mi esposa, estaba ahí con mis hijos y que he ido yo en Guadalajara y que he conocido una muchacha. O sea, ese güey estando con su esposa, la mandó a dormir temprano, dice que llegó al cuarto hasta las 5 de la mañana. Uno de los papás de los jugadores.
0: Sí. O sea, los mismos estando ahí también son infieles.
1: Pues sí.
3: Choco, y te voy a dar un dato. Hablando de infidelidades, jugadores como un brasileño que se llama Romario, el casado, lo que hacían era que su equipo, el Flamengo, le decían que pues se tiene que concentrar un día antes. ¿Por qué hacen esto, Choco? Se dice que el jugador se concentra más, duerme mejor, no está en la casa peleando con la mujer o tienen el ruido los hijos y el equipo, la selección, los manda a dormir temprano y están en su cuarto y se relajan. Lo que hacía Romario, Erasno, tú sabes mejor la historia de su suite y todo.
1: Sí, ese güey tenía, todos tenían un cuarto y él tenía su suite machín así. Entonces ese güey, Romario, cuando firmaba contratos decía, yo voy a ir a concentrarme, pero me voy a salir. O sea, a su vieja le decía, voy a estar concentrado. Pero llegaba ahí, hacías check-in y se iba el güey con mujeres, Choco. Y él era como rendía mejor. Científicamente dicen que si tú tienes sexo, te puede quitar fuerza. Y otros dicen que eso es a lo que te relaja. Está relajado y Romario era pues, un jugador que metía muchos goles y él era como de los que se relajaba teniendo sexo un día antes del partido. Y ya, pues yo creo ya se divorció, no sé qué, pero ya cuentan todos historias de Romario, cómo se iba a concentrar, pero no se iba a concentrar. O sea, eso le decía a la mujer.
2: Fíjate, oye, Choco, o sea, que ese era como su ¿cómo se puede decir? Su poder extra, ¿no?
1: Se iba a relajar, se relajaba, güey.
2: Oye, ¿tú cómo le haces, Choco, ahí? ¿Tú te relajas? Ah, no, hagas así, Choco.
0: Nomás ok, no, termina oh, para que se vea chistoso.
2: ¿Tú cómo te relajas? Antes de venir a show para triunfar, ¿también te concentras? ¿Te dan tu WhatsApp? ¿Quién te dio mejor, el gallo o es el de la...
0: O sea, ¿ya terminaste? O sea, así, ya no entendí qué es lo que quieres decir, a ver.
2: No, Choco, nomás es que
0: a veces... Y luego dicen que no te dejan hablar, y luego cuando hablas dices puras estupideces en contra de mí. Yo soy una mujer, tienes que respetarme. No,
2: es que a veces...
0: ¿Qué va a decir Chucho?
2: Es que a veces...
1: Chucho fue el que le dijo.
2: Desde que me pasó el recado.
1: Dile a la vieja que qué onda.
2: La Choco, ¿por qué viene tan relajada el día de hoy? No es cierto, Choco, es un chiste. Muy, muy feo de mi parte. Pero ya.
0: Oye, Garbanzo, ¿tu mamá cómo se relaja?
2: No, Choco.
0: No, pregunta, digo, no, igual todos. Va al Suamit a comprar cosas piratas.
2: Choco,
0: ¿cómo se relaja?
2: No, pues pregúntale a la mamá del diablito.
0: Erasno, ¿cómo se relaja tu mamá?
1: Teniendo sexo con mi papá. Como mi jefe ya está semi-retirado y mi jefa también, Choco, pues he decidido creo que se la pasan ahí. Pero pues son adultos, ni modo de decirle, no hagan eso. Yeah. ¿Qué más quieres saber? La pregunta aquí es, ¿el gallo de Oaxaca te da con todo o no?
0: Ya regresamos. Ojalá que no tengan una hija que en el trabajo la estén acosando así.
3: No te preocupes, ya no trabajan.

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0: martes. Oye, Choco, necesito que traigas unos pañuelos, que traigas unas toallas, por favor.
1: Porque el garbanzo está en sus días, ya no, ya.
0: No.
2: No es me que, metan a sus problemas.
0: Erasno, Brody, ¿por qué estás llorando?
3: No, yo no estoy llorando. Ustedes dicen que estoy llorando nomás porque Argentina volvió a robar, güey. Qué descaro del descaro del más descaro. ¿Sabes qué es lo que me da miedo ya, Choco? Es como, imagínate que pasa algo y en lugar de decir, oye, güey, yo soy fan de Messi, soy fan de Argentina, pero ahí sí, ¿no? No, la gente ya, su defensa no es, no, mira, no es por esto, sino es, eres un hater. Eres un hater. Es todo lo que dicen, pero no te dicen, no, güey, mira, no es, sí es, lo que sea. Ya no se habla de fútbol y lo peor es que ya se normalizó.
0: O sea, ya se normalizó, ya nadie dice nada.
3: No, neta, ya es normal, güey, ya es normal.
4: Es que hables con gente que no sabe de fútbol, esos son los que dicen que son, eres hater son los que no saben de fútbol.
3: Ya se acabó, güey, se acabó. Es algo, güey, okay. Que dices tú, güey, a ver, a ver, ¿qué pasó, Garbanzo?
2: No, digo, para decir todo esto ya te entendí que tienes coraje por... la victoria de Argentina.
3: Por la injusticia.
2: Por la victoria de Argentina. No tanto injusticia. Dime en dónde está.
3: Me dio coraje cuando perdió Croacia con Portugal.
2: Ok, está bien. Pero dime puntualmente dónde es donde favorecieron a Argentina en este partido.
3: Ok, número uno. Falta en ataque. ¿Verdad?
2: Falta en ataque cuando va de regreso Salah.
3: En el gol que mete Egipto. Que le hacen un foul a Argentina en la esquina, ¿verdad? Ah, que sí fue foul.
2: Y que hacen una jugada increíble.
3: Entonces, viene la jugada, viene la jugada. Arranca desde un lado hasta el otro.
2: Sí.
3: Y eso no lo pueden marcar, no es revisable, porque es un foul donde Argentina tenía chance de parar, donde sabían que podían parar, donde sabían, ¿verdad?
2: Ok.
3: Sí. Ok, entonces, ese gol mal anulado.
2: Ok, perfecto.
3: Ahí va a ser...
2: Esa es una...
3: Y luego viene Egipto y mete el gol que iban a hacer el 3-0, ¿verdad?
2: Ajá.
3: Entonces...
2: Un problema nada más veo ahí.
3: El tercer gol, el que mete Argentina, es penal a Salah, doble penal, McAllister jala al jugador de Egipto y lo tumba.
2: Y si hay un contacto con el pie dentro del área, ¿no? Que es sí. El penalti.
3: Sí. Y la pregunta es, ¿en Erazo, entonces, pero la falta fue también igual desde el otro lado?
4: Entonces hay que contarlo.
3: ¿Por qué no hasta el otro lado? ¿Por qué no la cuentan? ¿Sabes qué dijo el güey que narra con Andrés Cantor, el que comenta un árbitro profesional? Sí es foul, pero no es penal.
2: ¡Ah, caray!
3: ¡Ah, caray! Ah, y lo caray. Tengo grabado.
2: Eso sí está muy extraño. Bueno, ¿no? O sea, ¿no puedes marcar una falta dentro del área y de ahí tíralo?
3: No, es que, como dijo aquel, el perro se llama para afuera, güey. O sea, salte para afuera. ¿Cómo es eso? A ver.
2: Oye, o al menos que haya reglas que no conozcamos, Erasno, porque puedes cometer una falta dentro del área sin que sea penal. Solamente un experto pueda contestar eso, ¿no?
3: Ok, un experto. Entonces vámonos con lo que dice un experto. Aquí tenemos lo que dice el primero. Mala intervención del VAR. Existe un pisotón sobre Lisandro Martínez, pero no era revisable en el VAR bajo ninguna lógica del protocolo APP. La infracción ocurre en la esquina del campo contrario y toda Argentina estaba bien plantado. Muy mal el VAR, pero bueno, hay intereses, señores. Tenemos lo que dice el cantante. ¿Te acuerdas del cantante Guerrero?
2: ¿Cómo no?
3: Muy bien, se equivoca el árbitro y el VAR en anular el gol Salah de Egipto. No es falta sobre el argentino y si consideramos que es falta, no es falta de APP en ataque possession face. Ya que el equipo argentino tuvo mucho tiempo y espacio y sus defensores estaban bien posicionados y tuvo tres ocasiones de la posibilidad de recuperar la pelota y no lo lograron. Así que por esto va en contra total del protocolo VAR, en donde solo deben intervenir cuando hay un ataque claro y el equipo que perdió la pelota tiene anula visibilidad de recuperarla. El VAR se equivoca junto con el árbitro, perjudican a Egipto y quedan eliminados. Acaba de hablar Choco, un jugador de Egipto. Qué mal, qué gacho que el vato habló en egipcio, pero ahí está la traducción. dice: felicitaciones Argentina por la Copa del Mundo, el torneo estuvo amañado, no necesitaron nada más, el árbitro fue injusto, injusto, injusto, injusto, la Copa está dirigida hacia Argentina, felicidades. Y se va el vato. Este güey, le van a dar unos 3-4 partidos de suspensión,
2: no,
3: van a ver, pero Argentina sigue. La pregunta, Choco, es: ¿quién crees que es el peor rival de Argentina?
1: Bueno, obviamente era el equipo de Colombia y Suiza, ¿no?
3: Ok, y del otro lado, el peor rival para Argentina es Francia, ¿no? ¿Quién creen que van a ser los árbitros en el Francia-Marruecos mañana?
4: No, come on.
2: ¿Argentinos?
4: Erasno, ¿really? ¿Crees que va a ganar Morocco?
3: 9 de julio, Marruecos contra Francia. Árbitros: Facundo Tello, argentino, asistente referee. Juan Pablo Velati, argentino, asistente referee. 2, Chade, argentino. Herrera, argentino. Y Navarro, argentino. Todos,
2: ¿todos argentinos? Argentinos.
3: Siempre ha habido, Choco.
2: Wow.
3: Que hay 2 de México, uno de Inglaterra. Siempre hay uno de Estados Unidos, 2 de Suiza. No, señores. Puro argentino. El gol que mete Argentina. Ay, el penal que le hicieron a Messi, no, y lo falló.
0: No, pero ¿sabes qué, Erasmo? En eso sí estoy de acuerdo contigo. Yo creo que se está normalizando, pero hay algo muy interesante. Que Messi falla el penal y ellos celebran diciendo, pero ¿y qué no lo metió? O sea, el descaro está a su máximo. Dice, sí, pero ¿y qué no lo metió? O sea, no es si era o no era.
1: Ok, oiga. A ver, Homero está por aquí para que vaya ahorita a la tienda, aquí a Target, y me traiga a unos Kleenex. Ay, aquí hay Kleenex. Para que lloren todos los del show de Erasmo y la Chocolate. Chucho está llorando. También.
2: No, pero a mí no me dejaron terminar, Choco, pero bueno.
0: Oye, Choco, y también Chucho, que es nuevo ya, Erasmo ya lo contagió con su anti-argentinismo, ¿eh?
2: Sí.
0: Chucho era Messi lover y ahorita ya lo odia.
1: Erasmo,
2: ya se la refresca. ¿Qué estás
1: haciendo?
3: Dijo aquel: oye, escuché a mi ex hablando de mí, hasta yo me caí gordo.

0: Bueno, vayan a el podcast de Erasmo y la Chocolata. Ayer hablamos con una psicóloga, precisamente española, sexóloga, Silvia Olmedo, y hablamos de este fenómeno del fútbol, ¿no? Que era más allá del fútbol y me encantó la plática. Vayan a el podcast de Erasmo y la Chocolata. Sé que muchos les cortan por ahí el programa mientras estamos al aire. La razón es porque hay partidos en vivo, ¿verdad? En ciertas estaciones. Pero el podcast siempre va a estar ahí para ustedes. Estamos haciendo un programa normal. Así que vayan a el podcast de Erasmo y la Chocolata. No es Erasmo, es Erasmo y la Chocolata. Pueden encontrarnos en todas las plataformas de audio, menos en YouTube. Aunque en el canal de YouTube tenemos videos muy padres que hiciste, Erasmo, durante tu visita en México.
1: Entrevistamos al de los camotes, al que avienta fuego, al que hace las guajolotas, torta de tamal. Estuvimos en Xochimilco, estuvimos entrevistando bandita que son los que se visten y te hacen limpias en el Zócalo. Estuvimos en El Ángel, estuvimos en Monterrey, en unas cantinas muy chidas. Estuvimos en Guadalajara, en una cantina que volví, Choco, ya no yendo a trabajar, a ponerme una buena peda.
2: Nice.
1: Así, machín ahí con las aguas que hacen en...
2: Las como, aguas locas.
1: Las aguas de menta, no.
2: En Guadalajara.
0: Hombre, ¿pero qué es las aguas locas, Doggy?
3: Eso viene siendo... Yo, mira, las aguas locas es como acá el... Entonces, cuando no traías lana, aquí obviamente te avientas una bebida que sea... Que te emborrache rápido porque no traes lana. Entonces se llama una Long Island. Es un agua loca. Le ponen tequila, vodka... Le ponen casi de todo y lo revuelven. El problema que dicen aguas locas, Choco, es porque se suele decir ahí en la prepa, cuando estábamos en la prepa, era de que le ponían otras cositas, ¿no? Entonces eran las aguas locas. Pero eso no es lo que fue a probar este brody.
1: Garbanzo, no vengas a levantar mentiras, güey.
2: Oh, pues nada más.
1: Nos trataron bien chido en Guadalajara.
2: Mascupiaje, no sé cómo se llama ese lugar.
1: Oye, subimos los videos de cuando estábamos en Guadalajara que estamos entrevistando gente en la calle, ahí donde están lo de las banderas y todo, ¿no?
0: Sí, dice Chucho que sí.
1: Donde empecé a imitar al perro Bermúdez, que alguien me prestó el audio.
2: No, yo no vi eso, la verdad. Pero bueno.
3: Oye, Choco, ¿a quién le preguntan si este no nos sigue en las redes?
2: Ah, ¿qué pasó?
0: O sea, Garbanzo es de los que dice, yo a mí que me siga, es que, yo no siguiendo a nadie.
2: Sí, si no me hacen follow back, ¿para qué? Y además, Choco, a ti te encontré en otra plataforma.
1: O sea, tiene por ahí un perfilillo, ¿eh?
0: A ver, ¿en cuál plataforma?
2: En una de Pemex, que estabas ahí dando aumentos, ¿o qué, Choco?
0: Te acabas de salvar de un golpe.
2: Usted es mal pensado.
4: Chale. Oye, Choco, no quiero desviar el balón, pero quiero darle las gracias a los Estados Unidos por entender la tarea del día de ayer.
2: Entender la tarea.
4: Claro, entendieron exactamente lo que tenían que hacer y no entregarse a la gran corrupción que está haciendo Infantino y el Trump.
0: ¿Pero que no fuiste tú el del video que dijiste adiós a México y agarras la camisa de Estados Unidos?
2: Sí.
0: ¿No eras tú?
4: Sí, por eso.
0: Pero o sea, ¿ya no le ibas o qué?
4: ¿A los Estados Unidos? Sí, le iba a
2: estar. Bien sabiendo que estás haciendo.
0: No, te conozco a ti, hubieras venido el día de hoy. Ja, ja, ja. Perdió México y Estados Unidos ganó. Mr. FIFA, ¿dónde está tu México? Ja, ja, ja. ¿Hoy? Vienes. Ay, sí, gracias a Estados Unidos por no prestarse. ¿Eres
2: Dale una
0: un hipócrita? Es más.
3: Tranquilo, don León. Don León.
0: ¿Quién es este señor?
3: No, es que don León, Choco, él tiene una tienda que se llama Trophy Republic Company. Casi 30 años del Estado de México y está aquí de visita. Y ahorita que le acabas de dar el golpe a Diablito, fue a abrazarlo. Es normal aquí, don León. No pasa nada.
2: Es parte del show.
1: Aquí se normalizó eso, don León, como los robos de Argentina. Ya, no se apure.
0: Pues tú con tu Argentina. Ok, bueno, entonces, el día de hoy, ya se sabe quién va a jugar, mañana saben quién va a jugar y todo ese rollo, ¿no?
1: Sí. Ahí te va, Choco. Mañana juegan...
4: Mañana no juega nadie.
1: Sí, güey, ¿no?
2: No, mañana es
1: descanso.
2: Descanso, hasta el jueves.
1: El sábado, güey. Juega Noruega, Inglaterra.
4: No, eso es el viernes.
2: En el SoFi. El jueves es Francia contra Marruecos.
1: Ajá. Ah, eso.
2: Y después España. Inglaterra. Espérate. España contra Bélgica en Los Ángeles. Mediodía. Y ya el sábado, si hay dos, es Noruega contra Inglaterra. Argentina contra, pues.
1: Oye, el jueves. Mañana es descanso. Jueves, Francia, Marruecos. A las 3 de la tarde, hora de Dallas, Houston. Ah. Y a la 1, hora de aquí en Los Ángeles. Y el viernes, España contra Bélgica a las 12 del mediodía de aquí, o las 2 de la tarde del centro, Dallas-Houston, y el sábado ya es Noruega-Inglaterra a las 2 de la tarde, y ya el día, pues el mismo sábado, Argentina contra lo que ya vimos hace ratito, así que es lo que hay, papi.
2: ¿Cómo ves? Choco, unos boletitos ya que sean los últimos.
0: Para ¿boletitos para quién?
2: Para ir a ver España-Bélgica.
0: Ok.
2: Por favor.
0: Yo te los compro, ¿de verdad? Préstame no. Tu tarjeta.
2: Ah, no te pases de lanza, sabes que...
0: A mí no tarjeta... me hables así, estúpido, no estás hablando con... en la calle, ¿cuál de lanza?
1: Chale, pura violencia aquí. Chale. Bueno, señores, ya regresamos en el show más chido. Hoy es un día triste para el fútbol, un día feliz para Infantino. Maldita sea.
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Muy bien, señores, buenas tardes. Gracias por estar en sintonía y por escuchar el Maestro Doggy y el podcast más que va creciendo más rápido en español de audio es el Maestro Doggy. Vayan y compártanlo con todos los mandilones a ver si se arreglan. Fíjense que puse un pensamiento 4:48 de la tarde, hora del Pacífico de ayer, que dice que

0: A ella ya la han engañado en el pasado y pues eso puede explicar sus miedos, ¿verdad?
1: Okay.
0: Pero no justifica que te trate como si tú fueras el culpable. Tú no tienes por qué pagar por los errores de otro hombre. Una relación nueva debe empezar con confianza, no con castigos por historias que tú no escribiste. Si todos los días tienen que demostrar que no eres como el ex, revisar tu teléfono, dar explicaciones porque todo carga con una desconfianza que no provocaste tú, algo no está bien. Repito, Brody, una nueva relación. Tú andas con una vieja ahorita, con una mujer, y está con desconfianza, no con castigos por historias que tú no escribiste. O sea, hay mujeres que te están castigando a ti algo que pasó en el pasado. Si todos los días tienes que demostrar a esa mujer que tú no eres como el ex, revisando tu teléfono, teniendo que explicarle, oye, yo no soy así. O sea, ahí estás con ese estrés. Brody, hablamos de hoy de la palabra normalizar, eso no es normal. Y si viene con la famosa frase, tú ya te la creíste de, es que tú crees que si no me importarías yo te diría esto. Óigalo bien, esta frase se oye tan simple, pero tiene tanto dentro. La masa de esta frase es, si a mí no me importaras yo no te revisara el celular, si a mí no me importaras yo no te dijera nada, pero mi amor, te amo, Felipe.
1: Felipe.
0: O sea, ¿tú quieres verme desinteresada así como que me valga? ¿Y qué es lo que pasa en la mente de Felipe? Felipe es, pues sí es cierto. Y mi pregunta es, Felipe, si vamos con esa regla, entonces tú, Brody, ¿no le checabas el celular, no desconfiabas de ella? ¿Quiere decir que tú no la querías? Repito, porque a ver, hay gente muy trabada como el Garbanzo. Va de nuevo.
1: A ver, como que muy trabada, ¿qué le pasa? O sea, ya también le molesta.
0: Perdón.
1: A ver.
0: Hay gente muy trabada como el Garbanzo que no entienden. Si tu mujer te dice, es que si yo no te revisara, si yo no te checara, es porque es no me importaras, pero me importas. Y entonces, y si tú llegas a la conclusión de, güey, tienes razón, mi pregunta es, ¿verdad que tú no la checabas? Y tú sí le tenías confianza y no estabas checando. ¿Quiere decir que tú no la querías? O tal vez hay formas de querer sanas. Tal vez hay formas de querer que son de confianza, de elegir a alguien y no estar ahí como guarura, como el FBI, como la DEA. ¿Y sabes qué es lo peor de este tipo de mujeres? Te dicen, es que una sabe cuando hay algo. Por eso uno anda. Entonces, si ya sabes, ¿para qué le buscas? Y si ya sabes, ¿para qué andas con él? Nada más para que se den cuenta la enfermedad que tienen. Ahorita regresamos, señores. Sigan viviendo su mundial.

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3: Hoy tenemos un invitado, el señor León García. Y para los 4 millones de personas que nos escuchan, bravo, en este momento, pues él es el creador de las medallas del Doggy, las cuales voy a tener por ahí, medallas que hay que, ustedes le pueden, yo sé que hay muchas mujeres que me escuchan, me gustaría que fuera un obsequio para su esposo, su novio, si es un verdadero, no fan del Doggy, si es alguien que sigue las reglas del Doggy, o sea, porque fans hay muchos, uno de ellos yo creo que es el Diablito, ¿no? Sueñan con, pero aquí estamos y muy pronto esas medallas, muchos de ustedes tal vez las van a tener colgadas ahí en

0: porque de repente muchas mujeres tienen ahí una caminadora, una escalera, y no le meten tantas horas como al TikTok, ¿no? Digo, nada más digo. Bueno, ahorita les voy a hablar de eso, pero para terminar con esto, Brodis, si le acaban de cambiar, decía yo que a ella la engañaron en el pasado y se puede explicar sus miedos, pero no justifica que te trate a ti como si tú hubieras sido el que hubiera hecho, le hubiera hecho algo. Tú no tienes por qué pagar por los errores de otro hombre. Una relación nueva debe empezar con confianza, no con castigos por historias que tú no escribiste. Si todos los días tienes que demostrar que no eres como el ex, revisa tu teléfono, dar explicaciones porque todo, o cargar con una desconfianza que no provocaste, algo no está bien. La sanación es responsabilidad de cada persona. Y lo repito, porque muchos de ustedes están queriendo sanar a una mujer y la mujer se tiene que sanar. Desde que cumplimos 18 años, valió. Ahí ya tenemos que tener nosotros el mando emocional, económico, físico sobre nosotros. No puedes estar, ay, quiero que venga alguien y me rescate. Dejen de ver películas, dejen de ver telenovelas, caricaturas, dejen de pensar que son Mariela del Barrio que anda vendiendo cachitos de lotería y va a llegar un güey a salvarlas. Pónganse a jalar, pónganse a ganarse su propio dinero. Para cuando tengan una relación, tengan que ofrecer al hombre y ustedes, brodis, agarren una mujer que tenga que ofrecerles algo más que las nalgas.
1: ¡Ay, ay, ay!
0: Porque eso hay por todos lados. Pero una mujer comprometida contigo, que esté comprometida en la relación, hay muy pocas. Enséñense a discernir. Enséñense. ¿Ok? Por eso, la sanación es responsabilidad de cada persona, no tuya, brody. Tú no puedes estarte desgastando. Tú puedes dar respeto, lealtad y transparencia, pero no puedes vivir condenado por heridas que no causaste. Vuelvo a repetir y me voy. Tú puedes dar respeto, lealtad, transparencia, pero no puedes vivir condenado por heridas que no causaste. Si tu vieja, es que a mí me hicieron, es que a mí, ese, si ella no sana eso, tú no lo podrás hacer. Entiéndelo. Soy el maestro Doggy, más adelante hablaremos del VAR. ¿Y qué hace tu mujer cuando está en casa, especialmente las que no trabajan? Ya volvemos.

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0: tarde ahí.
1: Muy bien, buenas tardes. Somos Erasmo y la Chocolata. El día de ayer tuvimos un excelente programa. Vayan a nuestro podcast. Bájenlo, escúchenlo todos los días. 5 podcasts por semana. Erasmo y la Chocolata. También está el podcast de El Doggy, El Maestro Doggy. Y el podcast de El Garbanzo, que se llama Bebé de Luz, ¿no?
2: No, no, Contacto 13, Choco.
1: Contacto 13.
2: Hablamos de universos paralelos. Increíble, gran invitado, doctor Mateo. Uf.
3: Oye, Choco, ¿por qué lo mencionas? Ese güey nunca nos menciona en su podcast.
2: Escucha, cuando escuchen el podcast se darán cuenta.
3: Que diga, vayan a escuchar, porque él dice que tiene pura audiencia que no lo escuchan aquí.
1: ¿El Garbanzo en su podcast?
2: Sí. Pero bueno, sí, es mejor.
1: Bueno, oigan, el día de hoy, ¿a qué estamos el día de hoy? ¿A 7?
2: Sí.
1: Hoy 7 de julio, es Día Internacional de la Conservación del Suelo, ¿no?
2: Del suelo, conservación del suelo.
1: Día Mundial del Idioma Kiswahili o Swahili. Es el Día Internacional del Cóndor. Día Mundial del Cacao y del Chocolate.
4: Me interesa el del cacao. Otra cosa más que aportamos al mundo, Choco, el cacao. Y que ya después, digo, como el petróleo, ¿no? En otro lado se hacen gasolina, en otro lado se hacen chocolate, como en Bélgica o Suiza, que tú ya sabes, muy bueno.
1: Bueno, okay. Garbanzo, ¿te gusta el chocolate de leche? ¿El chocolate negro? ¿Cuál te gusta?
2: ¿Sabes qué?
3: Ay, Garbanzo.
2: ¿Sabes qué? No, nunca me ha gustado, Choco, ese tipo de postre.
3: Yes.
2: ¿A ti cuál te gusta?
3: A Frank, pregúntale.
1: Hola, Frank, buenas tardes.
5: Sí, buenas tardes. Quería ver si me pueden complacer con una parodia.
2: ¿Nada más quieres ver? Si se trata de querer ver, te podemos decir que tal vez sí. Pero si quieres que la hagamos, ya estamos hablando de otra cosa, Marchanta.
5: Es todo. Si me pueden hacer una parodia.
2: ¡Eso!
3: ¿Cuál parodia quieres, primo Frank?
5: Mira, primo, quiero una parodia donde sale el cobijero promocionando unos paquetes para ir a ver ahora con lo del Mundial. Unos paquetes que incluían boleto, avión, hotel y foto con el jugador.
3: Perro, a ver, otra vez. El cobijero tiene paquetes que incluye foto. ¿Qué más?
5: Foto, hotel, avión y entrada al partido, a los partidos.
3: Ok.
5: Y que tú agarraste con Raúl Jiménez, que el Doggy agarró con Memo Ochoa, que la Choco conoció al Vasco Aguirre, pero que el amigo Garbanzo le tocó conocer a Mora, pero no sabe qué Mora es. Es el Mora norteño de Monterrey que le toca a él.
3: Ah, Garbanzo.
2: ¿Quién es el Mora norteño? No lo conozco.
3: Lalo Mora, güey.
2: Ah, váyanse a la...
3: ¡Mija, chiquita!
2: ¿Qué clase
3: si
2: de...
3: despierto.
2: ¿Qué clase de empresa de turística es esa, güey, que me van a dar otro Mora? No sea...
3: Entonces nos vemos con el cobijero. ¿De dónde eres tú, primo?
5: Del Merito Mexicali, compa.
3: Arriba, Chicali. Ahorita que tiene un frillazo ahí, ¿verdad?
5: Sí, yo, así es. Aquí vivo en Phoenix y aquí no está haciendo calor.
2: Ya estás aclimatado.
3: Dice este vato, ya me voy de Mexicali, está bien caliente. ¿Dónde te vas? A Phoenix.
2: Ahí donde está más fresquecito.
5: Aquí está más fresco, primo.
3: A ver, ¿a cuánto está Mexicali ahorita? Era Garbancito, era Choco.
2: Ah, no, man, 110.
3: ¿110?
2: Ay, güey.
3: Nomás para que vean el frillazo que hace ahí.
2: Y en Phoenix, no, está en heavy.
3: ¡Chiquita! ¡Ay!

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1: O sea, al último, ¿cómo hace la voz?
0: Oye, pero sí canta igualito, Choco. Yo pensé que
1: eso... No le digas que sí, hombre.
2: ¿Ves cómo quieren apagar el talento, güey?
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0: Está más chido un concierto de Don Lalo, ¿no? ¿O cómo le dices tú,
1: eh? Apenas la vi a... Don Gramo Mora. Vámonos, pues. Es el pelotero, ¿verdad? Que diga el cobijero.
0: El cobijero.
2: Señoras, señores, pásale. Tenemos aquí este paquete muy bonito. Mira, nada más tenemos una cobija. Tenemos aquí, tenemos la almohada. ¿Quién la quiere? Solamente 500 pesos. ¿Quién la quiere por acá, por este lado? Parece que a la gente no le está gustando. Aquí tenemos este.
1: Ah, no, pero te está hablando como si fuera el que anda vendiendo medicina, ¿verdad?
0: Sí, sí, sí. No, pero este, está chido, güey, porque es otro tipo de cobijero, güey.
1: No, ese es el que vende pastillas de aceite de tiburón.
0: Cachetea al gato. Se levanta todas las mañanas triste, cansado y sin ilusiones.
1: Señoras, sí. No, entonces vamos con el otro. Aquí es.
0: Es que pon la banda de aquellos.
1: O la banda de los plebes, sí, de Sinaloa.
3: Ya cuando se ven perdidas.
2: Le damos este, le damos el otro. Miren nada más qué chulada. Aquí lo tenemos. Ahí tenemos la San Marcos con la imagen de la Virgencita de Guadalupe para que no duerma solo en la noche. Mira nomás, agárralo, destiéndelo. Mira nomás qué chulada. ¿Quién lo quiere? Solamente 200 pesos. A la una, 200 pesos. A la dos, nadie la quiso. Vamos a agregarle una almohada, otra almohada, otra almohada. Tres almohadas. Y si viene el Sancho, ahí le va la otra. Cuatro almohadas. ¿Quién la quiere? Con la cobija, ahí la tiene. ¿Quién la quiere? 20 pesos, 20 pesos. Ahí la acá la señora. Dásela a la señora, a otra la muchacha y otra al muchacho. Miren nomás, qué chulada. Ahora sí, estamos vendiendo. Déjenles presento mi paquete, el paquete oficial del mundial. ¿Cómo no? Lo estamos vendiendo. Tenemos la foto por solamente 1,000 pesos. ¿Quién la quiere? Nadie la quiere. Vamos a agregarle, además de la foto con un jugador de la selección, le vamos a poner también un viaje en avión a donde sea un partido. ¿Quién lo quiere? 1,000 pesos, nadie. 1,000 pesos, nadie. Bueno, además de la foto con un jugador y el avión, vamos a agregarle el hotel. ¿Quién lo quiere? El hotel, la foto, el avión. ¿Quién lo quiere? 1,000 pesos. A la una, 1,000 pesos. A las dos, nadie lo quiere. Bueno, vamos a agregarle otra cosa. ¿Para qué entre el partido? ¿Para qué entre el partido? ¿Para qué entre el partido? Claro que sí. Un boleto. El vuelo, el hotel y la foto. ¿Nadie la quiere?
1: Venta y no. Oh. Es que les voy a agregar más cosas, güey.
0: No, no, no, pues ya está chido ese paquete, ya me convenciste, güey.
1: Por 1,000 pesos, quiero tres.
0: Ya me convenciste, güey.
2: A ver, ¿quién lo quiere? Nadie lo quiere. Pues sí es cierto, ¿cómo van a ir solos? Vamos a ver, dos boletos de avión, dos boletos para el estadio y dos cuartos de hotel. Además, la foto con su jugador favorito. Tenemos la foto con Raúl, tenemos la foto con Morita, tenemos la foto, vea nada más, con Orbelín Pineda. ¿Quién la quiere? Ahora sí, ahí está el muchacho. ¿Ahí lo quiere?
0: Yo quiero
2: el otro. Sí, dale, sí. El otro. Dale otro, dale otro. Dale aquel, dale este. Dale aquel, dale el otro. Ahora sí, está. Estamos vendiendo más paquetes que Spiria. Mira nada más qué chulada. Ahí lo tenemos. Ahí está uno, ahí está el otro. Ahí lo quiere. ¿Quién la avienta? ¿Quién la pasa? ¿Quién lo quiere? ¿Cómo no? Vamos a ver. Ahí está. Nada más le digo que si viaja fuera del país, no contamos con Coyote. Ahí nomás, qué chulada. Ahí apúntame al niño, apunta a la señora. Esa señora que tal vez es último, ya es último juego de su vida. Vamos a ver. Ahí lo tiene.
1: Ok, ya se ganaron.
0: Muy bien.
1: Pues ya llega Garbanzo tú, yo voy a llegar y... No manches. Ya llega Garbanzo tú, yo voy a llegar y... ¡No manches!
4: ¡No manches!
1: ¡Raúl Jiménez! ¿Qué onda, mis rulas? Y güey, siempre tenía ganas... ¡Fírmame esta! ¡Órale, y esta, güey! ¡Qué chido, güey! Estuve en el partido, ahorita que le ganamos Ecuador... el paquete me lo gané con el cobijero. Sí, el que le hace...
2: ¿Te vendo este? ¿Te vendo el otro? ¿Te vendo el otro?
1: Ahí me lo gané, güey. Sí cumplió.
5: Mientras tanto, el Garbanzo buscando a Mora.
0: Oye, don, ¿no ha visto aquí a alguien así que es así como chiquito? Sí.
6: ¿Andas buscando a Mora?
0: Sí, a Morita, por favor. Es que
1: viene. Sí, a Mora.
0: A Mora. Ah, buscando a Mora.
6: Sí, por acá está.
0: ¿A dónde?
6: Oye, por acá, aquí está don Mora, mire.
5: ¿Qué pasó? Ven acá para agarrarte las chichas, mijo.
0: No me esté manoseando. No,
5: te voy a cantar una canción.
0: No, váyase a la chica.
5: Aquí ponte en mi pecho. No,
0: yo compré para...
5: Mira, tengo una cadena de oro, mijo. Es para ti, chiquito.
0: No, pero yo no quería este Mora. Yo quería
5: tengo
0: el otro.
5: Tengo una cadena de oro, mijo.
0: No, suélteme la chicha.
5: Mi lado. Oye, además te voy a cantar, ¿no? Como el otro está muy chiquito, yo te voy a enseñar cosas, Garbancito. Ven para acá.
0: No, yo quiero...
5: Ven para acá, mijo.
0: Yo quiero el chiquito, Mora. Por aquí lo chiquito.
1: Bueno, ahí está, primo, la parodia.
4: Gracias.
1: A ver, se te quita el calor poquito.
0: Ni siquiera estaba poniendo atención. No, ese cuate está comprando cosas en el Home Depot.
1: Ahí estamos. Abrazos a toda la banda de Mexicali, allá mi carnal. Y a toda la banda de la cucaracha, la mosca, y a toda la banda de la casona, allá en Mexicali.
0: El Zeus.
1: El Zeus. Y todos los lugares que son para ir a pecar. Ahí vamos.

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1: Señores, ahorita vamos a comentar más adelante. Vamos con una parodia ahorita de What You Say, que compró camisas a Vicente Fox para vender de México. Pero quebró, fue un fraude porque las camisas llegaron tarde.
2: Ah.
1: Ya cuando México era eliminado y quiere su dinero. Pero oigan, más adelantito vamos a hablar de esto. Escuchen, un argentino que dice que odia y detesta a los mexicanos. Los detesta, son unos...
3: Por Inglaterra, México, ¿con quién fuiste, Edu? Yo quería que ganara Inglaterra.
4: Detesto a los mexicanos.
1: Acuérdense, Argentina y Inglaterra, bueno, los argentinos odian a los Inglaterra por las islas, por todo esto. O sea, es el equipo que más odian. Pero este vato odia tanto a México que odia más que a Inglaterra. Le iba a Inglaterra el argentino.
3: Por Inglaterra, México, ¿con quién fuiste, Edu? Yo quería que ganara Inglaterra.
4: Detesto a los mexicanos. Claro. Los detesto con mi alma. El aurita ese se los puede meter en el orto.
5: Cantante de Maná en el entretiempo cantó Yo sé bien que estoy afuera.
4: No,
5: no entiendo, ¿no? En un medio,
3: se
5: en
3: cargan
5: un mundo.
3: Solo, se cargan solo.
5: ¿De redes sociales?
4: Se bueno, cargan solo. Se cargan. Ya. Premonitorio, el tipo ya sabía que estaban afuera. México iba a quedar afuera.
3: Pero yo estoy con vos, Edu. Yo quería que perdiera México.
4: No, detestables esos tipos.
3: El que sacaste hace unos días, ¿te acordás? El periodista que
4: la envidia que los mexicanos le tienen a los argentinos, no solamente en el fútbol, en todo, en todo. No, no se envidian. Quieren ser como nosotros y no les da el piné.
3: Pero no son clásicos, para nada.
4: Y menos el fútbol, que son, la verdad, son de madera. Detesto a los mexicanos. Claro, los detesto con mi alma. El aurita ese se los puede meter en el oro.
1: Bueno, ahí está lo que decían. No estamos a hablar de eso, pero primero, señores, vámonos con What You Say.
2: ¿Qué clase de general odio es esa? Bueno, el aurita ese.
6: Hola, les saluda What You Say. Quiero decirles que vengo a poner una protesta y una... quiero levantar la voz.
2: Ok. ¿Por qué o qué?
6: ¡Quiero levantar la voz! Ya la levanté. Ahora quiero decirles que yo quiero mucho a México, pero yo no robé. Me robaron.
2: ¿Cómo?
6: Me robaron. Invertí $10,000 en camisas. Y lo que yo iba a recibir iba a ser de ganancia $30,000.
2: Ay,
6: ¿cómo? Con camisas de la selección que son clones hechos en Guanajuato. ¿Quién me propuso el negocio? El expresidente de México. El expresidente Vicente Fox.
2: Ah.
6: Y tengo aquí los audios en mi WhatsApp de las llamadas. Escuchen.
7: Sí, te va a ir bien. Yo te voy a mandar todo el las camisas. Aquí tengo quien las haga. Y yo te las mando. Vas a invertirle 10 mil, vas a ganar 30 mil. Yo me quedo con 15 del 30. Pero eso ya después. Sí, 100% seguro.
6: Es el audio que yo tengo del expresidente. Por eso voy a la mañanera a quejarme con el presidente. El presidente, ¿cómo se llama?
2: Andrés.
6: El que llega cada mes. Él llega todos los días a la mañanera. Y, oh, ¿cómo está? Bueno, de ánimo. ¡Órale! Eso es lo que hice. Escuchen lo que pasó ayer.
8: Buenos días.
2: Buenos días.
8: Ánimo. Hoy vamos a empezar en quién es quién, en los precios. Y más adelante vamos a hablar de quién es quién en las mentiras. Porque ya anda otra vez este Carlos Loret de Mola. Y el otro, Bozo, hablando mentiras. Hoy también vamos a destapar el caso de el chino, que tenemos muy buenas relaciones con ellos, con los chinos. Y ellos han sido muy amables. Hoy tenemos un chino que viene hoy aquí a hablar con nosotros de lo que le hicieron, el fraude. un abrazo al pueblo de China, que son parte de nuestros pueblos.
2: Esa mamá.
8: Que tanto apreciamos y queremos mucho. Hoy me voy a juntar con la embajada para aclarar que no todos somos iguales. Así que adelante, pásenle el micrófono.
0: Hola, ¿cómo está? Yo soy Huachusei. Buenos días a todos. Siempre lo veo en la mañanera, siempre he querido decir algo. ¡Ánimo! Quería decirles que yo me junté con un... yo no sabía que era el expresidente y me uso... Dijo, hay que invertir $10,000. Invertí $10,000 para que yo iba a ganar $30,000. O sea, iba a ganar $50,000, $30,000 arriba de la invertir, $40,000 arriba de la inversión, que iban a dar exactamente eso. Entonces, cuando yo le digo que cuando llegan las camisas, porque el negocio era mandar a hacer camisas piratas, que son así como clones, que parecen igualitas, y yo iba a ganar ese dinero vendiendo camisas de México. Y yo le dije, hasta que me lleguen las camisas. Dijo, no, si no, no, que yo le mando el dinero. Y entonces, apenas me llegaron ayer y México ya lo eliminaron. Ya nadie quiere comprar camisas. Y yo te digo que es un fraude. Señor presidente, eso es lo que yo quería decirle, que todos sepan. Y tengo audios, aquí tengo el audio del presidente de México, el otro.
7: Mira, tú tienes que darme los 10,000 y ya que me lleguen, yo te mando las camisas al siguiente día. Ya las tengo, yo controlo todo Tepito. Ahí controlo todo el centro histórico. Yo mando de aquí Guanajuato para Estados Unidos, a East LA, allá Huntington Park, ahí donde compra el Diablito y el Garbanzo. Todo eso, sí, yo te las mando.
0: Es el audio que tengo para que vean que es la prueba. Y le podemos llamar si quieren, para que vean lo que pasó.
8: Bueno, eso es... Me están diciendo que aquí está el expresidente. Que pase todos aquí adelante.
9: Oh, sí llegó, mira. Pensé que era falso eso. ¡Ah!
0: Mire sus bototas.
9: ¿Cómo puedo confiar en él, don Guachi?
0: ¡Que corra!
2: No,
7: buenos días, mexicanos y mexicanas, chiquillas y chiquillos. Yo quiero primero decirle a Obrador que en vez de preocuparse por las camisas, se preocupe por otra cosa. Y a este señor chino, ¿por qué no viene a decir que viene a México a robarse los perros y los pinta y los vende allá en China como osos pandas? Eso no lo ha dicho.
0: Eso es una mentira, no es cierto.
7: Eso es lo que debería de decir. Allá vende barbacoa estilo Texcoco a un lado de la muralla china diciendo que son birria de oso panda. Martita y yo hemos estado ahí viendo cómo hace todo eso. Y tú, chachalaca, que andas ahí, ¿por qué no te retiras ya?
8: Bueno, yo pienso que ya se acabó el tiempo.
2: ¡Ah!
8: Ya se acabó el tiempo, hasta mañana.
9: No, no, y las camisas,
7: a ver,
9: ¿qué?
7: A ver.
9: Las camisas,
0: oiga,
9: ¿qué?
0: Mis camisas, mi dinero.
8: Voy a volar, voy a Chiapas a atender unos asuntos. ¡Ya hasta mañana!
9: No, que no usa
8: avión. ¡Hasta mañana, hasta mañana!
9: ¡No, las camisas!
8: ¡Hasta mañana!
9: ¡Dame dos!
0: Ya valió madre, ahora ¿quién me va a pagar mis camisas?
9: Ahí viene el 16, don Juan José.
8: ¡Shut! Bueno, señores, feliz martes. Ahorita vamos a poner ahí las encuestas chidas. Vayan a la cuenta de X a cotorrear y ahí vamos a hablar ahorita más de lo que pasó en el fútbol, porque el Colombia-Suiza estuvo bueno y mucho más aquí en el show más chido, Erasno y la Chocolata.

0: bien, bueno, la infidelidad, ¿verdad? Durante el mundial, una investigación dice que alterar la rutina, ¿qué es alterar la rutina, chicos? Yo sé que la mayoría tal vez no, pero muchos sí por el mundial, son más flexibles. Yo veo que entran más temprano, dicen, porque a las 12 nos vamos a ir porque va a haber un juego. Pero eso no le dicen a la esposa o al esposo o a la novia o al novio. Y dicen, estábamos trabajando, ¿no? Y hay más posibilidades. Bueno, la encuesta refleja una tendencia entre los usuarios de esta plataforma y no implica que el mundial provoque un aumento generalizado de las infidelidades en toda la población. Ahora, Erasmo, si el hombre dice, voy a ver el partido, la mujer, y luego su pareja les pregunta, ¿qué pasó con el partido? ¿Cómo le van a decir qué pasó?
1: Porque ahorita hay repeticiones. Terminando un partido, Choco, siempre suben en YouTube los highlights. Y cuando suben los highlights, o te metes a las redes a ver qué está pasando. Entonces llegas tú con tu esposo o tu esposa, llegas y te dicen, ¿cómo estuvo el partido? Y tú ya viste que hubo controversia en un juego o algo. Y tú, no, es que ese árbitro no. O que, qué golazo de Messi, de zurda al poste de campanita. Porque ya sabes, antes no sabías ni madres. ¿Cómo? ¿Qué había pasado?
2: Ay, ahora ya hay 90 en 30, vámonos.
1: Hay 90 en 30, hay de no, güey.
2: Hasta en 15.
1: Hay un resumen de 6 minutos.
2: Hijos de la rech.
0: Bueno, entonces, ¿crees que un evento como el Mundial puede cambiar el comportamiento de personas en eso? Pues la realidad es que sí. Ahora, entonces, tenemos que es una posibilidad para poner el cuerno. Como dicen, no necesariamente tiene que haber un evento deportivo, pero es una buena excusa.
1: Yo conozco un amigo, Choco, que iba a ver la final de Champions, como fue temprano, y el güey sí fue a ver la Champions, pero más temprano. Dijo, me voy temprano porque luego agarro tráfico.
2: Y lo raro fue que dijo, primero voy por la orejona.
0: ¿Qué es la orejona?
3: Así le dicen al trofeo de Champions League, es la orejona.
1: Y le dijo, voy a ir por la orejona, pero era una morra que... como Ana de la Reguera, Choco, así orejoncita estaba.
2: Ese era su único defecto. Dale. Cero orejona, Choco, pero yo sí entiendo perfectamente esta estadística, Choco, pero también no es culpa de uno, Choco, también hay, por ejemplo, partidos donde juega Colombia, donde dice...
0: Oiga, espérame, estamos hablando de una historia de infidelidad, tú siempre quieres hacer la infidelidad tuya, o sea, como, es no, que vi no, el partido no, y fui, la culpa no es mía, no, o sea, no, ¿de no, quién no. es la culpa, Garbanzo?
2: No, es que a veces los partidos ponen pura gente WhatsApp. ¿Cómo vas a poner ahí a las suizas con las colombianas juntas en un choco, una barra?
0: ¿Quieren saber cuál es el país donde hay más infidelidades?
2: A ver.
0: Recuerden que esto también lo basan en, por ejemplo, páginas de citas, donde hay páginas como, por ejemplo, que es gente casada, ¿no? O sea, no se esconde nada. Soy casada, pero busco una... relación extramarital y por eso más o menos lo basan ahí. Otros hacen encuestas ahí, pero bueno, el país que suele encabezar los rankings mundiales de infidelidad es Tailandia, pero no participa en la Copa del Mundo de la FIFA. Entre las selecciones clasificadas que disputan el torneo destacan historias históricamente varios países europeos, como es Alemania, que el 45% de la gente es infiel. Francia, 43% en Francia son infieles. España, 39% son infieles, lo que registran mayores tasas de adulterio.
2: No manches.
1: Fíjate lo que es, Choco, los malditos hombres, fíjate. Estábamos en Dallas, ahí estaban los de la selección de España. Entonces estábamos con uno de los papás de los jugadores y dijo, yo mandé a... Es que mandé al cuarto a mi esposa, estaba ahí con mis hijos. Y que he ido yo en Guadalajara y que he conocido una muchacha. O sea, ese güey estando con su esposa, la mandó a dormir temprano, dice que llegó al cuarto hasta las 5 de la mañana. Uno de los papás de los jugadores.
0: Sí. O sea, los mismos estando ahí también son infieles.
1: Pues sí.
3: Choco, y te voy a dar un dato. Hablando de infidelidades, jugadores como un brasileño que se llama Romario, el casado, lo que hacían era que su equipo, el Flamengo, le decían que pues se tiene que concentrar un día antes. ¿Por qué hacen esto, Choco? Se dice que el jugador se concentra más, duerme mejor, no está en la casa peleando con la mujer o tienen el ruido los hijos y el equipo, la selección, los manda a dormir temprano. Y están en su cuarto y se relajan. Lo que hacía Romario, Erasmo, tú sabes mejor la historia de su suite y todo.
1: Sí, ese güey... Tenía un cuarto y él tenía su suite machina así. Entonces ese güey, Romario, cuando firmaba contratos decía, yo voy a ir a concentrarme, pero me voy a salir. O sea, a su vieja le decía, voy a estar concentrado. Pero llegaba ahí, hacías check-in y se iba el güey con mujeres, Choco. Y él era como rendía mejor. Los científicamente dicen que si tú tienes sexo, te puede quitar fuerza. Y otros dicen que eso es a lo que te relaja. Está relajado y Romario era pues, un jugador que metía muchos goles. Y él era como de los que se relajaba teniendo sexo un día antes del partido. Y ya, pues yo creo ya se divorció, no sé qué. Pero ya cuentan todos historias de Romario, cómo se iba a concentrar, pero no se iba a concentrar. O sea, eso le decía a la mujer.
2: Fíjate. Oye, Choco, o sea, que ese era como su ¿cómo se puede decir? Su poder extra, ¿no?
1: Se iba a relajar. O sea, se relajaba, güey.
2: Oye, ¿tú cómo le haces, Choco, ahí? Tú te relajas. Ah, no habías así, Choco.
0: Ok, no, termina para que se vea chistoso.
2: ¿Tú cómo te relajas? Antes de venir al show a triunfar, ¿también te concentras? ¿Te dan tu WhatsApp? ¿Quién te dio mejor, el gallo o es el de la...
0: O sea, ¿ya terminaste? O sea, así ya no entendí qué es lo que quieres decir, a ver.
2: No, Choco, no más es que
0: a veces... Y luego dicen que no te dejan hablar, y luego cuando hablas dices puras estupideces en contra de mí. Yo soy una mujer, tienes que respetarme. No,
2: es que a veces...
0: ¿Qué va a decir Chucho?
2: Es que a veces...
1: Chucho fue el que le dijo.
2: Desde que me pasó el recado.
1: Dijo, dile a la vieja que qué onda.
2: La Choco, ¿por qué viene tan relajada el día de hoy? No es cierto, Choco, es un chiste. Jaja, muy, muy feo de mi parte. Pero ya
0: pégale. Oye, Avanzo, ¿y tu mamá cómo se relaja?
2: Choco.
0: No, pregunta, digo, no, igual todos. ¿Va al Suami a comprar cosas piratas?
2: Choco,
0: ¿cómo se relaja?
2: No, pues pregúntale a la mamá del diablito.
0: Erasmo, ¿cómo se relaja tu mamá?
1: Teniendo sexo con mi papá. Como mi jefe ya está semi-retirado y mi jefa también, Choco, pues yo creo que se la pasan ahí. Pero pues son adultos, ni modo de decirles, no hagan eso. Yeah. Pero, ¿qué más quieres saber? La pregunta aquí es, ¿el gallo de Oaxaca te da con todo o no?
0: Ya regresamos. Ojalá que no tengan una hija que en el trabajo la estén acosando así.
3: No te preocupes, ya no trabajan las hijas de ahorita.
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3: Bien, nos vamos con el chocolatazo a Guatemala. Tenemos a Candy, le va a hacer el chocolatazo a su esposo Herbert. Ellos tienen 4 años de casados. ¿Y tú, Candy, conociste a Herbert aquí o allá en Guatemala?
4: En Guatemala.
3: ¿Él siempre ha estado en Guatemala? ¿Solamente te viniste tú a los Estados Unidos?
4: Solo yo, él se quedó allá.
3: ¿Él nunca ha venido para acá? ¿Siempre ha estado en Guatemala?
4: Sí.
3: De estos 4 años, en realidad, ¿cuánto tiempo han vivido juntos ustedes?
4: 3 años con 4 meses más o menos, porque tengo 7 meses de estar acá, es el tiempo que llevamos de separado.
3: Él te ha dicho que te es fiel y por eso le vas a hacer el chocolatazo, porque no le crees mucho.
4: Pero yo no estoy segura si él en realidad me dice que no tiene a otra o si en realidad me manda los chocolates es porque sí dice lo que es, o sea, que me ama y es...
3: ¿Ustedes tienen un niño? ¿Lo tienes tú o lo tiene él en Guatemala?
4: Lo tengo conmigo.
3: Bueno, el chocolatazo es para ver si te está engañando o no y dejar esto así ya.
4: Exacto. Ah, si se portara un poquito grosero o algo así, es normal. Lo han molestado también de diciéndole que yo tengo a otro acá, pero no es cierto. Entonces, solo a ver cómo actúa.
3: Oye, pero tú estás bien chiquita, tienes 20 años apenas.
4: Sí.
3: Sé sincera conmigo, muchos hombres te hablan, te tiran el rollo y todo.
4: Sí, pero no, yo soy cero.
3: ¿Y de todos los hombres que te tiran el rollo, te ha gustado alguno?
4: Ah, no, nadie, la verdad nadie. Me dedico más a trabajar y a mi bebé.
3: O sea, ¿nunca lo has engañado, nunca le has fallado a él?
4: No, yo no.
3: ¿A él quién le dijo que tú andabas con otro acá?
4: La verdad yo no sé si son mentiras de él o se lo inventó, porque según hay un número, pero ya a mis manos nunca llegó ese número. Entonces yo no sé si es verdad o mentira.
3: O sea, tú le pides pruebas y no hay nada, o sea que nada más te dijo como para ver si sacaba algo.
4: Ah, exacto, sí.
3: Bueno, se está marcando, vamos a ver si tu esposo Herbert te manda los chocolates a ti, Candy, o alguien más.
5: ¿Aló?
3: ¿Aló? Sí, con Herbert, por favor.
5: Él habla.
3: Hola, Herbert, ¿cómo estás?
5: Bien.
3: Qué bueno, Herbert. Mira, no te quito mucho tu tiempo. Te llamo de una compañía de chocolates donde tenemos una promoción. Nosotros le mandamos chocolates a alguna persona especial que tú tengas, Herbert. Tú no vas a pagar nada, ni la persona que recibe los chocolates. Es solo para promocionarlos. No sé si tienes alguien especial a quien te gustaría que se los enviemos.
5: Pues, la verdad no estoy interesado ahorita en este momento.
3: O sea, ¿tú no tienes una persona especial en tu vida ahorita?
5: No, gracias. Me gustaría saber por qué tu número sale privado.
3: Ah, puede ser porque es de larga distancia, Herbert. Me imagino que por eso, entonces, tú no tienes a nadie especial a quien mandarle chocolates.
5: No, pues yo le agradezco por la información, pero viera que no estoy interesado, muy amable.
3: Por último, ya como encuesta, si tú tuvieras que mandarle chocolates, ¿mandarías?
5: No, pues se lo mandaría a mi esposa.
3: Oh, tienes esposa, ¿y por qué no le mandamos los chocolates a ella?
5: Porque ella no vive conmigo, ella está en Estados Unidos.
3: ¿Tu esposa está en Estados Unidos?
5: Ajá.
3: Igual te los mando a ti, tú se los entregas cuando te visite, ¿no?
5: Sería bueno.
3: Sí, estaría bien. ¿Cómo se llama ella?
5: Es muy privado.
3: Es muy privado el nombre de tu esposa. Bueno, mira, yo te llamo de parte de Candy. ¿Tú conoces a Candy?
5: Ajá.
3: Me dijo que es tu esposa y que quería saber si tú le mandabas los chocolates a ella para ver si era especial para ti.
5: Sí, ella es mi esposa.
3: Bueno, pues ella hizo esto para ver si tú le mandabas chocolates a otra y le engañabas.
5: No, no, pues no. A eso es lo que ella quería saber.
3: Así es, Herbert.
5: Ah, que me alegra. Bueno, parte de su vida, sí es de ella, de dudas, pero la duda solo le hace daño al ser humano, ¿no? No le hace daño a la persona que abandona, sino a la persona que no cree en sí misma, ¿no?
3: O sea, ¿tú sientes que Candy te abandonó y se fue a Estados Unidos, Herbert?
5: Pues su prioridad es fíjense a ella, ¿no? Parte de la vida, ¿no? Todos maduramos a base de nuestros errores, ¿no? No soy Dios para juzgarla, pero sí creo en ella, ¿no?
3: O sea, ¿tú crees que ella buscó una excusa simplemente para alejarse de ti y no estar contigo?
5: Más que todo, sí. Pero ella no se ha dado cuenta de que ella está en un lugar donde, si ella quisiera, pues puede dejar esa hoja atrás, ¿no? De la parte de su historia de su vida.
3: O sea, ella está en Estados Unidos pudiendo estar contigo y parece que lo económico es más importante que estar contigo.
5: Correcto, ajá. Eso le hace ser feliz a ella, eso lo llena ella como ser humano, pues yo no sé quién va a que la pide de su felicidad o de lo que ella quiere tener, ¿no? La comodidad que ella está usando hoy, ¿no?
3: Entiendo, ¿y tú le has sido fiel a ella?
5: Sí, sí le he sido fiel a ella, y si la amo.
3: ¿Estás escuchando, Candy?
4: Sí, ya escuché.
3: Si tú lo amas a él, ¿por qué no regresar a Guatemala y estar con él?
4: Él sabe, son cosas privadas, pero sí, igual a lo mismo de que él me ama, yo lo amo y solo quiero decirle que te la radio y que esto es parte de un show.
3: Sí, es parte del show, pero es una realidad que él es tu esposo y que tú estás viendo a ver si te engaña o no.
5: Ajá. Y bueno, sabes que todo es un show siempre, ¿no? Siempre te llama la atención de una u otra manera,
4: ¿no? Sí, yo creo. Bueno, solo quería saber si me mandabas a mí los chocolates. Si no, ya me estaba preocupando que no se los mandabas a nadie. Pero bueno, qué bueno que dijiste que es tu esposa.
6: Yo siento que esta mujer tiene a otro aquí ya y está buscando a ver cómo lo deja este Brody.
3: Tú cállate, Doggy. ¿Por qué no te vas con él, Candy?
4: Porque tengo algunas metas que ya me tracé. Entonces yo creo que voy a hacer eso igual y ya quedamos en que él posiblemente se vaya a venir para acá, entonces yo creo que también él tiene que hacer un pequeño esfuerzo. Si yo ya estuve allá, yo creo que si él hace un pequeñito esfuerzo por estar con nosotros, yo creo que también se va a ver un detalle lindo y demuestra de su amor, ¿no?
3: O sea, esta es una fuerza de poderes, dice, si él me ama de verdad, que haga el esfuerzo para venir a Estados Unidos conmigo, y él dice lo contrario.
5: Eso es lo mismo que yo he dicho, ¿no? Pero bueno, ella sabrá por qué está allá, ¿no? Más que todo, pues yo la conocí aquí en Guatemala, no en Estados Unidos.
3: Tú, Candy, tienes 7 meses aquí. ¿Hasta cuándo piensas quedarte acá?
4: Hasta que por lo menos tenga una casa en Guatemala y esté estable.
3: ¿Cuánto te tomaría eso?
4: Yo creo que 2 años.
3: Si ella no se va en 2 años, ¿qué va a pasar, Herbert?
5: Es la felicidad de ella, ¿no? Pero todo le toca aceptar al ser humano lo que le toca, ¿no?
4: Pues yo creo que no vamos a esperar esos 2 años porque él dijo que se iba a venir este año, entonces va a ser antes de tiempo que no sea.
5: Es probable, pero nunca lo he prometido.
4: Pero es probable, yo sé que lo vas a hacer.
5: Ah, sí.
4: Te amo.
5: Bueno, pues me dio gusto saber, ¿va? De que si desconfías o dudas de lo que yo siento, pues...
4: Eso, no desconfío de lo que sentí, pero solo quería salir aquí a darle chocolate.
5: Me gustaría más que tengas tu cariño, ¿no? Pues el amor. Pero no por un chocolate. Pero bueno, fue un gusto haber escuchado, haber participado en tu show.
4: Es mi show, te la
5: Dios te bendiga, pues. Mira, hermano, Dios salve. Hay que cuidar.
4: Ok, bye.
5: Con precaución.
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0: maestro es usted, qué bárbaro.
1: Buenas tardes, soy el maestro Doggy. Y pues hoy me escuchan más mandilones todavía, ¿no? Es mundial, entonces a ellos no los dejan ver fútbol. Y pues aquí los hemos de tener. Pero qué bueno que vengan a mí esas ovejas negras para que cambien ese tipo de actitudes. El día de ayer les prometí que iba a hablar sobre cómo es que las mujeres que son amas de casa estaban funcionando. Si nos vamos a la mujer ama de casa de antes, hay muchas diferencias a la de hoy. Y vamos, y les hablo despacito para que vayan ustedes agarrando el rollo y nada más es información. Esta no es, ay, atacas a las mujeres, ay, estás en contra de las mujeres. Esta es información. No van a dejar mentir que en aquellos años las mujeres no tenían la tecnología que tienen ahora ustedes, que ya tienen hasta callito ahí en el dedo, con el celular, o ya tienen hasta jorobita, porque se agachan mucho viendo el teléfono. Muchas hasta se agarran poses, ¿no? De lado, para el otro.
2: Se les duerme la pierna, maestro.
1: Se acuesta, en el baño se duermen las piernas, dicen. Entonces, antes, ¿cómo mataban el tiempo? O sea, desde ahí ya vemos que es diferente, ¿verdad? Para que no digan, siempre ha sido igual. Claro que no, la tecnología ha cambiado la manera de vivir. Esas mujeres, de repente, no sé dónde vivían, pero muchas de ellas, por lo regular, batallaban, los que nos escuchan, batallaban con el agua. De repente ellas iban a lavar a otro lado, o de repente, digo, por ejemplo, en los ranchos, o en algunos pueblos, iban a lavar a cierto lugar, o iban a un lugar donde había agua, iban a carriar agua, ponían a secar su ropa en algún lugar. Iban de repente, antes torteaban la mayoría, ¿no? Iban por su nixtamal, venían o lo llevaban a un lugar donde molían, hacían la masa. De repente, estas mujeres pues se tenían que poner literalmente a lavar ropa por ropa, ellas con la mano. Digo, ahorita sus mujeres les dicen, estaban lavando, y es la lavadora. O sea, no son ellas. Y pues ustedes les han dado, como dicen, ¿cómo dicen? Liebre por no sé qué. ¿Cómo
2: gato es? Por liebre.
1: Gato por liebre. Y se la han comido. Toda esa labor ha sido diferente.
2: Pero
1: ama de casa se ponía a cocinar y se ponía a cocinar de verdad. O sea, porque también, ay, que quiero, cómprame la máquina del egg fryer, no sé cómo se llama, donde meten cosas y ya ellas no cocinan. Y digo yo, está bien, hay que usarlas, ¿no? Para eso son. Pero lavadoras, secadoras, Brody, anda una aspiradora que anda sola. esta aspiradora anda sola, limpia por ellas. Y luego, pues se ponían a cocinar antes, como dicen en inglés, from scratch. Era un mole, desde a moler galleta, a moler las especies, a moler todo, ¿no? Ahorita ya les tienen, van al deli ahí de la carnicería y ya traen carnitas y ya nomás ahí le pican ahí, le hacen una salsita y dicen, ay, anda, comadre, anda ahorita muerta, fui a la tienda por la comida y ahorita es una salsa que ya va a llegar aquel. O sea, fíjense la forma de decirlo. Ahí es donde ya los agarraron, no es... ¿Y qué tal? Pues nada, qué bueno, muy práctico, pues fui por unas carnitas y ahorita nomás hice una salsita y ya viene. No, señores, es...
3: Ay, con ese calorón, salí, me bajé del carro y ni me tocó cerquita, estaba como a 5 carros de la entrada. Y ay, no, el calorón, y estaba con chanclas y... Ay, esa fila ahí ahorita estaba bien lleno.
1: Había 5 personas enfrente de ella, pero había un filo, ¿no?
3: Y ya ahorita, no, ya va a llegar aquel, ya ven que llegan ahorita, ay, no, que ya hazme, que luego escucho al Doggy y ya ve cómo me traen. Ay, ahorita va a llegar y ya, pero ya terminé, ya ahorita ya nomás, ya es que ahorita que no están en la escuela, les tuve que prender la tele y ponerles en el Netflix.
1: Y la otra huevona, en lugar de decir, ay, comadre, prender la tele y ponerle Netflix, pues hasta ellos,
3: No, es, ah, ya sé. Ahorita ya no hay uno como entretenerlos y no, pero pues yo también, yo ya no sé, fui ahí a la tienda y compré, ahí hay un restaurantillo y compré unas albóndigas y no, vengo con la olla que no se me fuera a tirar, venía y ya sabes que no ensuciar nada, pero no, como, pero bueno, queríamos norte. Queríamos casarnos, o sea, dices, hijas de eso. Y los güeyes allá en el roofing, prietos de las manos, brody, no tenían tres minutos como ellas caminando a la tienda, 8 horas. El brody en el tráiler con la mano izquierda que da la ventana más prieta que la derecha. El brody en el tráfico estresado porque hay güeyes como el garbanzo que ven que el tráiler se va a cambiar de línea y no se hacen a un lado. No.
0: A mí no me meto.
3: O sea, llegan estresados, el brody trabajando ahí en la construcción, en el drywall, que los bots no se ponen al tiro, en el fil, ahí agachados. No, señores. La nueva revolución es que llegando a la casa tienen que ponerse a hacer cosas porque somos iguales. Pero voy a regresar con más y voy a hablar del bar. Hay que checar esas cámaras.

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0: Bueno, señores, estamos de regreso. Hablaba yo cómo las mujeres, las amas de casa del día de hoy exageran cositas que hacen, nada comparado con las de antes. Y si ven, las de antes no andaban llorando tanto como las de ahora. Y lo que me van a decir, ya las conozco.
1: No estamos en los tiempos de antes.
0: Exactamente. Entonces, deberían dejar de chillar y agradecerle a Dios que no estamos en los tiempos de antes. ¿Qué pasó, Garbanzo? Oye, llegó la defensa, ¿eh?
2: No,
0: ya llegó.
2: No, de esta vez no, maestro. Porque no me había dado cuenta del daño que está pasando en el mundo hasta que ahorita que lo menciona. Pero conozco una persona que hay algo que se llama Walmart Plus o Plus. No sé cómo se llama esa madre. Pero ya vienen y te dejan todo en el refri.
0: Es que para allá voy. O sea, ya te lo meten al refri. Sí,
2: entonces, cuando...
0: ¿Qué no hay refris que automáticamente también ya están ordenando?
2: Sí, también hay.
0: Dicen, falta leche y sale ahí, tú ocupas leche.
2: Sí, pero el nivel de conchudez es alto, maestro, porque esta persona que recibió sus cosas dijo, ¡ay! Ya ni siquiera como... O sea, aparte de que ya... Se la dejan ahí. Primero era un problema porque los de Instacart le dejaban las bolsas ahí revueltas afuera de la casa. Ya no tienen que ir a la tienda. Ay, ahora tengo que recoger las bolsas y meter mi mandado. Maestro, esto va de verdad a ponerse más serio.
0: Así es, Brody. Sí, era. Entonces decía yo que ellas te platican que van a la tienda. El problema, Garbanzo, ahí te dan. Y tú también, Chucho, ponte abusado porque quiero que aprendas.
2: Chucho, yo creo que va a salir afectado.
0: Fíjate lo que acaba de decir el Garbanzo. Cuando ves a una mujer de estas, esto va a ser hasta chistoso. Debería ser para un stand-up. Estas mujeres que sí van a la tienda, que sí se bajan del carro, que el carro tal vez hasta lo tenían en el garage, ¿no?
2: Uy.
0: Estas mujeres se bajan y dicen, qué calorón, me bajé. No, hombre, hice una fila y no sé qué. Había tres personas, ¿no? En el deli. Ahí agarró así un... 2 libras de maciza de carnitas, una salsita que ya hacían ahí, y ella, pues para hacer pedo, hizo una y para ensuciar la cocina que pidió, integral, que ella pidió con cajones por todos lados y que la quería con travertino y mármol y
2: travertino,
0: la.
2: Travertino.
0: ¿Qué sé yo, no? Ustedes pónganle el material, ¿verdad? Y entonces, ese tipo de mujeres, ¿qué crees, Brody? Le tiran a las que ordenan por Instacart.
2: No puede, no.
0: Sí, oye. Oye, ¿y qué crees? ¿Qué crees con Rosario? ¿Ya la perdimos, amiga? ¿Qué? Se la pasa ordenando en Instacart. O sea, ella no va a la huevona. Escucha. O
2: sea, no puede morderse entre ellas, ¿no?
0: Ahora, Brody, yo, la verdad, yo no tengo problema con eso. Yo hablo de la hipocresía, el hacerse como que están las como esclavas y que el Brody diga, oye, y viene el Brody tarde, cansado, y dicen todavía, oye, gordo... Puedes pasar por un galón de leche. Y tú, no es que no quieras, es ¿y por qué no lo agarraste tú? Es tu único jale, es tu único rollo. Y si tú le dices, oye, ¿y por qué no lo compras? ¿Sabes qué? No lo hagas, ahorita yo voy. ¡Qué barbaridad!
2: No cuento contigo.
0: Es lo que va a pasar. Se los están comiendo despacito. Y te digo, entre ellas le dicen a la otra, oye... Esa la Chayito, ya la perdimos, amiga. Ordena por Instacart. Ella ordena en el Walmart Plus. No, hombre, se la... Y todavía graba la huevona ahí en sus historias. Ah, ya llegó el de la Walmart. Me la está poniendo en el refri.
2: Me la está metiendo.
0: Las cosas, ¿no? Entonces, a ver, aquí estoy viendo algo.
2: A ver.
0: Está, puedes ordenar lo que te falta en el refrigerador.
3: The smart fridge that orders your groceries. It knows when you're out of milk before you do. Smart fridges now come with built-in sensors and AI that track what's inside. When supplies run low, they can automatically...
0: O sea, el refrigerador, tú tienes tu leche siempre donde mismo, ¿no? Y el refri ve cuando ya se está acabando el de este y ordena, güey. Galón de leche.
2: Entonces, ¿qué van a hacer después ya las que se encargan de eso, maestro?
0: ¿Cómo que qué? ¿Que no ves cuántas vistas de TikTok hay?
2: Hay
0: millones y millones de vistas. Yo me atrevo a decir que la mayoría son mujeres. Pero esas mujeres, ustedes el Día Internacional de la Mujer van a decir que es su todo. Y el Día del Hombre no te van a pelar. Y también van a decir que la mejor creación del mundo es la mujer. Ojo, Yo creo que los que decían eso era antes y ahorita se quedaron con el título, dicen haz fama y échate a dormir, pero estas huevonas, y a la que le quede el saco, yo no voy a decir, ay, no, a estas huevonas les están dando créditos que hicieron las mamás, las abuelas de nosotros.
2: Oiga, y ahí viene el Optimus, ¿no? El robot que va a planchar ropa, va a doblar, va a pasear el perro. Ya 2027 sale al...
0: Sí, salen, pero tú sabes, Garbanzo, vamos, y la mayoría de gente que nos escucha va a tomar más tiempo para que lleguemos a comprar nosotros un robot. O sea, ahí van a estar, es como cuando salió el celular, bro, y por allá en el 90 y algo, o finales de los 80, tú no lo tuviste hasta el 2000. Bueno, tú, Garbanzo, conociéndote, eres de los primeros que compraste uno.
2: De hecho, yo tenía chocolate.
0: Entonces, nada, pues fue el 99, 2000.
2: Al Razer.
0: Perdón, 2008, 2009.
2: Bueno, maestro, ese no es el tema. Entonces,
0: el punto aquí
2: ¿qué
0: es,
2: va a pasar? ¿Qué va a pasar, gran líder?
0: De que, hablando de tecnología, y te voy a regresar con eso, tenía que ponerles todo el panorama para que tuviera sentido el hablar de una cámara en casa que muchos ya las tienen. Yo no lo dudo que ellas, así como los rateros que saben las esquinas dónde robar, en las esquinas se pueden estar poniendo tus esposas a ver su celular y tú tal vez no lo vas a ver.
2: O sea, esos puntos.
0: Regresamos.
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0: Bueno, señores, hablamos de las mujeres que te checan, te revisan, a ver qué andas haciendo, cómo lo andas haciendo. Decía yo, pues, estamos en igualdad, hay que poner esas cámaras, especialmente a las que dicen que son amas de casa, que se la pasan bien ocupadas, que sufren mucho, ahí con el aire acondicionado en su casa, pues vamos a poner, digo, muchos ya tienen cámaras, que obviamente son las que puedes usar tú para ver qué está haciendo. Se oye muy ojete, ¿verdad? Se oye muy feo, pero a mí se me hace más feo que la supuesta persona que te eligió como pareja, como compañero de vida, pues te tenga que revisar el celular. Ahora, tú no vas a revisar a ver si anda con otro, si entra el Sancho, para ver qué anda haciendo, porque pues le metes duro a la chamba, te ganas tu lana, a nadie nos regala nada, y es difícil. Para llegar a la casa y que encuentres con... ¡Ay, ahí está tu ropa, eh! Ahí está tu ropa, y antes de que yo te la acomode, ahí están las blancas, las negras, y los jeans, y las delicadas, y no sé qué. O sea, es como que tiene que estar todo planchado, todo limpio, oliendo rico... Y cuando llegues no solo oliendo rico la ropa, es la casa. Una estufa impecable, limpia, que brille como los comerciales de Maestro Limpio. Como esos comerciales de Pinol y de Fabuloso. Así que esté brillando, porque no tienen más que hacer. ¿Ok? Es que trabajamos 24/7. Esa es la mentira más grande. ¿Que no comen o qué? ¿Verdad? Ahora, te tienen que alimentar con cosas que sean nutritivas, tus proteínas, tus verdes, verduras. Bueno, es que me apoché, tus greens. ¿Qué es eso de que el hombre me levanto? Y hay güeyes todavía grabándose en la mañana. Y ellas graban al brother. Mi esposo se levanta a hacer su lonche. Pues lo amo. Y le ponen musiquita bonita para que estos güeyes se la compren. Y luego ellas se los comparten a los esposos. Mira, mi amor. Mira. Yo por eso te admiro, porque tú siempre haces tu lonche. Entonces, eso, Brody, es lo que tenemos. Esas cámaras, hay muchas populares, como están las de Google, están las de Ring, están, ¿qué otra?
1: Nest.
0: Nest. Las de Nest son de Google, ¿no?
1: No se independizaron.
0: Ah, bueno, pues está Ring, Best, está WYZE, Blink, muy baratas. Y es de conectarlas. Mi pregunta es, ¿y por qué no las grabas? Vamos a ver cuánto tiempo de calidad de verdad están metiendo tus mujeres en la casa. Y muchas ya tienen a los teenagers que les ayudan. O sea, ya ni siquiera son ellas las que hacen todo el rollo.
1: Andan, mande y mande, decirle, hazme esto, hazme el otro.
0: Sí, porque te creía antes que el niño que se hizo popó cada rato, andan agarrando cosas, tienen que andar atrás de ellos, ¿no? Creo que quizás te inventaron uno, les traen como unos animalitos, les amarraron una cuerda y andan ahí como Super Mario, el osito, cuando agarras ese peluchín y ahí los traen.
1: Oye, eso ya suena como explotación infantil, ¿no?
0: Ahorita regreso, brother, ahorita regreso.
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0: Bueno, estamos de regreso. Con esto me despido. Hablaba yo de que pues andan jugando a checarse. Pues, ¿por qué no checamos qué hacen las amas de casa en realidad? Que la lavadora lava, la secadora seca. Y eso de que, ay, vamos a doblar la ropa. ¿Se acuerdan que antes planchabas? Porque cuando como la cuelgas, como que agarra otra textura. Pues ahora ya no, porque sale calientita de la secadora, la pones sobre algo y nada más le haces una talladita y se dobla. O la cuelgas. O sea, se han ahorrado mucho tiempo en eso. Andan ahí las aspiradoras solitas. Tenemos, obviamente, mujeres ordenando ya por Instacart, Insta esto, Insta el otro y no sé qué. Pueden ir al deli a comprar comida prehecha o hecha. Pueden, de repente, ordenar para que traigan la comida a la casa. Hay tantas cosas, pero a ustedes les siguen vendiendo que son su mamá, su abuela, que ustedes son, y todavía tienes que llegar a hacer cosas. A mí no se me hace justo, y si yo trabajo fuerte y duro, yo de veras, lo mínimo que espero. Ah, y encontrarlas de buen humor. Eso de que están en sus días y todo el rollo, se las puedo pasar hasta cierto punto. Pero de buen humor llegó el esposo, el hombre por el... Siempre soñaron tener un hogar, siempre soñaron tener casa. Vean cuántas mujeres hay sin hombre. Tienen hombre trabajador, buena onda. ¿Qué quieren, que se les vaya? Pero ¿saben qué? Muchos de ustedes seguramente los amenazan diciéndoles, pues si tú te vas hay otro. Y como estos mensos son de mentalidad muy débil, pero no van a encontrar, Brody, no van a encontrar otro como tú, te lo juro. Y van a decir, y tú les aplicas la famosa frase que traen las mujeres, ¿no? Podrás encontrar otra, pero la otra no soy yo. O sea, el asunto aquí es, agárrense una mujer que rinda, para que no andar con eso de camaritas, que hagan lo que tienen que hacer en la casa, es gratis, y además que se vean que están, ¿cómo se dice?, esmerándose porque todo esté bien. Así como se te ponen bravas a ti, que se pongan bravas con el del cable, con el del internet, con el de la renta, que se pongan bravas así con las máquinas en el gym. Que se pongan bravos así con el peso que le va. No. Al pobre menso que eres tú. Brody, eres más de lo que crees que eres. Eres un Brody fregón que va contra todo. Lo mínimo que te mereces es una buena mujer. Lo mínimo. Ya lo otro, ya es mucho pedir. Soy el maestro Doggy y ya regresamos.
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0: es el show más chido. Choco, en el Día Mundial del Cacao y del Chocolate. Choco, tú eres la chocolata. Tú eres cacao de leche o eres del así amargosito.
1: Bueno, depende. Yo puedo ser como camaleón, ¿no? Depende con quién esté hablando. Por ejemplo, ustedes me tratan mal. Soy así como amarga con ustedes.
2: Y eso que te tratamos chido.
0: Digamos que la abogada.
1: No, con la abogada yo soy súper sweet con ella. Ella es muy sweet conmigo. Abogada, ¿cómo está? Muy buenas tardes.
3: Hola, Choco. Buenas tardes. Buenas tardes a todos en cabina. ¿Cómo están? Yo muy bien.
0: Ey, ey, ey. Calmado, Garbanzo. Perdón. Respétalo.
2: Yo soy bien celoso, celosazo.
0: Yo soy bien celoso, como dice en la canción del Booking. ¿Eh?
2: ¿Cómo dice?
0: Y es que yo soy muy celoso. Y traigo el mundo al revés. Y me salió lo celoso. Y dicen por ahí que soy un escandaloso. Ahí está.
1: Wow, qué bueno que andas en esto. Ok, bueno, Día Mundial del Cacao y del Chocolate. Abogada, ¿a usted le gusta el chocolate y el cacao?
3: Sí, sí, me gusta mucho el chocolate. Está rico.
0: Y Choco, como si vas a un Starbucks o eso, no dicen, te vendo hot chocolate, dicen cacao drink, ¿ah, güey?
2: ¿Neta?
0: Así dicen, ¿no?
2: No, güey, yo nunca he escuchado que digan cacao. No,
0: bueno, yo no sé, güey. Pues tú te pasas ahí como señora haciendo filototas en el maldito Starbucks.
2: Pero dicen coco, no cacao.
0: Ah, esa madre.
1: Bueno, vamos con lo que más importa, abogada, y se están moviendo las cosas. Obviamente, vamos a hablar del formulario I-751, mitos y realidades para remover las condiciones de su residencia. Eso vamos a hablar el día de hoy, ¿no, abogada?
3: Sí, quiero platicar de la remoción de condiciones, que es cuando aplicas para convertir tu residencia condicional, la de 2 años, a que se convierta en la de 10 años, la residencia permanente. Y vamos a jugar un juego de mito o realidad, así que prepárense. ¿Quién va primero?
0: Yo voy primero. Vámonos.
2: No, yo, güey, yo.
1: Primero las damas. Adelante, Garbanzo.
2: Van con su... Eche la abogada ahora, sí. Venga, venga.
3: ¿Esto qué será? Es un mito o una realidad que si una persona se divorcia antes de los 2 años, pierde automáticamente su residencia y ya no puede someter la I-751. ¿Qué será?
2: Eso es realidad. Vámonos. Porque... Dios ponga atención. No.

0: este es un mito.
1: Ah,
2: sacaremos ese buey de la barranca.
1: No, man. ¿En serio?
0: No, de hecho, sí, cuando una persona aplica para remoción de condiciones y ya estás divorciado, todavía puedes aplicar, aunque ya no estés con el ciudadano o la ciudadana que te consiguió la residencia condicional, pero tienes que aplicar bajo una exención donde le está diciendo al gobierno, yo me casé por amor cuando me casé con esta ciudadana o el ciudadano, pero ya nos estamos divorciando o ya nos divorciamos, pero este matrimonio fue en buena fe. Si puedes comprobar eso, entonces no necesitas a tu pareja que firme el documento. Ah. Puedes aplicar para la residencia permanente tú solo o tú sola y solamente tienes que comprobar que te casaste por amor y no por los papeles.
1: Ah, bueno. Ahí está, güey. Se estaba confundido un poquito ahí.
3: Bueno, tú estás confundido en todo, brody.
1: Sí, ¿y tú
4: bueno,
1: qué
4: eres?
1: Bueno,
4: vamos con la segunda pregunta ahora para mí, por favor.
0: Ok, Choco, ¿esto qué será? Un mito realidad que si la pareja ciudadana se niega a firmar la petición conjunta, el inmigrante debe de salir del país inmediatamente. ¿Será mito o realidad?
4: Yo creo que es un mito. No creo que tenga que salir inmediatamente.
0: Sí, totalmente. Es un mito.
1: ¡Ay, ay, ay! De pura suerte.
4: Suerte tu abuela. Sí. Yo presto atención, baboso.
0: Y esto suele suceder, hay muchas personas que se casan rápido, aplican para la residencia y durante ese proceso de los 2 años, pues hay muchos problemas, puede que haya abuso en la relación, maltrato, amenazas y entonces se tienen que separar. También la ley cuenta con una extensión donde puedes aplicar tú solo sin que el ciudadano o la ciudadana firme la aplicación, pero tienes que demostrar que se separaron porque hubo crueldad, abuso o algún tipo de maltrato durante el matrimonio. Y también tienes que comprobar lo mismo, que cuando te casaste lo hiciste por amor y no por un alivio migratorio. Pero es muy, muy importante hacerlo con un abogado para mandar mucha evidencia y comprobar que en realidad se casaron por amor y te puedan dar la residencia permanente.
5: 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Ahora sí viene la mía, abogada, écheme la verdadero o mito o realidad, WhatsApp.
0: A ver, ¿qué será esto? ¿Mito o realidad? Que el gobierno rechazará tu caso si la pareja no tiene hijos en común para comprobar que el matrimonio es verdadero. ¿Qué piensas?
5: No, pues si apenas si andan queriendo matrimoniar, ¿cuáles hijos? No, no, no tienes, es una mentira.
0: Sí, totalmente, esto es un mito.
1: También le tiene de suerte.
5: ¡Eso!
1: Te
4: lo pusieron porque ya es la costumbre, ¿no? Tranquilo.
1: Pero no, ciérrate la camisa, ¿por qué andas enseñando el pecho, güey?
5: Soltando así, machín.
0: Sí, y esto tiene mucha razón, como acabas de mencionar. Hay muchos matrimonios donde, pues, están juntos por amor, pero no tienen hijos todavía juntos. Pueden comprobar que se casaron por amor de otra manera, como tener cuentas bancarias juntas, tarjetas de crédito, carros, casa, aseguranza, cosas de valor legales que estén al nombre de los dos puede comprobar que el matrimonio es real. El hecho de que no tengan hijos no significa que es un matrimonio fraudulento, pero es muy importante hablar con un abogado para que puedan mandar suficiente evidencia y así no tengan que tener una entrevista y te puedan aprobar la residencia permanente.
3: Uy. Ahí está. Hey, Choco, antes de que me pregunten a mí, saludos a la gente de Las Vegas. Tú sabías que un día como hoy, pero de, o sea, 7 de julio del 2024, o sea, hace 2 años, fue un récord en Las Vegas de la temperatura, llegó a 120.
1: Ah, qué bárbaro, deja, lo anoto aquí para hacer un cuadro.
3: Anótalo, es interesante. Déjalo, ahora sí, abogada, hágame la pregunta, venga.
0: Ok, maestro. A ver, ¿esto qué será? ¿Es un mito o una realidad que se debe enviar la solicitud exactamente dentro de los 90 días antes de que se venza la tarjeta de 2 años? ¿Usted qué piensa?
3: Yo digo que es mito.
0: No, esto es la realidad.
1: Con todo y tu temperatura. ¡Órale!
6: Sí, no se compone ni con un Cristo de oro.
1: Estar divorciado afecta a gacho.
7: Ay, yo cómo voy a saber que tal si es un desconocido.
3: Estos güeyes disfrutan, Choco.
7: Bueno, esa es la radiodifusora o qué?
8: ¿No tuviste mamá? ¿Tú también? ¿No quieres a tu mamá?
3: Saquen toda la ristra, sáquenla. Ustedes gozan cuando uno se equivoca, hombre. Sáquenla, sáquenla.
8: Si es estación de radio, ¿por qué usted echa grosería?
1: No, que muy machín acá.
3: No, que muy, ¿qué?
1: No, que muy salsita.
7: Ahora tú, jetas de pescado muerto.
1: Déjeme en paz, don.
4: Muy bien, es muy interesante, abogada. ¿Nos decía sobre eso?
0: Sí, le decía, esto tiene mucho sentido, porque si ya se te va a vencer la residencia condicional, el gobierno dice, okay, te vamos a dar 90 días para mandarnos la remoción de condiciones. Entonces, antes de que se te venza, mandas esta aplicación y luego te van a mandar una extensión de 48 meses para que puedas seguir viajando con la extensión y también con la residencia vencida. Incluso si lo envías tarde, todavía puedes tener una extensión, pero lo importante es que lo hagan con un abogado de inmigración, porque un abogado nunca va a enviar una solicitud tarde para que puedan tener esa extensión y puedan seguir tranquilos y viajando sin ningún problema.
3: Ahí está.
4: Bueno, vamos con la última ahora para, bueno, para Garbanzo nuevamente.
1: Ahora sí va a ver, ahora sí. ¡De aquí soy!
0: A ver, Garbanzo, ¿esto qué será? ¿Un mito o una realidad? Que si la solicitud de remoción de condiciones llega tarde, aún existe la posibilidad de que el gobierno acepte su caso si pueden demostrar una buena razón. ¿Qué se te hace?
1: Eso es, mito.
0: No, esto es una realidad.
1: No. Me pone las más difíciles.
3: Ay, ay, ay.
7: Es una vergüenza, sos una vergüenza.
3: Sos una vergüenza.
4: Bueno, abogada.
0: No, pues te la dejé fácil, Garbanzo, porque dije, si llega tarde, todavía te la pueden aceptar. Así que es una realidad. Si puedes demostrar que tenías una razón urgente, algo que estuvo fuera de tu control, el gobierno todavía puede aceptar tu solicitud a tiempo, todavía puedes obtener la residencia permanente, pero muy importante tener un abogado, por si lo mandan tarde, el abogado puede hacer argumentos legales para que todavía te puedan aprobar tu residencia permanente.
1: Bueno.
3: Ahí está, ladies.
4: Wow. 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
3: Bien. Ahí está, sobres, gracias, abogada, ya regresamos en el show más chido, la abogada Leticia, gracias. Valencia, del Purito, Besitos. Michoacán. ¡Woo!

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1: ¿Qué tal? ¿Cómo están? Este es otro episodio de Asesinos Inesperados aquí para el show de Erazno y la Chocolata. Bueno, hoy les traigo una historia que parece de verdad salida de una pesadilla, de uno de los peores sueños que alguien pudo haber tenido. Imagínense esto, una mujer joven, hermosa, con una sonrisa bonita, dueña de un lugar que vende helados, llena siempre de felicidad y obviamente también de clientes pues felices, porque su producto, la verdad, muy bueno. Pero en el sótano de su negocio guardaba algo que es verdaderamente escalofriante. Esta señora le gustaba matar gente. Así, le gustaba matar gente. Y tal vez iba con su negocio porque lo hacía de la forma más fría, calculada y metódica. Las descuartizaba, las metía en cubetas de helados, las cubría con cemento y las escondía en congeladores mientras seguía vendiendo helados en el piso de arriba, como si nada hubiera pasado. Es una de las historias de verdad que, si todavía no la hacen película, creo que muy pronto alguien se va a atrever a escribir ese guión, o mejor dicho, nada más a copiar todo lo que hizo esta señora. ¿Pero dónde comienza todo esto? Esto comienza en el 2011, allá en Viena, en Austria. Ahí, unos trabajadores entraron al sótano del edificio número 1 en la calle Waltz de la zona 12. Había una tubería rota o algo así. Necesitaban entrar al compartimento número 6, que estaba cerrado con candado. Pues estas personas necesitaban reparar esta tubería y al romper el candado empezaron a sentir un olor así muy raro, muy insoportable, que les golpeaba prácticamente la cara. Dentro había dos grandes congeladores ya abandonados. Cuando abrieron uno de ellos, una pierna humana sobresalía del cemento. Así como lo estás escuchando, una pierna humana estaba saliendo de un trozo de cemento. Los trabajadores salieron corriendo aterrorizados y llamaron a la policía. Cuando los agentes llegaron y abrieron los congeladores, el horror pues fue total. Encontraron los restos descuartizados de dos hombres, uno casi completo y una cabeza incrustados en cemento, donde los ojos todavía parecía pedir ayuda. Junto a ellos había rifles, una pistola y anotaciones en español. La dueña de esa heladería era Estavalis Carranza, conocida después como la Baronesa del Hielo. ¿Quién era esta mujer? Vamos a conocer esta historia desde el principio. ¿Cómo fue que llegó esta señora mexicana hasta Viena y a cometer uno de los crímenes más bárbaros que jamás hayan existido en este país? Ella era Estivalis Carranza Zavala. Nace el 6 de septiembre de 1978 en Guadalajara, en México. Hija de Armando Carranza, psicólogo, periodista y escritor de temas esotéricos y chamanismo, y de la española Ángela Zavala. A los 5 años se muda con su familia a Barcelona, España. Ahí tuvo una infancia pues aparentemente normal, pero su padre era extremadamente estricto y era un tirano, era una mala persona. Desde muy joven ya fantaseaba con acabar con la vida de su propio padre, porque la verdad es que no era una persona que diera un buen ejemplo. Al pasar de los años, ella estudió economía en la Universidad Autónoma de Barcelona. Era una persona sociable, guapa, risueña, y la verdad tenía muchas amigas, como una joven normal, pero también sufría de ataques de ira explosivos y se volvía muy violenta así de la nada de repente. En algún tiempo se cambia a Alemania, donde vivió un tiempo en Múnich, y después se instaló en Austria, donde abrió su propia heladería que se llamaba Goidargi, en una zona muy transitada ahí en Viena. El negocio, un éxito total. Ahí es donde conoce a su primer esposo, Holger, un vendedor de refrigeradores, 14 años mayor que ella. Se casaron en el 2002. Pero la verdad es que después del matrimonio se convirtió esa relación en un infierno.
2: Estaba harta de todo. Él me gritaba, me humillaba, me quitaba el dinero que yo ganaba con tanto esfuerzo en la heladería. Esa noche, mientras él estaba sentado de espaldas frente a la computadora, tomé el arma, apunté directo a su cabeza y disparé. Una, dos, tres veces. No sentí remordimiento, solo un profundo alivio. Por fin se había callado para siempre.
1: Holger le quitaba el dinero que ganaba, la golpeaba y la insultaba constantemente. Esta bilis empezó a tener varios amantes. Uno de ellos fue Manfred Hittenberg y un hombre de 48 años de edad, representante de máquinas industriales. En el 2008 le pidió divorcio a Holger, pero él exigía que le devolviera el dinero que le había prestado para abrir el negocio. Y Billis no quería pagar nada de lo que le había dado, porque dijo, pues fue en pareja, ¿por qué te tengo que pagar? El 27 de abril del 2008, después de una fuerte discusión, mientras Holger estaba sentado de espaldas frente a su computadora, Estivalis tomó una de las armas de su esposo, le apuntó a la cabeza y disparó tres veces. Lo arrastró al baño y lo dejó ahí varios días. Ahí lo dejó como a un lado de la taza del baño. Los policías dicen que incluso cuando ella iba a hacer sus necesidades, solamente le movía la cabeza y las manos para que no le estorbaran cuando ella se sentara en la taza. Imagínate eso. Después intentó quemar el cuerpo, pero el humo alertó a los vecinos y mintió diciendo que se le había quemado la comida. Días más tarde compró una sierra eléctrica, cortó el cuerpo en pedazos, lo metió en bolsas y luego en cubetas de helado vacías que rellenó con cemento. Ahí las llevó al sótano de su heladería y las guardó en un congelador.
2: Compré la sierra eléctrica y aprendí a usarla. Lo arrastré al baño y empecé a cortarlo en pedazos. No fue fácil, pero tenía que hacerlo. Metí cada parte en bolsas plásticas, luego en las cubetas de helado vacías y las rellené con cemento. Nadie iba a encontrar a Holger. Yo solo quería que desapareciera de mi vida para siempre.
1: ¿A quién preguntaba por Holger? Cuando llegaba la gente decía, oiga, ¿dónde está tu esposo? ¿Dónde está el buen Holger? Ella simplemente decía tranquilamente que se había ido a la India, a un retiro espiritual de Krishna. Y pues la verdad es que nadie sospechaba absolutamente nada. ¿Pero qué fue exactamente lo que pasó?
2: Él me golpeaba, me insultaba, me controlaba como si yo fuera de su propiedad. Yo solo quería ser libre, vivir mi vida. Cuando lo maté, sentí que por fin podía respirar. No soy una asesina sin corazón. Era una mujer que ya no aguantaba más el maltrato. Hice lo que tenía que hacer.
1: Te voy a platicar la conclusión de esta historia donde una mujer mexicana se convierte en una de las peores asesinas en Austria. Te lo comento al regresar. 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

0: Estamos de regreso aquí en Erasmo y la Chocolata, en el podcast también, lo puedes escuchar después de que lo escuches aquí en el radio. Estamos hablando el día de hoy de una mujer que asesinó a unas personas, compra una motosierra, las corta, primero los brazos, también los dedos, y los empieza a poner en orden en una mesa. Después de poner las partes en orden, las empieza a acomodar en cubetas, las llena de cemento y después las guarda en un congelador. Ella se llama Estivalis. Ella tenía aparentemente una vida normal. Esta es la segunda parte de este caso escalofriante aquí en Asesinos Inesperados. Esta señora, pues bueno, después de haber hecho eso con su esposo, comienza una relación normal. Una relación con Manfred que de repente se volvió seria. Él le prestó 100,000 euros para el negocio, pero empezó a controlarla. También empezó con problemas, la obligaba a hacerse cirugías estéticas, a entrenar duro y le exigía más tiempo con él. Además, le era infiel constantemente.
1: Manfred también empezó a controlarme. Me obligaba a todo eso, a operarme, a entrenar duro, a ser perfecta para él. Y encima, me era infiel. Yo ya sabía lo que tenía que hacer. Tomé clases de tiro para no fallar. Esta vez lo planeé todo con más cuidado. 4 tiros en la nuca mientras dormía. Rápido, limpio y definitivo.
0: Estivalis, que siempre había soñado con ser madre, pues también se hartó. Decidió que Manfred también tenía que desaparecer del mundo. Esta vez lo planeó un poco mejor. Tomó clases de tiro para mejorar su puntería. La noche del 21 de noviembre del 2010, después de tener intimidad, discutieron por las infidelidades. Manfred se durmió. Estivalis fue por el arma, se paró junto a la cama y se tomó su tiempo, dando 4 disparos en la nuca mientras él dormía.
1: Lo descuarticé con más calma que la primera vez. Usé la sierra con precisión. Metí los pedazos en las cubetas de helado y las puse en el congelador del sótano. La parte que no ocupo, la dejé en casa cubierta con arena para gatos para que no oliera. Nadie iba a sospechar de la dueña de la heladería más linda del barrio.
0: Repitió su modus operandi, pero esta vez con más habilidad. Dejó el cuerpo un día, lo llevó al baño, lo descuartizó con la sierra eléctrica, la misma sierra eléctrica con la que había descuartizado a su primer esposo. Metió los trazos en cubetas de helado y los guardó en el congelador del sótano. La parte que no ocupó la dejó en una caja, pues ahí que estaba al lado, y nada más dijo, pues le pongo poquita arena para que los gatos pues no vengan aquí a tratar de comerse los restos de carne que están saliendo. Y solo con arena. ¿Qué pasa después de esto? Nuevamente le dijo pues a la familia que pues el señor no estaba, que tenía un viaje de negocios. Repite su modus operandi. Cada vez que le preguntaban, pues ella decía que no estaba, que estaba trabajando, que había salido de viaje. Pero el problema fue que la parte que no ocupó la dejó en ese lugar y empezó el olor a salir. ¿Qué pasó? La familia un día entró al lugar y dijo, oye, ¿por qué huele raro? Dice, lo que pasa es que se me está echando a perder algo que tengo ahí abajo, pero no preguntaron más. Todo parecía perfecto hasta que llegó junio del 2011. Unos trabajadores entraron al sótano por una tubería que estaba rota y descubrieron los congeladores. El horror fue total. Cuando Estivalis se enteró, entró en pánico. Cerró la heladería, sacó todo el dinero del banco y huyó.
1: Cuando me enteré que habían encontrado los congeladores, el pánico me invadió. Cerré la heladería, saqué todo el dinero del banco y corrí. Tomé un taxi, huí a Italia. No podía dejar que me atraparan. Yo solo quería ser libre. ¿Por qué nadie entiende que ellos me obligaron a llegar hasta este punto?
0: Fue ahí cuando tomó un taxi hacia Italia. Se escondió en hoteles y terminó en casa de un artista callejero que se llama Iván. Iván la reconoció por las noticias, se asustó y llamó a la policía. Ella fue detenida el 10 de junio del 2011 sin oponer resistencia. En ese momento, ella ya estaba embarazada de 2 meses. Durante el interrogatorio confesó ambos asesinatos. Dijo que los hombres la maltrataban y que actuó en defensa propia. Sin embargo, los psiquiatras la describieron como una persona fría, manipuladora, egoísta y peligrosa, con un grave trastorno de personalidad.
1: Ellos me maltrataron durante años. Me quitaron mi dignidad, mi dinero, mi libertad. Yo solo quería ser feliz, tener una familia. ellos me convirtieron en esto. No soy un monstruo, solo una mujer que ya no podía más. Hice lo que tenía que hacer para sobrevivir.
0: En noviembre del 2012 fue condenada a cadena perpetua. Publicó un libro titulado Mis dos vidas, donde cuenta toda su historia. Estivalis Carranza, la baronesa del hielo, es el ejemplo perfecto de cómo una mujer aparentemente dulce y exitosa puede ocultar una oscuridad aterradora. Mató, descuartizó y congeló a dos hombres y siguió vendiendo helados como si nada pasara. La policía pudo percatarse de que los cargamentos de helado que tenía los guardaba justo al lado de las cubetas que estaban llenas de cemento con las partes de sus dos exesposos. Ellos estaban ahí. Esto estaba fríamente calculado. ¿Tú qué opinas? ¿Crees que fue una víctima de abusos y eso la llevó a tomar esta venganza sobre sus dos exesposos? ¿O simplemente era una asesina calculadora? Interesante. Otro de los casos que de verdad son peores que cualquier pesadilla. Los monstruos a veces puede estar al lado tuyo. Una mujer que te dice que es dulce, que es bella, que te ama y te quiere y te desea. Pero cuidado si le juegas mal, porque pudieras terminar descuartizado y en una cubeta. Esto fue Asesinos Inesperados. Yo soy El Garbanzo, gracias a Erasmo y la Chocolata por la oportunidad. Hasta la próxima. 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
3: Bien, nos vamos con el chocolatazo a Guatemala. Tenemos a Candy, le va a hacer el chocolatazo a su esposo Herbert. Ellos tienen 4 años de casados. ¿Y tú, Candy, conociste a Herbert aquí o allá en Guatemala?
4: En Guatemala.
3: ¿Él siempre ha estado en Guatemala? ¿Solamente te viniste tú a los Estados Unidos?
4: Solo yo, él se quedó allá.
3: ¿Él nunca ha venido para acá? ¿Siempre ha estado en Guatemala?
4: Sí.
3: De esos 4 años, en realidad, ¿cuánto tiempo han vivido juntos ustedes?
4: 3 años con 4 meses más o menos, porque tengo 7 meses de estar acá, es el tiempo que llevamos de separado.
3: Él te ha dicho que te es fiel y por eso le vas a hacer el chocolatazo, porque no le crees mucho.
4: Pero yo no estoy segura si él en realidad me dice que no tiene a otra o si en realidad me manda los chocolates es porque sí dice lo que es, o sea, que me ama y es...
3: ¿Ustedes tienen un niño? ¿Lo tienes tú o lo tiene él en Guatemala?
4: Lo tengo conmigo.
3: Bueno, el chocolatazo es para ver si te está engañando o no y dejar esto así ya.
4: Exacto. Ah, si se portara un poquito grosero o algo así, es normal. Lo han molestado también de diciéndole que yo tengo a otro acá, pero no es cierto. Entonces, solo a ver cómo actúa.
3: Oye, pero tú estás bien chiquita, tienes 20 años apenas.
4: Sí.
3: Sé sincera conmigo, muchos hombres te hablan, te tiran el rollo y todo.
4: Sí. Sí, pero no, yo soy cero.
3: ¿Y de todos los hombres que te tiran el rollo, te ha gustado alguno?
4: No, nadie, la verdad nadie. Me dedico más a trabajar y a mi bebé.
3: O sea, ¿nunca lo has engañado, nunca le has fallado a él?
4: No, yo no.
3: ¿A él quién le dijo que tú andabas con otro acá?
4: La verdad yo no sé si son mentiras de él o se lo inventó, porque según hay un número, pero ya a mis manos nunca llegó ese número. Entonces yo no sé si es verdad o mentira.
3: O sea, tú le pides pruebas y no hay nada, o sea que nada más te dijo como para ver si sacaba algo.
4: Exacto. Sí.
3: Bueno, se está marcando. Vamos a ver si tu esposo Herbert te manda los chocolates a ti, Candy, o a alguien más.
5: ¿Aló?
3: ¿Aló? Sí, con Herbert, por favor.
5: ¿Él habla?
3: Hola, Herbert, ¿cómo estás?
5: Bien.
3: Qué bueno, Herbert. Mira, no te quito mucho tu tiempo. Te llamo de una compañía de chocolates donde tenemos una promoción. Nosotros le mandamos chocolates a alguna persona especial que tú tengas, Herbert. Tú no vas a pagar nada, ni la persona que recibe los chocolates. Es solo para promocionarlos. No sé si tienes alguien especial a quien te gustaría que se los enviemos.
5: Pues la verdad no estoy interesado ahorita en este momento.
3: O sea, ¿tú no tienes una persona especial en tu vida ahorita?
5: No, gracias. Pues me gustaría saber por qué tu número sale privado.
3: Puede ser porque es de larga distancia, Herbert. Me imagino que por eso. Entonces tú no tienes a nadie especial a quien mandarle chocolates.
5: No, pues yo le agradezco por la información, pero viera que no estoy interesada, muy amable.
3: Por último, ya como encuesta, si tú tuvieras que mandarle chocolates a alguien, ¿a quién se los mandarías?
5: Se lo mandaría a mi esposa.
3: Oh, tienes esposa. ¿Y por qué no le mandamos los chocolates a ella?
5: Porque ella no vive conmigo. Ella está en Estados Unidos.
3: ¿Tu esposa está en Estados Unidos?
5: Ajá.
3: Igual te los mando a ti, tú se los entregas cuando te visite, ¿no?
5: Sería bueno.
3: Sí, estaría bien. ¿Cómo se llama ella?
5: Es muy privado.
3: Es muy privado el nombre de tu esposa. Bueno, mira, yo te llamo de parte de Candy. ¿Tú conoces a Candy?
5: Ajá.
3: Me dijo que es tu esposa y que quería saber si tú le mandabas los chocolates a ella para ver si era especial para ti.
5: Sí, ella es mi esposa.
3: Bueno, pues ella hizo esto para ver si tú le mandabas chocolates a otra y la engañabas.
5: No. A eso es lo que ella quería saber.
3: Así es, Herbert.
5: Que me alegra. Bueno, parte de su vida, sí es de ella, de dudas, pero la duda solo le hace daño al ser humano, ¿no? No le hace daño a la persona que abandona, sino a la persona que no cree en sí misma, ¿no?
3: O sea, tú sientes que Candy te abandonó y se fue a Estados Unidos, Herbert.
5: Pues su prioridad es siempre a ella, ¿no? Parte de la vida, ¿no? Todos maduramos a base de nuestros errores, ¿no? No soy yo para juzgarla, pero sí creo en ella, ¿no?
3: O sea, ¿tú crees que ella busca una excusa simplemente para alejarse de ti y no estar contigo?
5: Más que todo, sí. Pero ella no se ha dado cuenta de que ella está en un lugar donde, si ella quisiera, pues puede dejar esa hoja atrás, ¿no? De la parte de su historia de su vida.
3: O sea, ella está en Estados Unidos pudiendo estar contigo y parece que lo económico es más importante que estar contigo.
5: Correcto, ajá. Eso le hace ser feliz a ella, eso lo llena a ella como ser humano, pues yo no sé quién va a que la pide de su felicidad o de lo que ella quiere tener, ¿no? La comodidad que ella está pasando hoy, ¿no?
3: Entiendo, ¿y tú le has sido fiel a ella?
5: Sí, sí le he sido fiel, ¿no? Y si la amo.
3: ¿Estás escuchando, Candy?
4: Sí, ya escuché.
3: Si tú lo amas a él, ¿por qué no regresar a Guatemala y estar con él?
4: Él sabe, son cosas privadas, pero sí, igual a lo mismo de que él me ama, yo lo amo y solo quiero decirle que estoy la radio y que esto es parte de un show.
3: Sí, es parte del show, pero es una realidad que él es tu esposo y que tú estás viendo a ver si te engaña o no.
5: Uh-huh. Y bueno, sabes que todo es un show siempre, ¿no? Siempre hay que llamar la atención de una u otra manera, ¿no?
4: Sí, yo creo. Bueno, solo quería saber si me mandabas a mí los chocolates. No, ya me estaba preocupando que no se los mandabas a nadie, pero bueno, qué bueno que dijiste que es tu esposa.
6: Yo siento que esta mujer tiene a otro aquí ya y está buscando a ver cómo lo deja este Brody.
3: Tú cállate, Doggy. ¿Por qué no te vas con él, Candy?
4: Porque tengo algunas metas que ya me tracé, entonces yo creo que voy a hacer eso igual y ya quedamos en que él posiblemente se vaya a venir para acá, entonces yo creo que también él tiene que hacer un pequeño esfuerzo. Si yo ya estuve allá, yo creo que si él hace un pequeñito esfuerzo por estar con nosotros, yo creo que también se va a ver un detalle lindo y demuestra de su amor, ¿no?
3: O sea, esta es una fuerza de poderes, dice, si él me ama de verdad, que haga el esfuerzo para venir a Estados Unidos conmigo, y él dice lo contrario.
5: Eso es lo mismo que yo he dicho, ¿no? Pero bueno, ella sabrá por qué está allá, ¿no? Más que todo, pues yo la conocí aquí en Guatemala, no en Estados Unidos.
3: Tú, Candy, tienes 7 meses aquí. ¿Hasta cuándo piensas quedarte acá?
4: Hasta que por lo menos tenga una casa en Guatemala y esté estable.
3: ¿Cuánto te tomaría eso?
4: Yo creo que 2 años.
3: Si ella no se va en 2 años, ¿qué va a pasar, Herbert?
5: Pues la felicidad de ella, ¿no? Todo le toca aceptar al ser humano lo que le toca, ¿no?
4: Pues yo creo que no vamos a esperar esos 2 años porque él dijo que se iba a venir este año, entonces va a ser antes de tiempo que nos vea.
5: Es probable, pero nunca lo he prometido.
4: Pero es probable, yo sé que lo vas a hacer.
5: Ah, sí.
4: Te amo.
5: Bueno, pues me dio gusto saber, ¿va? De que si desconfías o dudas de lo que yo siento, pues.
4: Eso, no desconfío de lo que sentí, ¿no? Pero solo quería salir aquí a darle chocolate.
5: Me gustaría más que tu cariño, ¿no? Pues el amor. Pero no pongo un chocolate. Pero bueno, fue un gusto haber escuchado, haber participado en tu show.
4: Es mi show, te leo.
5: Dios te bendiga, pues. Le mando un saludo, hay que cuidar.
4: Ok, bye.
5: Con precaución.
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0: venga de ahí.
1: Muy bien, buenas tardes. Somos Erando y la Chocolata. El día de ayer tuvimos un excelente programa. Vayan a nuestro podcast. Bájenlo, escúchenlo todos los días. 5 podcasts por semana. Erasmo y la Chocolata, también está el podcast de El Doggy, El Maestro Doggy, y el podcast de El Garbanzo, que se llama Bebé de Luz, ¿no?
2: No, Contacto no. 13, Chocó.
1: Contacto 13.
2: Hablamos de universos paralelos, increíble, gran invitado, doctor Mateo. Uf.
3: Oye, Choco, ¿por qué lo mencionas? Ese güey nunca nos menciona en su podcast.
2: Escucha, cuando escuchen el podcast se darán cuenta.
3: Que diga, vayan a escuchar, porque él dice que tiene pura audiencia que no lo escuchan aquí.
1: ¿El Garbanzo en su podcast?
2: ¿Eh? Pero bueno, sí, que es mejor.
1: Bueno, oigan, el día de hoy es... ¿A qué estamos el día de hoy? ¿A 7?
2: Sí.
1: Hoy 7 de julio, es Día Internacional de la Conservación del Suelo, ¿no?
2: Del suelo, conservación del suelo.
1: Día Mundial del Idioma Kiswahili o Swahili. Es el Día Internacional del Cóndor. Día Mundial del Cacao y del Chocolate.
4: Me interesa el del cacao. Otra cosa más que aportamos al mundo, Choco, el cacao. Y que ya después, digo, como el petróleo, ¿no? En otros lados hacen gasolina, en otros lados hacen chocolate, como en Bélgica o Suiza, que tú ya sabes, muy bueno.
1: Bueno, okay. Garbanzo, ¿te gusta el chocolate de leche, el chocolate negro? ¿Cuál te gusta?
2: ¿Sabes qué?
5: Ay, Garbanzo.
2: ¿Sabes qué? No, nunca me ha gustado, Choco, ese tipo de postre.
3: Yes.
2: ¿A ti cuál te gusta?
3: A Frank, pregúntale.
1: Hola, Frank, buenas tardes.
6: Sí, buenas tardes. Quería ver si me podían contratar con una parodia.
2: ¿Nada más quieres ver? Si se trata de querer ver, te podemos decir que tal vez sí, pero si quieres que la hagamos, ya estamos hablando de otra cosa, Marchanta.
6: Es todo. Si me pueden hacer una parodia.
2: ¡Eso!
3: ¿Cuál parodia quieres, primo Frank?
6: Mira, primo, quiero una parodia donde sale el cobijero promocionando unos paquetes para ir a ver ahora con lo del Mundial. Unos paquetes que incluían boleto, avión, hotel y foto con el jugador.
3: Perro, a ver, otra vez. El cobijero tiene paquetes que incluye foto. ¿Qué más?
6: Foto, hotel, avión y entrada al partido, a los partidos.
3: Ok.
6: Y que tú agarraste con Raúl Jiménez, que el Doggy agarró con Memo Ochoa, que la Choco conoció al Vasco Aguirre, pero que el amigo Garbanzo le tocó conocer a Mora, pero no sabe qué Mora es. Es el Mora norteño de Monterrey que le toca a él.
3: ¡Ah, Garbanzo!
2: ¿Quién es el Mora norteño? No lo conozco.
3: Lalo Mora, güey.
2: ¡Ah, váyanse a la...
5: ¡Mija, chiquita!
3: ¿Qué clase si de... despierto.
2: ¿Qué clase de empresa de turística es esa, güey, que me van a dar otro Mora? No sé, mamones.
3: Entonces vamos con el cobijero. ¿De dónde eres tú, primo?
6: Del merito Mexicali, compa.
3: Arriba, Chicali. Ahorita que tiene un frillazo ahí, ¿verdad?
6: Así es, aquí vivo en Phoenix y aquí no está haciendo calor.
3: Dice este vato, ya me voy de Mexicali, está bien caliente. ¿Dónde te vas? A Phoenix.
2: Ahí donde está más fresquecito.
6: Aquí está más fresco, primo.
3: A ver, ¿a cuánto está Mexicali ahorita? Era Garbancito, era Choco.
2: Ah, no man,
1: 110.
3: ¿110?
2: Ay, güey.
3: Nomás para que vean el frillazo que hace ahí.
2: Y en Phoenix, no, está en Phoenix.
5: ¡Chiquita! ¡Ay!

0: Oye, pero sí canta igualito, Choco. Yo pensé que...
1: No le digas que sí, hombre.
2: ¿Ves cómo quieren apagar el talento, güey?
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2: Y entre más viejos, más le hacen así, Choco.
0: En el solo dice, se vende, porque ya no quiero acordarme de ti.
3: Está más chido un concierto de Don Lalo, ¿no? ¿O cómo le dices tú, güey?
0: Apenas la vi
2: Don Lalo, Don Gramo Mora. Vámonos, pues, es el pelotero, ¿verdad? Que diga el cobijero.
3: El cobijero.
4: Señoras, señores, pásale. Tenemos aquí este paquete muy bonito. Mira, nada más tenemos una cobija. Tenemos aquí, tenemos la almohada. ¿Quién la quiere? Solamente 500 pesos. ¿Quién la quiere por acá, por este lado? Parece que a la gente no le está gustando. Aquí tenemos este.
2: Ah, no, pero te está hablando como si fuera el que anda vendiendo medicina, ¿verdad?
3: Sí, sí, sí. No, pero está chido, güey, porque es otro tipo de cobijero, güey.
2: No, ese es el que vende pastillas de sí, aceite es que de tiburón.
3: Cachetea al gato. Se levanta todas las mañanas triste, cansado y sin ilusiones.
2: Señora, sí. No, entonces vamos con el otro. Aquí es.
3: Es que pon la banda de aquellos.
2: O la banda de los plebes de Sinaloa. Ya cuando
4: se ven perdidas. Le damos este, le damos el otro. Miren nada más qué chulada. Aquí lo tenemos. Ahí tenemos la San Marcos con la imagen de la Virgencita de Guadalupe para que no duerma solo en la noche. Mira nomás, agárralo, destiéndelo. Mira nomás qué chulada. ¿Quién lo quiere? Solamente 200 pesos. A la una, 200 pesos. A la dos, nadie la quiso. Vamos a agregarle una almohada, otra almohada, otra almohada. Tres almohadas. Y si viene el Sancho, ahí le va la otra. Cuatro almohadas. ¿Quién la quiere? Con la cobija, ahí la tiene. ¿Quién la quiere? 20 pesos, 20 pesos. Ahí la acá la señora, dásela a la señora, a otra la muchacha y otra al muchacho. Miren nomás, qué chulada. Ahora sí, estamos vendiendo. Déjenles presento mi paquete, el paquete oficial del mundial. ¿Cómo no? Lo estamos vendiendo. Tenemos la foto por solamente 1,000 pesos. ¿Quién la quiere? Nadie la quiere. Vamos a agregarle, además de la foto con un jugador de la selección, le vamos a poner también un viaje en avión a donde sea un partido. ¿Quién lo quiere? 1,000 pesos, nadie. 1,000 pesos, nadie. Bueno, además de la foto con un jugador y el avión, vamos a agregarle el hotel. ¿Quién lo quiere? El hotel, la foto, el avión. ¿Quién lo quiere? 1,000 pesos. A la una, 1,000 pesos. A las dos, nadie lo quiere. Bueno, vamos a agregarle otra cosa. ¿Para qué entra el partido? ¿Para qué entra el partido? ¿Para qué entra el partido? Claro que sí. Un boleto. El vuelo, el hotel y la foto. ¿Nadie la quiere?
2: Venta y no. Oh. Es que les voy a agregar más cosas, güey.
3: No, no, no, pues ya está chido ese paquete, ya me convenciste, güey.
2: Por 1,000 pesos, quiero tres.
3: Ya me convenciste, güey.
4: A ver, ¿quién lo quiere? Nadie lo quiere. Pues sí es cierto, ¿cómo van a ir solos? Vamos a ver, dos boletos de avión, dos boletos para el estadio y dos cuartos de hotel. Además, la foto con su jugador favorito. Tenemos la foto con Raúl, tenemos la foto con Morita, tenemos la foto, vea nada más, con Orbelín Pineda. ¿Quién la quiere? Ahora sí, ahí está el muchacho. ¿Ahí lo quiere?
3: ¿Es
4: el otro? Dale el otro, dale otro, dale otro. Dale gol, dale este, dale aquel, dale el otro. Ahora sí, está. Estamos vendiendo más paquetes que Spiria. Mira nada más qué chulada. Ahí lo tenemos. Ahí está uno, ahí está el otro. Ahí lo quiere. ¿Quién la avienta? ¿Quién la pasa? ¿Quién lo quiere? ¿Cómo no? Vamos a ver. Ahí está. Nada más le digo que si viaja fuera del país no contamos con Coyote. Ahí nomás qué chulada. Ahí apúntame al niño, apunta a la señora, esa señora que tal vez es último, ya es último juego de su vida. Vamos a ver. Ahí lo tiene.
2: Ok, ya se ganaron.
3: Muy bien.
2: Pues ya llega Garbanzo tú, yo voy a llegar y... ¡No manches!
5: ¡No manches!
2: ¡Raúl Jiménez! ¿Qué onda, mis rulas? Y güey, siempre tenía ganas... ¡Fírmame esta! ¡Órale, y esta, güey! ¡Qué chido, güey! Estuve en el partido ahorita que le ganamos Ecuador. El paquete me lo gané con el cobijero. Sí, el que le hace...
4: ¿Te vendo este? ¿Te vendo el otro? ¿Te vendo el otro?
2: Ahí me lo gané, güey. Sí cumplió.
6: Mientras tanto, el Garbanzo buscando a Mora.
3: Oye, don, ¿no ha visto aquí a alguien así que es así como chiquito? Sí.
7: ¿Andas buscando a Mora?
3: Sí, a Morita, por favor. Es que
2: viene. Sí, Amora.
3: Amora. Ah, buscando a Mora.
7: Sí, por acá está.
3: ¿A dónde?
7: Oye, por acá. Aquí está Don Mora, mire.
6: ¿Qué pasó?
0: Ven acá para agarrarte las chichas,
3: mijo. Déjeme, no me esté manoseando. No,
0: te voy a cantar una canción.
3: No, váyase a la chica.
0: Aquí ponte en mi pecho. No,
3: yo compré para...
0: Mira, tengo una cadena de oro, mijo. Es para ti, chiquito.
3: No, pero yo no quería este mora. Yo quería
0: tengo
3: el otro.
0: Tengo una cadena de oro, mijo.
3: No, suélteme la chicha.
0: Cuidado. Oye, además te voy a cantar, ¿no? Como el otro está muy chiquito, yo te voy a enseñar cosas, Garbancito, ven para acá.
3: No, yo quiero...
0: ¡Ven para acá, mijo!
3: Yo quiero el chiquito, mora. Mora, quiero el chiquito.
2: Bueno, ahí está, primo, la parodia.
5: Todo, primo, gracias.
2: A ver, se te quita el calor poquito.
3: Ni siquiera estaba poniendo atención, ese cuate está comprando cosas en el Home Depot.
2: Ahí estamos, abrazos a toda la banda de Mexicali, allá mi carnal. Y a toda la banda de la cucaracha, la mosca, y a toda la banda de la casona, allá en Mexicali.
3: El Zeus
2: y todos los lugares que son para ir a pecar, ahí vamos.

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0: ustedes, espero que estén bien. El día de hoy no nos podemos olvidar de lo que está pasando en el mundo. Sabemos que es el primer día después del 11 de junio que no hay fútbol, o sea, del mundial, ¿no?
1: Desde la inauguración con Sudáfrica, México, Choco, no paró de haber un partido de fútbol hasta ahora. Ya no hay fútbol, ahora mañana siguen Francia, Marruecos y son uno de los partidos más chidos. Así que
2: la despedida de Francia, ¿no?
1: La despedida mañana de Francia, sí, Garbanzo. Y también Inglaterra, Noruega. Va a ser, ¿no?
2: Sí, sí, también. Pero bueno, ya cinco chambelanes argentinos les van a decir adiós.
0: Bueno, Garbanzo, tú ponte a hacer tu trabajo. Deja de estar metiéndote en lo que no.
1: Déjalo.
0: Bueno, tenemos a David Tejeda. David Tejeda es uno de los famosos topos mexicanos. Él se fue a Venezuela para ayudar a nuestros hermanos venezolanos con lo de el doble terremoto, ¿no? Arriba de siete grados. Eso es lo que hemos visto ya en las noticias, lo que todos saben. ¿Cómo ha pasado esto o cómo ha sido? ¿Cómo es ser un topo? ¿Cómo es estar bajo los escombros, arriesgando tu vida por no tu familia, no tus hijos, sino por ni siquiera tus paisanos, sino por otras personas de otro país? Que ese es lo bonito de estas personas que son los topos mexicanos. Y tenemos a David. David, ¿cómo estás? Muy buenas tardes.
3: ¿Qué tal? Buenas tardes. Muy bien, aquí estamos, miren, en la zona, echándole ganas, en un momento de descanso. Después de tanto estrés, es un poco justo que tengamos un poco de descanso mental y físico. Y pues ahorita estamos aprovechando que nos dieron chance, luz verde, de tener unos minutos de relax.
0: Qué bueno que lo aclaras, porque ya sabemos que gente va a decir, oye, si andan ahí salvando gente que anda haciendo una entrevista. Así que qué bueno que aclares eso, David. ¿Cuántos años tienes tú siendo topo?
3: Topo llevo 4 años en la brigada.
0: ¿Cuatro años?
3: De los más nuevos, ajá.
0: Claro, porque sabemos que hay gente de mucha experiencia. Los que a ti de los que tú conoces, ¿quién es el que tiene más años siendo topo?
3: No, pues el jefe chino, y el que ahorita trae mi cuadrilla, el encargado es Machete, que es Cándido Pérez, su sobrino el jefe, que también fue de los que iniciaron en la brigada desde el 85. Cándido. Es de los que más experiencia tienen. Uy. Y también pues traemos compañeros que pues se dedican a ser paramédicos, médicos. Pues su vida cotidiana es la ayuda, es el área de emergencias.
0: Muy bien, ahora sabemos de su buen corazón, de su trabajo tan arriesgado. La pregunta es, ¿a ustedes les pagan bien?
3: No, nosotros no cobramos, no ganamos nada. Nosotros somos 100% voluntarios, incluso no tenemos nosotros páginas ni cuentas para pedir donativos ni nada. O sea, nosotros lo hacemos porque realmente nos nace el ayudar a los demás. Es parte de la filosofía que el jefe Héctor el Chino Méndez nos ha inculcado. Nosotros no podemos pedir nada a cambio, pues si nuestro objetivo es ayudar a los demás.
0: Justo una de las cosas que yo hacía esta pregunta, porque yo más o menos sabía esto, que los topos lo hacen de corazón, obviamente hay que aclararlo, ellos no tienen páginas donde están solicitando dinero ni ayuda, porque muchos hacen esto ahora, bueno, yo creo que hasta estoy dando una idea.
4: Sí, hay mucha gente muy transa, Choco. Yo creo que, pero bueno, pues ya
2: lo dijiste,
4: se tenía que decir y se dijo, ya van a salir muchos topos.
0: Así que ya lo saben, no anden donando a esos lugares que pues ni han de existir ni son oficiales. David, ¿qué edad tienes tú?
3: Yo tengo 35 años.
1: Choco, te voy a decir algo. Ay, y no vayan a empezar ahorita a fregar gente. ¿De dónde eres, David? Ay, diles.
3: Yo soy de San José de Gracia, Michoacán.
1: No ven. Señoras y señores, Choco, hoy Rafael Márquez se lo nombran el nuevo entrenador de la Selección de México de Michoacán. Y ahora tenemos aquí de San José de Gracia, Michoacán, que ahí cerquita de Jiquilpan, ahí, Choco, está San José de Gracia. Para entrar a San José de Gracia, Garbanzo, hay una laguna, bien machín, güey.
2: ¿Una laguna?
1: Sí, güey.
2: Ah, ok.
1: Bien bonita, ahí está, primo David.
2: Hermano.
1: ¿Sí? Hermano David.
2: Sí. Nomás dile, entonces, ¿a qué equipo le vaya para que se cierre este bonito círculo?
0: Bueno, pero bueno, está haciendo un trabajo que no importa de dónde sea. Ahora, David, platícame, ¿qué es lo más bonito dentro de todo lo feo y lo malo que está sucediendo ahí? ¿Qué es lo más bonito que has vivido en esta experiencia en Venezuela?
3: Pues la unión de la gente. A mí lo que me hace sentir bien es ver cómo la gente se une en las peores situaciones para sacar lo mejor de sí. Y obviamente, como en todos casos, siempre sacan también lo peor en algunos casos, pero aquí nos podemos dar cuenta que se saca lo mejor en mayor cantidad. Eso es parte de lo más bonito, y lo que más me gusta es ver cómo pues los jóvenes, los niños, los más chicos agarraron una pala, un pico, una cubeta y sin casco, sin nada, se fueron a sacar escombros sin pedir, sin conocer a la gente, sin nada de conocimiento de rescate, de estructuras, de nada de eso. Entonces, para mí y para mis compañeros, yo creo que esos son los verdaderos héroes. Los que realmente sin tener conocimiento, sin tener habilidades, simplemente con el afán de ayudar en verdad a sus hermanos, agarraron su pala, su pico y se fueron a sacar escombro para salvar vidas. Oye, eso es lo que a mí me llena, ver que pues aún las futuras generaciones no están tan perdidas, simplemente están distraídas en el celular, en el TikTok, en el WhatsApp, pero pues tienen un corazón grandísimo que pues simplemente hay que pulirlo y que se den cuenta de que pues son capaces de hacer grandes cosas cuando unen fuerzas.
4: Yo le buenas palabras. Estuvimos en Miami, fuimos a ver fútbol con el Erasmo y nos traía en Uber un venezolano y dice, es que la fuerza de la gente también salvó vidas, hicieron lo, digo, a su, como dice él, como podían, y en México presumimos mucho de eso, y la verdad es que el ser humano en sí tiene ese rollo de
2: está en tu ADN,
4: ante ya. La adversidad, güey, sí. Me pongo la capa y le doy con todo, y el pueblo venezolano, Choco, le ha entrado.
0: Bueno, ahorita regresando, voy a preguntarle a David Tejeda de los topos famosos mexicanos, ¿en cuántos eventos ha estado? ¿Cuánta gente él ha visto que pues más o menos se ha salvado gracias a ellos? Y también, obviamente, ¿qué se necesita para hacer un topo de estos? Ya regresamos con más aquí en el show de Erasmo y la Chocolata.

0: Bueno, pues miles, lamentablemente, cientos de muertos con los terremotos de Venezuela. Y no fue necesariamente en la capital, que es Caracas, sino estamos hablando de La Guaira, ¿no? En esa área donde pegó fuerte. Ahí están muchos mexicanos ayudando, les llaman los topos. Estamos hablando con David. Si le va cambiando, pues bueno, vaya al podcast de Erasmo y la Chocolata, ahí está todo. David de Michoacán. David, ¿por qué decidiste ser topo?
1: Pues mire, yo le voy a ser sincero, a mí me gusta la emoción y todo eso. Entonces yo, cuando fue el huracán Otis, yo ya había tomado cursos de rescate y de primeros auxilios con los topos. Entonces cuando fue el huracán Otis fue que fui a mi primer desastre y ahí fue que cambió totalmente mi perspectiva de la acción a la solidaridad. Wow. Fue cuando descubrí lo que se sentía ayudar a alguien más sin esperar nada a cambio. ¿Y qué entregamos? Entregamos pues nuestro tiempo, nuestro dinero, nuestra estabilidad mental, porque realmente no se imagina lo que uno vive en estos casos. Entonces fue cuando yo descubrí que pues en realidad me gustaba, que lo que se sentía ayudar a alguien, lo que se sentía pues muchas veces ni siquiera recibir las gracias, pero con llevar tranquilidad a la gente, fue que yo dije, wow, yo quiero seguir haciendo esto y lo voy a hacer mientras Dios me dé vida.
0: Lo bonito, dijiste, era ver a cómo se unía el pueblo. Ahora, ¿qué es lo más duro que has visto en este par de terremotos de Venezuela? ¿Qué te ha tocado el corazón? ¿Qué es lo más fuerte?
1: Pues parte de lo más fuerte es pues cuando hay que hacer recuperaciones de menores. Eso es algo que a mí me rompe totalmente. Obviamente al momento de que lo hago, pues tengo que estar enfocado en lo que estoy haciendo. No puedo quebrarme en ese momento, porque pues somos los que llegamos a, como ahora sí que a salvar, a rescatar o recuperar. Y si me pongo a llorar ahí enfrente de la familia, entonces imagínense. Entonces tratamos de ser lo mayor profesionales que seamos. Como dice el jefe, nuestro objetivo es dignificar la vida y honrar la muerte. Entonces, pues nosotros rescatamos y recuperamos víctimas fallecidas, víctimas vivas. Mientras llevemos tranquilidad a la gente, no nos fijamos en lo que sea.
0: Llévame a un momento de esos donde sacaste a una persona con vida, a un niño, una señora, una familia. Llévame un momento de esos, David.
1: Bueno, mire, nosotros, yo en mi cuadrilla, le voy a ser bien sincero, no me ha tocado sacar personas con vida. Yo he sido pura recuperación de víctimas fatales. Tenemos varias cuadrillas, ellos sí han recuperado personas con vida, pero yo realmente en mi cuadrilla hemos recuperado puras fallecidas. Y una de lo que más me dolió fue el día de ayer, que me tocó pues recuperar una niña de 2 años que pues lamentablemente, como le digo, perdió la vida. Pues yo tengo una niña en casa que tiene 2 años, entonces imagínese, yo me imaginaba, mi mente estaba como si estuviera sacando, no sé. Entonces yo dentro de mí, yo estaba totalmente destruido, e incluso llegué al campamento, lloré y es muy duro. Todavía se parte el corazón de recordarlo. Pero bueno, es lo que venimos a hacer. Tenemos que darle pues tranquilidad a su familia, a su mamá. Y pues ahí encontramos a 2 chicas también de 15 y 17 años. Y pues eso es muy duro, porque son personas que apenas van empezando. Es el futuro del país. Y ver que sus vidas se estancan de una manera tan trágica, pues es algo muy duro, la verdad. Y la manera en la que las encontramos, pues también, ¿no? Es como que pues tú vas a un velorio y ves a una persona en su caja acomodada, bonita, arreglada, para que la familia la vea. Y pues no, estos casos nosotros, pues no, te está por demás decir cómo los encontramos, pero pues no es nada grato.
2: Ay, güey.
1: Entonces uno nos ponemos en sus zapatos y pues nos duele, sentimos el dolor de la familia.
2: Murieron... hasta ahorita, ya sabes que siempre hay más o menos, no se sabe bien, pero arriba de 3,500 personas han muerto, Choco, y hablan de 16,740 heridos, te digo, de los que han encontrado. Lo más raro, Choco, que es que el terremoto fue el 21 de agosto, fue... ¿Qué fue? Hace... ¿Qué día exactamente fue el terremoto?
1: 13 días, me parece. Ya. Me parece que ya llevamos 13 días. La verdad no sé ni en qué día estoy hoy.
2: Sí, el terremoto, Choco. El terremoto, lo que te quiero decir es de que el terremoto, Choco, pasó y pasaron muchos días. Y el 4 de julio, este fin de semana, encontraron a alguien con vida todavía. Mi pregunta es...
1: No, incluso ayer.
2: Ah, ¿también ayer?
1: Ayer, el día de ayer, todavía salió una familia de la tercera... Una pareja de la tercera edad con vida todavía.
0: O sea, una señora... ¿Qué era? ¿Una señora, un señor?
1: Una señora y un señor de la tercera edad.
3: No, man.
0: O sea, todavía hay esperanza. ¿Y cómo se mantuvieron tantos días vivos?
1: Pues la verdad es cuando yo digo que ahí solo Dios sabe, solo Dios tiene la respuesta y es el que tiene la última palabra. Ahí en otra entrevista yo lo mencioné, Dios obra de una manera que nosotros no lo vamos a entender jamás. Y es cuando empieza, que ocurren los milagros y es cuando nos damos cuenta de que realmente hay un Dios, hay un ser superior, pues que Él al final de cuentas tiene la última palabra de quién sí y quién no. Y pues nuestro trabajo es simple y sencillamente... demostrar ser el vehículo que él manda para pues ayudar a las familias.
4: Oye, Choco, el terremoto fue el miércoles 24 de junio de 2026. Eso quiere decir que el 1 de julio fue una semana. Hoy, 8 de julio, dos semanas exactas. Y como dice él, un milagro el día de ayer, 7. Y el día 4 ya se hacía como, güey, ya es mucho. Ahora imagínate los de ayer. Wow. Y son gente más vulnerable, que siempre dicen, ¿no? Los niños y los adultos mayores. Y mira, ahí está.
0: Increíble. Ahora, para terminar, pues David, te queremos agradecer en nombre de, pues, de la humanidad, déjate de países y de todo el rollo, su trabajo que dices no me pagan y a veces tienes que dejar a la familia, tu hija, tu esposa, me imagino, para ir a ver otras familias. Antes de ir al aire, escuché que dijiste algo, como estamos buscando, cortando un árbol para prender aquí la lumbre para hacer comida o algo así.
1: Sí. Estamos haciendo leña, como ha estado lloviendo, la madera que teníamos se mojó, entonces ya ahorita encontramos un tronco que estamos cortando para hacer fuego y ya podernos cocinar ahí.
3: No manches.
2: Ay, güey.
3: No, pues gracias.
0: Bueno, David, gracias. Sé que hay muchas preguntas por ahí, se nos acaba el tiempo. Ojalá y podamos hablar contigo más adelante para que nos hables de esta experiencia. Y pues muchísimas gracias. Sí. Cuídate mucho y ojalá regresen todos los topos de con bien a casa, porque también están arriesgando ahí su vida. Y pues gracias. Él es David Tejeda, mexicano, ayudando en Venezuela. Mucho éxito con la recuperación, David.
1: Muchas gracias de verdad. Y pues aquí estamos listos y a la orden para lo que sigue.
3: Vientos.
2: Ahí está. Uy, bueno. Regresamos, señores, en el show más chido de las tardes, Eras de la Chocolata. Estamos a hablar de pues cosas que ya de uno y ahora sí dicen ya no tiene sentido. Ah. El fútbol ya no tiene sentido.
4: Sí, güey, ya te eliminaron a México.
2: Ah, güey, a ver, ¿tres?
3: Pero sigue Francia todavía.
2: Tenemos como 20 equipos más todavía que ni le.
3: Noruega.
2: Vamos, Noruega. MC, la nueva conspiración, Choco.
0: ¿Nueva conspiración?
3: ¿Hay nueva conspiración?
2: Hay 5 árbitros para pitar el de Francia contra Marruecos. ¿Pero para qué crees que van? ¿A afectar o ayudar a Francia?
3: No, yo creo que van a ayudar, ¿no?
2: Señores, tengo información.
3: ¿Oh, es en serio?
2: Los mandaron a ayudar a Francia. Se viene otra final Francia-Argentina, ladies. Queremos rating, no. Queremos revancha, queremos película.
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0: Muy buenas tardes, señores. Gracias por estar en sintonía. Feliz miércoles. Gracias a todos los que me siguen en el podcast. Yo he hablado y el otro día, de hecho, hice uno de los pensamientos del maestro Doggy. Me pueden encontrar en Facebook, Instagram, como los pensamientos del maestro Doggy. Hablaba yo sobre la mujer que no acepta sus errores, ¿no? Y la mayoría de mujeres no lo van a hacer. Y te voy a decir por qué. Porque les falta humildad, les falta, obviamente, todo esto. Y cuando ustedes empiecen a salir con una mujer, siempre vean esas pequeñas cositas. Siempre vean sus historias. O sea, pónganse abusados. Recuerden, si es para ir a echar desmadre y ir a tener intimidad, y ir a, olvídense de lo que les estoy hablando. Yo estoy hablando de si ustedes piensan. Ahorita les tengo preparado un paquetito aquí, muy bonito, para describir una de esas mujeres. Vean ustedes sus pláticas. Son, es que me hicieron, es que en el trabajo hay una, es que la gente es así. Y nunca dice, oye, es que yo un día la regué, le dije a mi mamá esto, o un día en el trabajo yo la regué, o la regué con mi ex, o con una prima, con una amiga. Vean si sus pláticas en algún momento hablan de que ella es un ser humano. Si hablan de la perfección, de que si, o sea, tengan mucho cuidado. Para mí, brodis, que una mujer venga y me hable como que todo está perfecto, a mí me pone más alerta a que, pero mega alerta, sí, es una luz roja, sinceramente, porque ahorita van a escuchar a esta mujer que le dijo a Mbappé prácticamente mono. Le dijo que era un chango por su color de piel, ¿no? Ahora, yo no voy a decir que tal vez algún día se nos haya salido un comentario en la peda, en el juego de la decirle a alguien en la carrilla, ¿no? Sí. Ese prieto, ese color cartón y de compas o en el desmadre. Ahora, si tú tienes un cargo político, y ningún lugar está bien, pero digo yo, si se hace público, digamos, y tú dices, güey, ¿sabes qué? La regué, estaba ahí en el desmadre, perdón, sí, hice este comentario de esta mujer, de este hombre, de este... Ahí vamos bien, porque somos humanos, ¿no? Yo les he dicho, todos podemos regarla. A mí lo que no me deja sorprender es la reacción cuando ya te agarran y te dicen, oye, tú eres una senadora de Paraguay, está bien que estés enojada porque eliminaron a Paraguay, ¿no? Ahora imagínate esta mujer jugando contra los argentinos.
1: ¡No!
0: Es una de las cosas que dice ella, que Mbappé se burló de los paraguayos, que eso fue realmente... En el fútbol te pegan, y este güey llegó y reaccionó, pero no hay nada de taparse la boca, nada de leer labios de que haya dicho algo. Simplemente la señora estaba muy molesta, como yo creo muchos mexicanos cuando eliminaron a México, muchos, que es normal. Y de repente agarras el X Twitter y escribes, y todo eso se puede entender, ¿no? Pero lo borró. Si ella no estaba... bueno, ahorita regresamos. Van a escuchar el audio.
2: Uy, uy, uy.
0: Donde esta mujer dice:
2: ¿hay audio?
0: ¿Disculparme yo? Ahorita van a escuchar exactamente lo que le dijo esta senadora. Regresando aquí, brodis.
3: Estos comentarios deshonran a quienes los emiten y a... Bruto, no aprendió ni a escribir. En vez de leche materna, chupaba cocos. Y lo más instruido que escuchó...

0: bruto. No aprendió ni a escribir. En vez de leche materna, chupaba cocos y lo más instruido que escuchó eran chimpancés. Le hubiera mostrado el dedo a Orlando Gil. Yo lo hago en el Senado y no pasa nada. Camerunés colonizado, fingiendo duro ser francés. Resentido, rico nuevo, prepotente y feo. Estuvo nervioso y muerto de miedo todo el partido. Con todo su equipo, no pudieron meter ni un gol. Lo único que muchos reclamamos a la albirroja es no haberle dado una bofetada de mano abierta después del término del partido. Y eso que no soy fanática del fútbol.
1: ¡Ay, ay, ay!
2: Es una mujer que está en un puesto político, senadora. El gobierno de Paraguay, que imagínense ustedes que ahorita el gobierno de México es Morena. Y quien dijo esta cosa fuera alguien de, pues, del PAN, o del PRI, o del el Movimiento Ciudadano, y que de repente Morena diga, oye, nosotros no estamos de acuerdo con eso, que fue la oposición que está de esta mujer, y dijeron, el gobierno de la República de Paraguay deplora y rechaza las expresiones de la senadora Celeste Amarilla dirigidas al capitán de la Selección Nacional de Francia, Kylian Mbappé, las cuales son contrarias a los valores y principios que inspira la convivencia pacífica y respeto a la dignidad humana que nuestro país promueve. O sea, oigan, lo dijo una senadora, pero es su pedo de ella. Nosotros, los paraguayos, no estamos de acuerdo con esto. Repito, esto es lo que dijo ella de Mbappé.
0: Bruto, no aprendió ni a escribir. En vez de leche materna, chupaba cocos y lo más instruido que escuchó eran chimpancés. Le hubiera mostrado el dedo a Orlando Gil. Yo lo hago en el Senado y no pasa nada. Camerunés colonizado, fingiendo duro ser francés. Resentido, rico nuevo, prepotente y feo.
2: Muy bien, no, Mbappé, manche. Mbappé sí es un rico. Ha trabajado honradamente, no es político. Es un muchacho joven. El Brody sí tiene descendencia camerunés. Yo no lo he visto prepotente. Bueno, entonces ella le responde, esta mujer, a la oposición. Y le dicen, oigan, ¿cómo ven la oposición? Dice que usted se pasó de lanza. Dice, ah, ¿yo? Y ellos cuando le decían al embajador de Estados Unidos aquí en Paraguay que era pu.
3: Y ellos no se acuerdan cuando le decían gay al embajador de Estados Unidos acá. Acá en el Senado, acá en el Senado decían, a nosotros no nos va a mandar un puto. Eso decían, con esos términos. Ahora voy a hacer yo la incorrecta. Eso decía Bachi Núñez, eso decía Derlis Maidana.
2: O sea, vean la gravedad. O sea, sí le dije Mbappé negro, sí le dije mono, sí le dije que chupaba cocos. Oye, pero ellos también al embajador de Estados Unidos le dijeron put.
1: No, manches.
2: O sea, su defensa, bro, yo siempre les hablo aquí del... la actitud de la mujer en general, en lugar de decir, la regué, perdóname y se acabó.
1: Que muera, claro. No,
2: pero tú, una vez, cuando hace 5 años que fuimos allá con tu mamá, ¿qué me dijiste?
1: O sea, abriendo archivo de hace 20 años.
2: Claro, claro. O sea, sí, sí, es cierto.
1: Pero ya.
2: Ya. En lugar de decir, la regué, perdóname, no. Y cuando ellos le dijeron al embajador que era. Señores, ¿creen que es todo?
4: No, ya no.
1: Bueno, maestro, entonces háblanos.
2: Los que están en mi podcast, seguimos, pero los que están en vivo ahorita aquí en la radio, más adelante van a escuchar la barbaridad. Bueno, hay que verle la cara de Pitbull que tiene.
1: Le van a hacer una querella también, maestro, cuidado,
2: Es que habla de que va a demandar a Mbappé. Ella.
1: Ah, caray.
2: ¿Por qué crees?

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0: Choco, anda bien feliz el ranchero chido, que porque Rafa Márquez es de Michoacán, el Tuca Ferretti, también está aquí, se va a pelear con el ranchero chido, pero también hay una canción, Choco, en esto de la parodia que te quiero cantar, que tiene que ver con Michoacán.
1: Michoacán.
2: Oye, hace rato entrevistamos a los topos de México que están salvando vidas y obviamente también recuperando cuerpos en Venezuela. Resulta que el chico es de Michoacán y Erasno ya desenfocó todo y ya es de Michoacán.
0: ¿Y qué quieres que haga? Si el vato, Diablito lo contactó, él nunca le dijo voy a agarrar a alguien de Michoacán. Salió que era de Michoacán y muy cerquita de Jiquilpan. Y yo, ahora dicen que Rafa Márquez es el nuevo entrenador de México. ¿De dónde es? De Michoacán. ¿Yo qué culpa tengo de todo esto?
1: Cálmate, Polo Polo.
2: Sí, o sea, cálmate, deja de estar gritando.
1: ¡Mi perra!
0: ¿Qué culpa le tengo de todo esto?
1: ¡Perra!
0: Ahí te va, Choco.

0: Bueno, Chocolata, buenas tardes. Nomás quería decirte que qué bueno que me dejas que agarre el micrófono, porque ya me dijo un señor que andaba trabajando allí en el field, que acaba de llegar del DF. Me dijo, ustedes que están atrás del micrófono tienen la responsabilidad de hacer cosas buenas.
1: Ah,
0: dijo, okay. Tú no sabes dónde estás parado, ahí nomás te pones a hablar cosas. Por eso te quiero decir, Chocolata, que gracias por dejarme venir de ahí y estar aquí.
1: Venir de
0: qué
1: ahí.
0: Madre, y qué estar... bueno. Y nomás quería decirte que acabo yo de... Hicimos una... Ahí una... ¿Cómo se llama? Juntamos dinero. Y yo siempre tuve mi sueño tener a los originales de San Juan.
2: O sea, ¿ese era su sueño?
1: ¿Hicieron una colecta para que vinieran a tocar?
0: Yo siempre tuve el sueño de tener a los originales de San Juan, Choco. Y déjame decirte que habemos 5, 6, 7, 8, 9 cuadrillas ahí. Ahí bajando la subida del Conejo. Allí, por allí.
1: ¿Bajando la subida o es...?
0: ¿Bajando la subida del Conejo?
1: ¿O es bajando la bajada, no?
0: No, no, mira, está la subida cuando vienes de Oxnard para acá, por el 101.
1: Ajá.
0: Pero cuando tú bajas, allí está Oxnard. Entonces viene siendo la bajada de la DESA.
2: A ver, ¿y que no se supone que Oxnard también está antes de la subida?
1: Exacto.
0: Entonces ahí ya estamos hablando de que está antes de la subida. ¿Pero dónde estamos ahorita? En Los Ángeles. Y cuando vamos para allá viene siendo la bajada. Entonces estamos a la bajada de la subida del Conejo.
1: Bueno, pues sí, tiene razón. God. Sí, ya cuando lo explica, sí tiene razón.
0: ¿Quieren ver a uno como menso? ¿Quién quedó como menso?
3: Ese ya no se compone ni con un Cristo de oro.
2: Bueno, me gustó su explicación, ranchero chido. Nada más que creo que sí.

0: está muy demasiado emocionado.
1: Sí, sí, porque está tan alegre, espérate, tan acá. ¿Qué le pasa?
2: Deja de ponerte ¿qué?
0: O sea, el garbanzo parece yin yang porque trae blanco y ¿dónde está lo negro?
2: Te estoy hablando, Dera. Entonces, era Choco, tu chocolate de Tepatitlán, Jalisco, allí donde está la iglesia grandota, esa del Señor de la Misericordia.
1: Ah, bien,
2: quería que decirte nomás, tú, garbanzo, cállate que estoy hablando ahorita.
1: Ya pues.
2: ¿Eh?
1: Ya.
2: Que 5, 6, 7, 8 cuadrillas nos juntamos ahí.
0: Oye, si usted es de rancho, ¿por qué no dice 8 cuadrillas? Porque tiene que empezar con 5, 6, 7, 8.
2: Porque así nos fuimos yendo. Primero eran 5, 6, 7, 8. La pura verdad, casi como 10.
1: Oh, que las hilachas.
2: ¿Y qué crees? Juntamos dinero porque queríamos traer los originales de San Juan.
0: Qué padre, ¿y los trajo? ¿Ya van a pasar? ¿Aquí están?
1: Ah.
2: No, juntamos mucho.
1: ¿Entonces?
2: Y además, Don Chuy, ya ves que anda ya enfermillo, pero ya se está poniendo macizo el viejo, Don Chuy. Y lo que me alcanzó, se lo traje para que me cante Erasmo una canción que siempre he querido yo oír.
1: No.
0: A ver,
1: no,
0: o sea, de tener a los originales, ¿va a traer usted a este mugroso aquí?
1: Ey. Y aparte, ¿tú le vas a cobrar, Erasmo? No se ha pasado de lanza.
2: No, yo no lo voy a cobrar, Ranchero Chido. Es más, ese dinero, Ranchero Chido, si usted no sabe, estoy juntando lana porque en mi pueblo hay muchos niños que quieren hacer un mariachi y yo les voy a mandar lana para hacer un mariachi y tenerlo machina ahí en Jiquilpan.
1: ¿Ah, neta?
0: Uy, me hubieras dicho, ya hubiera pagado yo para que hagan hasta un mariachi, una orquesta y compres el pueblo.
1: Chale.
2: Erasmo, no desvíes la plática.
1: Regáñelo como a mí.
2: Quiero que me cantes tú, menso, de los originales. Como ahora andamos de moda. Oh, en Michoacán está de moda, ¿verdad? Que Rafa Márquez de Michoacán, que ¿cómo se llama? Que el de los topos, David.
1: Oh, that's it.
2: David es de Michoacán. Obed Vargas, que sus papás ahí fueron allá para Alaska. Ahí lo tuvieron.
1: La pájara también.
2: Él allí nació, la pájara Chávez, también es de Michoacán.
0: Oigan, a mí me vale. A ver, cántale ya, por favor.
2: Ahí le va Ranchero Chido, nomás porque ahora anda de moda en Michoacán, dice. Vámonos. Oye, Choco, no. Y esta rola la están poniendo en todos lados porque Rafa Márquez es de Michoacán y es nacido en Zamora. Y así es en la canción.
1: A ver.
2: Porque es a Don Chuy y a los originales de San Juan y a mi compa Jorge.
1: Más puro.

0: A ver, permíteme, ¿dice que van a jalar la banda para escuchar la tambora?
1: Es que está chido el ritmo,
2: Choco. ¿Para qué andas interrumpiendo la canción?
1: Y al artista, deje de eso, ranchero chido, al cantante.
2: La estaba grabando ahorita en el celular para mandárselas a todos, allá al Cuiniki y aquellos allá.
1: Pero presiónele
0: rey. A mí me vale quién es el Cuiniki. La canción ahí dice que quiere jalarse, que quiere jalar la banda para escuchar la tambora.
1: Sí.
0: A ver, Enasno.
3: Ah, pues sí, sí. Así de cara esa mora, me gusta jalar la banda para escuchar la tambora.
0: O sea, me gusta jalar el mariachi para escuchar el norteño.
1: Uy, uy, uy, de las cosas que nadie sabía.
2: Es cierto, güey, ¿cómo van a jalar?
4: Erasno, perdón que me equivoque, que me meta, Brody, pero ¿qué es esto, Brody? ¿Jalan la banda para escuchar la tambora?
2: Es que, mira, ustedes no saben, no son de aquí, güey. La banda, nosotros decimos, vamos a jalar la banda. Trae todo, nomás no cantan y ya es una tambora, güey. Es lo mismo, casi.
1: Voy a jalar la banda para escuchar la tambora.
2: Es que la tambora... ¡Me dicen Elvis!
0: Ok, están enfermitos, usted, el ranchero chido y tú.
1: Deje de grabar eso, ranchero chido, ni siquiera está cantando.
2: No, ya, se me olvidó grabarle, no le apreté, okay, estoy bien pendejo. No le apreté al botón ahora.
3: Ni que fuera el garbanzo.
1: Ey, güey.
3: Y siempre dice el garbanzo, y me vio lo más gordo que me cae.
0: ¿De qué están hablando?
1: De nada, Choco. Queremos invitarlos para que vayan a tu promoción, Choco. Recuerden que la Choco va a estar en Mónaco, en la gran apertura de Lamborghini. ¿Es Lamborghini o Lamborghini, Choco?
0: Bueno, yo no sé, pero aquí está el Tuca Ferretti que va a pelear con el ranchero chido.
3: Oye, Tuca Ferretti, bienvenido aquí al show de Erasmo y la Chocolata. Tuca, bienvenido.
2: ¿Cómo ves tú, Tuca? Tú, Ricardo, que va a estar Rafa Márquez ahí de entrenador en la caraja Selección de México. Ahora sí. ¿Te acuerdas que el grito tú que era ese, sí? Ya como es un michoacano, vas a cambiar, Choco, el grito.
0: Ahora, ¿cómo va a ser?
2: A huevo que sí.
1: ¡Ala!
2: A huevo que sí va a ser ahora. Cuando se va a jugar México, a huevo que sí. Va a jugar México.
1: A huevo que sí.
2: Nadie que dice sí. ¡Come, Tuca!
5: Naturalmente, buenas tardes a todos. Les saluda Tuca Ferretti, mira, mano. Rafa Márquez no ha dirigido ninguna selección, no ha dirigido ni un equipo de primera división, un equipo fuerte, un equipo grande. Rafa Márquez no ha dirigido ni siquiera un equipo de segunda división de España. Rafa Márquez fue un gran jugador, pero naturalmente no tiene las credenciales para dirigir un equipo. No es lo mismo ser asistente de Aguirre que ser el entrenador de la Selección de México, mano. Un equipo que tiene mucha presión. Si no queda campeón de Copa Oro, no queda campeón de Copa de la Nations League, no gana amistosos, naturalmente lo van a correr. 2 años dura Rafa Márquez y lo van a sacar. Y usted no sé quién sea, ranchero chido, como dicen aquí, pero usted no sabe de fútbol ni de música, porque esos gritos de este hombre no son buenos, mano. Estás bien menso.
2: Mire, a mí ni un cabrón de Brasil me va a venir a mí a decir qué es eso. A mí nadie de Brasil va a venir que a decirme que se está bien o no. Es michoacano y punto. Es michoacano y se acabó. Y si sí, no. A huevo que sí.
5: Bueno, si es lo que tú quieres, pues a huevo que sí, mano, lo van a sacar. Y tú y los originales y Erasmo y todos se van a carajo. ¡No van a servir para nada! ¡Ya les dije!
1: Cálmese, don Tuca, tranquilo.
5: ¡Tú cállate, carajo!
1: Pero se estaba ardiendo ahorita.
5: Bueno, sí es cierto, porque estaba riéndome, pero ya me voy. Nomás venía a enojarme con el ranchero chido y decirles a todos los michoacanos, se los firmo aquí, Rafa Márquez no llega al Mundial.
1: Sí llega, vamos a
3: señores,
1: ganar.
3: Señores, ya regresamos. ¿Cómo que no llega al Mundial?
1: Vamos a soñar.
3: ¿Cómo que no?

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0: quiten esa canción que parece de Carrusel de Niños, güey. Carrusel de Niños, Carrusel de Ternura, Carrusel de Amor. Regina, no hagas eso.
1: Parece que están cantando unos cereales.
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4: Bueno, sabemos que los machos vienen y son valientes, pero siempre salen perdiendo. El día de hoy tenemos a la ganadora. Ella es Juana. Juana, ya ganaste. Felicidades.
5: Comienza el concurso, Chocó.
1: Chocó.
0: Fíjate, todavía no.
4: Siempre ganamos.
5: Ya te sosiega.
4: Tenemos aquí, ¿quién está ahí, el otro?
0: Gustavo, primo. Hola, Gustavo.
5: El otro.
6: Hola, primo, primo, primo.
0: ¿Qué onda, primo? ¿Listo?
6: Pues más o menos, porque pues ya no quiero ni concursar, pues la Choco parece Infantino, a fuerzas quiere que gane Argentina con Messi.
3: ¡Oh! ¡Infantina! ¡Infantina! ¡Infantina! ¡Infantina!
4: Ok, está bien, miren, proyecten lo que traen. Es una bola de nacos, el otro también. Juana tiene la voz más de hombre que tú.
5: Le dijiste hombre a una mujer. ¡Oh!
4: Digo que tiene la voz más firme, la voz. Juana, amiga, ¿cómo estás? Buenas tardes.
7: Hola, Choco, buenas tardes.
5: No, sí es cierto.
1: Oigan, también se van a venir con esas ganas.
6: Pues, estaba dormida, maestro, imagínese.
1: Así es mi brody.
4: Muy bien, bueno, vamos con la primera pregunta. Qué lástima, Garbanzo, que tú vengas a agredir a una mujer, a decirle que ella tiene la voz de un hombre.
5: ¿Tú dijiste?
4: Y eso a ti te hace sentir mejor.
5: Tú, Chocolata, Ernestina, dijiste. Martina.
4: Tu madre, ¿cuál Ernestina? Oye, Juana, escuchemos mucho viento ahí. No sé si estás en un lugar donde hay mucho viento para que se oiga bien. Si te puedes mover a un ladito, porfa.
7: A ver, déjame ver.
5: Es que debe estar en paracaídas.
1: Debe estar vendiendo.
4: Doggy, tú cállate.
1: Debe estar vendiendo.
0: Vende cosas. Vende cosas. Vende cosas.
4: Es una señora trabajadora que está aún así participando. Vamos con la llamada, con la primera pregunta. Primero para Juana eras, ¿no?
0: Juana.
6: Dime, ya aquí estoy.
0: Oye, Juanita, qué bonita voz tienes, ¿no? Es cierto que...
6: Mira, no necesitas decirme que tengo la voz gruesa. Siempre me han dicho que tengo la voz aguardientosa.
0: A mí me gusta así, porque siento que podemos estar tú y yo hablando sexy y a la vez no extraño a mis compas.
3: ¡Ay, ay, ay!
6: ¡Ay, cabrón!
5: Háblale con Vicente. Pensé
6: que estaba hablando con Bertalicia.
5: Háblale con
1: Vicente. Oye, sí, habla como Bertalicia, brody.
4: Oye, yo también hablo así, ¿no? Aquí no me dejan en paz, y más diciendo cosas de mi voz, tú, comadre. Ay, Juana, la cubana.
6: A estos carajos no se les escapa nada.
4: Estos son bien llevados y luego les dices algo y no aguantan. Por eso no me gusta andar aquí viniendo a este programa.
6: Bueno.
4: Bueno, la primera pregunta.
6: Ya sabes, Bertalicia, que tienes una... Cuando no puedas tú trabajar, yo te suplo.
4: Pero mis amigas me dicen Berta. Tú me puedes decir Berta, así me dicen todas mis amigas del club del Herbalife.
5: ¡Hoy no más!
4: Okay, señoras del Herbalife, Erazno, la primera pregunta es para Juana. En este Hembras contra Machos, venga.
0: Juana, tienes que contestar en 5 segundos. Nada más tienes que dar una respuesta. La pregunta es, quiero que me digas algo que un aficionado lleva al estadio durante el Mundial.
6: Cerveza.
0: Cerveza, cerveza, cerveza. Quiero tomar cerveza. Primo Gustavo, además de la cerveza, dime en 5 segundos qué es algo que un aficionado lleva al estadio durante el Mundial.
6: La camisa.
0: ¡La camisa!
3: ¡Arriba los machos!
4: ¡Ah, qué bueno que dice! Pensé que iban sin camisa al estadio. O sea, ¡qué nombre! Pero, hombre, son bien inteligentes y después dicen... ¡Ay, Infantino nos robó! Están igual que Erazno, nada más llorando. O sea, se la pasa. A ver,
6: acuérdate,
4: vamos.
6: Choco, acuérdate, Choco, que no tiene que ser camisa, ¿eh? Tiene que ser camiseta.
4: No, o sea, es que camisa, o sea, ya obvio que van con una camisa, ni más que no van a llevar.
1: Muy bien, Choco.
5: Deje de buscarle, doña.
1: Aquí están las respuestas. Ella contestó que llevaban...
5: Cerveza.
1: El Brody contestó que llevaban camisa. Aparece, Choco, en sexto lugar, gorra.
5: Sí, falso.
1: En quinto, pintura para la cara. En tercero aparece trompeta, o sea, una bubucela. En tercero es la bufanda. En segundo aparece camiseta de la selección, bueno, de fútbol, como sea. Y dice, una bandera. El Brody dijo, señoras y señores, tenemos 26 puntos para los machos.
5: Machos.
4: Él dijo camisa.
5: No vengas a robar el mejor gol de Egipto.
8: Mira, Infantina.
4: Él dijo camisa.
6: ¿Qué camisa lleva?
5: No vengas a robar.
4: Y tú, Gustavo, voz del Chichas, te calmas.
1: Oye, Choco, no le digas así.
0: ¿Cómo que voz del Chichas?
5: Choco.
8: Mira, Infantina, por favor.
5: No vengas a robarle el mejor gol a Egipto, Choco. No te pases de lanza. Dijo camisa, camiseta, es lo mismo.
1: A ver, yo quiero poner cómo soy el Chichas, Brody.
5: A ver.
6: Un saludo, maestro.
9: ¿La va a vender? ¿Pues no es negocio? ¿Cómo que no es negocio? Una granja avícola en estos tiempos, con lo que valen los huevos.
0: Me soplas y dejas nuevo.
5: ¿Y por qué ves a la Choco cuando
4: dices? Ahorita regresamos, está el partido muy duro. Un 0-0 increíble.
5: ¿Cuál 0-0, Choco? No, 26 puntos.
0: No.
5: Infantina.
4: Aquí dicen camiseta de selección. Él dijo camisa. O sea, ¿qué puede ser de botones?
6: La pregunta dijo
5: bueno,
6: para
5: eso sí
6: aficionado. Un aficionado sabe qué llevar.
4: Gustavo, cállate que tú tienes la voz de bubucela.
5: Danos besos, punto.

0: Oye, Choco, ¿tú nunca tuviste una fantasía con la maestra Jimena de Carrusel de Niños?
1: ¿Cuándo eras niño?
2: O sea, Garbanzo, o sea, ya el chiste ya va, o sea, ya, ya, o sea, ya, a ver, diles bien, que, oh, era niño, no, ya no soy. No,
1: cuando eras niño,
2: cállate,
1: tú tuviste...
2: Cállate, estúpido, cállate. Mata chistes.
0: Oye, Choco, pues ya sabemos que no, tenemos el marcador 0-0, sabemos que pudiéramos ir ganando, pero bueno, ya te dijeron Infantino, lo bueno que aquí seguimos.
2: En 5 segundos, Gustavo, una forma de celebrar un gol.
3: Quitándome la camisa.
2: Él está en... o sea, él y su camisa. O sea, él...
1: Olvídate
2: él
1: de la...
2: lleva camisas, él se quita las camisas. Todo lo que tiene que ver con Gustavo es camisas.
3: Yo soy aficionado.
2: Casi siento, oye, Gustavo, ¿qué me darías en una noche de pasión? ¿Una camisa? O sea, él y sus camisas, ¿no?
1: Me desabrocho.
3: Una camisa de Argentina.
4: Oye, Choco. Tiene razón, Choco. Oye, yo me imagino a Gustavo que le dicen, oye, jefe, ¿cuánto va a ser del cambio de aceite? Y le van a, y él va a cobrar, va a decir, pues ahí dame unas camisas.
2: Ok, bueno, eso nada más son chistes míos, tuyos, ¿no? Tú te callas. Estamos 0-0.
1: No manches.
2: Gustavo dijo que una camisa se la quita cuando celebra el gol. Juana, amiga, ¿qué pasa? Dime una forma de celebrar un gol.
5: Yo tocaría una trompeta.
2: Claro, sí, es tocarle una trompeta para celebrar el gol. Doggy.
4: Muy bien, Choco. Dice, una forma de celebrar el gol. Es que no dicen que la celebración es de quien mete el gol o del aficionado. Pero las respuestas de los dos me parecen muy buenas, pero vamos a ver qué sale. Dice, en quinto lugar, dice cantar.
1: Cantar.
4: En cuarto, dice gritar, agitar una bandera, perdón. Agitar una bandera. En tercero, dice saltar. En segundo, dice abrazar a alguien. En primer lugar, dice gritar. El marcador, señores, sigue 0-0.
1: ¡Ey, no, mamo! ¿Ahí no le quieres rascar algo ahí?
6: A ver, algo.
1: Hay que encontrarle una manera, ¿no?
2: Garbanzo, tú eres una persona de veras... O sea...
1: No, solo pregunto.
2: Eres como... ¿Cómo te digo? O sea, muy desagradable.
1: No quieres reunirte
2: es
1: con
2: tu... Es una persona muy desagradable, sinceramente, tu color de cartón mojado. Ya calla.
0: Mojado.
2: Ándale, ya pregúntale al otro.
0: Primo, ¿de dónde eres tú? ¿De qué parte de México?
3: ¿Michoacán?
0: ¡Ay, no más! Ay,
1: ay, ay. ¿Cómo le han robado a Michoacán? Desde que empezaste a trabajar, tú aquí eras.
0: ¿Cómo era?
1: ¿Y cómo le han robado a Michoacán con lo que te pagan?
0: ¿Cómo le han robado a Michoacán con lo que me... A mí no me paga Michoacán.
1: Ay, eras... Ah, pues, estás pensando en Infantino, en Messi. Se te fue, papi, se te fue.
0: Choco, ¿por qué me han robado tanto?
2: El marcador va 0-0.
1: Ah, mira.
2: Vamos con la tercera pregunta. Ahora te pregunto a ti, Gustavo, primero. Dime una... Ah, no, Gustavo dijo que era de Michoacán.
1: Sí.
4: No, Choco, es que... ¿Qué pasó?
1: Erasno le preguntó que de dónde era él. Dijo
0: sí,
1: que
0: yo le dije que él dijo que era de Michoacán. ¿De dónde eres tú, Juana?
5: Tampico, Tamaulipas.
0: Eso, saludos a toda la banda de Tampico, Tamaulipas. A toda la banda de... Fíjate que conocí gente de Tamaulipas, Choco, allá. Una mujer muy bonita ahí en Houston. O fue en Dallas, güey.
1: En Monterrey.
0: En Houston, no sé si conocí una morra de Tamaulipas muy chida.
1: En el Amblin de ahí de...
0: ¿En Monterrey qué, Garbanzo?
1: Ahí conocimos a unas también.
0: También, no, pero... Órale, pues. Oye, Choco, eso va para todos los michoacanos.
2: Ay, no, ya vas a cantar, ¿no?
0: Porque aquí puro Michoacán, señores. Este es como el medio tiempo, Choco, es
6: hidratación.
0: Pausa de hidratación.

0: ¡Wow! Los rasos, qué bien. Oigan, te salen, güey.
1: Tráiganme un bote, tengo que vomitar en este momento.
2: ¡Chale! Siempre dándole al talento para abajo.
0: Yo te agarro la colita, Choco, para que vomites a gusto. Sí.
3: No te enojes, Choco, tu cabello a veces se va para abajo. Sí. Te voy a agarrar la cola para que no se te llene de comida.
1: ¡Comí! ¡Oh, my God! ¡Qué asco!
2: El marcador 0-0.
0: Amañado, amañado está.
2: Vamos
0: el marcador
2: a regresar ahorita. Y fíjate, Choco, como sabemos que no han dado ni un punto, los vamos a dejar, les vamos a dar tiempo para que piensen. Ahorita vamos a regresar con más. La pregunta es para los dos, Gustavo y Juana, piénsenla bien. Una posición de fútbol muy conocida. Ya regresamos, público. Piensen en una posición de fútbol bien conocida. A ver si ustedes suman puntos. Regresamos con más. Saludos a todos los del podcast. Saludos a toda la banda que está escuchándonos en vivo ahorita aquí en la radio. Ya regresamos. Esto es Hembras contra Machos.

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3: Bueno, nos vamos con el Chocolatazo a Guadalajara y tenemos a Esperanza. Esperanza, buenas tardes.
4: Sí, buenas tardes, Choco. ¿Cómo estás?
3: Muy bien, Esperanza. ¿Y tú?
4: Pues aquí un poco agüitada, un poco media tristona.
3: Estás triste.
4: Estoy nerviosa.
3: No, no estés nerviosa, tranquila. Nadie te está viendo, no pasa nada. Oye, le vamos a hacer el chocolatazo a tu novio Arturo. Tú le llamaste el otro día y el teléfono se contestó solo y él estaba hablando con otra mujer.
4: Sí, exacto. Escuché la plática que tenía.
3: Oye, pero ¿qué cosa? Se contestó el teléfono y oyes que está hablando con esa mujer. ¿De qué hablaban?
4: Pues le dijo, ¿qué hubo, le vecina? Vecina, compañera vecina, le dijo. ¿No se enojó tu marido por el raite que te di?
3: Wow.
4: Entonces dijo ella, no, no me dijo nada. Dije, es que el otro día lo miré que me volteaba a ver con unos ojos muy feos. Pensé que se había dado cuenta. Dijo, no te preocupes, él no es celoso, al contrario, él se va con muchas viejas al trabajo.
3: ¿Y tú sabes cómo se llama ella?
4: No sé, es su compañera de ahí del mismo trabajo de él.
3: ¿Tú también eres de Guadalajara, Esperanza, y cómo lo conociste a él?
4: Fue en el Face.
3: ¿O lo conociste por Facebook? ¿Todavía no lo ves en persona, Arturo?
4: Sí, ya lo conozco en persona, ya he ido para allá con él, e incluso hay planes para seguir adelante, pero...
3: A ver, ¿tú lo conoces por Facebook? ¿Cuánto tiempo pasó que nada más así por Face hasta que se vieron en persona?
4: Un año.
3: ¿Y después de un año, cuando lo viste en persona, fue igual de bonito que como por el Face?
4: Sí, pues fue mejor porque lo conocí, me gustó su modo y hasta ahorita todo va bien, entre comillas, sin que yo sepa.
3: Okay.
4: Pero quiero salir de esa duda porque hay planes, tenemos planes, pero quiero saber si realmente él siente algo por mí o solamente me utiliza o solamente está jugando. Es lo que yo no quiero que me esté pasando.
3: Bueno, entonces vamos a llamarle y vamos a ver si te manda los chocolates a ti, a la vecina, a ver con quién anda, ¿ok?
4: Quiero saber si hay alguien más, si no, pues para quitarme del camino y no hay nada perdido, simplemente para evitar tristezas.
3: ¿Y ya le comentaste a él de la llamada, que la escuchaste y todo?
4: Le mensajé, no hemos hablado, simplemente le mensajé y le dije que conmigo no se juega.
3: A ver, o sea, esto apenas pasó.
4: Fue el día de hoy en la mañana.
3: ¿En serio?
4: Que no tiene que hacerme eso, y él dice, él lo niega, dice, no hiciste tú oyes monos
3: con... Pero si apenas hablaste con él, igual puede ser que ya esté ahorita asustado y te mande los chocolates a ti, ¿no?
4: No creo eso.
3: ¿No crees que te mande los chocolates a ti?
4: Pues póngale que me los mande, pero quiero saber si realmente estoy yo en su pensamiento. Porque
3: okay.
4: Si hay otra más, pues lógico, se los voy a mandar a otra más, porque pues ahorita estamos enojados. Él no sabe nada.
3: Marque, le vamos a ver qué pasa, ¿ok? No haga ruido, permíteme. ¿Bueno?
5: Sí.
3: ¿Bueno, Arturo?
5: Sí, está bien.
0: Se le contestó otra vez solo el teléfono.
3: Bueno, Arturo. A ver, cuélgale. Oye, cuando tú escuchaste toda la conversación, se le contestó el teléfono automáticamente y pasó lo mismo ahorita, ¿no?
4: Sí, exacto. Miré que se le volvió a conectar solo. Vuélvale a marcar a ver si otra vez sí lo escucha.
3: Sí, bueno, con Arturo, por favor.
5: Sí,
3: bueno, mi nombre es Carla, te llamo de una compañía de chocolates. ¿Eres tú, Arturo?
5: Sí.
6: Sí, soy yo.
3: Hola, Arturo. Mira, mi nombre es Carla, te llamo de una compañía de chocolates. Tenemos una promoción. Nosotros le mandamos unos chocolates muy ricos, totalmente gratis, a alguna personita especial que tú tengas, Arturo. De eso se trata. ¿Tú tienes alguien especial a quien te gustaría que se los enviemos?
6: Lo que pasa es que la persona con la que tengo contacto ahorita vive en Los Ángeles.
3: ¿Con la persona que tienes contacto vive en Los Ángeles?
6: Sí, es con la persona que tengo esta relación. Después dice que es mi novia o va a ser mi esposa.
3: Oye, qué padre, Arturo. Bueno, mira, nosotros tenemos la promoción solo para México. ¿No tienes alguien especial aquí? ¿Alguna amiga? No sé, ¿alguna compañera de la escuela, del trabajo? No sé.
6: No, nadie en especial. No le hablo a nadie.
3: ¿A nadie especial aquí en México?
6: Nadie en especial, únicamente la persona que le mencioné.
3: ¿La que me mencionaste que está en Estados Unidos?
6: Sí.
3: ¿Pero igual aquí no tienes ninguna amiga especial o algo?
6: No.
3: ¿Y qué tal a tu amiga, la vecina, la que le diste un aventón o un ride el otro día?
6: No, para nada. Es una compañera de trabajo que vive cerca de mi casa, pero hasta ahí.
3: Y te digo así ya de rápido porque es obvio que sabes como que de dónde te llamamos, ¿no?
6: No, pero me imagino.
3: ¿Qué te imaginas?
6: La procedencia de la llamada.
3: ¿De dónde es?
6: De la persona de Los Ángeles.
3: ¿Y cómo se llama esa persona de Los Ángeles?
6: Esperanza.
3: O sea, con razón, como que ya sabías de dónde te llamábamos, por eso rápido dijiste que le mandaba los chocolates a ella, ¿no?
6: No.
3: O sea, ella solamente quiso hacer esta llamada para ver si tú, pues, la querías, la tenías en mente, porque, pues, ella escuchó la llamada que tuviste con otra persona, bueno, la plática que tuviste con otra persona. Y bueno, ¿tú la amas entonces?
6: Ah, claro que sí, ella lo sabe, nomás que en un rato lo duda ella, pero, bueno, yo estoy limpio de mi mente, ¿cómo se dice? En mi conciencia.
3: No tiene razón para dudar de ti, según tú.
6: Claro que no. Nomás que a veces se malinterpretan las cosas, pero bueno.
3: Porque la verdad esto está raro. ¿Tú tienes un problema con tu teléfono? Porque te marcamos y pasó lo mismo que cuando ella te marcó y escuchó todo eso. O sea, se contestó solo.
6: Sí, es que sí lo tengo para... Como ando trabajando, caminando en una tienda para algún lado y para otro, me regañan si contesto el teléfono. Para que se conteste solo, lo tengo en automático.
3: Ah, ok. Pues bueno, eso sucedió cuando ella te marcó y escuchó toda la plática. Y como tú sabes, eso le creó a ella una inseguridad.
6: Sí, yo sé el malentendido, pero es lo que quiero hacerle entender a ella, que es un malentendido.
3: Te hablamos de un programa de radio, ella te está escuchando de hecho ahorita. ¿Qué le quieres decir?
6: Pues que la quiero mucho y que no dude de mí, porque mi mente, mi corazón, mis pensamientos están con ella y sus hijos. Así es que...
3: ¿Con ella y con quién?
6: Sus hijos de ella.
3: ¿Cuántos hijos tiene Esperanza?
6: Son 5.
3: O sea que tú quieres mucho a Esperanza y a sus 5 hijos. ¿Tú quieres a sus hijos ya?
6: Claro, me han ganado el 100%.
3: ¿Ya has convivido con los 5 niños?
6: Sí, en varias ocasiones.
3: ¿Ya has convivido con ellos y ellos ya te dicen papá o todavía no?
6: No, pero siento que ya me consideran su amigo.
3: Qué bien, pues ahí está Esperanza.
7: Sí, aquí estoy con mucha pena. Discúlpame, pero ten más cuidado con tu celular porque no está bien que... te conteste solo.
6: Sí, está bien. Y eso quita un poco la inseguridad. Voy a poner más atención en eso.
7: De veras, te pido disculpas.
8: Esperanza, ¿tú le estás pidiendo perdón?
7: Sí, ya le pedí disculpas yo a él. Que me perdone por dudar de él.
6: Por lo mismo hace ratito que no dude de mí, porque mi mente, mi corazón está al 100% con ella. Y siempre va a haber malentendidos, pero practicando se soluciona todo.
3: Oye, Esperanza, me dijiste tú que te querías casar con él, ¿no? ¿Cuándo se piensan casar?
7: Al próximo año.
8: A ver, Esperanza, tú hiciste algo porque escuchaste una plática que hace dudar a cualquiera. Ahora tú le pides perdón a él, pero todo tiene sentido. Eres una mamá soltera, tienes 5 hijos y pues el Brody te está aceptando con los 5 hijos y te va a ayudar. Pues no puedes ponerle pero, ¿no?
7: Pues sí, pero de todos modos tenemos que tenernos confianza y respeto. Eso no tiene nada que ver.
3: No porque él acepte con los 5 hijos, él ya va a poder hacer lo que él quiera.
7: No.
8: Pues ahora ella le está pidiendo perdón a él. Todos sabemos que sí pasó lo que él platicó con la otra mujer. Además, tú tienes que aceptarlo. Ya te aceptó con los 5 hijos. Dale gracias a Dios.
7: No.
3: ¿Estás loco? Claro que no.
7: No. Tenemos que tener respeto a ambos. Y...
8: Arturo. ¿A quién crees que prefiere una mujer? ¿A sus hijos o a su esposo?
6: A sus hijos. Lo tengo por experiencia.
8: ¿Prefiere a uno, prefiere a dos, prefiere a tres, prefiere a cuatro, prefiere a cinco? Tú eres la sexta persona en su vida que va a ponerle atención para que más o menos vayas viendo dónde te vas a meter, Brody.
7: No, pero también le pongo, estoy al 50 y al 50.
8: No, no puedes hacer eso, tus hijos tienen, necesitan mucha atención.
7: Claro que sí, pero por eso se va a venir para acá, para que me ayude.
0: Hoy no más, te van a traer a México para que...
3: Lo último que le quieras decir, Esperanza.
7: Pues vuelvo a lo mismo, que estoy orgullosa de él y que le eche ganas y primeramente Dios, pronto vamos a estar juntos.
3: Cuídense mucho, hasta luego.
7: Gracias, muy amable. Gracias.
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0: si no van a dejar cantar al Jingo, cállense la boca, por favor. O sea, siempre me hacen enojar, si me me van a enfermar.
1: Es para adornarle chido, Choco, la tranza.
0: El marcador 0-0, hoy es miércoles, estamos en Hembras contra Machos. Tenemos a Juana de Tamaulipas contra Gustavo de Michoacán, el marcador 0-0. Así que los dejamos con la pregunta, ¿cuál fueras, no?
2: Una posición de fútbol muy conocida, Choco.
0: Gustavo, en 5 segundos, dime una posición de fútbol bien conocida.
3: Bien conocida, portero.
0: Él dice el portero, Juana, además del portero. ¿Qué me estás viendo, Garbanzo?
1: Nada,
0: ¿qué, Choco, me estás viendo, es que Garbanzo?
1: Tu escote se te ve muy pronunciado ahí. Uy.
2: Oye, Choco, deja de estar desviando el concurso, ya va a contestar esta Juana.
0: Ok. Oye, por cierto, qué padre vi el fútbol el día de ayer y el delantero de Argentina es buenísimo. ¿Cómo se llama?
1: Messi, ¿no?
4: Leonel Álvarez.
0: Leonel. No. O como se llama el otro Álvarez, es buenísimo. Es delantero,
1: el
0: ¿no?
1: El Canelo.
0: ¿El Canelo?
1: El Canelo Álvarez.
0: ¿Así le dicen?
1: Sí, Choco.
0: Bueno, el yo Canelo no sé, Álvarez. Pero el delantero, increíble. Ah, perdón, regresamos al...
3: Ya contestó la pregunta.
0: Regresamos al concurso. Gustavo dice que el portero, Juana... Además del portero, una posición de fútbol muy conocida.
5: Delantero.
0: Ella dijo delantero. Vamos a ver las respuestas.
3: No, ella había dicho árbitro.
2: ¡Espérate, no! Oye, Choco, esto no puede ser. O sea, la gente ella no es tonta.
1: Árbitro. Sí, la gente está escuchando, Choco.
3: Con el árbitro.
1: Por favor, Choco.
2: La gente no es tonta, Choco, y esto no está bien. Oye, Choco, ahí hay unos ruidos muy raros, eso de... ¿Qué es eso?
5: ¡Es mi bebé!
2: Oye, pues ya dile que se calme.
5: Oye, amor.
2: Oye, ¿ya llegaste a la cuarentena o le damos de una vez?
1: A ver, ahora, ¿por dónde nos va a atacar?
0: Bueno, vamos con los resultados, Ogi.
2: Muy bien, Choco. Ella dijo delantero, según ya había dicho otra cosa.
1: Qué coincidencia, ¿no?
2: Este brother dijo portero. Ahí te van. En sexto lugar aparece extremo, en quinto lateral, en cuarto mediocampista, en tercero defensa, en segundo dijo el Brody portero, 26 puntos para los machos, ahí está el portero. Pero,
1: ¿y si sí?
2: Pero
6: en... ¿y si sí? ¿Y si sí? ¿Y si sí? ¿Y si sí?
0: Si o no? Sea, me gustan, o sea, nosotros somos Inglaterra y ustedes México, ¿no?
1: Ah, sí, seguramente.
0: Ok, bueno.
2: Choco,
3: sobre en primer... por el árbitro que dijo ella.
2: Choco, ella había dicho otra cosa, pero sí. Sabemos que la tranza no puede, es parte del show, ¿no?
0: Parte de tu abuela, todavía claro que no es parte del...
5: Choco, todavía no se hace la pregunta.
1: Ah, caray, si ya está contestó.
2: Ya dijiste, no dijiste que era delantero.
5: No.
1: Sí, ya dijo, no. Sí. Entonces, ¿qué va a decir?
2: Ah, ¿entonces no es delantero?
5: Choco hizo la pregunta, yo contesté.
0: Muy bien, bueno, vamos con Doggy, que está en primer lugar.
2: 30 puntos, Choco, o sea que nomás son 4 de diferencia. Las mujeres dijeron delantero, y ahí está, delantero.
1: Vengan con sus raterismos.
6: Corrupción en la federación. Corrupción en la federación. Corrupción en la federación.
2: Que no brinque, que no saltes una Choco Mar.
6: Y ya lo ven, y ya lo ven. No es una locutora, es una atleta de arena. Y ya lo ven, y ya la ven. Esa no es locutora, es una puta de cabaret. Y ya lo ven.
1: Perdón. Pensé que estábamos entrando en ambiente mundialista.
0: O sea, ellos omiten la palabra, ya más o menos la gente entiende, ¿tú tienes que venir a decir eso?
1: No, pues
0: o sea,
1: disculpa.
0: ya lo ven, ella es una puta de cabrelo, en la que a ti te gusta eso.
1: Pero es que no es...
2: No, Choco, es que como él está acostumbrado, porque a Erika sí le dicen.
1: No se mamó,
2: eso no, no se le dicen, le dicen que no llaman las palabras.
1: Ah, bueno, eso sí.
0: Ay, bueno, echando a perder el bonito programa. Bueno, estamos ganando 30-26. Vamos con la última.

0: pregunta, yo tengo que de verdad agarrar un break de esto.
1: No aguanta nada.
2: Ándale tú, don Astrías.
3: Ahí viene el penal.
1: Primo. Güey, concéntrate, güey. Sí, güey. Son 4 puntos nomás. Sí, concéntrate, dale. Tenemos que ganar esto. Primo, algo que hace la gente mientras ve la final del mundial.
3: Toma cerveza.
1: Vámonos con Juana. Además de estar tomando cerveza. Bueno, ya dijo, una carnita asada.
2: Ya valimos.
0: Muy bien, bueno, vamos con los resultados, Doggy.
4: Mira, Choco, comer bastante, 28 puntos.
0: Bueno, con la carnita asada no come mucho. Ahí agrégale 28.
2: No, ¿cómo le vas a agregar 28, Choco?
1: No.
0: ¿La carne asada para qué, Saldo?
5: Es para comer, pero...
0: ¿Y tú comes mucho o poquito?
5: Mucho.
0: Aquí dice comer mucho, hay carne asada, come mucho, 28 puntos. Muy bien, gracias.
1: No, ya valió madre, güey.
2: Chale, no te pases.
0: Él dijo tomar cerveza, ¿no?
4: Choco, en segundo está gritar los goles. Tercero está reunirse con los amigos y familia. Dice el otro usar la camiseta de tu selección. En quinto aparece tomar fotos y videos. ¡Qué malditas! El último dice publicar en redes sociales. No está a tomar cerveza. Ganaron, Choco. Qué bárbara, ¿eh? De veras, qué bien lo hacen, sin robar, todo excelente. ¿O no, Garbanzo?
2: 100%. La verdad, eso no está nada bien.
0: ¿Y si
6: nunca van
0: no?
6: a poder con nosotros.
0: Oigan, ¿cómo era? ¿Y si sí?
3: No, pues no. Señora, con 11, esa voz de... Con el árbitro son 12.
2: Dijeron, con esa voz de Robocop que tiene, señora.
0: Dijeron que si sí, pues ahora es, ¿y si no? ¿Y si no? A ver, diles, Juana. ¿Y si no? ¿Y si no? ¿Y si no? A ver, pero grítales, Juana.
6: ¿Y si no? ¿Y si no?
4: ¿Qué señora tan ridícula de Choco? Choco,
0: oye, esto es estúpido. ¿Cuál señora ridícula, idiota?
6: Choco, dale, si dale otro por mí,
2: no,
6: dale
2: no,
6: otro.
2: No, le peguen al Doggy.
0: Qué barbaridad.
6: ¿Y si no? ¿Y si no?
2: Choco, si sigues haciendo trampa, un día vas a amanecer con la cabeza de gato.
0: Tú y Miguel Jiménez tienen la cabeza de gato.
3: Sigue la que yo ya no voy a hablar.
5: De Hello Kitty.
3: Sigue la que yo ya no voy a hablar.
5: De Hello Kitty.
0: Juana, eres la ganadora, amiga. Te voy a mandar mi paquete.
5: Ay, joder.
0: Para que te lo lleves a. Bueno, para que te vaya a tu casa. ¿A quién le quieres mandar un saludo?
6: A mi esposo, Juan Núñez, que siempre los escuchamos. Y ese Doggy, acuérdate, Doggy, tienes una fanática número uno contigo.
2: No le haga la barba.
4: Gracias, señora. Pero yo no sé cómo se prestó a este maldito robo.
6: Y si no.
0: Muy bien, ganó Tamaulipas, ganó México, ganamos la gente que siempre está triunfando
5: siempre,
0: bien.
5: Que siempre roba.
0: Y si no, pues no. Gracias, chicos.
1: Yo pienso que ustedes echaron la sala con eso y sí, güey. Ahí es donde vamos a ganar. Madre. Porque el Gustavo se oye que es inteligente, güey. Nomás le falta un poquito más de acá, güey.
5: Colmillo.
2: Pues, pero ¿sabes qué? 26 puntos, porque él dijo 3 palabras cuando dijo, yo creo que el árbitro. Ahí son 3 palabras y sí. No puede decir 3.
6: ¡Ya, supéralo!
1: Oye, este güey, en vez de ayudar. No, ya, vámonos, ya. Bueno, gracias. ¿El saludo para quién, Gustavo?
3: ¿Para quién? Para ustedes.
0: O sea, ni para mandar saludos sirve este.
3: ¿Cómo lo cometes penal?
1: Es todo, primo. Gracias, señores. Esto fue Hembras contra Machos. Gracias. Saludos a toda la banda de Redwood City. Toda la banda del área de la Bahía, San José, Santa Clara, Redwood City, pues toda la banda ahí que nos oye en San Francisco. Sí.

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0: Muy bien, estamos de regreso aquí el maestro Doggy.
1: Bravo.
0: Hablaba de esta controversia de una mujer que es una senadora. ¿Qué es una senadora, Garbanzo, en corto?
2: Una senadora es una rama de gobierno de cualquier país, senadora, legislativo y judicial.
0: Ahí ¿Qué es una senadora? O sea,
2: No sé. Ahí cenan, ¿no? Me imagino que comen y cenan, no sé, maestro.
0: Muy bien, pues son las que están legislando, las que están buscando...
2: ¿Qué no son legisladores esos? ¿Sí? ¿Legisladores y senadores? ¿Lo mismo?
0: Bueno, es las senadoras son parte de eso.
2: Mire, tenemos un teléfono aquí.
0: Muy bien, vamos con el teléfono rojo. Total, imagínense, estas son de las personas que están encargadas de los gobiernos de nuestros países. Esta mujer le dijo a Mbappé que era prácticamente un mono.
3: Bruto, no aprendió ni a escribir en vez de leche materna.
0: ¿Por qué le dijo esto a Mbappé? Juega Paraguay contra Francia, elimina Francia-Paraguay. El partido estuvo muy duro. Y pues ya saben, parte del fútbol se dicen, bla, bla, bla. Y ella, pues muy molesta, escribió esto en sus redes.
3: Bruto, no aprendió ni a escribir. En vez de leche materna, chupaba cocos. Y lo más instruido que escuchó eran chimpancés. Le hubiera mostrado el dedo a Orlando Gil. Yo lo hago en el Senado y no pasa nada. Camerunés colonizado, fingiendo duro ser francés. Resentido, rico nuevo, prepotente y feo. Estuvo nervioso y muerto de miedo todo el partido. Con todo su equipo, no pudieron meter ni un gol. Lo único que muchos reclamamos a la albirroja es no haberle dado una bofetada de mano abierta después del término del partido. Y eso que no soy fanática del fútbol.
0: Esta es una mujer. ¿Qué senadora, Garbanzo? ¿Ya le gusta?
2: Sí, sí, sí. Es alguien que representa al pueblo en el Congreso o Parlamento de su país y aprueba leyes.
0: Bueno, ahí está. Lo que te digo, están ahí viendo, son los que aprueban leyes, que en decir, imagínate tener a alguien así. Ahora, dijo eso. Y los que le van cambiando ahorita le dicen, oiga, señora, dicen los de la oposición que se pasó de lanza, dice, y ellos también le dijeron al embajador de Estados Unidos que era más put.
4: Y ellos no se acuerdan cuando le decían gay al embajador de Estados Unidos. Acá en el Senado, decían a nosotros no nos va a mandar un puto. Eso decían, con esos términos. Ahora voy a ser yo la incorrecta. Eso decía Bachi Núñez, eso decía Derlis Maidana.
5: Doble moral.
4: Y resulta que ahora es escandalosa la discriminación que yo protagonizo y la discriminación que hizo Mbappé contra mí.
0: Óiganlo bien, ¿saben cuál fue la discriminación que hizo Mbappé contra ella?
2: Eso no me queda claro cuál fue.
0: ¿Quieren saber bien?
2: Sí.
0: Ahí les va la discriminación de Mbappé
2: contra, groserías,
0: contra
2: ¿no?
0: esta mujer. Mbappé pone en su cuenta de X, él no ha borrado nada, ella ya lo borró, digo... Bueno, ¿no?
2: Y ahí con eso.
0: Obviamente lo escribió en francés, se puede traducir ahí en las redes. Y dice Mbappé, señora celeste amarilla. Tal vez le dice señora, ¿no? Como madame el François. Y le dice, señora celeste amarilla, usted es una mujer despreciable e indigna de su cargo. Por eso yo te decía, son ellos quien hacen las leyes. Y alguien que hace las leyes no puede decirle a alguien, a un jugador, decirle, prieto, mono, no sabes ni hablar, los monos te criaron, chupabas cocos. Por eso él dice, eres indigna de ese puesto. O sea, no le dice, eres una mujer indigna, eres indigna del puesto. O sea, ese puesto tú no lo mereces. Le dice Mbappé aquí, porque ella le dijo que era camaronés colonizado. Entonces, señora Celeste Amarilla, usted es una mujer despreciable, indigna de su cargo. Usted no representa Paraguay, ese país que ha derrochado pasión y honor a lo largo de la competencia por su inconsistencia y su racismo descarado. El mundo entero ya ha olvidado la trayectoria y el esfuerzo histórico de sus jugadores, lograron en este mundial y dieron lugar a una mujer incompetente que proyecta la peor imagen posible de su país. O sea, Mbappé le está diciendo, sus jugadores se la partieron. Todos
2: quedó bien.
0: Apenas les pudimos ganar a su equipo, se luchó, pero usted ya vino a borrar toda la imagen. Ahora todos creen que los paraguayos son como usted, ¿no? Entonces, dice, pues usted proyecta la imagen de eso. Dice, jamás permitiré que una persona como ella tenga la libertad de difundir su odio y racismo por todo el mundo. Eso es lo que dijo. De ninguna manera representan al pueblo paraguayo y eso es lo que es. Eso es lo que ella dice, que Mbappé la discriminó. Pero ¿qué crees? ¿Con qué crees que salió el arma? El arma que usan estos nuevos movimientos. Es que yo soy mujer.
2: No.
0: Violencia de género y violencia política. Fíjense, han encontrado unas palabras tan perras que hasta uno se asusta. Dices tú, güey, ay, ya la regué.
2: Esto no se asusta.
0: Pero si ustedes no lo analizan bien, a ver, escuchemos a esta señora cara de papa.
4: La discriminación que yo protagonizo y la discriminación que hizo Mbappé contra mí, vuelvo a decirle a mis congéneres, Joana, Katia, y cuando dicen que yo soy una mujer indigna de este cargo, una mujer despreciable, ¿y quién lo dice? Un futbolista X.
0: Un futbolista X.
2: Ah.
0: A ver, les puede, a ver, yo no soy fan de Cristiano ni de Messi ni de nada, pero decir que son futbolistas X esos jugadores... Entonces, si son X, ¿cómo serán los de Paraguay, señora?
2: ¡Ay, ay, ay!
0: Ojo, nada contra los jugadores, pero si vamos a decir que Mbappé es X, que lleva 7 goles ahorita en el Mundial, creo, algo así, que lleva su segundo Mundial, ha jugado 2 finales, Mbappé fue campeón en el primero y en el segundo llegó a la final. Imagínate cómo catalogan a los jugadores de Paraguay. Si Mbappé es X, ¿no?
2: Wow.
0: ¿Cómo serán los de ahí?
4: Preciable. ¿Y quién lo dice? Un futbolista X. Un futbolista X. Un futbolista. ¿Pero qué carajo sabe de mí, Mbappé?
0: Le voy a decir algo, señora. Wow. Yo también no sabía nada de usted.
2: Ni yo.
0: Pero ahora ya sé. O sea, ya sé qué rollo.
2: Y lo que más duele es cómo se atreve a insultar a una tortuga ninja, ¿no?
0: Exacto. No, el Mbappé es la tortuga ninja. A ver... ¿Qué va a saber de mí? Pues exacto, lo mismo que sabemos nosotros, que usted es una racista.
4: ¿Pero qué carajo sabe de mí, Mbappé? Pero ni sabe dónde está Paraguay, todavía está buscando el mapa.
0: Ahora, vamos a decir que yo no sé dónde está Paraguay. ¿Qué tiene que ver con lo que ella dijo? Es una agresión verbal. A ver, óiganlo bien. Una agresión física y verbal pueden ser igual de fuertes. Mete, tú sales de un partido de fútbol, Aldo, yo te doy un golpe por atrás, ¡pum! Y dices tú, ese güey es un violento, me pegó y todo. Yo te digo, ¿de qué está hablando ese güey? Ese güey no sabe dónde está Monterrey. Así que sí entienden. O sea, no tienen nada que ver.
2: ¿Sabe dónde está México?
0: Sí.
2: Insúlteme.
0: O sea, no tiene nada que... Ella es Mbappé, no sabe dónde está Paraguay. Entonces hay que decirle, oye, Mbappé sabrá dónde está Monterrey, San Nicolás, para darle con todo.
2: Imagínese.
0: Recuerden, esa es la actitud de una mujer narcisista, que son la mayoría.
2: Wow.

0: Joana, Katia, y cuando dicen que yo soy una mujer indigna de este cargo, una mujer despreciable. ¿Y quién lo dice? Un futbolista X. Un futbolista X. ¿Un futbolista? ¿Pero qué carajo sabe de mí, papé? Pero ni sabe dónde está Paraguay. Todavía está buscando la mapa. Claro que fui agraviada. Y con su...
1: Fue agraviada la señora. Buenas tardes, soy el maestro Doggy. Estamos de regreso. Una senadora de Paraguay, muy enojada, le dijo a Mbappé más o menos lo siguiente.
2: Bruto, no aprendió ni a escribir. En vez de leche materna, chupaba cocos y lo más instruido que escuchó eran chimpancés. Le hubiera mostrado el dedo a Orlando Gil. Yo lo hago en el Senado y no pasa nada. Camerunés colonizado, fingiendo duro ser francés. Resentido, rico nuevo, prepotente y feo. Estuvo nervioso y muerto de miedo todo el partido. Con todo su equipo, no pudieron meter ni un gol. Lo único que muchos reclamamos a la albirroja es no haberle dado una bofetada de mano abierta después del término del partido.
1: Esta es una mujer enojada y resentida ella, y habla de no solo violencia verbal, sino física. Le hubiera dado un golpe, dice. Esta mujer está diciendo que ella ha sido ofendida y, por Mbappé cuando ella dijo todo eso de él, ¿no?
0: Y con suficiente motivo como para hacerle una querella a Mbappé.
1: Lo va a demandar Mbappé, es más o menos una querella, ¿no? Es como... se van a ir a los... Pero pues como uno está en Estados Unidos, vive en Francia, la otra está en Paraguay. Digo, tal vez la estoy regando, no sé dónde está Paraguay. Sudamérica, más o menos. Pero bueno, recuerden, es una mujer, ¿eh? No se vayan contra Paraguay. Es una mujer, punto. El rollo es así. Ahora, esta mujer... ¿No le gustaría disculparse ya fría las cosas? Escuchen.
3: No va a pedir disculpas como plantea Mbappé.
0: Mbappé no me pidió disculpas y tampoco tengo por qué.
4: Hoy nomás, ¿por qué? ¿Por qué se esmera tanto?
1: Brody, te les voy a describir poquito la definición de narcisismo. La regó la mujer, ella tuvo la culpa, pero siempre va a buscar una forma para ver cómo te voltea la tortilla. Aquí le dicen, no va a pedir una disculpa. ¿Por qué? ¿Él no me pidió una disculpa? Recuerden, les voy a decir rápido lo que siempre yo les digo del jarrón, ¿no? Viene la mujer, el Brody tiene ahí su trofeo de porcelana. Bueno, el Brody viene caminando, tiene ella su jarrón de porcelana, el Brody se lo tumba y ella se pone brava. Eres un idiota, no puedes ver... Dejo dónde está el jarrón, cómo es posible el jarrón que me costó tanto, cómo, y el Brody va a decir, perdón, mi amor, la regué, o sea, yo no lo he visto, ¿eh? Te compro otro, qué sé. El Brody tiene su trofeo de porcelana, bien, la mujer lo tumba, y el Brody le dice, oye, ¿qué no viste? Y ella empieza a llorar. Le dice, pero es que no fue mi intención, ¿tú crees que yo iba a hacer eso? Y el Brody termina pidiéndole disculpas a ella.
4: Ya.
1: Perdón, mi amor, no te quise hacer sentir
4: hoy
1: mal.
4: Hoy nomás. ¡Qué injusticia!
1: Esto es lo que ella quiere. Ella la riega, pero hay que pedirle disculpas a ella. Mbappé no la agredió, ni le dijo nada como para ofrecerle disculpas.
0: Mbappé no me pidió disculpas y tampoco tengo por qué dárselas. A ver, yo ya escribí lo que tenía que escribir.
5: A criterio suyo, senadora, estos dichos de que en vez de leche materna chupaba cocos y lo más instruido que escuchó eran chimpancés.
1: O sea, le están recordando, oiga, usted dijo esto.
4: Y como que no le gustó, ¿no? Como,
1: Pero ahí te va la excusa. ¿Qué crees que hice?
4: Pues sí, la regué, estaba enojada, ¿no?
1: No, ahorita va a meter lo de las mamás solteras, mujeres divorciadas, fíjate.
4: A ver, ¿eso qué tiene?
1: No. Exacto, es lo que yo les digo. Strike la mujer two. Va a agarrar de todos lados, se va a agarrar de todos lados.
4: Strike two.
1: ¿Y tú, cuando en el McDonald's, en el playground, te le quedaste viendo a la señora hace 5 años?
0: Me retracté.
5: ¿No es discriminación o racismo?
0: Sí es, y me retracté y por eso borré el post.
5: Pero es claro que
1: me retracté, pero no pido disculpas.
4: Ah, caray.
1: Mejor déjalo ahí y ofrece disculpas.
4: Pues ya todo el mundo sabe, o sea, ¿qué caso tienes una tontería, señora?
1: Pero esto que van a escuchar es magistral.
5: Pero es claro que ustedes la dan a la comunidad afrodescendiente y no a Mbappé.
0: A todos le doy. Ese fue un desatino, es un patrón que detesto en realidad. Es lo aprendido por una persona de 62 años casi, que vivió en aquella sociedad mundial donde se le pegaba a los gays, donde decía...
1: Esta mujer dice, sí le dije yo que era un negro, chupacocos y todo el rollo, pero hey, no me juzguen. Yo crecí en esta sociedad donde había mucha discriminación. O sea, señora, si sabe que creció en eso, sabe que es malo y que no debería hacerse.
4: Es doblemente mal, ¿no?
1: Claro. Todavía dijera lo contrario, es que yo no sabía, pues sí, yo nunca crecí en eso. Ella ya sabe que es malo.
4: Se está metiendo cada vez más al lodo.
1: Claro, esta mujer, cada movimiento es en este remolino. Es que yo crecí en eso. O sea, si yo lo digo, yo tengo el derecho no porque yo lo aprendí. Dijo él, dijo un patrón aprendido.
0: Que vivió en aquella sociedad mundial donde se le pegaba a los gays, donde decir negro, wow, tremenda, donde la divorciada era estigmatizada y se le decía la divorciada.
1: Ok.
4: No puede ser.
1: Oye, Mbappé, ella no te va a pedir, ella no te va a pedir una disculpa, yo sí te la pido. No, perdón.
4: Yo sí te la ofrezco.
1: Tienes que disculparte, Mbappé. Oh. Acuérdate, si ella te dijo como negro y todo esto es porque ella sabe que a las divorciadas les decían divorciadas. Yo soy tu abogado, señora. Yo soy su abogado, señora. Póngame a mí en la corte y yo voy a llegar. Señor juez, esta mujer le dijo a Mbappé negro porque antes a la mujer divorciada se le decía divorciada.
4: Wow.
1: Ah. Ahí en ese momento se acaba el caso, señores. No.
0: Donde la divorciada era estigmatizada y se le decía la divorciada. Y los hijos de una señora de bien no tenían que juntarse con los hijos de la divorciada. Yo vengo de esa sociedad. Yo me estoy deconstruyendo. Yo estoy deconstruyéndome y construyendo una nueva celeste amarilla capaz de convivir 60 años después.
1: ¿Escucharon eso?
4: ¡Wow!
1: Si no pudieron, no tienen la capacidad para 60 años después para poder convivir con esto. ¿Cuánto tendrá de política y cuánto tiempo estará ahí haciendo leyes? Y apenas está reconstruyendo, ¿eh? Para poder convivir.
4: Y lo peor es que si le compran este show va a poder decir muchas más cosas. Es que, ya como les expliqué antes.
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0: maestro. Venga, maestro, que usted sí sabe dónde está Paraguay.
1: Se me está Paraguay. Se me está Paraguay. ¿Qué dijo aquel? Cuando te veo...
2: Me la Jalisco.
1: Se me pone Durango y me la Jalisco. Nada, saludos.
2: Por Culiacán. No,
1: no. Sí, andaba por... Pues estamos hablando de una señora pobrecita, digo, si tiene... A ver, este tipo de gente también es así porque siempre hay alguien que les va a dar cuerda y les va a dar... Tú muy bien, ¿no? Escuché a alguien que decía, oye, esta mujer... le ofendió a sus papás, y en lugar de decir, sí, es el diablo, ¿no? Así es ella. Hombre, es bien tremenda. A ver, güey, ¿cómo vas a tener tú como compa, como amigo, un güey que es así una amiga? Ay, este tipo de gente tenemos que aislarnos de ellos, a movernos de ahí, hey, gracias, no, no. Pero siempre tienen a alguien que está ahí. Siempre, porque nadie les ha dicho, oye, eso está mal. Siempre va a haber alguien que diga, hey, pero es que...
3: Así es, ¿no? Ella, hombre, no le hagas caso.
1: No le hagas caso. Oye, me tengo el ojo morado. Es que ese... Ay, ese niño para. Niños, órale. Ok, dice que esta señora no se va a disculpar. Le dijo Mbappé de todo. Dices que ella sufrió de discriminación. Y dice que ella se va a defender como le dé su gana.
4: ¿Quién le defendió a los paraguayos? Nadie, nadie. ¿Por qué Peña no salió a defenderle? Joana Ortega.
1: Señora, es que no le hicieron nada a los paraguayos, es fútbol. Ella dice como si los hubieran maltratado. Y ella dice, yo por eso hice esto.
4: ¿Por qué le defendés ahora a Mbappé y no le defendiste a los paraguayos? Oh. A mi compueblano, sanjuanino, misionero, Gómez. Contanos, Gómez, cómo les trataban a ustedes. Contanos, Gómez, todo lo que Mbappé les decía en la cancha y otros.
1: Perfecto, que ella nos diga qué les decía Mbappé. ¿Y ya? ¿Verdad? Entonces sacamos conclusiones. Mbappé dijo esto. ¿Qué dijo? Nada.
3: Nomás se reía.
1: Exacto, es que... Y eso es, ¿no? Imagínate a Mbappé cómo la agarraban los argentinos en la final y él nada más se reía. ¿Sí? ¡Pah! Golpes.
2: Creo que sí, hay un momento en donde le dice concha de no sé qué a uno de los jugadores. Okay. Pero él se va riendo.
1: Perfecto.
2: Esa fue la única vez que sí se le puede ver la cara a Mbappé decir, pero riéndose.
1: No, pero Garbanzo, el fútbol es así en la
2: sí,
1: cancha.
2: Sí, pero ella no sabe.
1: Exacto.
3: Maestro.
1: Dice que el narcisista tiene mecanismos de defensa, o sea, utiliza la proyección narcisista y la manipulación, algo que se llama en inglés gaslighting, culpando a los demás para proteger su imagen pública.
2: 100% lo que esa señora acaba de decir.
1: Uh-huh. ¿Es lo que es? O sea, es ausencia de autocrítica, crecen de la capacidad para realizar una verdadera introspección o autoanálisis sobre sus comportamientos y el daño que causan. Wow. Yo sé que muchos de ustedes tienen una de esas en la casa. Si se burlaron de esta señora, sorry. Ahí tienen.
5: Aldo. El maestro Taki.

0: contá, porque yo te voy a defender. No te va a defender Peña, no te va a defender Infantino, no te va a defender Domínguez, no te va a defender Harrison. Ahí están callados por la plata, por la plata. Y yo voy a defender a cualquier paraguayo cuando me dé la gana y con los términos que me dé la gana.
1: ¿Se acuerdan que ella dijo que ella estaba arrepentida?
2: Sí.
1: Que dijo que por eso ella había borrado eso.
2: Sí, sí, que por eso ya...
1: Ok, entonces, si son poquito inteligentes ustedes, poquito nada más, no necesitan mucho, escuchen esto.
0: Cuando me dé la gana y con los términos que me dé la gana.
1: O sea, es como que dice, ok, ya entendimos, pero al último se va y dice, ah, y lo voy a seguir haciendo. ¿Qué no estabas arrepentida? Porque dice, son los términos que yo sé para defender al jugador, qué sé yo, pero lo voy a volver a hacer como me dé la gana. Como diciendo, agárrense, lo voy a volver a hacer otra vez.
3: Ah.
1: Y su arrepentimiento, Brody. Las narcisistas no se arrepienten, no van a aceptar sus errores, van a buscar cómo voltear la tortilla. Y miren, al maestro Doggy le han caído temas para que ustedes entiendan de lo que yo hablo, del cielo. O sea, yo sé que ustedes defienden a las mujeres y aquí me llaman, y el otro día habló un tarado diciendo de que yo... tenía algo contra ellas. Brody, el nombre de esta mujer está ahí, Celeste Amarilla. La dirección del parlamento, la dirección del lugar de Paraguay debe de estar ahí. Mándale flores. A ver, mandilones, mándenle flores. Es un mujerón. Este es un mujerón, ¿eh? Y si ustedes creen que ella está mal, cualquiera cree eso. Si creen que está bien y yo soy un ojete, es uno de esos garbanzos que defiende este tipo de... Ay, es muy duro, ¿eh? Es usted... un machista, ¿no?
2: No, en este caso creo que usted está correcto, pero en muchos otros sí se equivoca. Yo siento que ella va a trabajar muy pronto en un programa de deportes, tal vez en los protagonistas.
1: Pero ¿sabes qué? Ella tiene razón en decirle lo que quiera a Mbappé. ¿Sabes por qué?
2: ¿Por qué?
1: Porque Mbappé no sabe dónde está Paraguay.
0: ¿Qué carajo sabe de mí, Mbappé? Pero ni sabe dónde está Paraguay.
1: Claro. Señores, cuídense mucho. Estas clases son gratis. Las puede encontrar en mi podcast por si se lo perdió todo. Y si no, estamos aquí todos los días de lunes a viernes. El Maestro Doggy. Vayan a mis redes sociales, El Maestro Doggy. Y tengan mucho cuidado. Se ven bonitas, huelen rico, se tiñen el cabello, suelen hacerse arreglos, bichotomías, se quitan papadas, sus boobies se las levantan, se hacen el tummy tuck. Tienen figuras, naricita respingada, se quitan el pómulo ya, creo también, o se lo levantan como payasitos, y luego pues hacen de todo y se ven bonitas. Nada más que hay que ver cómo son como personas.
2: Uy, uy, uy, uy. Uy, uy, uy.
4: El maestro Doggy.
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0: porcelana. Tenemos ya en la línea a la doctora Priscila Verdugo, 7 años en esto. Ella está en Ensenada, Baja California, y hoy es el Día Mundial de la Salud de la Piel. Por eso quería hablar con ella y hay una pregunta. ¿Deberíamos de usar protector solar, sí o no? He visto por ahí en redes que no es bueno, que hoy en día tenemos más problemas de como cáncer en la piel que antes. Antes no se oía tanto eso, porque ahora sí, si ya hay todo esto, bla, bla, bla, bla. Así que vamos con ella. Doctora, ¿cómo está? Muy buenas tardes.
1: ¡Bravo! ¡Aló! Buenas tardes. Es un gusto estar aquí con ustedes y poder platicar de esto.
0: Muy bien. A ver, Erazo, ¿qué me decías el día de ayer?
2: Choco, yo nací en Michoacán. Nosotros andamos trabajando en el campo. Mucha banda anda en el campo. Mi jefe trabajó en el campo desde los 16 años. Ya tiene casi 80. Y nunca se puso protector solar, no tiene problemas en la piel, siempre andaba ahí exponiéndose. Y no tuvo problemas con cáncer o todo eso, gracias a Dios. Pero hay gente que ahorita sí ya con todo esto de las cremas. ¿Es cierto o es mentira que no necesitamos cremas para el sol, doctora?
1: Pues mira, tenemos que buscar el punto de equilibrio. Tanto es mala la exposición excesiva al sol como el hecho de que nos alejemos demasiado y perdemos contacto completo con el sol. Va a depender mucho de la ocupación de cada persona. Por ejemplo, personas que pasamos siempre en la oficina y más bien que nunca nos da el sol. Tenemos que buscar exponernos al sol un ratito en el día, que es lo que le llaman baño de sol, que lo podemos hacer muy tempranito a las 6 de la mañana, antes de las 8 a.m. o después de las 6 de la tarde. En estas horas, pues, los rayos del sol son muy nobles y podríamos permanecer afuera sin protección, pero si ya durante el día tenemos que hacer actividades después de las 8 a.m., y hasta las 5 p.m., pues sí hay que protegernos porque ahí el sol ya se pone más fuerte, entonces podemos usar ropa para protegernos, lentes, sombrero, y sí podría usarse el protector solar, particularmente personas que por sus trabajos pasan muchas horas en el exterior, pues sí hay que protegerse.
2: Vamos a decir que yo no sé nada de eso de la piel, ¿verdad? Y usted la chida aquí. Si yo voy a la farmacia y yo ando trabajando afuera, repartiendo paquetes en ahí en el FedEx o en el Amazon, o trabajo yo de jardinero, trabajo en la construcción, en el roofing. Llego yo a la farmacia, ¿qué tiene que decir la crema que usted cree que me tengo que poner?
1: Tiene que decir protección solar de factor 50.
2: De factor
1: 50. Hay varias marcas que tienen protectores solares. ¿Puedo mencionar marcas?
2: Sí, sí.
1: A ver, sí. Pues actualmente todas, Bioderma, La Roche, Aven, Isis Pharma, todas manejan su línea de protección solar. Entonces, sí hay que aplicarlo en las zonas que no alcance a cubrir la ropa, por ejemplo, en la cara. Y se puede poner en la mañana, reaplicarlo al mediodía y por la tarde, particularmente para personas que tienen este tipo de exposición al sol.
0: También
1: que pasan todo el tiempo fuera.
0: Sí, perdón, doctora, también escuché de que era muy importante saber quiénes somos, qué piel tenemos, porque hay personas que tienen piel más gruesa, hay personas que tienen piel más delicada y están expuestos al sol, puede ser que tengan más problemas que los que no. ¿Eso es o todas las personas se juzgan por igual?
1: Pues tiene razón. Hay diferentes pieles, es decir, hay pieles que reaccionan, que son como más sensibles al sol, son las que requieren pues más protección. Y hay otros factores que influyen, no solo el sol, el tipo de alimentación moderna que llevamos ahora, alta en alimentos procesados, azúcares, harinas, alimentos dulces, generan una inflamación interna en todo nuestro organismo y esa inflamación hace que la piel se oxide y se lastime con mayor facilidad y que nos aparezcan manchas, que nos aparezca por allí o tengamos más riesgo de cáncer de piel, que la piel se ponga roja, que haya dermatitis, entre otros problemas de la piel.
2: Es verdad, dermatóloga, doctora Priscila Verdugo, que uno como humano también, ahorita que dijo un bañito de sol, ¿tiene que hacerse uno también esa cascarita así como del sol o no?
1: No, tenemos que exponernos para una exposición segura al sol en horas donde no nos vayamos a quemar.

0: por ejemplo, entre las 6 de la mañana a 7, 7 y media, que uno pues está afuera y a esa hora el sol no nos va pues a hacer daño, ajá, o ya el sol después de las 6 de la tarde. Así son pues en los horarios de verano, cuando agarramos el sol, cuando ya va de picada, cuando está amaneciendo o en el atardecer, ese es el sol el que nos
1: el
0: va
1: bueno.
0: a beneficiar por todas las vitaminas, exacto, que nos aporta.
1: Entonces, pero ahí no nos tenemos que poner bloqueador solar si queremos agarrar sol antes de las 8.
0: Exacto, ándale, si es una exposición de unos 15, 20, máximo 30 minutitos, esa exposición puede ser sin protección y ya después de ese bañito de sol, ahora sí ya ponernos todos los poderes de protección, el protector, la ropita de manga larga, el sombrero, el lente, si vamos a salir.
2: Oiga, doctora, le habla aquí el Garbanzo. ¿Sabe que yo tengo más manchas que un leopardo después de una dormidita en la playa, porque me gusta estar en el sol cuando ando en la bicicleta? ¿Y es muy tarde empezar a usar algún producto para cuidarme o no?
0: No, siempre se puede mejorar la piel, dependiendo del tipo de manchitas, ya son las cremas que escogemos para desmanchar la piel, y pero sí, pues evitar horas de sol fuerte es pues cuando más se nos puede lastimar la piel, en especial pues sol excesivo y muchas pues varias horas al día, ajá. Ese sol pues excesivo sí lastima más nuestra piel.
3: Erasno, los videos que estás viendo en redes hablan de que no usen protector solar porque causan problemas, pero aquí la doctora te está diciendo, sí, pero a cierta hora también. O sea, como dice, hay algo intermedio, hay más información sobre eso. ¿Qué tipo de piel tienes? Todo eso tiene que ver, no nada más es sí o no. ¿No es, doctora?
0: Exacto, ándale. Y lo que vemos ahora es que la gente, bueno, se ha creado mucho temor al tema del cáncer de piel. Entonces vemos ahora en consulta que ya nadie se asolea, pero para nada. Entonces estamos perdiendo ciertas vitaminas y beneficios que nos da el sol porque ya nos hemos alejado del sol demasiado. Entonces la clave está como encontrar el punto de equilibrio, que es lo que comentábamos, de hacer el bañito de sol así como muy tempranito o ya en la tarde, evitar las horas de sol fuerte para que si obtengamos los beneficios que nos da exponernos esos minutitos al sol. Si no queremos que la gente se queme, no queremos un daño pues excesivo en la piel, sino esa exposición moderada.
1: Ajá. Por último, doctora Priscila Verdugo, ¿qué nos da la vitamina D? O sea, ¿qué nos da esa vitamina del sol? ¿Cómo nos ayuda? ¿Para qué sirve?
0: Ah, bueno, mire, la principal fuente efectivamente es el sol, y en esos horarios la podemos obtener. Sol de las 6 de la mañana, sol de las 6 de la tarde, sin protección en la piel. Y tiene muchísimos beneficios. Es pues el mejor suplemento natural que existe. Nos ayuda a un adecuado funcionamiento de nuestras hormonas, previene diabetes, hipertensión, cáncer, Alzheimer, fortalece el sistema inmune, ayuda a que todo nuestro organismo funcione bien, lo que le llaman ritmos circadianos. Y justo esta señal proviene del sol. Si nos levantamos y vemos el amanecer con nuestros ojos y lentes, allí activamos todas esas hormonas buenas. Melatonina también la tenemos del sol. Ajá, que esa es anticancerígena y nos ayuda a las personas que batallan por allá a lo mejor para dormir por las noches y hacen una exposición de unos minutitos al sol por la tarde, después de las 6 de la tarde, obtienen este beneficio.
3: Uh-huh. Y también escuché y que podría ayudar con el calcio y fósforo, que es muy bueno para los huesos.
0: Sí, incluyen el metabolismo mineral óseo. Es decir, nosotros al tener una adecuada absorción y niveles de vitamina D en sangre, evitamos que nos descalcifiquemos. La vitamina D se necesita, va de la mano con el calcio para que el hueso esté fuerte. Y bueno, si tenemos baja la vitamina D, pues empezamos a tener ataques de salud, de todo. Más presión alta, más diabetes, más problemas de cáncer, más problemas de la piel, más riesgo de, pues, de cualquier cosa casi del organismo. Uh-huh.
1: Oye.
0: Por eso buscamos esa exposición. Ajá.
1: Choco, gracias a la doctora Priscila Verdugo, dermatólogo en Ensenada, y decirle también que ya la sigo aquí en Instagram, así está Priscila Derma, así la encuentran. Gracias, doctora, que tenga un buen día.
0: Muchas gracias.
1: Saludos gracias. A toda la banda, para si quieren ir a hacerse un tratamiento de piel, vayan a Ensenada, se van allá al Valle de Guadalupe, se van al vino, bien chido a pasear, a la bufadora, se van a comer rico ahí a Ensenada, a Rosarito, y luego llegan con la doctora y le dicen, quiero que me dejen la piel como lisita, como un alga de bebé. Así.
0: Exacto, acá los esperamos, con mucho gusto en Ensenada.
2: Gracias.

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